0: perfecto balance de que lo que hice ahora me deja tan satisfecha que en caso de que pase algo, me voy contenta.
1: Te vas en paz. Eso se trata, como de poder cerrar el día así, ¿verdad?
2: Exactamente, sí. El día y la vida también. Yo tengo mucho viviendo así, me dio trabajo. Pero sí, yo estoy conforme con el Señor y con el universo y con todo el mundo.
1: Tú sabes lo que me pasa mucho a mí también, que cuando me está yendo muy bien me asuto. Y digo, ay Dios mío, tengo un bajo a muerto como la mujer de la película. Ay, tú ves la mujer de la película que van de que la vida le sonríe, sí, y todo. Y tú dices, esa se va a morir en la próxima
0: escena.
1: Esa
0: es la primera.
1: Esa es la que se va.

0: para ti, sí, porque piensas que estás bien, estarás bien.
1: No, yo estoy diciendo que como sociedad, la gente, incluso hay una frase, está yendo también que estoy asustado.
2: Exacto. Sí, pero tú sabes que al ser humanos, nosotros muchas de las cosas que conocemos es por patrones. O sea, algo me pasó, sé que es una posibilidad que si hago lo mismo me pase de nuevo. Entonces sabemos que después que llueve sale el sol.
1: Sí, pero después vuelve a llover.
2: Y después vuelve a llover y es eso.
1: Sí, eso.
2: Que me está yendo tan bien que estoy asustada. Pero está bien, lo que pasa es que no está mal si te pasa lo que no te agrada.
1: Sí,
2: lo que hay que ver cómo te funciona más adelante.
1: Hay una frase que
2: es eso, cómo lo absorbemos.
0: Pero tú preguntas, ¿por qué estoy sintiendo eso? Es como una montaña rusa. Si fuera lineal, ni siquiera fueran momentos felices. Tú los valoras y te sientes así, que te está yendo muy bien. Tú sabes lo que es que te vaya bien porque te ha ido mal. Si todo el tiempo te fuera bien, fuera aburrido. No, por eso la gente no sale todos los días a ver el amanecer, porque amanece todos los días.
1: Y como dijo Tom Hanks en estos días que se volvió viral, "This too shall pass". Es como esa, en vez de entrar en una euforia de, ay, ahora me está yendo bien, entonces eso quiere decir que soy exitosa y que ahora me tengo que quedar aquí arriba en este sentimiento de que me siento bien. Entonces esto también pasará.
0: Pasará. Aplica para todo. Esas para son todo. Las letras pequeñas.
1: Señora,
0: que
1: pero venimos profunda. Yo no sé qué fue lo que pasó. Será que está haciendo menos calor. Está lloviendo. No. Como que nos pusimos calor.
0: Están regalando tanque de oxígeno.
1: Señores, y esas otras dos voces que ustedes escuchan, si no nos están mirando, aparte de Tati Corporán, son Benny Hiraldo, una servidora. ¿Y quién más?
0: Aleja Johnson.
1: Señores,
0: aquí está.
1: Tremenda tripleta que tenemos.
0: Ahí sí. Por lo menos ahora en...
1: Y vamos tirando sorpresas.
0: Sí, porque tenemos sorpresas
1: para ustedes.
0: Exacto.
1: Muy bonito. Señores, así que ya saben, vamos a darle inicio a eso que ustedes creen.
0: Sí. ¿Te parece muy bien?
2: Adelante, vamos a hacer una breve pausa para volver con más de Modo Weekend.
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Muy buenas noches y bienvenidos a tu segmento favorito que es Modo Música. Y como dicen las chicas, yo me pongo fina y sensual cuando me toca a mí. ¿Vieron, señores? Y los lentes también. Que ahora me estoy fijando que me quedan súper bien, pero señores, no puedo ver ni un chin sin estos lentecitos. Y le quiero dar la bienvenida a unos chicos muy queridos para mí. Como ustedes saben, yo vengo hace mucho tiempo desarrollándome en el área de los covers. Me gusta mucho cantar muchas cosas distintas. Y en este escenario he tenido la oportunidad de compartir con muchos músicos excepcionales que no solamente se dedican a lo mismo, sino a muchas otras cosas más. Son hombres renacentistas, por decirlo así, porque pueden hacer muchas cosas y son buenos en diversas disciplinas. Tengo aquí a los chicos de Me Da La Gana visitando a Modo Weekend, en Modo Música. Un aplauso, por favor.

0: en música, me da la gana. Cuéntenme, me da la gana. Bienvenidos por estar aquí en Modo Música de Modo Weekend. Bueno. Muy esperados porque hace mucho que los quería tener.
1: Gracias.
0: ¿Cómo han estado, mis amores?
1: Bueno, en lo que no da la gana, tocando música.
0: Cuéntenme eso, porque ustedes sí son descarados, lo pusieron en el nombre. ¿Por qué me da la gana entonces? Porque sí.
1: No, nosotros, primero que todo, gracias por recibirnos. Nosotros siempre vemos tu programa y nos sentimos muy, muy agradecidos de estar aquí. Pero el nombre surge algo muy jocoso, Raúl y yo hablando, mira, vamos a buscar un nombre, qué sé yo, de qué te, de repente salió, mira, me dan la gana, viejo, me da la gana, y como que nos gustó cómo sonaba. Me da la gana, no solamente es el nombre de la banda, sino es una... Para nosotros es una empresa. Nosotros somos no solamente música, sino que también hacemos, tenemos muchas iniciativas que vamos a llevar a cabo. No quiero revelarlas todas ahora, pero sí,
0: pero
1: vamos a diversificar como me da la gana. Van a ver el nombre surgir en diferentes ámbitos, tanto en lo digital como en lo físico. Pero mientras tanto, más por la música, sabemos que hay muy pocas opciones de rock. En cuanto a la música, entonces como a nosotros nos da la gana de tocar rock, pues entonces me da la gana.
0: Y desde clásicos hasta lo que sea, porque ustedes tienen un rango muy amplio de cosas, no hacen siempre lo mismo. Cuéntame.
2: Correcto, sí. Y algo importante, abundando lo que dice Omar, nosotros veníamos de tocar en proyectos juntos, pero éramos como parte del proyecto, un músico más, un invitado. Y en un momento como que decíamos, bueno, nos gustaría tocar pop, nos gustaría tocar rock, y ahí te estoy hablando un poquito de los géneros, sí, ¿verdad? Pero sí,
0: nosotros... ¿Y si le preguntan y por qué? Porque me da la gana.
2: Porque nos dio la gana, correcto. Entonces, como que empezamos, teníamos esa conversación siempre de que, bueno, ¿por qué no podemos tocar a Michael Jackson? ¿Por qué hay que tocar solamente Nirvana? ¿Por qué? Bueno, entonces empezamos ahí como a decir, bueno, mira, todo es música, y al final es música, y eso es lo que nosotros hacemos, música, y música que nos gusta y que el público disfruta.
0: Y ustedes vienen de diferentes backgrounds, tienen una trayectoria con otras bandas. Sí, para el que nos está escuchando o está conociendo hoy de Me Da La Gana, dígame un poquito quién es Omar Enríquez y quién es Raúl Testa.
1: Bueno, yo he participado en diferentes grupos. El primero que mucha gente conoce se llama Sociedad Tabú. Yo era cantante. Todavía la banda está ahí guardada, en que algún momento tomaremos nuevamente la iniciativa de salir. Y también recientemente estuve cantando con Nux. Y Raúl, amigo mío, también tocaba bajo con una banda que me gusta mucho, se llama Ovejas de Vanderbilt, que fue una banda que fue a cargo de...
2: A ti era el único que te gustaba, yo creo.
0: No. Son príncipes del rock dominicano.
2: Él era el fan número uno y el único.
1: El único.
2: Era él, pero nada.
0: Pero eso vale
2: siempre. Hay que tener un fan, por lo menos.
0: Sí, sí, sí. A mí a veces cuando he flirteado con la idea de algo propio, de temas propios, lo que sea, hay algo que me dicen los sabios, que dije, Benny, aunque tú tengas 20 fans, van a ser tus 20 fans. Claro. Olvídate. Que van a ser los 20 tuyos y van a ser suficientes.
1: Todavía yo quiero grabar esa canción, Aurora. Estoy loco por grabarla. Una canción que me encanta.
2: Sí, y eso que tú dices, Benny, de los 20 fans, es algo que nos enorgullece muchísimo a nosotros, de tener una pequeña comunidad de seguidores en las redes, pero son gente que ha ido a los conciertos nosotros.
1: Orgánico.
2: Y se agrega ahí. De 20 en 20, de 10 en 10, o sea que esos 3.200 que están ahí han sido... Sudados y trabajando y haciendo cosas buenas y que la gente le guste y que conecte y todo eso. Entonces estamos muy orgullosos de estos 3.200 que escuchan o leen lo que nosotros escribimos ahí.
0: Sí, hay calidad. Y entonces tú vienes también, yo sé que, por ejemplo, tu padre, en paz descanse,
2: claro,
0: llegué a tocar con él, tuve el honor, un guitarrista buenísimo, uno de los clásicos de nuestro país, una persona con un corazón hermoso, y sí, me imagino cómo fue claro, tocar con él o crecer en un ambiente donde tus padres te apoyen, que tú siga la música.
2: Sí, sí, él siempre una palabra que siempre él decía, que la vida sin música no tiene sentido. Sí. Entonces yo siempre, bueno, estudié otras cosas, pero él siempre me decía, aprende un instrumento, haz música, que aunque sea de hobby en la casa, sí, le da un sentido a la vida diferente, y eso es lo que nosotros hacemos. O sea,
1: yo creo que también precisamente eso, como yo también tocaba con su padre en la banda con Rigo, Misters, Lincoln Road.
0: Claro, y Rigo es mi papá,
1: Rigo, musical. Yo no,

0: sabemos. Es mi papá musical.
1: Sí, nosotros hicimos una relación y yo creo que por eso también conectamos un poquito más, Raúl y yo, porque él estuvo presente muchas veces cuando Rico no podía tocar el bajo, entonces uh-huh. iba él, y entonces eso para mí fue una relación muy bonita que él tenía con su papá, y yo a su papá lo quería también, un hermano, o sea, también, y eso fue una relación muy, muy especial que nos trajo juntos, y por eso hoy en día seguimos.
0: Es un honor, o sea, las personas que ya no están en este plano, qué bonito que hemos seguido haciendo las cosas que nos inspiraron a hacer, sí. porque eso los mantiene vivos.
2: El legado.
0: Es un legado.
2: Correcto.
0: Y entonces yo veo que ustedes han logrado mucho, como en incluso poco tiempo, con Me Da La Gana. Creo que ustedes están activados como desde el 2024, por ahí, si no me equivoco.
2: 2022. Inicio del 22.
0: Pero han tocado en muchísimos, o sea, han hecho mucho, se han presentado en muchos lugares. Cuéntame un poquito de eso, de sus inicios, y cómo lograron tantas, muchas presentaciones y darse a conocer tan rápido.
1: Sí, mira, nosotros, el plan de nosotros siempre fue convertirnos en una banda rentable, ¿no? Y que tuviera esa diversidad de música, tanto el pop como el rock, que no sea solamente rock. Tú puedes vernos en un sitio tocando una canción de, por decirte a alguien, Luis Fonsi o de Harry Styles, por uh-huh. ejemplo, al mismo tiempo que te tocamos una de Nirvana o de Metallica, ¿verdad? Pero eso nos ha abrido muchas más puertas. Nosotros tocamos muchísimos diferentes tipos de eventos que son tal vez no el mismo formato que tienen otras bandas. Por ejemplo, tocamos en cumpleaños, en bodas, en fiestas privadas, que son cosas que nos han abierto muchas puertas. Y por ejemplo, este sábado o los sábados de este mes estamos en Cigar World. Estamos todos los sábados de este mes, y generalmente cada dos meses hacemos una residencia ya todos los sábados con un formato acústico, que llevamos un cajón, llevamos la guitarra, llevamos voces y tocamos.
0: ¿Más o menos que se puede esperar que van a estar tocando en las noches de Cigar?
1: De todo un poco, hasta Michael Jackson, desde Michael Jackson hasta Nirvana, Soda Stereo.
0: Nos fuimos con rock.
1: Muchas
0: me
1: cosas.
0: Me gusta.
2: Sí, no, el público de allá del Cigar es sorprendentemente son muy rockeros. Nosotros hemos llevado repertorio así muy pop, uh-huh. pero a ellos les gusta hasta Metallica, no han puesto a tocar ahí acústico.
0: Oye, yo pensaba, acústico. Hubiera pensado como tal vez en otro tipo de música, pero fíjate que son
2: rockeros. Claro, porque siempre ligan como el cigarro, como es un lugar de fumar, obviamente, ligan
0: como
2: el cigarro.
0: Tropical.
2: Tropical, salsa, son, por ron, un roncito, algo. Ajá. Pero hay un buen público rockero ahí que le gusta ese rock, que ya no existe tanto, pero el de antes. Ese Metallica, ese grunge, todas esas cosas que nosotros casi ni siquiera ahora lo hacemos tanto en el repertorio por temas de que, bueno, estamos muy diversos, pero al final, si el público lo pide, ahí está.
0: Ustedes hacen cosas así de que on the spot, no, o no le pasa, que le piden algo o que no tienen, o que sí tienen, y siempre, ¿cuáles son esas canciones que siempre le piden como, hagan esta, por favor?
2: Uf.
0: Aunque les guste o no les guste. Por ejemplo, nunca falta el que te pido Hotel California.
1: Ah, no, ya. Esa está cuarta ahí, papá.
2: Omar tiene una que la ama y la odia. Que sí, rayando el sol de
1: Maná. Rayando el sol.
2: Él la ama y la odia.
0: Rayando
2: entonces,
0: el sol.
2: Siempre que estás tocando, la gente, yo quiero esa.
1: Yo la odio yo cuando me la piden, ¿verdad? Pero cuando termino de tocarla, la amo. Porque la gente, reacciona.
0: La
1: y yo,
2: responde.
0: Como, conchale, se me olvidó que a la gente le gusta y yo quiero, y me gusta conectar con la gente, entonces aquí estamos toditos.
1: Lo mismo pasa con Lamento Boliviano.
2: Es un mal necesario.
1: Ese es una de las canciones fijas de terminar un show.
0: Como dice Ariel, ese es uno de los cuatro jinetes del
2: jinete del apocalipsis. Creo que dice Chacal.
1: Exactamente.
0: Sí, Ariel y el Chacal. Dicen, ese es uno de los cuatro jinetes del infierno. Nosotros incluso la montamos en bachata.
2: Ah, bueno.
0: Como para hacer algo distinto.
2: Claro.
0: Y no hacerla igual, pero sí. Incluso cuando uno como que le da un giro a algunas canciones, la puede meter en otros ambientes que no son de Lamento Boliviano, por ejemplo. Y ahí, ustedes hacen arreglos de alguna canción o la hacen iguales.
1: Te iba a comentar, nosotros tenemos la dinámica de que muchas veces canciones que se parecen, nosotros las mezclamos y hacemos una sola canción. Por ejemplo, mezclamos un mashup, exacto. Uh-huh. Como que una canción que en un momento cuando llega al punto medio, entramos en la otra canción y el público reacciona súper bien a eso. O sea, se quedan como que esa reacción que tuve, digo, oh, wow, como que siempre es muy satisfactoria para nosotros. Por darte un ejemplo, por ejemplo, nosotros tocamos de Maná una que se llama De Pies a Cabeza.
0: Sí.
1: Pero ahí mismo le metemos, porque tiene los mismos tomos, de Walking on Sunshine.
0: ¡Ay, pero yo! ¡Ay, pero esa canción! Sí,
1: esa canción es muy especial para ti.
0: Tú y yo.
1: Sí, sí, sí. Yo sé que es muy especial.
0: Me encanta. Y te voy a robar la idea ya.
1: ¿Para no, pero es para eso. Claro.
0: Me lo dijiste ya. Ya. O sea, ya
2: hay que registrarla, claro. Hay que registrarla.
0: Registré en eso. Ya sé. Y no. Mira, tenía mucho sin oír esa canción, Walking on Sunshine.
1: Y queda súper bien. Queda súper bien. Y después al final metemos una canción de Amigo Invisible que se llama Mentira. Y queda como
0: quedan las tres.
1: Las tres quedan juntas, plancha. Como si fuera una sola.
0: No, pero ¿cuándo es que ustedes van para seguir?
2: El sábado a partir de las 5 de la tarde estamos ahí.
0: Sábado es ¿a cómo estamos?
2: 10.
0: 10.
2: Es un corito temprano.
0: Sí, eso, dime todos los detalles, pues.
2: Eso es 5 de la tarde, 8:30 ya se acabó. Es para tú ir antes de tu salida o lo que sea, ve una musiquita, bebete un traguito, un cafecito, que tolere el cigarro, por favor, porque es un sitio de fumadores, eso sí, pero hay gente que, bueno, lo aguanta, aunque no lo fume, pues puede ir. Entonces, sí, es bien tempranito y después de ahí se van para su boncho o lo que sea.
1: A veces tenemos nosotros otra picada ese mismo día.
2: A veces tenemos un doble o algo porque es un horario friendly.
0: Y me aseguran que ese macho va a ser, van a cantar.
2: No, esa sí.
1: Eso nunca
0: ese
1: falta.
0: Ese va.
2: Omar te la va a dedicar a ti.
0: Ay, esa va.
2: Ahorita
0: me subo a cantar. Ustedes no tienen a veces cantantes invitados. Sí.
1: I mean, cuénteme. I would love to have you, pero tú sabes, we have to afford you.
0: No, pero
2: tú eres muy busy, Benny.
1: Tú estás muy ocupado.
0: Un cigarro. Yo estoy aprendiendo a fumar cigarro.
2: Ah, pues vamos allá el sábado.
0: Sí,
2: vamos a hacer una contigo.
0: Seguro. Cuando no es un coro de cigarros, ¿en qué otros sitios, por ejemplo, pudiéramos encontrarlo de vez en cuando? ¿O qué tipo de sitio, aunque no tengan residencia ahora mismo?
2: Nosotros tenemos varios lugares que somos fijos ya, como parte de la plantilla. Por ejemplo, el Bulldog Pop, que está muy de moda y muy chulo. Y sí, les recomiendo que lo visiten. Por ejemplo, este mes, el 26 de este mes, vamos a tener un show acústico, pero lo vamos a llamar más como íntimo. Vamos a tratar de hacer una ambientación que velita, que no sé qué, y tratar de hacer una cosa diferente.
0: Concepto, mi amor. Sí, ¿tú sí, te crees que así, bueno, ya, que llegamos no, a tocar? Sí, con no, concepto.
2: No, exacto. No podemos hacerlo igual. Y bueno, está ese. También tenemos un lugar que se llama Selva, que está en la Churchill, que era el antiguo Cinnamon Café. Que tiene mucha tradición. Bueno, eso pero ahora
1: se llama New Orleans.
2: Exacto. Ahora se llama Selva, Selva SDQ, y también estamos ahí. También tocamos mucho en República Brewing, allá en la zona colonial, en Barroom también, en la Tiradentes, y estamos tratando de abrir algunas cosas.
1: En Santiago también, nosotros tenemos un lugar allá que se llama Roof 31.
0: Tú me llévenme para Santiago, porque yo, ¿tú sabes por qué quiero que me lleven para Santiago? Señor, yo estoy lambiendo con esto a nivel Dios.
1: ¿Tienes ganas?
0: Estoy de que miren, llévenme.
1: ¿Tienes ganas?
0: Tengo ganas. Mira, porque yo tengo un hermano que vive en Santiago y tengo una sobrina y siempre estoy de que visitando, pero si voy a cantar con ustedes, una excusa.
1: Ya, ¿no? Bueno. Pues,
0: mira, yo no estoy relajando.
1: Vamos,
0: no, de que por el programa, estoy 100% diciendo la verdad.
1: No, pues yo te tiro.
0: Así que la próxima vez que vayan a tocar en Santiago, déjenme saber, voy a visitar a mi hermano de excusa y de paso le caigo y cantamos un par de canciones. Y me dejan Walking on Sunshine.
2: ¿Qué tiempo de anticipación tú necesitas, Benny, más o menos, para que se pare la agenda?
0: ¡Ya! ¿Ustedes tienen una fecha?
2: No, te vamos a poner, vamos a tirar para el medio.
0: Ah, no, pero
2: está,
0: bueno,
2: esto
0: lo más
2: está live,
0: posible.
2: ¿Verdad?
0: Esto está live, ya lo prometí. Ya. Lo más pronto posible, tú sabes, antes de la fecha, tú me avisas y me gustaría.
2: No, será, será en noviembre, no será ahora.
1: En octubre no. Nosotros en octubre ahora tenemos el 30, estamos en un evento del Banco Central.
2: Sí, yeah. Es el Oktoberfest del Club del Banco Central.
0: Es una muy buena banda para fests.
2: Sí, yo creo que sí.
0: Y creo que ahí me he topado más también contigo mucho cantando.
2: Atención empresas,
0: cada vez que tengan un fest, esta gente pueden hacer cualquier cosa. Y también eventos. Tienen contactos con otros cantantes, o sea que se le arma cualquier cosa.
2: Es como Benny, ¿verdad?
1: Sí, nosotros estamos abiertos a todas las oportunidades que se presenten ahora con la empresa, ahora que van a hacer muchas fiestas, diciembre, tenemos unas cuantas ahí que todavía están en hablemos, pero...
2: En el horno, exacto.
1: Pero estamos dispuestos a que nos sigan por Me Da La Gana Music ahí en Instagram y cualquier pregunta o duda nos pregunten y... Con gusto.
0: Chéverísimo. Y no, yo testigo porque duramos muchos años compartiendo trabajo y realmente admiro mucho tu talento porque tú tienes tremendo vozarrón. O sea, yo a veces como me quedo, rojo. Pero ¿y cómo es que este hombre canta toda esa vaina? Es como una legión de gente que viven dentro de ti.
1: Ay, ay, ay, ay.
0: Y cada vez que tú abres esa boca, así, wow, es impresionante. Y el público reacciona. Me acuerdo yo que creo que fue en un Bike Fest que estuve de invitada con ustedes.
1: Ah, sí.
0: Y yo canté, y ay, sí, Benny, muy lindo. Y yo dije, ay, me la comí. Pero yo salí, y cuando tú abriste la boca, fue como que todo el mundo vino para adelante. Y digo, dije, bueno, ok, me fue bien, pero Omar rompió.
1: No, yo creo que, mira, de verdad, yo te admiro mucho también. O sea, que es mutuo. Yo creo que tú tienes una voz muy peculiar, porque hay muchas cosas que se dan aquí, que hay muchas personas que cantan en el sexo femenino, pero no resaltan como tú. Tú tienes ese color.
0: Estamos echándonos flores, señores.
1: No, la verdad, tiene el color como de una persona que sabe ponerle su propia estampa a la música. Gracias. Y creo que eso no lo compartimos, que por eso yo... que mucho me lo dicen mucho los muchachos, es que tú cantas la canción a tu forma, porque a veces tú a ti no te pueden hacer, por ejemplo, el otro día estábamos relajando con eso de que no me pueden hacer coro cualquier persona. A veces cuando usamos un guitarrista suplente que no es Dorian, el guitarrista se pierde haciéndome coro porque yo canto el fraseo diferente y lo hago a mi forma.
0: Ey, los tips de fraseo que no hemos compartido.
1: Sí. Yo nunca me he olvidado uno que tú me dijiste, que mira, córtale la palabra, en vez de tú decir,
0: claro,
1: con la S,
0: quítale
1: la S, que tú vas a ver
0: que
1: te va a caer. Y mira,
0: y los artículos
2: tienen su truco ustedes.
0: Sí, son trucos. Sí, así que hemos compartido bastante y realmente son seres humanos que me encantan, los admiro mucho, y mira que no me di cuenta que me iba a dar nostalgia de querer cantar con ustedes.
1: Ah, pero mira,
0: el traerlo para acá, o sea, es orgánico.
1: Eso es grande, eso no es cualquier cosa.
0: Es orgánico lo que está sucediendo.
2: Le dio ganas.
0: Me da la gana.
2: Claro, te está dando ganas, ¿no?
0: Ustedes. Mira, antes de despedirnos, para cogerme un ratito más, porque la estoy pasando muy bien, ¿cómo ustedes ven la escena en República Dominicana de los covers? Porque qué chulo que ustedes, por ejemplo, van a Santiago. Yo he visto mucho que uno se queda mucho aquí en Santo Domingo y todo se queda realmente aquí en Santo Domingo. Que sí, los eventos culturales, artísticos, no solamente de música, sino pasa con el baile, pasa con el teatro. Y qué bonito que ustedes estén tratando como de salir a otras ciudades. ¿Cómo ustedes ven la escena de los covers? ¿Cómo se siente que la cosa, por dónde se está moviendo? Y más con esto de la IA, que la gente cree que se va a quedar también sin trabajo. Cuéntenme de eso, ¿qué ustedes opinan?
1: Bueno, en mi opinión, yo creo que estamos en el mejor momento de lo que es tocar en vivo. Creo que se está abriendo mucho las puertas a permitir las bandas hacer este tipo de trabajo. Que no se veía antes, por eso, valga la redundancia, nos está yendo tan bien con nosotros tener tantas actividades mensuales. A veces hay semanas que tocamos 3 y 4 veces. So, creo que el ambiente está como para eso, y más para la banda que ofrecen una diversidad, que no se quedan estacados. Por ejemplo, nosotros antes estábamos muy estacados en el rock de los 90. Vamos a tocar o hacer los tributos.
0: Noventera.
1: Sí, o hacer unos tributos, los tributos, sí. Por ejemplo, pero ya los tributos se están viendo como un poquito más desconectado de esa época de rock tan underground.
0: Okay.
1: Y se presta más al pop, por ejemplo, tributos como a Britney Spears, por ejemplo, que fue uno.
0: Exacto.
1: Que hizo con versus Cristina Aguilera, que lo hizo Raúl. Nosotros hicimos un tributo por amor a nosotros, pero mezclamos.
2: Pero yo no canté, ¿no?
0: No,
1: él bailó. Nosotros
2: hicimos un
1: tributo
2: ya
1: a Incubus, por ejemplo, que lo mezclamos.
0: No, y a ti debe de quedar.
1: A mí me encanta Incubus.
0: Yo no vi eso, pero por favor si lo repiten, porque tú cantando Incubus,
2: el final.
1: Me encanta.
0: El final.
1: Incubus con Foo Fighters. ¿No?
0: Nadie más.
1: Sí.
0: Ey, pero repitan eso.
1: Sí, debería.
0: Por favor, y déjennos saber. Esta es su casa. Cuando ustedes quieran anunciar algo, cuando ustedes quieran dejarnos saber en qué están y pasar por aquí, solo denme una orejita, que nos encanta recibirlo. Qué
1: claro.
0: Chulo que aunque tardamos un poquito, ¿verdad?, en juntarnos y cosas pasaron, pero llegaron en el momento preciso.
1: Sí,
0: nada. ¿Qué más? Antes de irnos, recuérdenos dónde van a estar el sábado y cómo les pueden seguir en las redes. Esa es tu camarita. ¿Cuál es su camarita, mis amores? Esa de allá.
1: Allá.
0: Sí.
1: Acá.
0: Ajá, allá.
1: Mire, nos pueden seguir por Me Da La Gana Music en Instagram. Pueden también yo creo que por ahí es el único sitio, ¿verdad? Medalagar Music. Y pueden vernos también en vivo este sábado. Estaremos en Cigar World, que está ahí en la Lope de Vega. No me acuerdo el nombre de la plaza. A partir de las 6 de la tarde.
0: Perfecto, entonces
2: pueden llegar a las 5, pero sí, a las 6 es banda en vivo. Es la banda en tarima a las 6.
0: O si no, lleguen a la hora que le dé la gana.
2: Exacto, a la hora que le dé su gana.
1: Mientras usted llegue antes de las 9, nosotros estamos
0: ahí. Exacto, y lo van a encontrar ahí y van a hacer el cover que yo ya le pedí.
2: No, claro. Y si tú vas, te agrega, ¿eh?
0: No, no.
2: Algo por lo menos que sea
0: un par de... Si no me dicen ven y sube, me ofendo. Dije, mira, no me llamaron. Así me voy con un chisme armado. Señores, gracias
2: a ti, por venir. De verdad,
0: a ti. Esto ha sido Modo Música con Me Da La Gana, porque nos dio la gana, y ya ustedes saben, vayan a ver los chicos, vayan a disfrutar y estén pendientes de sus redes, porque esa gente siempre están tocando, siempre están picando, siempre se están inventando algo, así que ustedes lo que van es a gozar siendo fans de una de las mejores bandas de cover que tiene nuestra ciudad y nuestro país.
2: Gracias.
0: Así que pronto nos vemos otra vez. Por hoy me despido y sigan con más de Modo Weekend.

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0: seguimos con más de Modo Weekend. Por ahora viene uno de tus segmentos preferidos, que es Modo Aleja.
1: Bueno,

0: Este caso estamos cubriendo hoy modo teatro, claro. Ay, que es, sí, estamos es cubriendo cierto. Modo teatro, el modo Aleja, el modo comodín viene al final, pero sí, yo encantada que me den todos los modos, a mí me gustan todos los modos, somos versátiles, en modo weekend, claro que sí. Nos complace la noche de hoy recibir a un par de artistas que cuando yo leí de este evento que ellos tienen, yo me volví loca, porque en particular me encanta la magia. Y quiero que recibamos con un fuerte aplauso a Candú y a Augusto Magic, que nos acompañan esta noche.
1: Hola, hola. Gracias, gracias. ¿Cómo están, chicas?
2: Muy bien, muy bien.
0: Bienvenidos.
1: Gracias, gracias.
0: Tengo preguntas.
1: Claro que sí, las
0: claro,
1: que quieras.
0: Claro, es una entrevista, por supuesto.
3: Claro, claro.
0: La pregunta es que debe haber. Pero vamos, a mí me encanta comer. Usted dirá, eso no tiene nada que ver con la magia. Claro que no. Bueno, yo la desaparezco. Pero vamos a comenzar con los ingredientes y después vamos a hablar del plato fuerte, que sería la producción de Candú que tenemos este sábado.
1: Correcto.
0: Si no me equivoco. Perfecto. Entonces, comencemos con los ingredientes. Candú.
1: Dime.
0: Tengo entendido que los dos tienen más o menos el mismo tiempo de experiencia en la magia. Hay una diferencia quizá de un par de años, pero cuéntame de ti. ¿Qué día tú dijiste, cómo se desapareció ese huevo? Yo quiero hacer eso. ¿Dónde ese señor se metió esa paloma? Okay. Cuéntanos un poco de
1: esto. Viene así. Yo soy ingeniero mecánico.
0: Ah, qué detalle.
1: Sí, y entonces en la universidad conocí a un muchacho que hacía magia. Y dije, wow, qué increíble esto. Pero ya de ahí ya tenía una venita como en el liceo, sabía hacer un par de truquitos. Pero cuando este muchacho que hacía más en la universidad, yo dije, wey, tú, enséñame, necesito aprender, porque sí, esto es lo mío. Entonces, paralelo, empecé a estudiar magia y mi carrera. Cuando me gradué, ya tenía dos carreras y me decidí por hacer magia. Por otra parte, Augusto es mi primo hermano. Nosotros somos familia. Es decir, nosotros somos magos. Somos de un linaje, ahora vamos a crear.
0: Somos venezolanos,
1: ¿verdad? Sí, somos venezolanos. Entonces, cuando yo empecé a hacer magia, Augusto era mi asistente y me ayudaba.
0: Ay.
1: Y de aquí, luego, él empezó a hacer magia y ahora somos artistas juntos en escena.
4: Correcto.
0: Me encanta. Augusto, y tú, cuando tú lo viste a él, tú pensaste en algún momento, ¿y qué es lo que está haciendo? Déjame ayudarlo porque yo lo quiero, porque es mi familia.
3: No,
0: tengo que apoyarlo. O dijiste, no, esto es lo mío también, yo también quiero saber.
3: No, fíjate que mi historia va un poco distinta. Yo era su asistente, yo jamás imaginé ser mago, jamás en mi vida. Él me llevaba a todos con sus amigos, magos, en la Federación de Magos de Venezuela, conocí mucha gente, y yo soy licenciado en publicidad y mercadeo. Nunca la ejercí ni nada. Solo magia ya. Entonces, un día, en el metro de Caracas, yo vengo de la universidad y tenía una moneda en el bolsillo. Yo sabía muchos movimientos de magia, pero yo nunca magia nada, cero. Yo lo asistía a él,
0: sí,
3: y ya.
0: De asistente.
3: Y nada, viéndome en el espejo del metro, del vagón, hago un efecto de magia y ahí hice clic. Porque se desapareció en mis manos y yo dije, ¡ah! Y ahí me fui.
0: Se enganchó.
3: Sí,
1: soy mago.
3: Ahí le comenté, hermano, mira lo que me compré, unas peloticas. Y bueno, ahí fue magia porque él me guió en donde tenía que ir a la casa mágica y todo esto. Y de ahí, bueno, ya fue una carrera. Él se vino para acá y yo quedé solo allá en Venezuela. Bueno, familia y esto, pero
1: artísticamente hablando.
0: Sí.
3: Yo me quedo por allá. Situación país un poco complicada, pero nada, siempre emocionado por la magia. Empecé a estudiar con libros, enciclopedias, DVD. Y bueno, ya como en el 2017 y 16 también hice mi examen para presentar en la Federación de Magos de Venezuela. Y bueno, ya estamos aquí, ya artistas, ya juntos y súper orgulloso.
0: Me encanta escuchar eso de Federación de Magos.
2: Esto me sorprendió, la verdad.
0: Porque por lo general, las personas, la gente, en ciertos países de Latinoamérica, tiende a ver eso más como mágico-religioso, ¿no? Desde la parte de la ilusión y el entretenimiento.
1: Sí, correcto.
0: Entonces, por ejemplo, aquí yo no me imagino una asociación de magos.
1: Y existe.
0: Yo no me lo imagino. existe. Uh-huh. Sí, conocemos Dominicana. A los muchachos, pero con la forma que ustedes lo dicen, que hacen un examen.
1: Ah, uh-huh. Sí, porque
0: es un estudio.
1: Porque la Sociedad Venezolana de Ilusionismo tiene dos exámenes, uno teórico y uno práctico. Entonces tú debes pasar el examen teórico y luego pasar el examen práctico para que puedas ingresar. Entonces es como una orden. Y ahí tienes reuniones mensuales donde tocamos la reunión de este mes es tal tema. Entonces estudiamos en base a ese tema porque bueno. La magia es un arte y el arte se estudia.
0: Claro. Debe ir de la mano de las artes escénicas, por ejemplo. Totalmente. De las artes circenses.
1: Sí, sí. Circenses, teatro, emisión, música. Entonces,
3: todo.
0: Como arte, claro que sí, tiene todo el sentido. Un arte que muy haya completo. Una federación, claro. Y que haya un examen, porque realmente eso tiene que crear el espacio y esa ilusión al público de que realmente existe. Yo estuve viendo, no tuve el tiempo de buscar a Augusto.
3: Okay.
0: Pero vi unos videos de Candú y dije, ¡ah! Así es que cae esa moneda.
1: Qué tramposo. Entonces,
0: cuéntenme, sí, ustedes, aparte de los espectáculos de magia que hacen y como artistas, ustedes también han impartido docencia respecto a la magia, han dado talleres, han dado cursos, lo tienen en planes. ¿Quieren sí. hacerlo aquí? ¿No lo quieren hacer? Cuéntenme todo eso.
1: Sí, realmente yo he dado algunos cursos a un muchacho en Venezuela, que ahora es mago en Venezuela.
0: Ah, pero le fue bien.
1: Sí, le fue
0: señores,
1: bien.
0: Señores, una garantía. Bien. Si él dio un curso, él dio una clase y es mago, porque la clase es buena. Muchacho también.
1: Lo que pasa es que
0: en
1: magia es importante saber que hay dos formas de que cuando aprendes o ves un truco de magia sea chévere, que lo veas y sepas cómo se hace y digas wow, qué increíble, o veas y se hace y digas qué tontería, así se hace, y la gente se desilusiona un poco, ¿no? Porque al conocer el truco pierdes la magia.
3: Sí,
1: realmente a veces los trucos son bien tontos, por llamarlo así, pero realmente la diferencia entre un truco y una magia es lo que el espectador siente. Porque no es lo mismo una persona que hace un truco a una Exacto. persona que hace una magia.
2: Claro. Exacto.
1: Cuando hacemos una magia le imponemos un sentido, ¿no? Una ilusión, y llega adentro del espectador.
3: Para poder romper ese esquema de
1: solo
3: ese
1: un truco. Truquero
3: ya.
0: Exacto.
3: Es crear un momento.
0: Desapareció,
3: Es una experiencia.
1: Exacto, claro, la experiencia.
0: Es sensorial.
3: Correcto.
1: Sí.
0: Y mira qué curioso, yo puedo entender eso desde el punto de descubrir cómo se hace algo, que tú lo ves fantástico. Eso pasa con muchas cosas en la vida. Pero siento que es un sabor agridulce, porque al mismo tiempo que tú descubres cómo se hace, quizá tú digas, wow, qué fácil era o qué tonto era, eso te da la habilidad a ti, desarrollando por supuesto todo lo del dominio corporal. Ustedes tienen que dominar una serie de técnicas sí. increíbles para poder crear esa ilusión. Eso te da entonces a ti la llave de llevarle magia a todo un público.
1: Correcto.
0: Entonces es okay, bueno, qué tonto era, me desilusioné. No, me voy a ilusionar, porque con este conocimiento que tengo yo puedo a mucha gente llevarle un momento de alegría y de ilusión.
1: Y justamente das en la clave. Por ejemplo, en mi caso, la parte más importante es poder salir de esta monotonía diaria, esta corre-corre, y regalarle a las personas esos 5 minutos de fantasía y felicidad. Sobre todo cuando es en familia, pues a veces, sobre todo, a mí me gusta mucho la magia close-up, porque magia cerca, yo voy a restaurantes y esto, y cuando están la familia, los niños, con sí. Los adultos siempre están un poco reacios y al final terminan ilusionándose mucho más que los niños.
3: Claro, porque la magia no solamente, las personas a veces piensan que la magia es, no, solo para los niños, y realmente a mí me emociona mucho cuando le hago magia a un adulto y esa sonrisa de felicidad que conectas con tu niño interior, de nuevo, es magia. De verdad, es mágico. Es mágico y es lo que me inspira siempre a seguir estudiando más magia, a llegar más lejos, a llevar la magia a un nivel diferente.
0: ¿Y ustedes trabajan ese aspecto de los trucos que yo pude ver un poco, o trabajan también con lo que sería el mentalismo?
1: Ah, sí, trabajamos de todo un poco.
0: Ah, pero ya sí.
3: Manejamos ya un poco la magia.
0: No sabemos qué va a salir en este programa. Sí. Ya me gustó, vamos.
1: Porque la magia tiene muchas ramas. Mentalismo, sí. Numismagia, que es magia con monedas, cartomagia, magia con cartas, grandes ilusiones, manipulación, mentalismo.
0: En las grandes ilusiones que...
1: Ajá, sí.
0: Se abren y la cabeza
1: y para afuera.
0: Ok.
1: Entonces, realmente... es importante que un mago conozca un poco de todo, ¿no? Siempre te especializas más en unas cosas u otras, pero siempre es bueno saber un poco de todo. Sobre todo en la parte de todo, por ejemplo, nosotros nos hemos preparado en teatro, danza, música, porque un espectáculo como tal debe estar cargado de todo un poco.
0: Claro, a mí me encanta humanizar, somos humanos los artistas y a veces pienso que hasta sentimos un poquito más que los demás, por eso podemos pues trabajar con el arte. Y se me ocurre pensar que ¿en qué momento qué les pasó en todos estos años? ¿Qué ha sido lo más impactante? De algo que ustedes pueden ser también individual o en conjunto, no importa, o si tienen uno y uno y el en conjunto, me encantaría una experiencia que ustedes estaban seguros que iba a salir muy bien y salió mal, pero igual ustedes como que quedaron bien. Eso es lo que quiero saber, para que la gente sepa que los magos también a veces, la varita.
1: Bueno, ¿sabes qué? Hay muchas, porque bueno, en nuestro caso, y te digo, en mi caso, yo soy muy exigente conmigo. Entonces, sí, a veces estoy en el espectáculo y siento que no es el espectáculo del día. Al final la gente, ¡guau, increíble, me encanta! Y yo no me siento cómodo porque esperaba que pudiera salir mucho mejor.
0: Y pero, tú, se vio la moneda.
1: Pero,
0: yo sé que se vio.
1: Pero en un caso particular, cuando hace mucho tiempo estaba empezando, y bueno, uno va conociendo el público, ¿no? Lo que más se vende son fiestas infantiles, obviamente, porque sí, la gente encasilla no se encasilla mucho. Entonces, bueno, hay que trabajar.
0: Claro, tiene que subsistir.
1: Claro, claro.
3: Sí, hay que comer.
1: Entonces, sí. Recuerdo que estaba en una casa y había mucha gente y había un bebé pequeño y lo soltaron. Y yo tenía una jarra de leche.
0: Ay, Dios.
1: Que el niño lo tumbó y mojó toda mi magia. El show se acabó en esa parte ahí. La gente quedó súper contenta con el espectáculo y tal. Fue un desastre, todo lleno de leche, el piso. Pero sí, fue una experiencia que me marcó y dije, más nunca trabajo con líquidos.
0: ¿Tienes hijos? Porque yo pensé más en no trabajar con los niños. Sí, pues lo soltaron porque él estaba bien en su,
1: claro,
0: en su entorno, sí, en su hábitat, y lo dejaron
1: libre. Al final es importante, ya tú empiezas, después de tanto tiempo aprendes a manejar al público, sí, ya sea adulto, infantil, whatever, y ya tienes un control mucho mejor de todo el público en general.
3: Sí, completo, ya. A mí me pasó, bueno, soy un poco parecido a Candú en este sentido. Yo soy muy exigente en la parte de la música, de la musicalización del show.
0: El timing,
3: timing, si la música no va, o sea, ya yo estoy viendo al productor, el del sonido, como que, wey, ahí no va.
0: ¿Por qué contratamos ese
3: tipo? Ajá, porque yo digo, las personas están pagando un servicio, una experiencia, quieren una experiencia bonita. No se puede dañar por algo tan malo. En mi experiencia malísima, el sonido fue horrible. O sea, bocina, ¡ah!, todo asqueroso. Y yo, bueno, a gallo pulmón. Y las mamás, todo el mundo quedó, ¡ay, excelente show! ¡Qué gran mago! Y yo, gracias, fue el peor, pero está bien. Muchas gracias.
0: Y por dentro, bueno,
3: sí. Y una anécdota que nunca se me olvida, que creo que fue como mi tercer show en la vida, que me lo dio mi primo aquí. Yo estoy en mi casa tranquilo y él me dice, ay, ve para ese show, que yo no puedo. Y yo, no, yo no tengo nada. Yo tenía dos cositas y ya, no, sí, anda a ver. Y yo, bueno,
0: está coge bien, la voy. Pelotita. Ajá. Y la moneda del metro.
3: Yo tenía dos pelotitas, un libro y cartas, más nada. Y yo, bueno, vamos, déjame ya. Eso habían como, sin mentirte, sin decir mentira, habían como 50 personas. Y yo sin música, sin micrófono, nada. Yo, bueno, yo y mi talento, vamos allá. Más nada. Y nadie me escuchaba. Y entonces yo me sentía David Copperfield ahí. ¡Ah! ¡Horrible! Eso fue horrible. Y las personas, ¡qué excelente! ¡Qué buen truco! ¿Cómo hiciste eso? Y yo dije, ok, sirvo para esto. Ya.
0: ¿Y cómo hiciste eso? No sé.
3: No lo sé, pero qué bueno que te gustó. Excelente.
0: Y estando en conjunto al principio, cuando era tu asistente, que él ni sabía que iba a terminar haciendo magia, tú no le dijiste, pásame la roja, y te pasó la azul.
1: No. De verdad, él es una persona muy metódica y lo hace las cosas muy con mucho cuidado. Y por eso también nos ha ido muy bien en este camino en conjunto.
3: Sí.
1: Y ahora en el crecimiento que hemos estado generando, porque ahora, bueno, ya Candú Magia, que nuestra empresa trabaja para eventos corporativos y ahora trabajamos mucho en el tema de marketing experiencial. Entonces es algo diferente también, que todos los días estás creando una idea nueva, y es lo que nos motiva a estar siempre ahí.

0: Yo tengo una curiosidad. Tú sabes que en el mundo de la magia, en las exposiciones normalmente tenemos lo que es el mago, tenemos tal vez un circo, tenemos tal vez la lectura de tarot o algún tipo de clarividencia.
1: Okay.
0: Dentro de su experiencia, yo sé que ustedes hablaron que se formaron como magos, que están bien claros de que son cosas que ustedes manejan.
2: Estudiaron
0: para eso. ¿Ha habido alguna experiencia donde tal vez ese don sirvió para algo más, algo energético, algo espiritual, algo que hasta ustedes mismos se hayan sorprendido de que las luces se fueron justo en ese momento, o que pudieron adivinar algo de alguien en algún momento?
1: Mira,
0: son cosas que se rozan, no tocan.
1: Tú sabes que en mi creencia muy personal somos energía pura a todos.
2: Sí.
1: Entonces, todo lo que hacemos genera una reacción. Ajá. Y cuando estás en ese mood de energético, en vibrando en cierta energía, eso se mezcla con lo que está ahí. Entonces, sí, quizás no que se haya ido la luz, pero sí tocar ciertas fibras importantes, que alguien se pone a llorar en algún momento por la experiencia que está viviendo, la felicidad que está sintiendo, o lo hemos logrado empujar a salir quizás de un bache en el que está, solamente por ese momento.
3: Exacto, sí. Esa catarsis interna.
1: Correcto. Exactamente.
2: Sí, a mí me encanta la pasión que yo percibo de ustedes, porque para mí ese es el elemento más importante cuando uno trabaja cualquier aspecto del arte, porque claro, eso hace que uno sienta las cosas. Y yo estoy hablando con ustedes que están, mira qué lindo están, tú lo viste,
0: no,
2: qué
0: bello,
2: ellos,
0: claro,
2: ellos son bellos, pero
0: sí, la cara tú la vendes
2: blanco. Entonces, yo, si eso es aquí conversando en una cabina, de verdad que yo me emociono.
0: yo
2: me emociono mucho, me llega. Si eso es así en una conversación, estamos pues respondiendo algunas preguntas, conociéndonos un poco más. Cuéntenos un poco, porque no puedo imaginarme lo que va a ser Masters of Magic, la orden secreta. Yo tengo la imagen aquí y cuando yo la vi dije, wow, pero ahora es que yo estoy diciendo, bueno, esto déjame ver cómo lo hago para llegar, porque estoy sorprendida.
1: Qué bien, qué bien.
2: Siento que el conocimiento, el haberlo estudiado, la forma en que ustedes se conocen tanto el uno al otro como a sí mismos, del trabajo que les ha tomado a ustedes llegar a este punto y crecer como profesionales y como empresa, traer este espectáculo. Yo sé que ustedes tienen unos añitos aquí ya.
1: Sí, sí, unos cuantos. Sí.
2: De Masters of Magic, eso de la orden secreta, cuéntenos en qué ustedes estaban comiendo el día que ustedes dijeron, vamos a hacer este evento.
1: Mira, te comento, Master of Magic, la Orden Secreta, viene, es un espectáculo inspirado en Harry Potter, en el mundo de Harry Potter.
0: Wow.
1: ¿Ok? Uh-huh.
2: Traje mi t-shirt.
1: Ya lo vimos.
2: No está funcionando, pero bueno, lo tenemos aquí.
1: Está inspirado en el mundo de Harry Potter. Nosotros tenemos mucho tiempo creando un espectáculo a dúo. Este espectáculo no es un espectáculo de magia per se, es una historia donde ocurre magia.
0: Exacto. Okay. Como
2: una obra.
1: Sí, es una especie de obra, sí, mágica. ¿Ok?
0: Wow.
1: Entonces, en este show nació por varias cosas. Uno, se acerca la temporada de Harry Potter, que nos encanta, entonces sí, viene ahora en auge. Segundo, nosotros vamos a cerrar la Comic Con. ¿Saben qué es la Comic Con?
2: Sí, claro, sí, que sí.
1: Okay, vamos,
2: claro,
1: a cerrar la Comic Con.
2: Tengo un problema yo ahora.
1: Con este espectáculo,
2: sí,
1: también.
2: No, es que las fechas de la Comic Con me coinciden con actividades teatrales. Y estoy un poco.
3: No me arrastraba.
1: Sí.
2: Pero sí, entonces.
1: Entonces,
2: en la Comic Con.
1: Vamos a cerrar la Comic Con el día 24 con este espectáculo. Ah. Entonces, nosotros decidimos hacer un lanzamiento previo del show en el teatro del ISFA al público en general.
0: Buenísimo,
2: me encanta.
1: Sí. Entonces es un espectáculo donde estamos como en ninguno de las tiempos de los libros. Es decir, estamos entre Animales Fantásticos y Harry Potter.
3: Nosotros estamos justo en el medio.
2: En el centro.
1: En el centro. O sea, nuestro espectáculo se basa más o menos en ese tiempo. Entonces tenemos muchos guiños de obviamente de las películas, los libros, que va a estar muy divertido y muy mágico.
2: Yo tengo una amiga que cuando yo, si tú me estás viendo, vamos.
0: Claro.
2: Tengo una amiga que se va, claro que sí, ¿no? Y este tipo también de arte, ¿no? Entonces, chicos, esto es este sábado 10 de octubre.
1: Sí. 3 de la tarde.
2: En el Cine Teatro de Lisba.
1: Sí,
2: a las 3 de la tarde.
1: Correcto.
2: Cuéntenos dónde podemos conseguir las boletas. Tienen el conocimiento si se pueden adquirir también allá. Esto es un evento para toda la familia.
1: Sí, me imagino.
2: Toda
1: la familia, sí.
3: Completamente familia.
2: No van a decir en ese cine bebés llorando deberán ser llevados fuera del salón. No lo van a decir no. Porque es también para niños.
1: Claro.
2: Entonces, cuéntenos las boletas.
1: Y las boletas las pueden conseguir por Ticketmax. 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
1: 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El costo que tiene la boleta incluye un combo de palomita, refresco y hot dog.
2: Señores, con comida, ya.
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2: Una tarde de magia. Con la boleta usted le van a dar comida. Usted que tiene, que no sabe qué hacer con los muchachos el sábado. Vaya que, aunque usted supuestamente va a ir a llevar a los niños a esa actividad, usted, yo estoy segura que va a salir de ahí, pero mira, maravillada o maravillado con estos actos, porque a veces en la adultez nos perdemos un poco.
1: Sí,
0: estoy de acuerdo.
2: Precisamente en la magia.
1: Sí.
2: Y mantener eso es sumamente importante por tu salud mental, por la mía, por la de todos. Tenemos este sábado Masters of Magic, la orden secreta. Vamos a darle otro aplauso a Candú y a Augusto Magic.
0: Merecido.
2: De Augusto, bien. ¿Verdad? No me equivoco.
1: Augusto, sí, Augusto,
2: se me metió la magia de repente. Entonces, ya ustedes saben, los esperamos por allá. Yo voy a hacer todas mis gestiones para ir.
1: Las esperamos.
2: Y wow, yo no quisiera despedirlo, pero hay que despedirlo. El programa tiene una hora, entonces después me cancelan. Vamos a una breve pausa y continuamos con más de Modo Weekend.
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0: seguimos con más de Tu Modo Weekend. Ahora viene el segmento Modo Bienestar. Justo antes de esta conversación que vamos a tener, estábamos escuchando lo importante que es tener la magia. Incluso les hizo el comentario de que en la adultez a veces se pierde. Entonces, quiero que... Esta es mi cámara. Ja. Quiero que entonces tú me digas, ¿cuándo fue la última vez que jugaste un juego? ¿Cuándo fue la última vez que te reuniste con tus amigas solamente para hacer algo con las manos? ¿Cuándo hiciste algo solamente por darte el placer de pausar y hacerlo con conciencia? Yo personalmente no me acuerdo. Begoña, no sé cuándo fue la última vez que tú jugaste.
1: Yo hoy.
0: Hoy. Ah, pero Begoña.
1: Yo también hoy.
0: ¿Y tú jugaste hoy? Pues entonces sí. Parece
2: a Mario Kart.
0: Mario Kart.
2: A Mario Kart. Y sin conciencia ninguna, ¿eh? O sea, como a ganar. A...
1: Rompe, sí. Tira la cáscara.
2: Sí, tirando cáscara.
1: Desbarata la tortuga, me encanta.
2: Sí, yo soy la seta.
1: Me encanta. Ah,
0: pues yo tengo que serle muy honesta, porque a mí la adultez me ha llegado con mucha estructura, una dinámica de querer hacer más, de querer hacer muchas cosas, donde la productividad se ha convertido en ganar más y notarme más que soy buena en lo que estoy haciendo, y no necesariamente lo he entendido como que jugar Mario Kart es productivo.
2: Es de lo máximo.
0: No, que, no, productivo, que, no. Que es productivo
1: para tu salud mental, para, claro, es productivo.
2: Yo me relajo.
1: Si es de dinero, no. A menos que te inscribe un concurso.

0: a mano. Me gusta.
1: Gracias por recibirme aquí.
2: No, un placer. Un placer para nosotras, Janelle, recibirte, porque muchos de los temas que siempre tocamos aquí es qué puedo agregar en mi agenda, en mi día a día, que me permita sentirme un poco más ligera y feliz. Sí.
1: Bueno, a veces ni siquiera en el día a día, a veces una vez al mes se necesita ese desahogo. Y eso precisamente de Art Society, porque todo lo que tiende a ser ya una rutina bien específica, ya uno a veces lo recibe como algo pesado, algo como sí, comprometedor. Y por eso tampoco de Art sí, Society es como algo que va a ser muy repetitivo o algo de semanal, una clase, sino como que este es mi momento de desahogo. Quizás todo usted me fue de mucha carga y aquí que yo lo voy a drenar. Janelle, desconectándome.
2: ¿Cómo nace The Art Society?
1: Mira, The Art Society fue muy funny, porque The Art Society no fue como que yo quise hacer este club y promocionarlo o sacarle ningún provecho, que de hecho no le saco provecho, sino porque cada vez que yo hacía un hobby en mis redes sociales, que lo subía, alguien se sumaba. Él me decía, ¿y por qué tú no me llamaste para hacer eso? Uh-huh. ¿Y por qué tú ahora estás haciendo barro y yo no me llamaste? Y le decía, bueno, pues ven que mañana lo voy a hacer. Entonces, de tantos hobbies que traté, hubo uno que tuve en mi mente. Y dije, cónchale, ahora se está poniendo como este barro de hacer plata. Está rarísimo. Voy a juntar 5 amigas a ver si quieren hacerlo. De las 5 llegaron 12.
2: ¡Wow!
1: Que quisieron hacerlo conmigo. Mira. Y yo dije, mira, vamos a hacerlo, vamos a hacerlo súper lindo, pero quiero que todas se desconecten. Y contraté un fotógrafo. Esas mismas fotos fueron las fotos de mi primer club. Una vez más, se hizo el Instagram, pero para que ellas cogieran la foto y la subieran. Y solito, uh-huh, en un solo día, de las 12 que éramos, en un solo taller, sin objetivo de ganarle provecho ni hacerlo como club que la se inscribieran, fueron 400 followers.
2: ¿Qué?
1: En solo 3 días.
3: Señor.
1: Subiendo el contenido de ellas mismas desconectadas, concentradas, en que el tema de la persona le gustaba. Y solito salió de esas, o sea, la comunidad creo de Art Society, no al revés.
2: Wow, qué cosa tan linda. Entonces ya había una necesidad.
1: Había una necesidad.
3: Claro que sí.
2: Lo que pasa es que tú estás cubriendo algo que nosotros estábamos necesitando.
0: Es que las mujeres siempre nos hemos juntado para hacer cosas. O sea, antiguamente a fregar en el río, a coser.
2: Claro.
0: El hecho de juntarnos nos ha gustado.
3: Sí, sí. Yo voy a,
0: por ejemplo, fregar en el río, pero oye, es el que se me ha ocurrido.
3: Sí,
1: no,
3: pero
1: hay veces que,
3: pero funcional,
1: lo que uno entiende que
3: funcional,
1: uno no le, o sea, quizás uno dice, ah, no, yo estoy raro, nadie va a querer, voy a hacerlo sola. Resulta que más personas conectan contigo,
0: claro,
1: más personas la necesitan y no lo sabías.
0: Sí.
1: Y eso fue chulísimo, encontrar toda esa comunidad que quería crear igual que yo. O sea,
2: tú tienes una frase, Janelle, que me gusta, porque dice que de adultos dejamos de jugar. Y tú decidiste no creerlo, o sea, tú...
1: No, totalmente.
2: Tú decides no creerlo. ¿Y qué fue ese momento donde tú te diste cuenta, wow, esto no es solo que me pasa a mí, hay más adultos que pueden aprovechar esta dinámica de jugar? No sé, tal vez alguien en uno de los talleres te dijo algo que tú te diste cuenta que puede aprovechar el espacio. No sé, tú tendrás tal vez algún feedback de alguien que...
1: Muchas,
2: puedas compartir.
1: Muchas, totalmente, y de acuerdo con eso. Y es que muchas me vienen de que yo lo que soy abogada, yo lo que tengo es cero de creatividad. Y justamente ella me, muy probable porque le mandé el link, me está escuchando. Es la única que nos falta una de las actividades de los talleres.
3: Míralo ahí.
2: Wow.
1: Porque cuando crecemos entendemos que todo tiene que tener perfección. O
2: sí.
1: Nosotros tenemos que dominar el tema, o de lo contrario sacarle algo monetario a eso, y nos perdemos en el proceso de crear. Cuando uno dibujaba cuando niño, uno no le importaba si va a quedar
3: el resultado,
1: uno estaba en el resultado o en la parte de entretener
3: en el
1: proceso.
3: Proceso,
1: y eso era lo que yo quería, que viviéramos todo en el proceso. Y ahora todas las chicas me dicen de que mira, yo lo tengo ante mi presupuesto mensual del mes.
2: Eso está buenísimo.
1: Porque es que de verdad yo a veces me desconecto. Y mucho, el público que más viene de Art Society son madres.
2: Buenísimo.
0: O sea, es que la madre, eso nos estresamos.
1: Nos estresamos. No, no, nos envolvemos mucho en la parte de ser esposa, de madre, de colegio, de la rutina de los niños se vuelve en otra rutina,
0: el
1: porque
0: cuidado,
1: nosotros del cuidado, y nos olvidamos de nosotras.
0: Socializar con madres que nos caen mal, es que son muchas cosas.
3: Son, sí, mi hermana sé que los grupos de las madres. Sí, pasa muchas cosas.
2: ¿Qué se hace en The Art Society? Para quien nos está escuchando, que tal vez no haya tenido un contacto con este club, ¿qué actividades podemos encontrar?

0: Incluso tengo un video. No es verdad que tú vayas a pintar un canvas back, porque yo trato de hacer algo, de buscar actividades que, sí, es verdad, no vamos a ser profesionales en ello, pero yo me voy a sentir orgulloso y la voy a usar después de. No es verdad que si yo voy a pintar una copa de mi juego de copa de 12, esa copa solita, yo te la voy a sacar cuando te invite a mi casa. Yo trato de que las actividades que hagamos sí sean de provecho después de. Ejemplo, el primero fue hicimos anillo de plata. El segundo, todas hicieron vitrales. El segundo. El tercero hicimos velas, que todavía yo he ido a casa de muchas de ellas que me han invitado luego porque se crea una comunidad
1: Claro.
0: donde yo veo la vela en el baño y me dicen que está muy orgullosa de su vela. Hicimos con Fiori, hicimos leather keychain. Y parecen de
1: Buenísimo.
0: verdad que todas la habían comprado, de tan perfecto que quedaron. El último que acabamos de hacer fueron tablas del charcuterí con barro.
1: ¿Qué?
2: Pero
0: Y ahí fue que
2: señores,
0: no,
1: se
0: ahí fue
1: ve una
0: que
1: tabla de quesos
0: ajá.
1: y embutidos, en vez de madera, la hicieron de barro.
0: De barro.
3: Y
0: Ella
3: para poner encima
0: moldearon su
3: embutidos.
0: tabla, nosotros le dimos todo el paso. Fue el único taller en donde no se llevaron su pieza inmediatamente porque ya
2: Le
0: teníamos
2: ven esperar, claro.
0: floreada, todo el proceso del barro, que es parte de. Pero en todas las demás sí se podían llevar. Hubo de macramé una cartera bellísima que muchas se la han usado en bodas. O
2: Wow.
0: sea, que no es simplemente que yo no sé pintar y va a ser algo muy sencillo. No, o sea, las piezas que crean de verdad salen orgullosas de ella. Y nada, aparte de la experiencia, de la comunidad, de algo productivo que tú te vas a llevar, también tienes comida.
1: Sí, es importante.
0: Tienes su refrigerio, si en la mañana su cafecito, si en la tarde, en la noche a veces vino.
2: Y en cierta forma yo entiendo que esas creaciones, así como tú dijiste que te invitaron y viste que tenía la vela en el baño y se sienten como orgullosas, a la vez eso les sirve de recordatorio en el ahogo que quizá le da el día a día o en el tiempo que llega a otro espacio para compartir. Cuando ya van así, ¡yuh! La vela. Ok, faltan 2 semanas para trabajar con barro, déjame bajarme. Y sirve como, hasta como de amuleto.
0: Sí,
2: Y como para
0: totalmente de ancla.
2: revivir esa sensación, no, espera, puedo conectarme conmigo. Y eso
0: Totalmente.
2: me
0: Hoy
2: parece muy
0: fue
2: lindo, muy
0: incluso una
2: valioso.
0: amiga mía a buscar, sabes que entre amigas uno se presta ropa para una boda. Y yo le saco las opciones de las carteras, no le digo cuál. Y dice, wow, me encanta esto. Y yo la hice. O
2: Exacto,
0: sea, el simple
2: ay.
0: hecho de tú decir eso, de que yo la
2: Sí,
0: hice y
2: yo
0: esa
2: la
0: fue la que
2: hice.
0: te gustó. O sea, no fue la que yo te puse que compramos, no, esa fue la que te llamó la atención. Y eso de verdad da muchísimo más satisfacción que
1: Claro.
0: algo que tú cómprate en cualquier otro lado.
2: Claro.
0: Y lo que también mencionaron en la entrevista anterior, o sea, o antes, de que la AI no está venciendo en ese sentido. O sea, el hecho de que esas cosas las hiciste tú con tus manos da muchísimo más mayor valor.
3: Sí, porque también hay una unión humana, o sea, no estás tú sola creando, sino estás en un grupo y al final la humanidad es lo que nos une.
0: O la historia,
2: Sí.
0: por ejemplo, en el plato de charcutería le ponían las iniciales de su familia. Había una persona que puso, no, yo quiero hacer esto para mis hijas. O cosas como que la historia que le dedican,
3: Claro.
0: exacto,
2: Y
0: el
2: le ponen
0: valor,
2: esa,
0: el
2: le
0: valor
2: ponen esa
0: que le ponen
2: intención a lo que tú haces con las manos, tú le
0: exacto, el
2: pones
0: valor que
2: energía,
0: le
2: esa
0: ponen a
2: intención.
0: todo
3: Claro,
0: eso.
3: ahí hay una energía.
2: Sí.
0: Sí, no, es súper lindo, de verdad que sí.
2: Me
0: Sobre todo cuando
2: encanta.
0: me llegan esas de que yo no sé de nada y son las piezas más bonitas. Y yo dije, esa va a ser la de la foto de Instagram,
1: Wow,
0: porque esa fue la más
1: claro.
0: bonita.
1: Pues entonces tal vez hasta, ¿cómo se llama esto? La autoestima se trabaja en estos
0: Claro.
1: talleres.
0: Mucho,
1: Porque estamos
0: mucho.
1: hablando de una persona que se creía no apta para hacer algo, incluso después de terminado no lo ve, pero son piezas que sí aportan valor.
0: Sí, 100%.
1: Eso está muy
2: Es que a
1: bonito.
2: veces vienen como adultos. Yo entiendo que uno realmente es adulto porque ya llegó a donde, ahí, pero en la mente uno no, uno sigue teniendo las mismas interrogantes y la misma cosa que cuando niño, pero con un poco más de conocimiento.
0: Claro.
2: Entonces, si de niña, por ejemplo, a una de esas personas le dijeron, es que tú no sirves para eso, suelta eso,
0: Ya le
2: ponte a hacer
0: trancaron el
2: algo, que eso es de
0: sueño.
2: vago, ya eso, aunque ni siquiera se acuerde,
0: Se
2: de
0: te
2: ahí
0: queda en el
2: atrás, ay
0: inconsciente.
2: no, pero eso me quedó feo porque es que yo no sirvo para eso, yo para lo manual no sirvo. Y fue o una profesora o un familiar. Le dijo, suelta eso
0: Funny
2: y
0: story.
2: lo
0: De
2: transmuta.
0: toda mi familia, tanto de madre como de padre, yo fui la única que eligió una carrera creativa. Todas son o doctores o abogados.

0: Ingeniero,
1: rompió el ciclo.
0: todo eso, yo rompí el ciclo y creo que pues eso vino por mi necesidad de crear desde niña. Incluso en cuando ejerzo mi carrera, trato de siempre integrar en el diseño de interiores un elemento artesanal. Y si este viene con una historia, por ejemplo, hay una escultora que yo seguía desde hace mucho, se llama Melissa Rondán. Ella es dominicana, creo que en Valencia, Italia, y tenía sus piezas en Arte San Ramón. Y yo no sé por qué yo me enamoré de todo. Bueno, sé por qué. O sea, todo lo de ella, ella le hacía su pieza venía acompañado con un poema y con una historia. Y yo decía, no, es que yo necesitaba esa pieza a ese cliente y se lo vendía. Y le decía, mira, tú necesitas esa pieza, porque esa es la relación entre tu pareja y todo eso. Porque que cuando tú tienes algo de valor en tu casa, incluso cuando llegan a tu casa, tú lo dices, mira, esto fue por esto y tiene tal de historia. O sea, ya la casa no es un museo de que están diseñando ahora mismo, que todo es como un copy-paste, sino
2: sí,
0: algo
2: no
0: que
2: se toca
0: tiene
2: nada,
0: valor, algo que
2: exacto.
0: tiene sentimiento.
1: Sí.
0: Y eso yo lo que quería agregar en como en cada historia del diseño. Entonces me cogí esa parte de mis interiores a seguir creando. Y lo más lindo incluso de todo esto, de todas estas yo hablo muchísimo.
2: No, tranquila.
1: Eso es bueno, ¿eh? Aquí
2: Qué
1: está,
2: bien que
1: esto es
2: no
1: un
2: te
1: espacio
2: quedaste
1: seguro, me
2: callada.
1: encanta.
2: Lo celebramos.
1: Sí, créeme que me gusta que hablemos
0: Bien.
1: todo de
0: Que
1: verdad.
0: algo yo decía, y lo digo mucho en mis talleres, es más el proceso, o sea, disfruten más el proceso que el resultado final. O sea, el
1: Claro.
0: agregar, el que lo puse diferente a un color que se parece más a mí, porque ninguna pieza es igual, ninguna. O sea, por más que yo tenga una imagen de referencia, la tuya no va a ser igual que la
1: No, ni
0: mía.
1: aunque intentes.
0: No.
1: Y que además trabajar con las manos, aparte ya de todo el proceso creativo y todo lo emocional, uno deja salir como tantas cosas. A mí me encanta todo lo que sea manual. Me encanta escribir a mano,
2: Yo también
1: trabajar
2: escribo a
1: con
2: mano.
1: arcilla, pintar ese tipo de cosas. Yo siento que desahogan. Nosotros somos contenedores ahora mismo, ¿eh? Un
2: Ay,
1: sinnúmero de
2: sí.
1: situaciones que nosotros estamos recibe, recibe, recibe. Y no, ni siquiera no es que no dejamos salir, es que a veces ni podemos dejarlo salir. Entonces,
2: Sí.
1: a través de las creaciones, utilizando las manos o exponiéndonos a otros conceptos o a cosas que nunca hemos hecho, pues por ahí se filtra un poco de todo eso que
0: Sí,
1: hemos estado
0: gracias.
1: conteniendo y pues podemos recibir un instante como de paz y como, ok, me conecté muy bien, ahora,
2: Sí.
1: ok, nos llenamos de nuevo y vamos a otra. ¿Qué próximo taller tú
2: Porque yo
1: tienes?
2: siento que las manos nos traen al presente. O sea, porque
0: Sí.
2: cuando tú estás, no, es muy difícil que estés pensando, estás aquí y ahora con lo
1: Por
2: que
1: eso es que la
2: haces.
1: gente cuando friega, que no está presente, se corta.
2: Exacto, o sea, se le cae el vaso.
0: O
1: Se
0: la
1: le cae el
0: cuchara, que tú
1: vaso.
0: la pones de repente abajo la llave y te
1: Es
2: desactiva. Es una ilusión,
1: correcto.
2: ¿verdad? Que te pone, te activa al
1: Ay,
2: momento. Y dices,
1: exacto, te
2: venga,
1: trae
2: aquí y
1: al
2: ahora.
1: presente.
2: Exacto, te trae al presente.
1: Sí,
2: La
1: te cae
2: cuchara
1: en
2: está
1: un
2: para
1: ojo.
2: traerte al presente.
0: Y para aquellos que nos están escuchando, aquellos, aquellas, ¿quiénes pueden unirse a este taller? ¿Cuándo sería el próximo? Para esa persona que quiere también aprovechar a hacer algo con las manos y estar presente, pausar, estar en el aquí y ahora.
3: Ok. Pueden saber de los talleres en The Art Society, en el Instagram. Yo
1: Seguimos.
3: solo los subo en las historias, porque los cupos se llenan muy rápido, entonces siento que...
1: Señores, pero esto me encanta. ¿Te imaginas que
3: Sí.
1: solo en la historia, porque eso si se fue, se llenó?
3: Se llenó, sí,
1: Me encanta.
3: porque depende de la capacidad. Otra parte de Art Society que se me olvidó decirle, yo trato de buscar muchos artesanos para que sean reconocidos. O sea, no porque tú hiciste ese taller conmigo, ya tú no puedes contactar a ese artesano. Al contrario, eso es lo que yo quiero, que se queden con ese contacto y genera un círculo de que dejen de pedir en internet o dejen de pedir
2: Sí,
3: afuera, que aquí hay todo, aquí hay mucho talento.
2: claro.
3: Entonces, si dicen,
2: Wow,
3: wow, me
2: Yanel.
3: encantó este hobby, yo no quiero hacer más nada y quiero ya dedicarme al crochet, bueno, aquí está la profesora, tú te vas a sentar con ella y pueden hacer otro tipo de cartera, otro tipo de hilo, ya tú puedes como ampliarte más. Igual en la parte de barro, o sea, trato de buscar gente local que nos enseñe. Y incluso eso me ha ayudado mucho en que, ay, mira, yo estoy restaurando esta lámpara de vitrales. Bueno, mi profesora te hace eso y ya hago esas conexiones. Dentro de esto, la pregunta fue.
0: Sí, no, que cómo,
1: Es que ya tú la respondiste. Ay.
0: Sí.
1: Que es que tú lo publicas en tus historias.
0: Ah, yo la publico en mis historias.
1: Que son rápidas.
0: Porque comenzó con 6, luego fueron 12. Entonces depende del artesano. Me dice, mira, yo nada más puedo explicarle porque este taller puede ser muy tedioso o tiene que ser muy individual. Ah, yo nada más puedo recibir 6 personas. O yo puedo, hasta 20, llénamelo. Yo, bueno, pues voy a llenarte 20 cupos. Y así yo abro los cupos. Entonces por eso no solo lo subo en las historias. Y quien no está aquí, se quedan como un stand-by para las próximas. Ah, si tienen, si tienen prioridad las que han participado anteriormente, hay un grupo de WhatsApp en donde yo le doy como primero la información a ellos, quedan cupo de ahí, entonces ahí yo la subo a redes sociales. Okay. O sea que es algo bien breve.
4: ¿Y cómo no se entra en ese grupo?
0: Participando. Por ejemplo, ahora mismo yo acabo de subir
1: el siguiente.
0: Hay que ir.
1: Toca el acecharle las historias. Claro, que no, que lo va a subir en la historia.
4: Ay, hay que estar pendiente
1: de aquí. Que no lo va a decir. Que tú vas a repetir.
0: No, sí, ya la subí. Ya la subí.
1: Ah, no, ya se llenó. Ya se llenó. Se llenó ya.
2: Quedan cupos, ya no quedan.
1: Teníamos que traerla la semana pasada.
0: Queda muy poco cupo, la verdad, porque es. Nos pusimos festivos y ahora vamos a hacer ornamentos navideños, bordados.
1: Ah, mi amor, no, ya eso se llenó tú aquí. Cuando tú salgas, eso
2: yo
1: te llena.
2: Ornamentos navideños.
1: Oye, ornamentos navideños.
0: Van a hacer ornamentos navideños, bordados con mostacillas.
2: Con mostacillas, no sé qué es eso, pero me gusta.
1: Como los canutillos.
0: Ajá, exacto.
1: ¿Te acuerdas
0: de beads, en inglés.
1: Son unas.
0: Las bolitas que hacen
1: con y que antes las vedettes usaban esa tela llena de bolitas. Sí,
0: movida. Bueno, vamos a hacer ornamentos de Navidad. Cada quien, si el tiempo le da, puede ser 2 o 3 ornamentos, todo el material incluido, el refrigerio, las fotos, el link de fotos, incluso ni siquiera para, o sea, yo lo uso para mis redes, pero yo la paso para que las chicas se me desconecten y de verdad utilicen esa foto y no cojan el celular.
1: Muy
0: al menos que quieran.
1: Para que no estén de que.
2: A ver, mi ornamento.
0: Sí, no, ponen el celular aquí al frente y ponen de qué.
1: Hice un ornamento de Navidad. De Navidad. Eso no se puede. No se puede.
2: Poner la,
1: ella manda la
2: foto. Sí. Le ponen la foto,
1: el y pone todo.
0: No, claro. Yo lo que quiero es que él de verdad se desconecte, que de verdad el tiempo le rinda. Porque a veces si hay talleres de noche, entonces como que. O son los fines de semana, si tienen que dar actividades con los niños de después, porque yo no quiero niños allá. Ahí sí, no, eso literalmente desconectarse.
1: Ay, me encanta.
0: Al menos de que haga una versión madre e hijos más adelante, el Día de las Madres, pero eso mucho
4: no,
0: más adelante.
4: No, y que para eso.
1: Y que ella lo dice por los niños también, van a estar pendientes de otra cosa y precisamente el objetivo es que tú te presentes en el momento, te desconectes de absolutamente todo. Y ya con el niño, mami, jalándote el mami, la franela no va a funcionar. Pues ni para ella, ni para ninguna compañera que esté trabajando ahí. No.
4: Janel, mirando esa cámara, por favor, invita a nuestros seguidores a tu página de Instagram.
0: Ah, ok. Bueno, para poder saber más de los talleres y vean todas las lo que hemos hecho anteriormente, porque algo muy importante, ningún taller se repite en el año. O sea que si no entraron en ese año, ya van a tener que esperar ese preciso taller el año siguiente. Pueden saberlo en The Art Society, rayita abajo, Club. Y el próximo taller tenemos el 24 de octubre a las 9 de la mañana hasta las 12 para hacer ornamentos navideños. O si eres de Hanukkah, también ornamentos de Hanukkah, lo que ustedes quieran.
4: Se adapta. Janel, muchísimas gracias por venir, por recordarnos que ser productivo y creativo y divertirse no tiene que venir a costas de tiempo, malestares, que se puede integrar de una forma útil y que puede servir para nosotros estar presentes. Y ya ustedes saben, por favor, quédense atentos a su Instagram para que puedan saber cuándo surjan los próximos eventos y no nos quedemos fuera.
1: Por favor.
4: Y como ya ustedes saben, esto fue todo por De Tati Corporal, aquí en Modo Bienestar. Gracias por sintonizar.
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0: Bueno, queridos míos, aquí estoy yo, moi, Begoña Guillén, en modo comedy, que es bueno, el modo que esperabais todos. Porque qué cosa hay más importante en esta vida que reírse. Y hoy tengo a una invitada súper especial, súper especial, que va a tener un show conmigo también. ¿Ah? No es que yo tenga afán de protagonismo, parece que sí, pero en verdad no. Y quiero que recibáis con un fortísimo aplauso a Verónica Fuentes.
1: ¡Wey! ¡Bienvenida!
2: ¡Buenas noches!
1: ¡Muchas gracias!
3: ¡Hola a Débora, señores!
0: Débora, aquí, querida. Yo la he conocido ahora, o sea, la conocía de escribir. Nos.
4: Teníamos una relación.
0: Teníamos una relación
4: moderna,
0: virtual. Virtual. Virtual, claro. Pero físicamente la he conocido hoy y ha sido un placer.
2: Hoy, pero hoy, ahora.
0: Hoy, aquí, aquí, ahora.
2: Aquí,
0: ahora.
2: Ah, qué bien, señores. Y van, al instante.
1: Y van a tener un show.
0: Y vamos a tener un show el jueves con Laura Nanita, que no está aquí, pero está como presente
2: siempre
0: en nuestros corazones,
2: sí,
0: en nuestras almas. El jueves, cuéntanos de este show. Por favor.
4: Bueno, el jueves en Local 3 vamos a tener un show a partir de las 9 de la noche. Begoña, Laura Nanita y mi persona, Débora Fuentes, también conocida como Debo Fue. Se llama Confesadas.
0: Ay,
4: me gusta. O sea que esperen ahí. Ahora revelamos un poquito de lo que
0: sí,
4: vamos a hablar.
0: Sí, a confesiones, esperen ahí a confesiones. Pero yo primero, Débora, quiero conocerte un poco más, que te conozcan todas las personas que nos están escuchando, porque tú eres dominicana, pero vives en Panamá.
4: Es correcto.
1: ¿Qué?
4: No
1: ¿Qué
4: lloren.
1: ¿Ha pasado? Y sí, exacto.
0: ¿Qué ha pasado ahí?
2: ¿Qué no ha pasado? O sea, qué
0: no
2: bueno, qué bueno.
4: Que Aleja me dio que me conoce un poco.
2: Qué bueno.
4: Hacer la pregunta. Bueno, yo me mudé a Panamá hace 14 años. Yo me fui por una empresa, me ofrecieron cuarto, había que
2: claro que
4: sí. Cuarto, claro que
2: por supuesto.
4: En dólares. claro que sí. Y me encantó, la pasé súper bien. El único contratiempo fue que al año de haber llegado me divorcié.
2: ¿A qué detalle?
4: Sin embargo.
0: En Panamá te divorciaste.
4: En Panamá, me divorcié en Panamá. Sin embargo, le agradezco a esa situación que hoy hago comedia, porque cuando me divorcié, decidí usar la tarima para hacer catarsis una noche y me quedé
2: se quedó arriba.
4: Mal, claro,
2: o sea,
4: que sí.
2: Me encanta.
4: Siempre arriba.
0: Tú empezaste, sí, siempre azotea, nunca azotea.
4: Siempre azotea, nunca azotea.
0: Me encanta eso.
2: Ok.
4: Ajá.
0: Me gusta esto, las coincidencias. O sea, tú empezaste a hacer comedia porque te divorciaste. Yo empecé a hacer comedia porque quise, pero luego, cuando fui madre, dejé de hacer comedia y volví a hacer comedia cuando me divorcié.
4: ¿Ah, ves?
0: Dije,
2: qué bien.
0: Esto es oro. O sea, al final, como comediantes, yo creo que cada vez que nos pasa una cosa fea, decimos, gracias, universo.
2: Sí, por supuesto.
0: Gracias, universo, porque
2: la creatividad se detona. O sea, claro, es así las cosas trágicas.
4: La realidad es que todo es contenido. En la vida todo es contenido. Ahora, cuando el contenido está picante, cuando el contenido está curioso, cuando el contenido está misterioso, es una cosa que uno como que se activa.
0: Cuando el contenido duele.
4: Hey, no, cuando hay dolor, mi amor, son unas rutinas, hasta una lagrimita.
2: Pero es que, y después de ahí tú tienes, es que en proporción a ese dolor, así mismo tú rompes con esa rutina. Porque la gente a través del trauma se conecta.
0: Exacto.
2: Y tú logras sacar unos chistes que valen oro.
0: Efectivamente.
4: Eso es así.
0: Entonces te divorcias.
4: Me divorcié.
0: Y te subes a Marima.
4: Yo fui.
2: Yo soy divorciada también.
4: Ay, estamos en un club.
1: No, tú no. Yo no me voy casada. A casar por eso. No me voy a divorciar. No le voy a dar el gusto a nadie.
4: Me parece muy bien. Ajá. Yo lo hice nunca de pan.
2: Tres divorciadas y una solterona. Le acompañan hoy.
4: Puede ser el nombre de un podcast.
0: ¡Ay, sí! No, espérate, tres divorciadas y una lista.
4: Correctamente.
1: Pero me va a pasar peor,
2: sí,
1: me
2: sí.
4: No, pero espérate, yo
2: me volvería a casar también.
4: Sí, no, bueno,
0: yo también, pero por la fiesta.
2: No sé con quién, pero el matrimonio no es el problema, la gente.
1: ¿Por qué lo volvería a hacer?
0: Por la fiesta y el vestido, como todas.
1: Invítame.
2: Tú sabes que eso debió ser una señal, porque cuando yo me casé, se le olvidó darme bizcocho.
0: Y te dejó con hambre, fíjate que tú eres...
2: ¡Ay, se me olvidó! Yo desde ese momento dije, esto debemos de anularlo hoy mismo.
4: Pero yo, mira, tú me puedes pegar todos los
2: cuernos...
4: Aleja, yo te hice una vaina, tú me puedes pegar todos los cuernos que tú quieras, pero no me dejes sin comer.
2: Es lo que...
4: Jamás.
2: Es lo que te digo.
1: Ay.
2: Yo con la comida, cuando dije... Se le olvidó mi bizcocho, pero fue conmigo que se casó.
0: Pero ¿y tú no te podías ocupar tú de tu bizcocho, Aleja?
1: También.
2: Claro, pero cuando uno se casa hay muchas cosas en que ocuparse. Yo estaba en el asado.
0: Claro, es que claro, es que bueno, vamos.
4: Yo seguimos. Entonces yo empecé, lo voy a hacer rapidito. Empecé.
2: No,
4: porque es que hay mucho
0: Tómate
4: más que decir.
2: Sí.
4: Yo empecé a hacer comedia gracias a mi divorcio, definitivamente, porque yo llegué una noche a Teatro Bar, que quienes los conocedores sabrán, Teatro Bar era un teatro en calle Uruguay, en Panamá, de unos venezolanos que todavía tienen Teatro Bar allá en Venezuela, muy famoso por ser como nido de stand-up. Okay. Voy allá a ver a un amigo cuenta chistes, José Lee, I love you. José Lee Nava. Cuenta chiste, me invita, y ese mismo día yo había llegado, oigan esta vaina, yo había llegado en el mismo vuelo que mi ex.
2: Ay.
4: Gracias. Y ahí pasaron una serie de cosas, una serie de eventos desafortunados en el vuelo pero, involucrando al susodicho.
0: Pero sentado.
4: Sentado, parado, en el pasillo, o sea, se involucraron los aromos. No. ¿Para qué te cuento?
1: Ay, pero yo
4: Llego.
2: Cuéntalo.
1: Sí, cuéntalo. Bueno,
2: ¿cómo que para qué te
1: cuento? Es una rutina. Se dieron galletas, se pelearon.
2: Es que ella cobra por eso, señores, porque es una rutina de estando. Es un show.
4: Es una rutina. Yo les voy a dar una orejita para que se queden picados y lleguen al show el 15.
0: El 15, las boletas en Tix.
4: Sí, Tix.2, ajá. Yo le voy a dar una orejita. Yo estaba en la fila para montarme al avión. A mí me habían dado un upgrade.
2: Un upgrade.
4: O sea, iba, mi amor, sí, como la mesmel.
0: Volabas en copa.
4: Pero una cosa, sí, en copa. Podías, claro, Panamá, claro.
2: Podía subir los pies.
4: Tenía un baño bien cómodo, tú sabes, porque hay menos gente. No, una cosa bien, yo estaba maravillada. Y yo siento como una presencia.
2: Ay, mi
4: detrás
2: amor.
4: De mí. Detrás de mí estaba el innombrable, que así es que
2: claro
4: le decimos.
2: Claro que sí.
4: Muy apropiado tu teacher para este momento.
2: Sí, sí.
0: Todo está conectado.
4: Todo está conectado.
0: ¿Y qué pasó ahí?
4: Bueno, él estaba ahí con su novia.
2: Ah, qué detalle, pero qué... Ay, qué
0: a mí también me ojo por una expresión corporal. Bueno, yo no sé si la tuya la expresión.

0: corporal, pero la mía sí.
1: No, pero fue una invocación fuerte.
0: Yo siento esta presencia y cuando yo hago así, me volteo, veo que está el susodicho con la jeva y yo, ay, hola, ¿qué tal? Nos montamos en el avión, hasta ahora está todo bien. Sí, yo normal. Me quedo en mi fila número 2.
2: ¿Y ellos?
0: Yo veo que él se sienta en la fila número 4 y ella sigue para atrás.
2: Muy bien, ala, ella, a la cola del avión.
0: Ala. Y yo...
2: Esto está... Ajá. Está estupendo.
0: Y yo, ¿verdad? Me sorprendo. Lo miro a él, la miro a ella, lo miro a él, la miro a ella. Miro a la hermosa, miro al tigre y le digo... Yo tuve que decirlo, yo lo lamento. Yo en el medio del pasillo yo dije, ¡verdugo! ¿Cómo es posible que tú la vas a mandar a ella a la cola del avión y tú te vas a sentar aquí? No, pero hay que ver. Yo hice un maldito show, ¿vale?
1: Pero claro, porque él podía irse él y dejarla a ella ahí, que ella no la conoce.
2: Te proyectaste en todo lo que habías vivido con él.
1: Claro, porque ¿cómo así?
3: Que a ella no le pasa.
2: Vete tú.
0: Exacto. Evidentemente, ella, ¿verdad?, se fue con su caracaballo hasta el fondo. Él no sabía qué hacer con su vida. Se sentó, se quedó
1: tan
0: adelante.
1: Tan fácil que era cambiar de asiento, porque claro, él pudo haberlo hecho.
0: Mira, yo te voy a decir una vaina. Yo pude haber sido más hija puta todavía, pero no lo fui. No lo fui.
2: ¿Y cómo hubiera? Cuéntanos cómo.
0: ¿Cómo hubiese sido más hija puta? Yo le hubiese dicho a ella, ven, siéntate en mi asiento.
2: No, pero porque
0: y lo paro a él y no, lo mando para atrás.
1: Es que tú podías mover los piecitos.
0: Claro.
1: Tú pero, no podías pero no. sacrificar
2: es que
1: eso.
2: Tú no te tienes por qué sacrificar por
0: no,
2: el
0: cuerpo. No. A ella la siento en mi asiento. Yo le quito el asiento a él y lo mando a él, o sea, para la cocina.
2: Batalla para
0: claro, ti. Pero no lo hice. Me porté mejor. No, porque el karma existe. Y con la burla era suficiente.
2: Vale.
0: Es en ese momento.
1: Y que fue seguro muy rápido también.
2: Claro.
1: Que son especialistas en meterte una cosa en la cara con poco tiempo. Claro. No ha tenido tiempo de procesar la ira.
0: Mm-hmm. Claro. Tú todavía no te has dado cuenta que es lo que hay cuando ya está infundado.
1: Dije, hey, tú, no. Jeje, no. Jeje, lejos.
0: Entonces, bueno, yo llegué a Teatro Bar a ver a José Lee en su cuenta chiste de ese lunes, y él me dijo, no, pero le he hecho el cuento de todo esto que pasó con todos los demás floreteos adicionales, y él me dice, no, pero tú tienes que subir a tarima con esta vaina, porque no puede ser. Yo en mi vida había hecho stand-up. Había consumido mucha comedia, tanto sí, local como internacional, pero nunca, ni por mi cabeza nunca había pasado, ¿ok? Y yo, no, ¿qué te pasa? Se acaba el evento y el productor del homenaje, un placer, se pone en el micrófono y dice, bueno, y ahora viene Débora Fuente, que no sé qué. Y yo, hijo de tu maldita.
1: Y que, bueno, ya me avisaron.
2: Que venga, voy, ya.
0: Obviamente yo dije, no, dominicana, que se respeta, ustedes saben.
1: Había que darle
0: para allá. Entonces yo me subí a tarima, me quité los zapatos. Yo dije, bueno, si es que no vamos a encuerar, vamos a hablar. Me quité los zapatos, lo puse a un lado, una cosa simbólica. A mí me gusta mucho el teatro. Puse los zapatos y dije, ok, oigan lo que hay. Y le eché todo el cuento, la gente se cagó de la risa, porque ni modo. Y el productor me dijo...
2: Con toda la ira, con toda la emoción.
0: Con toda, pero siempre en burla y en sátira.
2: Exacto.
0: La gente se lo tripió y el productor me dijo, loca, se te da muy bien, ¿quieres seguir haciéndolo? Y yo, claro que sí. Y seguí haciéndolo, y eso fue hace 13 años.
1: Y te apenas estoy calentando. Y ya van 13 años. Arrancó con esa historia, señores.
2: Estás, qué maravilla.
0: Ahí, aquí estoy. Y aquí estamos.
3: Entonces, Confesadas.
0: El show se llama Confesadas, correcto.
3: Y entonces, estos son el tipo de historia que van a poder disfrutar, porque esto a mí me encanta. Entonces, se siente como un chisme entre gente que estamos aquí escuchando.
2: Sí. Uh-huh. O sea, porque yo también voy a hablar de mi divorcio.
3: Ay, pero yo quiero ir.
1: Ah, pero me encanta.
0: No, sí, y además, digo, puede pasar cualquier cosa, tiene que llegar para que te enteres.
2: Sí,
0: pero claro, también vamos a hablar de mucho de la condición femenina, las cosas que pasamos. Yo también hablo, yo soy especialista en lenguaje corporal, entonces hablo un poquito de eso también, de las cosas que uno puede interpretar.
1: Que tú llegues, claro, ya tú leíste. No le hable.
0: Hay de todo un poco. Además, yo empecé a estudiar lengua de señas y todo lo que ha sido ese proceso también. También te he incorporado. Yo hablo hasta de Hipócrates y de Platón.
2: Qué bonito.
0: Para que tú entiendas.
2: Me encanta eso.
1: Pero nos vamos a ir lejos con el conocimiento.
2: Sí, yo eso no lo sabía, me acabo de enterar, pero me parece muy guay.
1: Y tú vas a hablar del divorcio.
2: Yo voy a hablar.
1: ¿Te están hablando?
2: No, yo voy a hablar del divorcio, voy a hablar de mi maternidad.
1: Ah, la tuya.
2: Yo hablo mucho,
1: claro,
2: de cosas de mujeres, porque me interesa mucho de mi maternidad.
1: Ah, la tuya.
2: Yo hablo mucho,
1: claro,
2: de cosas de mujeres, porque me interesa.

0: interesa mucho, yo estoy un poco peleada, y se lo decía antes a Débora, con que la gente diga que las mujeres no somos graciosas.
1: Yo creo que las mujeres son muy graciosas.
0: Yo me río más con mis amigas.
1: Yo también.
0: pero hay como un chucuchucu ahí, donde dice
2: un rum rum.
0: Un rum rum. Uno sé qué. Entonces,
2: un con con.
0: Me gusta, o sea, uno, me gusta compartir tarima con dos mujeres. O sea, eso me da una felicidad extrema a mí. Y me gusta que hablemos de cosas de mujeres, porque creo que es bueno dar voz a nuestro humor, que no tiene por qué ser igual que el de los demás. Y nosotras tenemos, fíjate, ya va a hablar de Platón. Yo la última vez que escuché Platón fue en tercero de BUP. Que aquí no sabéis ni lo que es tercero de BUP. Pues cuando tenía 16 años.
3: Pero yo te voy a decir una vaina. A veces la gente se sorprende de... ¿Dónde está hoy la sociedad con respecto a la mujer y las condiciones que vive en la sociedad? La gente se sorprende. Ay, pero que debería ser y debería ser. Señores, nosotros estamos partiendo de que... Ok, le voy a dar otra orejita.
2: Señores, venga, ella está...
3: De que, sí, es que sí. No, porque a mí me da como una vaina.
2: Tú no puedes, yo ya estoy tranquila porque ella se va subiendo y a mí me encanta porque ella va a salir algo... Tú no puedes que... ¡Ah! Porque entonces... Que, sí.
0: Sigue,
2: no,
0: perdón,
2: no, no, no. Sigue.
0: Interrumpimos más.
2: No, no que te perdone okay. Que... No, okay. Perdóname. Que salgas perdóname ya. Tú a mí que no te voy a interrumpir.
3: Nosotros... O sea, Hipócrates, ¿verdad? Padre de la medicina occidental. Estamos claros. Estamos sí. Claros. Miro acá. Estamos claros, ¿verdad?
2: El que no estaba okay. Claro, ya lo está.
3: El que no estaba, por si acaso, tú sabes que la educación y el 4%...
0: Sí,
3: por
0: pues,
3: no,
0: y después no va a ponerse político. Hacen el juramento hipocrático.
3: Uh-huh. Por Hipócrates. Exactamente.
2: Pero lo hacen cruzando los deditos, así, atrás en la espalda.
0: Bueno. No lo vamos a juzgar.
2: No hable de ninguno específico. Digo que cruzan los deditos. ¿Algunos?
3: Algunos.
2: ¿Uno hacen así?
3: Algunos. No, algunos.
0: No cumplir del todo.
3: Algunos. Pero bueno, Hipócrates, uno de sus conceptos del maravilloso Hipócrates era que la mujer tenía un... Que todos los problemas de la mujer, de salud y vaina, ¿no? Venían... porque ella tenía un útero errante que daba vuelta por el cuerpo y por eso la mujer tenía tanto problema
2: era como un
3: primo, y era histérica,
2: el útero iba pum.
3: No, yo dije pum, no puede ser, o sea, claro. El útero gitano tenemos, claro, porque claro. Y anda formando sí. Lío, ¿no?
0: Yo soy gitano.
3: Ajá. Pero no obstante, Platón, porque aquí es que entra la, ¿verdad? La vaina, porque aquí hay que ver que se juntan dos y lo que sale, escucha eso y en uno de sus más famosos escritos, en Timeo, dice, ¡ay, qué maravilla, el útero errante! Y eso se cura de la... Yo quiero que ustedes traten de adivinar cómo se supone, según Platón, que se curaba el útero errante. Quiero que ustedes
1: teniendo digan. Sexo.
0: No aguantazos, pues, para que se te quede quieto, ¡pam!
3: Pues por ahí va la cosa.
0: Ah, teniendo sexo.
3: Ese es uno de los pasos.
2: Como para mantenerlo en un lugar agarrado.
1: Porque el hombre tiene que aprovecharse de algo, porque obviamente fue un hombre que lo hizo. O sea, entiendo yo, ¿verdad?
3: ¿Alguna otra cosa?
0: Dejándole
3: eso, hay dos opciones. Esa es una opción. Una de las opciones era, lo que pasa es que cuando un hombre y una mujer, solamente un hombre y una mujer, porque no existe otro tipo de amor, según estos verdugos, se juntan y generan fruto, así se cura, así el útero regresa a su lugar. Y una amiga... Gretchen Madrigal, te amo, lo máximo. Gretchen Pty, síganla, comediante buenísima panameña. Ella dice, pero ¿y las lesbianas? ¿Qué hacemos?
0: No tiene útero errante.
3: No, había una solución para las lesbianas.
0: No
3: para las lesbianas, para las mujeres que eran tan locas que no querían tener hijos, o sea, por favor.
2: Cuéntame ahí.
3: Eso no, gracias. Si no, ahí estamos en el mismo club.
2: Entonces ahí era la...
3: Él dijo, no, hay que ponerle... Hay que untarle resina aromática en la...
2: En el allá.
3: Uh-huh. Uh-huh. Para que el útero vuela.
0: ¿Vuela?
3: Esa resina aromática lo vuela y baje. O sea, que él entendía que el útero iba a estar y que...
2: ¡Huele! O sea,
0: que tenía olfato el útero. Olfato.
2: ¡Huele a sándalo!
3: Exacto. ¡La banda!
0: Uh-huh. ¡Papachulí!
2: Que era, en ese momento era, no iba eso a ser de que a la banda.
3: Entonces, ¿cómo no hacer comedia de esto? ¿Cómo no? O sea, ¿cómo no?
2: No hay forma.
3: No hay manera.
2: Yo mi mente, yo tengo un problema.
3: ¿Cuál?
2: Cuando yo escucho las cosas, yo las veo. Entonces, yo estoy viendo el que...
0: Uh-huh. Pero ¿qué ves? Pero
1: el útero.
0: Como un útero.
2: Sí, dije, ¡la banda! Ando de aquí. Dije, cogí un viento. Ah, no, es el útero.
3: Va bajando.
2: Va bajando.

0: bajo.
1: Qué bonito, qué bonito. Tenemos una historia tan bonita, tan divertida, tan curiosa, que me parece fascinante.
2: Hablan de los dinosaurios, debieran de hacer un show después de los dinosaurios.
3: Mira, no había pensado en la prehistoria, pero voy a leerme unos cuantos libros a ver si nace
2: algo. Tú te lees un par de cosas que tú vas a decir, no, esto hay que, no, y sí. Te van a salir un par
1: pero
2: de cosas.
1: Pero se supone que en la prehistoria, lo último que yo he leído, llamarme loca, es que realmente estaba todo como un poquito mejor repartido. Que fue cuando empezaron como las creencias.
4: Cada
2: cual sabía para lo que era.
1: Claro, o sea, de hecho las mujeres tenían relaciones sexuales con muchísimos hombres.
4: Claro, porque había
1: y
4: que
1: todos los hombres, cuando tenían el hijo, pensaban que eran los padres. Y estaban contentos todos.
3: Y ya estábamos avanzados.
2: Sí, porque
3: antes, de la época de la cueva y los jeroglíficos.
1: No, esto es de la época de la cueva.
3: Ellos sabían que con el chaquichaqui salía un carajito. Antes de eso no sabían de dónde salían. Y la vulva era una cosa divina que engendraba mágicamente, claro. Y eran veneradas.
2: Claro. Hay un libro incluso que habla de eso y de cómo se veneraban esas diosas que se llama justamente Dios nació mujer. No recuerdo el nombre del autor.
3: No me pongan en ese lugar.
2: Hay unas. Sí, esa historia es muy interesante.
3: Era al revés.
2: Sí.
3: Es ilustrado y muestran las ilustraciones de la vulva como una figura divina.
1: Claro. Yo tengo un par de chistes que digo que creo que Dios fue mujer, pero nos hizo mejores. Es verdad, nos puso una memoria.
4: Pero a veces eso me molesta, porque yo retengo mucho las cosas y de ahí guardo mucho rencor. Y hay gente que le pasa la cosa, como que ay, no, yo te hice eso, yo ni me acuerdo. Como que, pero yo sí.
1: Bueno, pero claro que me sirve. De hecho, nosotras tenemos tanta memoria que nosotras con un solo clic podemos tener acceso a todos los enfados de la relación con una persona. Hacemos clic y tenemos acceso a todos, incluso a los de antes de haber conocido a la persona.
4: Claro.
1: Tenemos ese acceso fundamental.
4: Con lujo de detalles.
1: Ellos tienen como en post-it.
4: Sí.
2: Yo siento que tengo un gato Félix mental y que hay un archivero eterno que cuando sacan la gaveta, así como los muñequitos de antes, y el gato Félix va, ay, espérate. Uh-huh. ¿Sí? ¿Aquí está?
1: Aquí está. Me dice esto, justo.
2: ¡Ven aquí!
1: Claro. Y ahora tenemos WhatsApp que podemos buscar una palabra y nos sale todo. ¿Ves cómo me lo dijiste? Uh-huh. Yo por eso no quiero que nadie me mande notas de voz. A mí todo por escrito. Que quede constancia.
2: Ah, pero yo siento también que hay una serie de condiciones de ser humano y de como mujer. Me gustaría que hiciéramos como terapia de grupo algún día.
3: Documentar es importante.
4: No, pero documentar es importante.
1: Sí, es súper importante.
2: Yo estoy de acuerdo.
1: Tú has dicho que tienes un archivo, Aleja.
2: En mi mente, pero no en el WhatsApp. Ya.
1: Bueno, porque no quieres.
2: Mi ausencia es gratis, yo la tengo en una canasta. Pero se tome la gratis, ausencia. Cosita que yo vi, yo hice así y ya yo desconecté. Esa información solo se va a buscar por el gato Félix, de ser necesario.
3: Y para crear.
2: Pero rutina. De aquí.
3: Claro, por supuesto. Claro, por su pollo. Claro.
1: Exacto. Pero hay veces que si alguien me lleva a la contraria.
2: Debemos juntarnos
1: y
2: más.
1: Yo sé que tengo razón.
2: Claro.
1: Necesito evidencias.
4: Sí.
1: Sí, pues si no es tu loca. Palabra,
2: ah, yo le digo no, sí.
4: No tener una loca,
2: claro, yo le digo sí. Y entonces, como queda, tú vas a ser la loca.
1: Porque tú dices sí.
2: Claro.
1: Yo voy a ser la
2: ahí
1: loca.
2: Ahí te dicen, pero tú eres lo. No, porque después se delatan porque tú dices, ah, claro. ¿Qué? ¿Cómo que aclaro? Sí. Mira, sí.
1: Digo, pues
2: y perfecto. Ellos mismos se detonan. Fua, que ha hecho que yo. Ah, entonces ahí sí, la loca.
1: No entiendo nada de lo que has dicho, pero vale. Guay.
3: Yo te seguí. Eso se llama psicología inversa.
4: Para que el otro no tenga
1: cómo
4: meter.
1: Yo de eso no tengo.
3: Ajá.
1: O sea, a mí no.
2: No
1: yo
2: no
1: soy literal.
2: Yo llegué
1: soy española, soy
2: pero,
1: literal.
2: Pero tú tienes el pelo real y yo lo tengo virtual. Entonces, en algo, yo tenía que tener algo adentro. Lo mío es por dentro. Está ahí, pero virtual.
3: Está
2: es virtual. Es con guía.
3: Otra de las que yo no sé si esta va a llegar al show del 15, porque yo creo que yo tengo 5 horas para estar en tarima y no son 5 horas, ¿no? No, pero yo tengo una rutina sobre la visita.
1: Son 20 minutos.
3: Ah, exacto, son 20 minutos. Ah, entonces,
1: cada una.
2: Sí, por eso 25 cada una, porque
1: sí, son 20 minutos,
2: 20, una
1: no, hora. Porque es que si, yo digo 20 para que sean 25. Porque yo ya sé que aquí el tiempo no es real.
4: Entonces tú le vas haciendo señas de que quedan 5 para que acabe el 20 y terminen el 25.
1: Exacto, porque yo sé que aquí el tiempo es conceptual, no es concreto.
3: Es una ilusión.
1: Es una ilusión, es algo que está. Entonces, como yo tengo ancestros alemanes, yo necesito que las cosas...
2: No, en este
4: programa. Eso va en el show. Eso va en el show.
2: En este programa no. No. Continuamos entonces. Vamos a dar
3: rutina ginecológica de la visita ginecológica, lo que nosotros vivimos, claro. ¿Okay? Sobre que mi boca puede decir misa, pero estos labios cuentan otra historia.
1: Exacto.
3: Y ahí también estuve ahí de todo.
1: Son varios. Qué romántico. Qué
3: sumamente romántica.
1: Estos labios cuentan. Me gusta eso.
3: ¿Verdad que sí? Yo
2: es
3: me
2: poético,
3: pongo.
2: Es poético.
1: Sí. Sí, lo que no hablo por arriba, lo hablo por abajo.
2: Correcto.
1: Que no hablo, que me comunico.
3: Sí, señora.
4: Ay.
3: Es correcto.
1: O sea, me parece que estamos haciendo un programa tan bonito.
4: A mí me fascina.
2: Tan educativo.
1: Exacto.
2: Esta apertura.
1: Labial.
4: Vulnerable. La mujer, profunda,
2: sí, sí, estamos diciendo muchas cosas ahora mismo.
1: Sin decir nada.
2: Sin decir nada. Es lo lindo, es lo lindo, es lo lindo.
1: Entonces, perdona, termina. Tenemos ya como.
2: No, las visitas ginecológicas de lo que habla una par y el otro par y. Sí.
3: Son cuatro.
2: Bueno,
3: es la misma. Ajá.
2: Sí, no, ¿puedes? Continúa, Débora. No, es que es temprano, ya casi.
1: Bueno, que es que este órgano se ha estudiado hace poco. Es un gran desconocido.
3: Ustedes están claros que la primera imagen completa y detallada de la vulva fue hace 2 años.
1: Exacto.
3: Sí. O sea, y estoy exagerando con 2 años porque fue hacia el final de hace 2 años.
1: Sí, sí, claro.
3: Y del el otro, de la espada, tiene mucho más tiempo. Sí, mucho más tiempo.
2: De hecho, sí, el de Camelot
1: vino aquí.
2: Claro, no, todo el tiempo, todos los estudios, claro. todo.
1: Tuvisteis aquí a Lidia Peña, una comediante que vino aquí.
2: Sí.
1: Ella dice, y yo estoy totalmente de acuerdo con ella, que tenemos ahí muchísimas terminaciones nerviosas, o sea, como 1000 y pico terminaciones nerviosas, y hay hombres que no encuentran ni una.
4: Eso es cielo triste, eso es penoso.
1: Vamos un minuto de silencio.
2: No podemos porque se hace un minuto de silencio. Exacto, no vamos, pero vamos a anunciar el show.
1: Sí,
2: vamos a decir dónde están las boletas. ¿Cuáles son las comediantes que van a estar ahí? Ya sabemos que, señores, yo tengo un problema. Yo estoy aquí, ese día no es jueves.
1: Sí, pero puedes venir después.
2: Porque ustedes la van a poner ya primero y ya ustedes yo la veo todos los días.
1: No tenemos por qué ponerla ya primero. O sea, solo la quieres ver a ella.
2: Yo quiero ir. No, pero que ustedes, dime, cuando estamos esperando ahí abajo cualquier cosa, que ya se acabó el programa, uno relaja y todo.
1: Bueno,
2: no es igual.
1: Sí, no te da tiempo a llegar, ahora que me doy cuenta. Porque es que empezamos a las 8.
2: Exacto. Yo sé.
1: Empezamos a las 8.
3: Es que pero real y efectivamente empezamos a las 9. Ella quiere que tú vayas.
1: No empezamos a las 9.
4: Es que ya una hora después, exacto.
1: No,
2: yo me integro.
4: Empiezan a las 8. Ellos empiezan a las 8. Lleguen a tiempo.
2: Hay que desarrollar la capacidad de integrarse. Yo lo voy a intentar.
1: Vale, tú inténtalo, exacto.
2: Válido. Y aunque me integre a recoger silla, pero yo me voy a integrar.
1: A las personas, como productoras de Local 3, soy una talibana con el tiempo, y como mucho, empezamos a las 8:15.
2: 8:15 es 8:15, traduciendo, exacto, 8:15. Para los que no sepan que el cuarto, nada más saben de cuarto cuando es una cuarta de chuleta.
1: Exacto.
2: 8:15, un cuarto es 15.
1: A las 8:15 empezamos, porque yo soy así.
4: Muy bien.
1: De las boletas
4: alemana.
1: De local. ¿Las boletas dónde están? Os lo voy a decir. En tics.deo. Confesadas. Y vamos a estar aquí mi querida Débora, que la he conocido hoy, pero ya es querida. Laura Nanita, que está ahí en medio, pero no la veis. Y Moa. Entonces, os esperamos. Y hasta aquí modo comedia.
4: Bueno.
2: Y modo weekend
1: y todo.
2: Tati va, Tati. Estamos felices de recibirte, Tati.
4: Gracias.
2: Aquí, la verdad realmente, que... sí, tú dices que es mentira, pero sí, tú haces falta, Tati.
4: Siempre es bueno volver, porque es que somos un equipo tan variado, que de verdad de todo el mundo yo saco algo y disfruto tanto, que me place, me honra, me emociona poder estar aquí. Estoy feliz de ir a ver...

0: Pesadas, quiero sentirme parte de una más.
1: Ah, y regalamos boletas.
0: Ah, pues tienen que estar pendientes a nuestro Instagram para que vean el giveaway. Van a ser 4 boletas.
1: Exacto, para una persona.
0: Son 4 ganadores diferentes.
2: Que creo que va a ser importante aclarar que aunque va a haber mucho contenido orientado a los a las vulvatenientes. Los penetinientes pueden llegar. Los hombres pueden ir a disfrutar. Allá recibimos ella, ellos y ellas. Por favor, no se sientan excluidos, vayan a aprender algo.
1: Exacto, porque van a aprender determinaciones nerviosas.
3: Es educativo para los hombres, por supuesto.
0: Ha sido todo por esta noche de hoy, por este bello encuentro. Muchas gracias por sintonizar y nos vemos el jueves que viene en Modo Weekend.
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0: Comenzamos Enfoque Final una vez más. Señoras y señores, bienvenidos, bienvenidas a través de CDN 37 en cualquier parte de la República Dominicana. Agradecido siempre de su sintonía y a través de las redes sociales, a través de YouTube y nuestra página web en cualquier parte del mundo. Aquí estamos con las noticias. Estos son los titulares.
1: Un informe de un organismo de seguridad de Haití revela la entrada a ese país de miles de municiones pertenecientes a la policía y el ejército dominicano. El Ministerio de Defensa dominicano responde y asegura mantienen investigaciones para esclarecer los hechos. El gobierno anuncia inversión de 2,000 millones de pesos en obras con recursos recuperados de la corrupción administrativa.
2: Ni que ellos tengan 40 van a hacer tanta obra como ha hecho el gobierno de Danilo Medina.
1: Gonzalo Castillo niega que el gobierno de Abinader haya realizado más obras que las administraciones del PLD.
3: Sí, estamos anticipándonos cubriendo los medicamentos.
1: Salud Pública refuerza vigilancia epidemiológica por evento sanitario investigado en Rusia, donde hay dominicanos en combate. Fiscalía de Puerto Rico imputa cargos criminales a 3 dominicanos por tráfico de personas en un viaje clandestino en Yola.
4: En el segundo día de sesiones de la CEPAL en Santiago, llaman a la integración, pero sobre todo a la creación de empleos.
5: Los días 8 ya no estamos pidiendo, sino exigiendo.
1: Y este jueves recuerden a las víctimas del jet set a 18 meses de la tragedia.
0: Vamos con las noticias. Un informe del panel de expertos del Comité del Consejo de Seguridad de Haití revela que la banda haitiana 400 Mawoso y otros grupos delictivos habrían utilizado municiones de las reservas dominicanas pertenecientes a la Policía Nacional y al Ejército del país. La comisión determinó que la Policía Nacional fueron desviados 908 mil unidades por agentes corruptos de la Policía y las Fuerzas Armadas Dominicanas. El informe que se contabilizaron más de 489 mil cartuchos de 9 milímetros, 230 mil de 5,56 por 45 milímetros y 26 mil de 7,62 por 39 milímetros, así como 93 mil cartuchos de escopetas. Y por su lado, el Ministerio de Defensa informó que mantienen las investigaciones correspondientes para procurar establecer trazabilidad, esclarecer los hechos y determinar cualquier responsabilidad ante las informaciones difundidas en el informe del Grupo de Expertos del Consejo de Seguridad de las Naciones Unidas sobre municiones de origen dominicano encontradas en Haití. En un comunicado, el Ministerio de Defensa puntualiza que con relación a las municiones calibres .50 se trata de material de antigua fabricación, respecto del cual, debido al tiempo transcurrido y a los diferentes procesos históricos, administrativos e institucionales experimentados por el país desde aquella época, no ha sido posible determinar hasta el momento las circunstancias específicas mediante las cuales pudieron haber llegado a territorio haitiano. También el Ministerio informa que, como evidencia concreta de las acciones desarrolladas por las propias autoridades militares, en diciembre del 2025, miembros del Ejército de la República Dominicana detuvieron a un segundo teniente de esa institución junto a un ciudadano haitiano cuando transportaban irregularmente 1,516 cartuchos de diferentes calibres en una motocicleta en la sección La Tinaja de la provincia de San Juan, al sur de la República Dominicana. El oficial fue sometido a la acción de la justicia. La entidad militar reiteró su compromiso con la transparencia, el cumplimiento de la ley y la cooperación internacional. En otra información, el Ministerio de Salud Pública y el ministro Víctor Atala informó este jueves que ante el evento sanitario investigado en Rusia, República Dominicana mantiene y refuerza de manera preventiva la vigilancia epidemiológica en los puntos de entradas al país, incluidos aeropuertos, puertos y pasos fronterizos. Deison Ovalles nos completa la información.
6: El posible brote de peste en Rusia ha motivado a las autoridades a trabajar en la identificación y seguimiento de viajeros procedentes de zonas donde pudiera existir algún riesgo, con el propósito de facilitar la detención, evaluación y notificación oportuna de cualquier caso que pudiera resultar sospechoso, de acuerdo con los protocolos establecidos.
3: Sí, estamos anticipándonos, cubriendo los medicamentos que pudiéramos necesitar en caso de que nos toque. Estoy seguro que con la gracia de Dios así no va a ser, pero el país tiene que prepararse como quiera y todo lo que haya que anticipar lo vamos a hacer.
6: Atala resaltó.

0: produce lo que se conoce como la fiebre bubónica. Esta fiebre bubónica se reconoce desde la Edad Media y era conocida como la fiebre negra o la gran peste. La misma produjo millones de fallecidos durante la Edad Media, ya que en esa época no existían tratamientos con antibióticos para poder controlarla. La enfermedad tiene tres formas principales de desarrollarse. La primera es la más frecuente, que es fruto de la picadura de una pulga, que generalmente está en roedores, o sea, en ratas, ratones. Posteriormente pica al ser humano y aparecen lesiones en la piel, las cuales se tornan negras y es lo que se conoce como la peste bubónica cutánea o de la piel.
1: El Ministerio de Relaciones Exteriores afirmó que mantiene el seguimiento a los casos de ciudadanos dominicanos que, según denuncias e informaciones recibidas, viajaron a ese país y alegadamente fueron incorporados a actividades relacionadas con el conflicto bélico entre Rusia y Ucrania. Deison Ovalles, CDN.
2: Enlazando este mismo tema, la incertidumbre de no saber cuándo volverán a abrazar a sus hijos mantiene a varias madres acampando frente al Congreso Nacional en reclamo de que las autoridades intervengan para lograr el regreso de sus hijos al país. Y aunque el Ministerio de Relaciones Exteriores informó que hasta el momento ha recibido 20 casos de jóvenes dominicanos vinculados a la guerra entre Rusia y Ucrania, los familiares aseguran que son muchos más los que estarían atrapados en ese conflicto. Yarilis Calcaño nos tiene el informe.
3: Las madres de algunos de los jóvenes que alegadamente fueron reclutados bajo engaño permanecen frente al Congreso soportando lluvia, sol y largas horas de espera con una sola petición: que sus hijos regresen a casa. Entre ellas está Jacqueline Félix, quien ya comienza a sentir en sus pies las consecuencias de la vigilia sin dormir, pero asegura que nada de eso se compara con la angustia de saber a su hijo en medio de una guerra.
4: Estoy luchando por la vida de mi hijo, porque yo quiero que mi hijo regrese. Yo lo único que le pido al presidente, yo no le pido más nada, solamente que me traiga a mi hijo de vuelta, que yo quiero a mi hijo aquí. Mi hijo no es militar, yo nunca le compré un arma, ni siquiera de juguete a mi hijo.
3: Junto a ella también otras madres permanecen aferradas a la esperanza de que las autoridades puedan gestionar el retorno de sus hijos. Aunque la Cancillería aseguró que da seguimiento a estos casos, las familias consideran que las gestiones no han sido suficientes.
4: Lo mande a buscarle, lo único que le pedimos, que nos dé la paz y la tranquilidad a nosotros. Mira, nosotros amanecimos aquí, nosotros no hemos ido a nuestra casa. Nosotros estamos aquí que ni siquiera nos hemos bañado. En pie de lucha por nuestros hijos.
5: Estamos aquí apostados para que las autoridades nos den una respuesta. Porque el presidente dice que son 20, pero no son 20, son más. Porque solamente de Jaina son 50 y pico.
3: Las madres insisten en que sus hijos fueron llevados a Rusia bajo engaño, con la promesa de oportunidades laborales y terminaron involucrados en un conflicto bélico.
6: Yo le vendieron sueños, le dijeron que era para una cosa y salieron con alma. Ellos no son rusos, ellos no son soldados.
3: El gobierno dominicano, a través de la Cancillería, aseguró que realiza gestiones diplomáticas para atender estos casos. Recientemente, el canciller Víctor Ito Bisonó planteó directamente esta preocupación al ministro de Relaciones Exteriores de la Federación Rusa. Yarilis Calcaño, CDN.
2: La Fiscalía de Puerto Rico presentó cargos criminales contra tres dominicanos acusados de tráfico de personas tras liderar un viaje clandestino en Yola que dejó al menos tres personas fallecidas y decenas de desaparecidos. Diarios de la vecina isla informan e indican que los acusados son Máximo Alexander Castillo Cabrera, Víctor Alfonso Montilla Espíritu y Dani de la Rosa Mercedes. Se trata de una travesía que terminó en naufragio el 28 de septiembre en las proximidades de la isla de Mona, en aguas de Puerto Rico. Los apresados enfrentan cargos por transportar personas sin estados migratorios legales para entrar a territorio estadounidense con la intención de ganancia económica, así como actos de violencia contra múltiples personas con un machete en la embarcación.
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11: Seguimos con las noticias. El senador del Distrito Nacional, Omar Fernández, anunció este jueves que debió pausar sus responsabilidades institucionales debido a un proceso viral y fiebre alta que se sumaron a un cuadro de agotamiento acumulado. A través de sus redes sociales, el legislador explicó que arrastraba síntomas desde hacía ya varios días, los cuales se agudizaron tras su participación en las labores del Senado. Por recomendación médica, debió guardar a reposo, lo que motivó su ausencia a la convocatoria del Consejo Nacional de la Magistratura. En cuanto a este cuadro de salud, Fernández explica que su residencia en los próximos días estará allí y continuará con sus habituales actividades de trabajo desde su casa. Cientos de personas, más bien con enfermedades catastróficas, tendrán acceso garantizado y oportuno a sus tratamientos tras la aprobación del Fondo de Medicamentos de Alto Costo, una iniciativa diseñada e impulsada por la Superintendencia de Salud y Riesgos Laborales, CISALRIL, para mejorar la protección social y reducir el gasto de bolsillo en salud de los afiliados al Seguro Familiar de Salud. Los afiliados tendrán acceso a tratamientos cuyos costos oscilan entre 2 millones y 16 millones de pesos al año.
12: El FOMAC es una puerta, es un mecanismo, es un sistema nuevo de ejercicio real de articulación de todas las cosas que necesitan pasar para garantizar que un medicamento llegue a una persona. Primero es una gestión adecuada, segundo es un protocolo adecuado, tercero es un diagnóstico adecuado, cuarto es un financiamiento adecuado, quinto es una inteligencia de mercado adecuada, compra de volúmenes para cantidad.
13: Esta cuenta pues estará impactando a más de 6.447 pacientes que tienen, cursan con cerca de unos 16 diagnósticos que son los que se incorporan con estos 13 medicamentos.
14: Con los fondos de seguridad social, que sí se van ajustando en el tiempo, pues pudieran salir los recursos frescos necesarios para poder financiar este tipo de medicamentos de alto costo del momento.
11: La medida no entra en vigencia de inmediato. Se estableció un periodo de hasta 12 meses para la capitalización y preparación oportuna y ya operativa del fondo, por lo que la dispensación completa de los fármacos bajo esquema, este ya anunciado, va a estar comenzando a partir del 2027. El movimiento Justicia Jet Set realizó este jueves su habitual misa para recordar a las víctimas del colapso del techo de esta discoteca, en esta ocasión por los 18 meses de la tragedia. Familiares y sobrevivientes recordaron la pérdida de sus seres queridos y mantienen su reclamo de justicia por el hecho que dejó 236 personas fallecidas y más de 180 heridas.
15: Un año y seis meses justo, y nosotros desde aquí, todos los días 8, ya no estamos pidiendo, sino exigiendo justicia. Y la justicia dominicana no tiene otro camino más frente a la cantidad de pruebas que hay, que han surgido y las que faltan todavía. Si la justicia dominicana quedaría muy mal parada si no actúa, en ese caso, pues, en consonancia con la magnitud de lo que sucedió aquí en el Yesep.
11: A un año y medio continúa el juicio de fondo contra los hermanos Antonio y Maribel Espaillat, propietarios del establecimiento, acusados de homicidio involuntario. Los familiares esperan que el proceso determine las responsabilidades por esta tragedia. La Policía Nacional informó que mantiene desplegados a sus organismos de búsqueda, captura y persecución, así como unidades especializadas en distintos puntos del país, tras el intento de asalto ocurrido en una joyería del sector Villa Juana del Distrito Nacional. El vocero de la institución, el coronel Diego Pesqueira, indicó que como resultado de las labores investigativas, una persona se encuentra bajo custodia policial para fines de investigación por su presunta vinculación con el hecho.
16: La información disponible en este momento es que tenemos una persona bajo investigación. Oportunamente daremos mayores detalles. El caso está bien avanzado. Ya esa persona se encuentra recibiendo atenciones médicas. Nosotros, esa es la prioridad, la salud de esta persona que evitó que el hecho se materializara.
11: Pesqueira garantizó que oportunamente ofrecerá mayores detalles y dará una respuesta contundente sobre el caso.
17: Tras la pausa, en el segundo día de sesiones de la CEPAL en Santiago, llaman a la integración, pero sobre todo, a la creación de empleos.
18: También les diremos cuáles empresas fueron reconocidas por potencial exportador.
19: Que también es un gremio que está atento a toda la deficiencia que ocurre en el sector.
18: Más adelante, conozca la preocupación de profesionales agropecuarios, miembros de la Fuerza del Pueblo.
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0: Continuamos con las noticias. El aspirante presidencial del Partido de la Liberación Dominicana, Gonzalo Castillo, respondió al presidente Luis Abinader luego de que este afirmara que el gobierno del Partido Revolucionario Moderno ha construido más obras que el PLD durante los 20 años de la gestión de ese partido. Castillo rechazó estas declaraciones y recordó obras de trascendencia nacional ejecutadas durante los gobiernos PLDistas en varias provincias del país.
1: Ni que ellos tengan 40, van a hacer tanta obra como hizo el gobierno de Danilo Medina. Y te la puedo mencionar. Te puedo mencionar la circunvalación de Santo Domingo en su tramo 1A, 2A y el 2B. La circunvalación norte de Santiago, la prolongación circunvalación norte de Santiago, la circunvalación de La Romana, la circunvalación de San Pedro, el tramo San Pedro-Romana, el Boulevard Turístico del Este de Punta Cana hasta Macao. La carretera de Macao hasta Miche, la carretera de Miche hasta Sabana de la Mar, el puente de Hierba Buena.
0: Buenos días. Gonzalo Castillo respondiendo al presidente Luis Abinader sobre las obras que ha realizado este gobierno, que asegura el presidente Abinader fueron muchas más que las del PLD. Y la Fuerza Gremial Agropecuaria denunció que el gobierno de Luis Abinader tiene abandonado a los productores nacionales y aseguran además que busca dividir los gremios agropecuarios con la supuesta unión entre el PRM y el PLD en las pasadas elecciones de la Asociación Nacional de Productores Agropecuarios.
2: ¿Cómo es posible que un partido de oposición, en este caso el PLD, se alíe al gobierno para callar un gremio? Yo diría para callar un gremio como es la AMPA, que siempre ha sido un gremio de combate en la lucha por la reivindicación de los profesionales agropecuarios, pero que también es un gremio que está atento a toda la deficiencia que ocurre en el sector para denunciarla y proponer soluciones. Y la verdad que este gobierno del PRM, encabezado por el presidente Luis Abinader, ha llevado la agropecuaria a una baja de rentabilidad y quiebra de los pequeños y medianos productores, ha duplicado las importaciones de productos agropecuarios, ha provocado un incremento de los precios de los alimentos que ustedes mismos cuando van al supermercado lo ven todos los días, lo cual tiene en desesperación a la población dominicana.
0: El vocero del sector agropecuario del Partido Fuerza del Pueblo demanda además la integración de tres de sus miembros a la dirección ejecutiva de la AMPA, luego de que en el pasado proceso electoral el partido oficialista ganara las elecciones con un 60% de los votos. En ese mismo orden, el presidente de la Asociación Nacional de Profesionales Agropecuarios, ANPA, exigió al gobierno pasar de las palabras a los hechos y presentar un plan concreto para proteger a los productores de arroz tras la derogación del decreto que establecía medidas de protección para ese sector. El dirigente agropecuario sostuvo que no se trata de un asunto de fe ni de buenas intenciones, sino de acciones concretas que permitan a los productores dominicanos enfrentar la competencia que supone la entrada del arroz estadounidense bajo las condiciones del Tratado de Libre Comercio.
3: ¿Cuántos millones hay para apoyar a los arroceros? Eso es lo que el gobierno tiene que decir. ¿Y en qué se va a gastar ese dinero? Tiene que financiamiento a tasa cero a los arroceros. Tiene que darle subsidio a los, no solamente a los fertilizantes, a los insecticidas, a los herbicidas. Tiene que financiar la cosecha. Tiene que subsidiar, porque no hay manera de competir con los americanos.
0: Tito Hernández advirtió que los productores dominicanos no están en condiciones de competir en igualdad de condiciones con los estadounidenses debido a las diferencias en el tamaño de las explotaciones agrícolas y el nivel de apoyo que reciben los productores en Estados Unidos. Vamos a comerciales, en breve tenemos más informaciones nacionales e internacionales. Les actualizamos cómo está el tiempo y mucho más en Enfoque Final. No se mueva.
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0: casos de corrupción administrativa fueron destinados por el gobierno para la construcción y rehabilitación de instalaciones deportivas en el país. Nuestra compañera Yanela Pimentel nos tiene los detalles.
1: Durante una rueda de prensa en el Palacio Nacional, las autoridades presentaron el balance de esta inversión que abarca 40 obras en 15 provincias y 27 municipios del país. El presidente Luis Abinader informó que continuará recuperando recursos provenientes de la corrupción para invertirlos en infraestructura y desarrollo social.
2: Y más, unos recursos que vienen, que son recuperados de la corrupción, que se están utilizando en infraestructura deportiva y que sea un ejemplo para la juventud dominicana, para que la juventud dominicana sepa, lo que a ti te roban es dejar de hacer obras para sus comunidades.
1: Asimismo, el coordinador de la Comisión de Veeduría, Percio Maldonado, informó que los procesos supervisados cumplieron con las normas de compras y contrataciones del Estado y generaron un ahorro de 125 millones de pesos.
3: Esta es una manera de hacer de algo malo algo bueno, porque este es un dinero que proviene de los fondos recaudados por la práctica de corrupción del país. Y un poco como la abuelita Milagro haciendo pan de la nada, yo creo que se han logrado hacer estas 40 obras.
1: Mientras, el ministro de Deportes, Kelvin Cruz, aseguró que estos recursos permitirán atender necesidades acumuladas de las comunidades y mejorar los espacios para atletas, niños y jóvenes.
4: Doy fe y testimonio de que eso se está haciendo en cada obra que estamos entregando. Aparte de eso, le puedo también anunciar que ya el presidente también notificó que próximamente nos estará agendando una reunión para también definir por decreto los voluntariados de las instalaciones deportivas de los Juegos Centroamericanos del Caribe que aún no lo tienen.
1: En otro orden, Abinader aseguró que antes de concluir su mandato dará el primer picazo para la construcción del nuevo Estadio Quisqueya. Explicó que una comisión presentó ante el Congreso una propuesta de marco legal para facilitar una licitación público-privada con el propósito de desarrollar un estadio con estándares de grandes ligas. Yanela Pimentel, CDN.
0: Atentos, ha llovido bastante en diferentes partes del país y varias provincias están en alerta. Vamos a escuchar el informe del tiempo con nuestro compañero Jim Suriel. Adelante, Jim, buenas noches.
5: Muchísimas gracias, muy buenas noches. Tenemos un huracán categoría 2 moviéndose en el Golfo de México y estoy hablando de Isaías, que está desplazándose hacia el este noreste y así lo ha hecho en las últimas 24 horas, convirtiéndose en el primer huracán de este año 2026. Así este sistema atmosférico en las próximas 24 horas se desplazará hacia la costa sureste de Estados Unidos y hay varios estados en alerta ante el avance de este sistema meteorológico que estará impulsando alto oleaje, también abundante nubosidad, precipitaciones y el potencial de inundaciones y vientos huracanados permanecerá durante varios días desde el noroeste de Florida, también al sur de Alabama, sur de Mississippi y el sur de Luisiana. Un fenómeno que se ha desarrollado en aguas muy calientes del Golfo de México. Por supuesto que no es amenaza para la región del Caribe, mucho menos para República Dominicana, pero aquí en nuestra región vamos a encontrarnos bajo los efectos de varios fenómenos atmosféricos y vamos a ver la imagen de satélite del Caribe porque así identificamos los fenómenos meteorológicos que estarán incidiendo en nuestra región. Y vamos a ver la siguiente imagen para así ver cuáles fenómenos estarán incidiendo en nuestra región caribeña. Aquí ya la onda tropical, que ha influido con fuertes precipitaciones en nuestro país, empieza a alejarse hacia Jamaica. Posteriormente se moverá hacia el oeste de nuestra región caribeña. Ese sistema atmosférico ha dejado remanentes nubosos que se combinarán con una vaguada muy cerca de nuestro país. Además, seguirán llegando vientos muy húmedos desde el Mar Caribe y desde el Atlántico.

0: Atlántico, por lo tanto, los periodos lluviosos permanecerán en gran parte del territorio dominicano. Vamos a estar muy atentos porque también podrían desarrollarse descargas eléctricas, ráfagas de viento y algunas granizadas en zonas de montaña durante los próximos días, aunque la onda tropical ya se aleje de nuestra región. Para las próximas horas tendremos el aporte de algunas lluvias, sobre todo hacia el sur, suroeste, zona fronteriza, cordillera central, hacia el noroeste, también la región norte y hacia el noreste de nuestro país. Mañana seguiremos bajo los efectos de la vaguada y también de los vientos húmedos y las temperaturas calurosas. Es por lo tanto que el firmamento amanecerá parcialmente nublado en gran parte de nuestro país. La posibilidad de algunas lluvias hacia el litoral caribeño, pero en la tarde podrían incrementar los aguaceros, especialmente hacia la región del Cibao, también hacia la zona de montaña, con algunas lluvias dispersas en el litoral caribeño. Durante el fin de semana tendremos más efectos de la vaguada y también más humedad marina. Por lo tanto, las precipitaciones permanecerán en las tardes en nuestro país. Estas han sido las informaciones del tiempo.
1: Muchas gracias, Jean. Debemos mantenernos atentos a las informaciones que siempre da Jean Suriel a través de CDN. Vamos a comerciales. En breve continuamos con más.
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1: Acompáñeme a ir hasta el norte de la República Dominicana, donde la integración económica y la generación de empleos marcaron parte de las discusiones del segundo día del 41º periodo de sesiones de la Comisión Económica para América Latina y el Caribe, la CEPAL, que se celebra en la ciudad de Santiago de los Caballeros. Nuestro compañero José Adriano Rodríguez nos tiene los detalles en el siguiente resumen desde nuestros estudios en la ciudad Corazón. José, buenas noches.
12: Muchísimas gracias y muy buenas noches. Con relación a este tema, al finalizar el día, el ministro de Relaciones Exteriores, Víctor Hito Bisonó, advirtió que apenas el 14% del comercio regional se realiza entre países latinoamericanos, por lo que consideró que existe un amplio potencial para fortalecer el intercambio y reducir la dependencia de otros mercados. Durante el encuentro, el empresario Fernando Capellán, presidente y director ejecutivo del grupo MI Codevi, planteó que la creación de empleos y empresas puede contribuir al desarrollo de la zona fronteriza y defendió la cooperación entre República Dominicana y Haití. Además, sostuvo que con una gestión adecuada, la relación económica entre ambos países puede generar oportunidades a los dos lados de la frontera.
13: Y entonces lo que se está hablando es de ver cómo la región se integra, cómo crece. La región solamente tiene un 14% de intercambio, imagínense ustedes, tenemos un 86% de posible crecimiento. De nosotros no ser tan dependiente de otros hemisferios. Entonces, yo creo que esto es un buen comienzo para consolidar la región.
14: Le di una explicación de qué hemos hecho en estos últimos 23 años en cuanto a creación de empleo y creación de ese ecosistema que hemos creado en la frontera norte. Le expliqué cuáles son las premisas, las cuales son no variarán. Estamos unidos. No hay forma de que haya separación de dos países. Cada ciudadano en su país, y hay oportunidad de hacer cosas en conjunto.
12: Además, el empresario Fernando Capellán agradeció a la CEPAL y al gobierno dominicano por traer a Santiago esta sesión 41, la cual calificó como exitosa a partir de las valoraciones expresadas por los participantes. Y el presidente de la Confederación Nacional de Trabajadores del Transporte denunció presuntas irregularidades en la distribución de combustibles a los transportistas y afirmó que rechazó retirar una asignación por falta de garantías de transparencia. Es por esto que Juan Marte aclaró que sus señalamientos corresponden a situaciones en anteriores gestiones. En ese sentido, el director del Intran, Juan Manuel Méndez, durante una visita a la CNTT, dijo que ha solicitado información por escrito y consideró que las denuncias deben investigarse y auditarse.
15: Él desconoce que muchos anteriores incumbentes del Intran han tenido situaciones para entenderse con nosotros, y eso radica en que para nosotros entendernos con cualquier persona tiene que ser en base a la ley, tiene que ser en base a los principios y tiene que ser de manera transparente y honesta. Entonces eso parece que imposibilita, por ejemplo, que a 4 años de haberse aprobado y certificado 2 corredores en Santiago no estén funcionando.
16: Pero el Intran también debe entender, conocer las confederaciones, los sindicatos y apoyar. Y quise venir aquí para que ellos sepan que nosotros queremos siempre buscar el consenso, el acercamiento. Que son las instrucciones que ha recibido el señor presidente de que abracemos a todas las propuestas, la escuchemos.
12: El acercamiento abre un canal de diálogo mientras siguen pendientes las respuestas sobre la distribución de combustibles. Y un hombre de 32 años buscado mediante una orden judicial por su presunta vinculación con un caso de tentativa de homicidio murió tras resultar herido durante un enfrentamiento con agentes de la policía en Bonao. La policía identificó al fallecido como Carlos Alfredo Sánchez, conocido como Chucky. Según el informe preliminar, los agentes lo localizaron en el sector Fumachú, donde habría disparado contra ellos con una pistola Glock modelo 19, cuya numeración era ilegible.
17: Reconocido antisocial muere tras enfrentar a tiros a miembros del DICRI La Vega. Se trata del reconocido delincuente Carlos Alfredo Sánchez, alias El Chucky, quien era activamente buscado mediante orden judicial, acusado de intento de homicidio, hecho ocurrido el 4 de octubre de 2026 en esta ciudad de La Vega.
12: El hombre que era requerido por un presunto hecho ocurrido el pasado 4 de octubre en el sector El Iguerito de Moca, las circunstancias del enfrentamiento permanecen bajo investigación. A propósito, se entregó ante la Policía Nacional un hombre que era buscado por su presunta vinculación con un homicidio. El mismo fue identificado como Gerson Ten Rojas, alias Pato, en un hecho ocurrido en el Distrito Municipal de San Francisco de Jacagua. La institución del orden en Santiago informó que Ten Rojas se presentó ante el despacho del director regional general Jesús Rafael Tejada Tejada, acompañado de su abogado y familiares, era requerido mediante una orden de arresto por la muerte de Ramón de León Pérez, conocido como Neo. El hecho ocurrió el 16 de agosto de este año. Y un joven oriundo del municipio de Gaspar Hernández en la provincia de Espaillat denunció que recibe amenazas luego de que, según afirma, en redes sociales circulan publicaciones que lo vinculan con actividades delictivas y muestran imágenes suyas portando armas de fuego. Joan Pérez, conocido como el Papa, negó esas acusaciones y aseguró que trabaja para sostener a su familia. También afirmó que las fotografías en las que aparece con armas, incluidas una de largo alcance, fueron manipuladas con inteligencia artificial.
18: Yo quiero hacer llamada a la justicia, porque estoy recibiendo mucha amenaza de que me van a matar, me van a poner 29 de cosas que yo no sé ni por qué son. Me están acusando de robo, de que yo vendo droga, de que ando atracando, de múltiples cosas que yo no me imagino. Me están subiendo fotos mías con IA, están poniendo pistolas, de todo, y yo lo que puedo ir trabajando, con el suegro mío yo lo que he hecho día.
12: El joven solicitó a las autoridades que indaguen quiénes están detrás de estas publicaciones y las amenazas. Hasta el momento no se ha informado de una investigación oficial sobre su denuncia. Y moradores en el sector Las Cabullas protestaron frente al Palacio de Justicia de La Vega para pedir la libertad de un hombre acusado de acoso y violación. Y es que los familiares del detenido sostienen que el caso estaría relacionado con una deuda de más de 9 millones de pesos. Afirman que el hombre prestó dinero al esposo de la denunciante y que tras reclamar el pago fue acusado por ella.
19: Que se aplique lo que dice la ley, y en base a la ley el ciudadano Francisco Cruz tiene que otorgársele su libertad. Nosotros estamos confiados porque el tribunal donde se va a conocer este proceso es un tribunal que tiene todo nuestro respeto y confianza por el trabajo que viene realizando.
20: Un día y papá mío, ¿en qué sentido? Ella quiere quedarse con todo, porque ella dice que esa compañía es de ella y que esos terrenos son de ella, ¿entiendes? Sí. Y que mi papá le ha robado. Entonces lo último que inventó fue que mi papá le fue a su casa intento de violación.
21: Acoso o violación, sí.
20: De violación.
12: Hasta el momento no se cuentan con la posición de la denunciante ni con detalles oficiales sobre el expediente judicial. Y con esta información finalizamos este resumen de noticias. Yo regreso con ustedes a los estudios en Santo Domingo. Muy buenas noches.
1: Vamos a conocer el tema que nos trae el doctor Jaime Aristi Escuder en su segmento de Económicas. Hoy nos habla sobre la India, se suma al apriete. Doctor, buenas noches.
22: Buenas noches. Los efectos del encarecimiento del petróleo y de los combustibles refinados siguen manifestándose en la economía mundial. La señal más reciente llegó desde la India, donde su Banco Central decidió sumarse al apriete monetario global. El Banco de la Reserva de la India elevó esta semana su tasa de referencia en 25 puntos básicos hasta un 5.50%, la primera subida desde el año 2023. Además de una decisión unánime, se modificó la postura monetaria de neutral a un endurecimiento calibrado. Los fundamentos económicos apuntaban en esa dirección. La India importa más del 90% del petróleo que consume. Por ello, el aumento de los precios de los combustibles refinados se transmite rápidamente a los costos de transporte, generación eléctrica y producción industrial. La inflación interanual alcanzó un 4.8% en agosto, por encima de la meta oficial de un 4%. La decisión adoptada por el Banco Central de la India forma parte de una tendencia más amplia. Durante septiembre, el Banco Central Europeo, la Reserva Federal y el Banco de Japón también elevaron sus tasas de referencia. La República Dominicana tampoco se ha quedado al margen. El Banco Central elevó el 30 de septiembre su tasa de política monetaria hasta un 5.50% y basó su decisión en el aumento de los precios energéticos y el endurecimiento de las condiciones financieras internacionales. Si la Reserva Federal vuelve a subir su tasa de interés antes que concluya el año, podría afirmarse que es un evento casi seguro que el Banco Central Dominicano también lo haga. Quedarse atrás atentaría.

0: contra la estabilidad macroeconómica de la República Dominicana. Buenas noches.
1: Buenas noches, doctor. Entérese de los nuevos cargos a Nicolás Maduro y a su esposa en las noticias internacionales. Mucho más después de la breve pausa. Quédese con nosotros en Enfoque Final por CDN.
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5: Qué rico, ¿no?
6: ¿Sabes? A mí me dice, pero tú lo haces todo. 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
5: ¿Por qué?
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5: ¿Cómo así? 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
6: Mira, sí.
5: Mírala a ella sencillita, chequea, chequea. Pómpelo, así. ¿Con el teatro o con la locución y comunicación? ¿Con cuál tú
6: no, no,
5: te
6: me,
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6: Me quedo con la actuación.
5: Paga mejor también.
6: Sí.
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1: Atención, el exmandatario venezolano Nicolás Maduro y su esposa Cilia Flores vuelven al foco tras ser acusados de nuevos cargos en Estados Unidos. Nuestra compañera Stacy Lara nos cuenta cuáles son estas nuevas acusaciones, dándole la vuelta al mundo. Stacy, buenas noches.
8: Gracias y buenas noches. Los cargos contra Maduro y su esposa Cilia Flores por presunta tortura y represión se suman al proceso que ambos ya enfrentaban en una corte federal de Nueva York por narcoterrorismo y otros delitos. Así iniciamos nuestro paso por el mundo. De acuerdo a la acusación presentada por la Fiscalía de Estados Unidos, Maduro, Flores y otros altos funcionarios de su círculo más cercano crearon y mantuvieron un violento sistema de represión en Venezuela entre los años 1999 y 2025. El primer ministro francés, Sébastien Lecornu, se dirigió a la nación en un intento por calmar la crisis provocada por las recientes protestas de estudiantes y anunció que el gobierno presentará antes de finalizar octubre un plan de respuesta. El presidente israelí Isaac Herzog otorgó el premio presidencial al heroísmo civil a los 6 héroes israelíes del vuelo de Fly Dubai que evitaron que el copiloto lo estrellara en el aeropuerto de Tel Aviv. Y finalmente, la Fiscalía de Argentina solicitó entre 4 y 12 años de prisión para la mayoría de los integrantes del equipo médico que asistió al astro del fútbol Diego Armando Maradona en una internación domiciliaria previa a su muerte en el año 2020. El fiscal que lleva el caso decidió no pedir la detención inmediata de los acusados en caso de ser hallados culpables, pero planteó que no se les permitiera salir del país. Es la información en nuestro resumen global. Vuelvo contigo al estudio.
1: Y en los deportes, el presidente Luis Abinader destacó el trabajo de la Comisión de Veeduría de los recursos recuperados por el Estado de casos de corrupción que fueron asignados para la construcción de instalaciones deportivas. Nuestro compañero Neftalí Ruiz nos amplía estas noticias en el segmento deportivo. Adelante, Neftalí, buenas noches.
9: Gracias. El presidente Luis Abinader realizó hoy o encabezó un encuentro en Palacio Nacional para presentar a la prensa el informe de la Comisión de Veeduría que está a cargo de la inversión de unos 2,000 millones de pesos en obras deportivas, dinero procedente de casos de corrupción que se han recuperado y que se están invirtiendo en dichas instalaciones, algunas obras muy grandes como el Complejo Deportivo de La Vega, el Complejo Deportivo de San Pedro de Macorís, en prácticamente todas las disciplinas que allí se hacen. Esos son dos pequeños centros olímpicos, tanto el de La Vega como el de San Pedro, que se están prácticamente reconstruyendo a capacidad, entre otras instalaciones, y aparte la gran inversión en multiusos en todo el territorio nacional.
10: Queremos rendir cuentas y que la comisión rinda cuentas en términos de transparencia, para que la gente sepa eso y más. Unos recursos que vienen, que son recuperados de la corrupción, que se están utilizando en infraestructura deportiva y que sea un ejemplo para la juventud dominicana, para que la juventud dominicana sepa, lo que a ti te roban es dejar de hacer obras para sus comunidades. Es también un mensaje de especial, inclusive educativo, didáctico, para que la gente sepa, no, el robo se va y no sirve para, la gente no lo ve, no, cuando se roba dinero público, se dejan de hacer obras, o se dejan de llevar a funciones y a áreas que la población lo necesite. Entonces eso tiene también un mensaje especial. Y esta comisión que le haya dado ese seguimiento, que lo felicito, una comisión de lujo, que yo espero que la comisión permanezca, porque vamos a seguir recuperando dinero de la corrupción para que ese dinero lo sigan. Así que no, es excelente. Ustedes son víctimas de su propio éxito.
9: Bueno, la estructura deportiva del país este año ha recibido mucho empuje, especialmente con lo que se hizo de cara a los Juegos Centroamericanos y del Caribe, y ahora también con estas inversiones que mejorarán en algunos pueblos que tienen gran tradición deportiva, la estructura deportiva, vuelvo a decir. Así van las cosas a nivel deportivo, esto es todo de mi parte. Adelante.
1: La revista Pandora se traslada a Santiago de los Caballeros para el lanzamiento de su portada especial, Pandora Cibao, en un evento que destaca el talento en esa zona del país y reúne a clientes y a diferentes personalidades. Para darnos los detalles de lo que sucedió en Santiago con la revista Pandora, en directo nuestra compañera Deyanira López. Deyanira, buenas noches.
11: Hola, ¿qué tal, amigos? Muy buenas noches desde Santiago. Me encuentro en uno de los hoteles más importantes de esta ciudad, corazón, porque hoy tenemos un encuentro de alto nivel y es que la revista Pandora estará presentando su portada exclusiva del Cibao. Pero para ampliarnos un poco más, nos encontramos con Marcel Cordero, quien es la editora de Pandora. Muy buenas noches, Marcel. Cuéntame, ¿quién aparece el día de hoy en esta portada exclusiva dedicada al Cibao?
12: Yo feliz, antes que nada, gracias por estar aquí. Año tras año estamos aquí en Santiago para celebrar con ustedes el lanzamiento de nuestra revista exclusiva del Cibao. Como pueden ver en la revista, nuestra portada la engalana Pura María Hidalgo, una emprendedora oriunda de La Vega que se ha destacado en todo el país con todos sus proyectos. Y estamos muy felices de verdad de que ella haya dicho que sí y haya sido ejemplo para engalanar esta portada de todos ustedes.
13: Esta actividad se hace cada año, esta portada dedicada al Cibao. Esto se debe al gran potencial que tiene esta importante zona del país, ¿es así?
12: Totalmente, totalmente. Esta, bueno, es la única región que actualmente le dedicamos una revista completa porque hay demasiado talento, demasiados proyectos y demasiado crecimiento y obviamente queremos ser parte de él.
13: Excelente. Marcel, ¿qué de novedad tiene este encuentro? ¿Hay algún detalle importante que la población

0: reconocer que los invitados que están hoy participando, estos clientes que siempre han apoyado la revista, van a poder nutrirse, van a poder disfrutar.
1: Bueno, claro que sí, si se fijan detrás de mí, van a poder ver un pequeño back banner, ¿verdad? Pequeñito, que dice Pandora Talks. Es un nuevo proyecto que vamos a lanzar hoy con mucha ilusión y cariño para todos ustedes, donde aparte de hacer eventos exclusivos de lanzamiento, también vamos a tener una plataforma para hablar con diferentes personalidades destacadas de cada región del país.
0: Excelente. Esto se hará entonces de inmediato, hoy mismo.
1: Sí, hoy será la gran inauguración, es la sorpresa que tenemos para todos nuestros invitados.
0: Marceli, ¿tú me quieres adelantar un poco de qué podemos ver, con quién vamos a tratar aquí?
1: Bueno, vamos a decirle que obviamente Pandora Talks se va a inaugurar con un tema que es el central de la revista, que es en este caso la moda. Y aquí hay mucho que hablar sobre la moda de la zona norte del país. De verdad que hay demasiados diseñadores buenos, talentos espectaculares. Y hoy nuestros panelistas tienen mucho que ver con eso. Esa es la única pista que les puedo dar ahora porque quiero que se queden y que lo puedan disfrutar.
0: Muchísimas gracias. Conversamos con Marcel Cordero, quien es la editora de la revista Pandora. Muchas novedades. Y hay que destacar que Pandora siempre resalta el talento femenino, el talento de la mujer. Y en esta ocasión, pues todo lo que tiene el Cibao como potencial. Por el momento son los detalles que tengo. Yo retorno ahora con ustedes al estudio.
2: Muchas gracias de Yanira y felicidades a Pandora por esta portada, Pandora Cibao. Y la salud emocional, el autocuidado y la medicina estética fueron los temas centrales del conversatorio de Adentro hacia Afuera, que reunió a especialistas y mujeres de distintos ámbitos para reflexionar sobre la importancia del bienestar integral. Durante el encuentro celebrado en la clínica Lenny Núñez Medicina Estética, con motivo de su primer aniversario, se abordaron el agotamiento emocional, la importancia de dedicar tiempo al cuidado personal y la necesidad de tomar decisiones conscientes sobre los tratamientos estéticos. La actividad contó con la participación de la psiquiatra Alexander Iches y la psicóloga Laura Pichardo. Las asistentes también tuvieron la oportunidad de compartir sus inquietudes con las especialistas. Y BMI Seguros República Dominicana presentó Capital Health Premium, un nuevo plan de seguro de salud internacional dirigido a familias dominicanas. El plan ofrece una cobertura de hasta $100,000 por asegurado al año, con acceso a servicios médicos en República Dominicana y Colombia. Entre sus beneficios se encuentran hospitalización, emergencias, maternidad y asistencia médica disponible las 24 horas. La nueva propuesta también contempla coberturas opcionales de gastos médicos mayores, seguro de vida y servicios dentales y oftalmológicos. Y con estas informaciones nos despedimos en esta noche. Mañana, como siempre, vamos a estar en otra entrega de Enfoque Final. A continuación.
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En CDN Radio, la hora, 1:00 de la mañana.

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En CDN Radio, la hora 2 de la mañana.

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0: Muchas gracias.
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En CDN Radio, la hora 3 de la mañana.

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1: Imagina que vives sin miedo a tomar el riesgo de explorar la vida. No tienes nada que perder. Sin miedo a estar viva en el mundo y sin miedo a morir, imagina que te amas a ti misma tal y como eres. Que amas a tu cuerpo tal y como es y a tus sentimientos tal y como son. Saber que eres perfecta, justo como eres.

la búsqueda del amor y la verdad no hay que ir más allá. El amor y la verdad están aquí. El amor está en nosotros.

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En CDN Radio, la hora 4 de la mañana. 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

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En CDN Radio, la hora 5 de la mañana.

0: respiro.
1: Lo que le pido al presidente, yo no le pido más nada, solamente que me traiga a mi hijo de vuelta, que yo quiero a mi hijo aquí. Mi hijo no es militar. Yo nunca le compré un arma, ni siquiera de juguete a mi hijo.
2: Junto a ella también otras madres permanecen aferradas a la esperanza de que las autoridades puedan gestionar el retorno de sus hijos. Aunque la Cancillería aseguró que da seguimiento a estos casos, las familias consideran que las gestiones no han sido suficientes.
3: Lo mande a buscar, es lo único que le pedimos, que nos dé la paz y la tranquilidad a nosotros. Mira, nosotros amanecimos aquí, nosotros no hemos ido a nuestra casa. Nosotros estamos aquí que ni siquiera nos hemos bañado. En pie de lucha por nuestros hijos.
4: Estamos aquí apostados para que las autoridades nos den una respuesta. Porque el presidente dice que son 20, pero no son 20, son más. Porque solamente de Haina son 50 y pico.
2: Las madres insisten en que sus hijos fueron llevados a Rusia bajo engaño, con la promesa de oportunidades laborales, y terminaron involucrados en un conflicto bélico.
5: Yo le vendieron sueños, le dijeron que era para una cosa y salieron con alma. Ellos no son rusos, ellos no son soldados.
2: El gobierno dominicano, a través de la Cancillería, aseguró que realiza gestiones diplomáticas para atender estos casos. Recientemente, el canciller Víctor Ito Bisonó planteó directamente esta preocupación al ministro de Relaciones Exteriores de la Federación Rusa, Yarilis Calcaño, CDN.
6: Y la Fiscalía de Puerto Rico presentó cargos criminales contra tres dominicanos acusados de tráfico de personas tras liderar un viaje clandestino en Yola que dejó al menos tres personas fallecidas y decenas de desaparecidos. Diarios de la vecina isla informan e indican que los acusados son Máximo Alexander Castillo Cabrera, Víctor Alfonso Montilla Espíritu y Dani de la Rosa Mercedes. Se trata de una travesía que terminó en naufragio el 28 de septiembre. En las proximidades de la isla de Mona, en aguas de Puerto Rico. Los apresados enfrentan cargos por transportar personas sin estados migratorios legales para entrar a territorio estadounidense con la intención de ganancia económica, así como actos de violencia contra múltiples personas con un machete en la embarcación.
7: Tras la pausa, entérese por qué el senador Omar Fernández debe permanecer en reposo en su residencia. 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
10: Seguimos con las noticias. El senador del Distrito Nacional, Omar Fernández, anunció este jueves que debió pausar sus responsabilidades institucionales debido a un proceso viral y fiebre alta que se sumaron a un cuadro de agotamiento acumulado. A través de sus redes sociales, el legislador explicó que arrastraba síntomas desde hacía ya varios días, los cuales se agudizaron tras su participación en las labores del Senado. Por recomendación médica, debió guardar a lo que motivó su ausencia a la convocatoria del Consejo Nacional de la Magistratura. En cuanto a este cuadro de salud, Fernández explica que su residencia en los próximos días estará allí y continuará con sus habituales actividades de trabajo desde su casa. Cinco de cientos de personas, más bien, con enfermedades catastróficas tendrán acceso garantizado y oportuno a sus tratamientos tras la aprobación del Fondo de Medicamentos de Alto Costo, una iniciativa diseñada impulsada por la Superintendencia de Salud y Riesgos Laborales, CISALRIL, para mejorar la protección social y reducir el gasto de bolsillo en salud de los afiliados al Seguro Familiar de Salud. Los afiliados tendrán acceso a tratamientos cuyos costos oscilan entre 2 millones y 16 millones de pesos al año.
11: Es una puerta, es un mecanismo, es un sistema nuevo de ejercicio real de articulación de todas las cosas que necesitan pasar para garantizar que un medicamento llegue a una persona. Primero es una gestión adecuada, segundo es un protocolo adecuado, tercero es un diagnóstico adecuado, cuarto es un financiamiento adecuado, quinto es una inteligencia de mercado, compra de mercado adecuada, compra de volúmenes para cantidad.
12: Esta cuenta pues estará impactando a más de 6.447 pacientes que tienen curso con cerca de unos 16 diagnósticos que son los que se incorporan con estos 13 medicamentos.

0: En su reclamo de justicia por el hecho que dejó 236 personas fallecidas y más de 180 heridas.
1: Un año y seis meses justo, y nosotros desde aquí, todos los días 8, ya no estamos pidiendo, sino exigiendo justicia. Y la justicia dominicana no tiene otro camino más frente a la cantidad de pruebas que hay, que han surgido y las que faltan todavía. Si la justicia dominicana quedaría muy mal parada si no actúa, en ese caso, pues, en consonancia con la magnitud de lo que sucedió aquí en el YSEP.
0: A un año y medio continúa el juicio de fondo contra los hermanos Antonio y Maribel Espaillat, propietarios del establecimiento, acusados de homicidio involuntario. Los familiares esperan que el proceso determine las responsabilidades por esta tragedia. La Policía Nacional informó que mantiene desplegados a sus organismos de búsqueda, captura y persecución, así como unidades especializadas en distintos puntos del país, tras el intento de asalto ocurrido en una joyería del sector Villa Juana del Distrito Nacional. El vocero de la institución, el coronel Diego Pesqueira, indicó que como resultado de las labores investigativas, una persona se encuentra bajo custodia policial para fines de investigación por su presunta vinculación con el hecho.
2: La información disponible en este momento es que tenemos una persona bajo investigación. Oportunamente daremos mayores detalles. El caso está bien avanzado. Ya esa persona se encuentra recibiendo atenciones médicas. Nosotros, esa es la prioridad, la salud de esta persona que evitó que el hecho se materializara.
0: Pesqueira garantizó que oportunamente ofrecerá mayores detalles y dará una respuesta contundente sobre el caso.
3: Tras la pausa, en el segundo día, decisiones de la CEPAL en Santiago llaman a la integración, pero sobre todo, a la creación de empleos.
4: También les diremos cuáles empresas fueron reconocidas por potencial exportador.
5: Que también es un gremio que está atento a toda la deficiencia que ocurre en el sector.
4: Más adelante, conozca la preocupación de profesionales agropecuarios, miembros de la Fuerza del Pueblo.
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0: Continuamos con las noticias. El aspirante presidencial del Partido de la Liberación Dominicana, Gonzalo Castillo, respondió al presidente Luis Abinader luego de que este afirmara que el gobierno del Partido Revolucionario Moderno ha construido más obras que el PLD durante los 20 años de la gestión de ese partido. Castillo rechazó estas declaraciones y recordó obras de trascendencia nacional ejecutadas durante los gobiernos PLDistas en varias provincias del país.
1: Ni que ellos tengan 40, van a hacer tanta obra como hizo el gobierno de Danilo Medina. Y te la puedo mencionar. Te puedo mencionar la circunvalación de Santo Domingo en su tramo 1A, 2A y el 2B, la circunvalación norte de Santiago, la prolongación circunvalación norte de Santiago, la circunvalación de la Romana, la circunvalación de San Pedro, el tramo San Pedro-Romana, el Boulevard Turístico del Este de Punta Cana hasta Macao, la carretera de Macao hasta Miche, la carretera de Miche hasta Sabana de la Mar, el puente de Yerba Buena.
0: Buenos días. Gonzalo Castillo respondiendo al presidente Luis Abinader sobre las obras que ha realizado este gobierno, que asegura el presidente Abinader fueron muchas más que las del PLD. Y la Fuerza Gremial Agropecuaria denunció que el gobierno de Luis Abinader tiene abandonado a los productores nacionales y aseguran además que busca dividir los gremios agropecuarios con la supuesta unión entre el PRM y el PLD en las pasadas elecciones de la Asociación Nacional de Productores Agropecuarios.
2: ¿Cómo es posible que un partido de oposición, en este caso el PLD, se alíe al gobierno para callar un gremio? Yo diría para callar un gremio como es la AMPA, que siempre ha sido un gremio de combate en la lucha por la reivindicación de los profesionales agropecuarios, pero que también es un gremio que está atento a toda la deficiencia que ocurre en el sector para denunciarla y proponer soluciones. Y la verdad que este gobierno del PRM, encabezado por el presidente Luis Abinader, ha llevado la agropecuaria a una baja de rentabilidad y quiebra de los pequeños y medianos productores. Ha duplicado las importaciones de productos agropecuarios. Ha provocado un incremento de los precios de los alimentos que ustedes mismos cuando van al supermercado lo ven todos los días, lo cual tiene desesperación a la población dominicana.
0: El vocero del sector agropecuario del Partido Fuerza del Pueblo demanda además la integración de tres de sus miembros a la dirección ejecutiva de la AMPA, luego de que en el pasado proceso electoral el partido oficialista ganara las elecciones con un 60% de los votos. En ese mismo orden, el presidente de la Asociación Nacional de Profesionales Agropecuarios, ANPA, exigió al gobierno pasar de las palabras a los hechos y presentar un plan concreto para proteger a los productores de arroz tras la derogación del decreto que establecía medidas de protección para ese sector. El dirigente agropecuario sostuvo que no se trata de un asunto de fe ni de buenas intenciones, sino de acciones concretas que permitan a los productores dominicanos enfrentar la competencia que supone la entrada del arroz estadounidense bajo las condiciones del Tratado de Libre Comercio.
3: ¿Cuántos millones hay para apoyar a los arroceros? Eso es lo que el gobierno tiene que decir. ¿Y en qué se va a gastar ese dinero? Tiene que financiamiento a tasa cero a los arroceros. Tiene que darle subsidio a los, no solamente a los fertilizantes, a los insecticidas, a los herbicidas. Tiene que financiar la cosecha. Tiene que subsidiar, porque no hay manera de competir con los americanos.
0: Tito Hernández advirtió que los productores dominicanos no están en condiciones de competir en igualdad de condiciones con los estadounidenses debido a las diferencias en el tamaño de las explotaciones agrícolas y al nivel de apoyo que reciben los productores en Estados Unidos. Vamos a comerciales, en breve tenemos más informaciones nacionales e internacionales. Les actualizamos cómo está el tiempo y mucho más en Enfoque Final. No se mueva.
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1: $2,000 millones recuperados de casos de corrupción administrativa fueron destinados por el gobierno para la construcción y rehabilitación de instalaciones deportivas en el país. Nuestra compañera Yanela Pimentel nos tiene los detalles.
2: Durante una rueda de prensa en el Palacio Nacional, las autoridades presentaron el balance de esta inversión que abarca 40 obras en 15 provincias y 27 municipios del país. El presidente Luis Abinader informó que continuará recuperando recursos provenientes de la corrupción para invertirlos en infraestructura y desarrollo social.
3: Y más unos recursos que vienen, que son recuperados de la corrupción, que se están utilizando en infraestructura deportiva y que sea un ejemplo para la juventud dominicana, para que la juventud dominicana sepa lo que a ti te roban es dejar de hacer obras para sus comunidades.
2: Asimismo, el coordinador de la Comisión de Veeduría, Percio Maldonado, informó que los procesos supervisados cumplieron con las normas de compras y contrataciones del Estado y generaron un ahorro de $125 millones.
4: Esta es una manera de hacer de algo malo algo bueno, porque este es un dinero que proviene de los fondos recaudados por la práctica de corrupción del país. Y un poco como la abuelita Milagro haciendo pan de la nada, yo creo que se han logrado hacer estas 40 obras.
2: Mientras, el ministro de Deportes, Kelvin Cruz, aseguró que estos recursos permitirán atender necesidades acumuladas de las comunidades y mejorar los espacios para atletas, niños y jóvenes.
5: Doy fe y testimonio de que eso se está haciendo en cada obra que estamos entregando. Aparte de eso, le puedo también anunciar que ya el presidente también nos notificó que próximamente nos estará agendando una reunión para también definir por decreto los voluntariados de las instalaciones deportivas de los Juegos Centroamericanos del Caribe que aún no lo tienen.
2: En otro orden, Abinader aseguró que antes de concluir su mandato dará el primer picazo para la construcción del nuevo Estadio Quisqueya. Explicó que una comisión presentó ante el Congreso una propuesta de marco legal para facilitar una licitación público-privada con el propósito de desarrollar un estadio con estándares de grandes ligas. Yanela Pimentel, CDN.
1: Atentos, ha llovido bastante en diferentes partes del país y varias provincias están en alerta. Vamos a escuchar el informe del tiempo con nuestro compañero Jim Suriel. Adelante, Jim, buenas noches.
6: Muchísimas gracias, muy buenas noches. Tenemos un huracán categoría 2 moviéndose en el Golfo de México y estoy hablando de Isaías, que está desplazándose hacia el este noreste y así lo ha hecho en las últimas 24 horas, convirtiéndose en el primer huracán de este año 2026. Así este sistema atmosférico en las próximas 24 horas se desplazará hacia la costa sureste de Estados Unidos y hay varios estados en alerta ante el avance de este sistema meteorológico que estará impulsando alto oleaje, también abundante nubosidad, precipitaciones y el potencial de inundaciones y vientos huracanados permanecerá durante varios días desde el noroeste de Florida, también al sur de Alabama, sur de Mississippi y el sur de Luisiana. Un fenómeno que se ha desarrollado en aguas muy calientes del Golfo de México. Por supuesto que no es amenaza para la región del Caribe, mucho menos para República Dominicana, pero aquí en nuestra región vamos a encontrarnos bajo los efectos de varios fenómenos atmosféricos y vamos a ver la imagen de satélite del Caribe porque así identificamos los fenómenos meteorológicos que estarán incidiendo en nuestra región. Y vamos a ver la siguiente imagen para así ver cuáles fenómenos estarán incidiendo en nuestra región caribeña. Aquí ya la onda tropical, que ha influido con fuertes precipitaciones en nuestro país, empieza a alejarse hacia Jamaica. Posteriormente se moverá hacia el oeste de nuestra región caribeña. Ese sistema atmosférico ha dejado remanentes nubosos que se combinarán con una vaguada muy cerca de nuestro país. Además, seguirán llegando vientos muy húmedos desde el Mar Caribe y desde el Atlántico. Por lo tanto, los periodos lluviosos permanecerán en gran parte del territorio dominicano. Vamos a estar muy atentos porque también podrían desarrollarse descargas eléctricas, ráfagas de viento y algunas granizadas en zonas de montaña durante los próximos días, aunque la onda tropical ya se aleje de nuestra región. Para las próximas horas tendremos el aporte de algunas lluvias, sobre todo hacia el sur, suroeste, zona fronteriza, cordillera central, hacia el noroeste, también la región norte y hacia el noreste de nuestro país. Mañana seguiremos bajo los efectos de la vaguada y también de los vientos húmedos y las temperaturas calurosas. Es por lo tanto que el firmamento amanecerá parcialmente nublado en gran parte de nuestro país. La posibilidad de algunas lluvias hacia el litoral caribeño, pero en la tarde podrían incrementar los aguaceros, especialmente hacia la región del Cibao, también hacia la zona de montaña, con algunas lluvias dispersas en el litoral caribeño. Durante el fin de semana tendremos más efectos de la vaguada y también más humedad marina. Por lo tanto, las precipitaciones permanecerán en las tardes en nuestro país. Estas han sido las informaciones del tiempo.
1: Muchas gracias, Jean. Debemos mantenernos atentos a las informaciones que siempre da Jean Suriel a través de CDN. Vamos a comerciales. En breve continuamos con más.
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10: Acompáñenme a ir hasta el norte de la República Dominicana, donde la integración económica y la generación de empleos marcaron parte de las discusiones del segundo día del 41º periodo de sesiones de la Comisión Económica para América Latina y el Caribe, la CEPAL, que se celebra en la ciudad de Santiago de los Caballeros. Nuestro compañero José Adriano Rodríguez nos tiene los detalles en el siguiente resumen desde nuestros estudios en la ciudad Corazón. José, buenas noches.
11: Muchísimas gracias y muy buenas noches. Con relación a este tema, al finalizar el día, el ministro de Relaciones Exteriores, Víctor Hito Bisonó, advirtió que apenas el 14% del comercio regional se realiza entre países latinoamericanos, por lo que consideró que existe un amplio potencial para fortalecer el intercambio y reducir la dependencia de otros mercados. Durante el encuentro, el empresario Fernando Capellán, presidente y director ejecutivo del grupo MI Codevi, planteó que la creación de empleos y empresas puede contribuir al desarrollo de la zona fronteriza y defendió la cooperación entre República Dominicana y Haití. Además, sostuvo que con una gestión adecuada, la relación económica entre ambos países puede generar oportunidades a los dos lados de la frontera.
12: Y entonces lo que se está hablando es de ver cómo la región se integra, cómo crece. La región solamente tiene un 14% de intercambio. Imagínense ustedes, tenemos un 86% de posible crecimiento de nosotros. No ser tan dependiente de otros hemisferios. Entonces, yo creo que esto es un buen comienzo para consolidar la región.
13: Le di una explicación de qué hemos hecho en estos últimos 23 años en cuanto a creación de empleo y creación de ese ecosistema que hemos creado en la frontera norte. Le expliqué cuáles son las premisas, las cuales son no variarán. Estamos unidos. No hay forma de que haya separación de dos países. Cada, eh, cada ciudadano en su país y hay oportunidades de hacer cosas en conjunto.
11: Además, el empresario Fernando Capellán agradeció a la CEPAL y al gobierno dominicano por traer a Santiago esta sesión 41, la cual calificó como exitosa a partir de las valoraciones expresadas por los participantes. Y el presidente de la Confederación Nacional de Trabajadores del Transporte denunció presuntas irregularidades en la distribución de combustibles a los transportistas y afirmó que rechazó retirar una asignación por falta de garantías de transparencia. Es por esto que Juan Marte aclaró que sus señalamientos corresponden a situaciones en anteriores gestiones. En ese sentido, el director del Intran, Juan Manuel Méndez, durante una visita a la CNTT, dijo que ha solicitado información por escrito y consideró que las denuncias deben investigarse y auditarse.
14: Él desconoce que muchos anteriores incumbentes de Intran han tenido situaciones para entenderse con nosotros, y eso radica en que nosotros, para nosotros entendernos con cualquier persona, tiene que ser en base a la ley, tiene que ser en base a los principios y tiene que ser de manera transparente y honesta. Entonces eso parece que imposibilita, por ejemplo, que a 4 años de haberse aprobado y certificado 2 corredores en Santiago no estén funcionando.
15: Pero Intran también debe entender, conocer las confederaciones, los sindicatos y apoyar. Y quise venir aquí para que ellos sepan que nosotros queremos siempre buscar el consenso, el acercamiento. Que son las instrucciones que ha recibido el señor presidente, de que abracemos a todas las propuestas, la escuchemos.
11: El acercamiento abre un canal de diálogo mientras siguen pendientes las respuestas sobre la distribución de combustibles. Y un hombre de 32 años buscado mediante una orden judicial por su presunta vinculación con un caso de tentativa de homicidio murió tras resultar herido durante un enfrentamiento con agentes de la policía en Bonao. La policía identificó al fallecido como Carlos Alfredo Sánchez, conocido como Chucky. Según el informe preliminar, los agentes lo localizaron en el sector Fumachú, donde habría disparado contra ellos con una pistola Glock modelo 19, cuya numeración era ilegible.
16: Reconocido antisocial muere tras enfrentar a tiros a miembros del DICRI La Vega. Se trata del reconocido delincuente Carlos Alfredo Sánchez, alias El Chucky, quien era activamente buscado mediante orden judicial, acusado de intento de homicidio, hecho ocurrido el 4 de octubre de 2026 en esta ciudad de La Vega.
11: El hombre que era requerido por un presunto hecho ocurrido el pasado 4 de octubre en el sector El Higuerito de Moca, las circunstancias del enfrentamiento permanecen bajo investigación. Y a propósito, se entregó ante la Policía Nacional un hombre que era buscado por su presunta vinculación con un homicidio. El mismo fue identificado como Gerson Ten Rojas, alias Pato, en un hecho ocurrido en el Distrito Municipal de San Francisco de Jacagua. La institución del orden en Santiago informó que Ten Rojas se presentó ante el despacho del director regional general Jesús Rafael Tejada Tejada, acompañado de su abogado y familiares. Era requerido mediante una orden de arresto por la muerte de Ramón de León Pérez, conocido como Neo. El hecho ocurrió el 16 de agosto de este año. Y un joven oriundo del municipio de Gaspar Hernández, en la provincia de Espaillat, denunció que recibe amenazas luego de que, según afirma, en redes sociales circulan publicaciones que lo vinculan con actividades delictivas y muestran imágenes suyas portando armas de fuego. Joan Pérez, conocido como El Papa, negó esas acusaciones y aseguró que trabaja para sostener a su familia. También afirmó que las fotografías en las que aparece con armas, incluidas una de largo alcance, fueron manipuladas con inteligencia artificial.
17: Yo quiero hacer llamada a la justicia, porque estoy recibiendo muchas amenazas de que me van a matar, me van a poner 29 de cosas que yo no sé ni por qué son. Me están acusando de robo, de que yo vendo droga, de que ando atracando, de múltiples cosas que yo no me imagino. Me están subiendo fotos mías con IA, están poniendo pistolas, de todo, y yo lo que puedo ir trabajando con el suegro mío, yo lo que he hecho día.
11: El joven solicitó a las autoridades que indaguen quiénes están detrás de estas publicaciones y las amenazas. Hasta el momento no se ha informado de una investigación oficial sobre su denuncia. Y moradores en el sector Las Cabullas protestaron frente al Palacio de Justicia de La Vega para pedir la libertad de un hombre acusado de acoso y violación. Y es que los familiares del detenido sostienen que el caso estaría relacionado con una deuda de más de 9 millones de pesos. Afirman que el hombre prestó dinero al esposo de la denuncia.

0: denunciante y que tras reclamar el pago fue acusado por ella.
1: Que se aplique lo que dice la ley y en base a la ley el ciudadano Francisco Cruz tiene que otorgársele su libertad. Nosotros estamos confiados porque el tribunal donde se va a conocer este proceso es un tribunal que tiene todo nuestro respeto y confianza por el trabajo que viene realizando.
2: Un día y papá mío, ¿en qué sentido? Ella quiere quedarse con todo, porque ella dice que esa compañía es de ella y que esos terrenos son de ella, ¿entiendes? Sí. Y que mi papá le ha robado. Entonces lo último que inventó fue que mi papá le fue a su casa intento de violación.
3: Acoso o violación, sí.
2: De violación.
0: Hasta el momento no se cuentan con la posición de la denunciante ni con detalles oficiales sobre el expediente judicial. Y con esta información finalizamos este resumen de noticias. Yo regreso con ustedes a los estudios en Santo Domingo. Muy buenas noches.
4: Vamos a conocer el tema que nos trae el doctor Jaime Aristi Escuder en su segmento de Económicas. Hoy nos habla sobre la India. Se suma al apriete. Doctor, buenas noches.
5: Buenas noches. Los efectos del encarecimiento del petróleo y de los combustibles refinados siguen manifestándose en la economía mundial. La señal más reciente llegó desde la India, donde su Banco Central decidió sumarse al apriete monetario global. El Banco de la Reserva de la India elevó esta semana su tasa de referencia en 25 puntos básicos hasta un 5.50%, la primera subida desde el año 2023. Además de una decisión unánime, se modificó la postura monetaria de neutral a un endurecimiento calibrado. Los fundamentos económicos apuntaban en esa dirección. La India importa más del 90% del petróleo que consume. Por ello, el aumento de los precios de los combustibles refinados se transmite rápidamente a los costos de transporte, generación eléctrica y producción industrial. La inflación interanual alcanzó un 4.8% en agosto, por encima de la meta oficial de un 4%. La decisión adoptada por el Banco Central de la India forma parte de una tendencia más amplia. Durante septiembre, el Banco Central Europeo, la Reserva Federal y el Banco de Japón también elevaron sus tasas de referencia. La República Dominicana tampoco se ha quedado al margen. El Banco Central elevó el 30 de septiembre su tasa de política monetaria hasta un 5.50% y basó su decisión en el aumento de los precios energéticos y el endurecimiento de las condiciones financieras internacionales. Si la Reserva Federal vuelve a subir su tasa de interés antes de que concluya el año, podría afirmarse que es un evento casi seguro que el Banco Central Dominicano también lo haga. Quedarse atrás atentaría contra la estabilidad macroeconómica de la República Dominicana. Buenas noches.
4: Buenas noches, doctor. Interés de los nuevos cargos a Nicolás Maduro y a su esposa en las noticias internacionales. Mucho más después de la breve pausa. Quédese con nosotros en Enfoque Final por CDN.
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10: Sí.
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4: Atención, el exmandatario venezolano Nicolás Maduro y su esposa Cilia Flores vuelven al foco tras ser acusados de nuevos cargos en Estados Unidos. Nuestra compañera Stacy Lara nos cuenta cuáles son estas nuevas acusaciones dándole la vuelta al mundo. Stacy, buenas noches.
3: Gracias y buenas noches. Los cargos contra Maduro y su esposa Cilia Flores por presunta tortura y represión se suman al proceso que ambos ya enfrentaban en una corte federal de Nueva York por narcoterrorismo y otros delitos. Así iniciamos nuestro paso por el mundo. De acuerdo a la acusación presentada por la Fiscalía de Estados Unidos, Maduro, Flores y otros altos funcionarios de su círculo más cercano crearon y mantuvieron un violento sistema de represión en Venezuela entre los años 1999 y 2025. El primer ministro francés, Sébastien Lecornu, se dirigió a la nación en un intento por calmar la crisis provocada por las recientes protestas de estudiantes y anunció que el gobierno presentará antes de finalizar octubre un plan de respuesta. El presidente israelí Isaac Herzog otorgó el premio presidencial al heroísmo civil a los 6 héroes israelíes del vuelo de Fly Dubai que evitaron que el copiloto lo estrellara en el aeropuerto de Tel Aviv. Y finalmente, la Fiscalía de Argentina solicitó entre 4 y 12 años de prisión para la mayoría de los integrantes del equipo médico que asistió al astro del fútbol Diego Armando Maradona en una internación domiciliaria previa a su muerte en el año 2020. El fiscal que lleva el caso decidió no pedir la detención inmediata de los acusados en caso de ser hallados culpables, pero planteó que no se les permitiera salir del país. Es la información en nuestro resumen global. Vuelvo contigo al estudio.
4: Y en los deportes, el presidente Luis Abinader destacó el trabajo de la Comisión de Veeduría de los recursos recuperados por el Estado de casos de corrupción que fueron asignados para la construcción de instalaciones deportivas. Nuestro compañero Neftalí Ruiz nos amplía estas noticias en el segmento deportivo. Adelante, Neftalí, buenas noches.
12: Gracias. El presidente Luis Abinader realizó hoy o encabezó un encuentro en Palacio Nacional para presentar a la prensa el informe de la Comisión de Veeduría que está a cargo de la inversión de unos 2,000 millones de pesos en obras deportivas, dinero procedente de casos de corrupción que se han recuperado y que se están invirtiendo en dichas instalaciones, algunas obras muy grandes como el Complejo Deportivo de La Vega, el Complejo Deportivo de San Pedro de Macorís, en prácticamente todas las disciplinas que allí se hacen. Esos son dos pequeños centros olímpicos, tanto el de La Vega como el de San Pedro, que se están prácticamente reconstruyendo a capacidad, entre otras instalaciones, y aparte la gran inversión en multiusos en todo el territorio nacional.
13: Queremos rendir cuentas y que la comisión rinda cuentas en términos de transparencia, para que la gente sepa eso y más unos recursos que vienen, que son recuperados de la corrupción, que se están utilizando en infraestructura deportiva y que sea un ejemplo para la juventud dominicana, para que la juventud dominicana sepa, lo que a ti te roban es dejar de hacer obras para sus comunidades. Es también un mensaje de especial, inclusive educativo, didáctico, para que la gente sepa, no, el robo se va y no sirve para, la gente no lo ve, no, cuando se roba dinero público, se dejan de hacer obras. o se dejan de llevar a donde, a funciones y a áreas que la población lo necesite. Entonces eso tiene también un mensaje especial. Y esta comisión que le haya dado ese seguimiento, que lo felicito, una comisión de lujo, que yo espero que la comisión permanezca porque vamos a seguir recuperando dinero de la corrupción para que ese dinero lo sigan. Así que no, es excelente. Ustedes son víctimas de su propio éxito.
12: Bueno, la estructura deportiva del país este año ha recibido mucho empuje, especialmente con lo que se hizo de cara a los Juegos Centroamericanos y del Caribe, y ahora también con estas inversiones que mejorarán en algunos pueblos que tienen gran tradición deportiva, la estructura deportiva, vuelvo a decir. Así van las cosas a nivel deportivo, esto es todo de mi parte. Adelante.
4: La revista Pandora se traslada a Santiago de los Caballeros para el lanzamiento de su portada especial, Pandora Cibao, en un evento que destaca el talento en esa zona del país y reúne a clientes y a diferentes personalidades. Para darnos los detalles de lo que sucedió en Santiago con la revista Pandora, en directo nuestra compañera Deyanira López. Deyanira, buenas noches.
14: Hola, ¿qué tal, amigos? Muy buenas noches desde Santiago. Me encuentro en uno de los hoteles más importantes de esta ciudad, corazón, porque hoy tenemos un encuentro de alto nivel. Y es que la revista Pandora estará presentando su portada exclusiva del Cibao. Pero para ampliarnos un poco más, nos encontramos con Marcel Cordero, quien es la editora de Pandora. Muy buenas noches, Marcel. Cuéntame, ¿quién aparece el día de hoy en esta portada exclusiva dedicada al Cibao?
15: Yo feliz, antes que nada, gracias por estar aquí. Año tras año estamos aquí en Santiago para celebrar con ustedes el lanzamiento de nuestra revista exclusiva del Cibao. Como pueden ver en la revista, nuestra portada la engalana Pura María Hidalgo, una emprendedora oriunda de La Vega que se ha destacado en todo el país con todos sus proyectos. Y estamos muy felices de verdad de que ella haya dicho que sí y haya sido ejemplo para engalanar esta portada de todos ustedes.
14: Esta actividad se hace cada año, esta portada dedicada al Cibao. Esto se debe al gran potencial que tiene esta importante zona del país, ¿es así?
15: Totalmente, totalmente. Esta, bueno, es la única región que actualmente le dedicamos una revista completa porque hay demasiado talento, demasiados proyectos y demasiado crecimiento y obviamente queremos ser parte de él.
14: Excelente. Marcel, ¿qué de novedad tiene este encuentro? ¿Hay algún detalle importante que la población deba conocer, que los invitados que están hoy participando, estos clientes que siempre han apoyado la revista, van a poder nutrirse, van a poder disfrutar?
15: Bueno, claro que sí. Si se fijan detrás de mí, van a poder ver un pequeño back banner, ¿verdad? Pequeñito, que dice Pandora Talks. Es un nuevo proyecto que vamos a lanzar hoy con mucha ilusión y cariño para todos ustedes, donde aparte de hacer eventos exclusivos de lanzamiento, también vamos a tener una plataforma para hablar con diferentes personalidades destacadas de cada región del país.
14: Excelente. Esto será entonces de inmediato, hoy mismo.
15: Sí, hoy será la gran inauguración. Esa es la sorpresa que tenemos para todos nuestros invitados.
14: Marcel, ¿y tú me quieres adelantar un poco de qué podemos ver? ¿Con quién vamos a tratar aquí?
15: Bueno, vamos a decirle que obviamente Pandora Talk se va a inaugurar con un tema que es el central de la revista, que es en este caso la moda. Y aquí hay mucho que hablar sobre la moda de la zona norte del país. De verdad que hay demasiados diseñadores buenos, talentos espectaculares, y hoy nuestros panelistas tienen mucho que ver con eso. Esa es la única pista que les puedo dar ahora, porque quiero que se queden y que lo puedan disfrutar.
14: Muchísimas gracias. Conversamos con Marcel Cordero, quien es la editora de la revista Pandora. Muchas novedades. Y hay que destacar que Pandora siempre resalta el talento femenino, el talento de la mujer, y en esta ocasión pues todo lo que tiene el Cibao como potencial. Por el momento son los detalles que tengo. Yo retorno ahora con ustedes al estudio.
4: Muchas gracias, Deyanira, y felicidades a Pandora por esta portada, Pandora Cibao. Y la salud emocional, el autocuidado y la medicina estética fueron los temas centrales del conversatorio de Adentro hacia Afuera, que reunió a especialistas y mujeres de distintos ámbitos para reflexionar sobre la importancia del bienestar integral. Durante el encuentro, celebrado en la clínica Lenny Núñez Medicina Estética, con motivo de su primer aniversario, se abordaron el agotamiento agotamiento emocional, la importancia de dedicar tiempo al cuidado personal y la necesidad

0: De tomar decisiones conscientes sobre los tratamientos estéticos. La actividad contó con la participación de la psiquiatra Alexander Iches y la psicóloga Laura Pichardo. Las asistentes también tuvieron la oportunidad de compartir sus inquietudes con las especialistas. Y BMI Seguros República Dominicana presentó Capital Health Premium, un nuevo plan de seguros de salud internacional dirigido a familias dominicanas. El plan ofrece una cobertura de hasta $100,000 por asegurado al año, con acceso a servicios médicos en República Dominicana y Colombia. Entre sus beneficios se encuentran hospitalización, emergencias, maternidad y asistencia médica disponible.
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2: 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En CDN Radio, la hora 6 de la mañana.

0: del mundo, por aquí empieza Marcando el Rumbo en CDN Radio en esta mañana, en este viernes próximo a Navidad. Yo sintiendo que Navidad ha llegado bastante rápido este año. Aprovecho para saludar a Janet Camilo, quien es la ideóloga de este espacio, y a nuestro equipo técnico. Por ahí está David, y también se encuentra, te dice Lucy, ¿verdad? Le dice Lucy, pero también tu nombre es Magdalena, que tiene un nombre bastante original. Y aprovecho para saludar a quienes me acompañan en cabina, a la señorita Leandris Rosado.
1: Muy buenos días, feliz de estar aquí, contento con ustedes dos, porque la semana pasada me tocó dos veces con la jefa, y aunque ella es muy amable y toda la cosa, pero no se pone así como tensa. No incómoda, pero no se pone tensa, porque uno dice, ay, la jefa está aquí, hay que hacer la cosa bien.
0: Y con ustedes también está por acá Víctor Abreu. ¿Cómo estás?
2: Buenos días. Yo entiendo que la Navidad no llegó tan pronto como yo quería.
0: ¿What?
2: ¿Qué? Debe ser desde agosto.
0: Ah, bien. Bueno, yo soy Rafael Dolores, productor de este espacio, y hoy me siento muy feliz de poder estar compartiendo con todos ustedes y agradecerle de manera pública, nueva vez, pero ya en persona, face to face, en tu cara, a la señorita Leandris Rosado y también a Víctor, porque mientras estuve de licencia vinieron para acá, y ahí es donde tú dices, wow, tengo amigos, qué heavy, que vinieron, que porque levantarse a esta hora un día está heavy, pero levantarse varios días a esta hora no es tan heavy realmente. Y por eso aprovecho para darle las gracias a ustedes que me cubrieron. Leandris Rosado.
1: Uh-huh. Leandris.
0: Sí. Si tú pides un Uber y llegas a buscarte una gente que no está en la cara de la portada de ese Uber, ¿tú te subes?
1: Sí, sí, es bonito igual que el otro, sí.
0: Claro. ¿Tú te subirías, sí, Víctor?
2: No, yo no me subiría. Víctor,
1: tú no vivías al extremo igual que yo.
2: Yo no, al límite. Como no. El extremo son los Ubermotos.
0: ¿Tú montas motor, verdad?
2: Claro. Ah, y wow. Le digo que le den rápido.
0: No. Tú montas motor. Ah, tú no. Manejando motor.
2: No. Yo me monto motores con otra gente.
1: Lo que pasa es que me ha pasado, Rafael, que yo llegue el Uber y yo ya cuando estoy montada es que yo... Claro, hasta me laquean, no, ahí adentro, ya, sí. Estoy, ya me subí, ya que pase.
0: Normalmente el que laquea en el Uber soy yo. Yo soy el que pide, mira, cierra la puerta. No. Porque yo no sé si ustedes se acuerdan que hubo una vez que se puso de moda que tú pedías un Uber y como que abrían la puerta y como que te extorsionaban, te quitaban dinero.
2: No.
0: Sí.
2: Yo nunca viví eso en
0: realidad. No. Ay, pero... Ah, bueno, pues ustedes son dichosos. Uh-huh. Dichosos o no, yo no tuve la desdicha de vivir eso.
1: Gracias.
0: Pero sé que algunas personas sí lo vivieron. De hecho, Hermes, ahora que me informan que no estamos en... querida y amada productora que nos escucha de lunes a viernes, que dentro de poco va a cambiar su rutina, ella nos informa que no estamos en vivo a través de YouTube, la señorita Sayud Ibaral, y los viernes como ponemos música no estamos en vivo para que YouTube no nos mande strike en nuestro canal de YouTube. Ahora, si es la página de CDN que no estamos en vivo, avísame, que ahí ya sí es otra cosa. Pues bien, Leandris Rosado y Víctor, ¿qué celebramos el día de hoy? ¿Tú sabes que mientras...
1: Víctor, ¿qué celebramos el día de hoy?
2: Vamos a ver.
0: Ah, bueno, aparte de que estamos vivos, claro está.
1: Claro, estamos felices por eso.
0: Y sobre todo que estamos en una temporada de lluvia. Justamente ayer yo socializaba que nosotros hemos ido teniendo un cambio de periodo de lluvia. No sé si ustedes se han dado cuenta de eso. Anteriormente solía llover en el periodo de mayo y ahora... todo eso ha cambiado. ¿A usted alguna vez, tomando en cuenta que hoy es día del correo, le llegaron a mandar cartas?
2: No. Yo
0: ¿A
2: vi
0: ti
2: eso.
0: ¿A
2: usted
0: le llegaron a mandar cartas?
2: Jamás. Yo vi
0: pero
2: eso
0: ni
2: en
0: el
2: museo.
0: Colegio, de enamorado. Bueno,
2: No. Pensaba que eran cartas como formales. No, eso yo lo vi en el colegio.
1: A mí, entonces, hoy es el día del correo. Museo. A mí nunca me llegaron a mandar cartas, pero todavía estamos a tiempo.
0: Espérate, todavía estamos. Yo ni quiero hablar.
2: No, a mí nunca me mandaron cartas.
1: Ah, sí, pero di que cartitas y cosas en el colegio.
0: No, en el colegio. Claro, obvio, en el colegio. No le mandaron.
1: Siempre tenía alguien que... en su sobra.
2: Jamás.
1: Yo creo que la única vez.
0: Yo todavía conservo cartas de mis novias.
1: Ay, qué
0: literal, literal. Yo conservo cartas de mis novias.
1: Wow, qué pero lindo. Qué de
0: esa época.
1: Es una reliquia. Guárdalo bien, sí, eso.
0: Y déjame ver, y luego ya en mi etapa de adulto, creo que no me han regalado cartas. Bueno, no, de adulto ya no. Ya
1: es
0: no.
1: Porque lo que pasa es que el tiempo ha cambiado, la gente ya no escribe cartas. Hoy ya no se escriben cartas para enamorarse. Ay, sí. Hoy ya las flores no se ven. La forma de enamorarse ha cambiado muchísimo realmente, así que...
2: Ahora son tres likes.
0: Mientras más vieja sea la foto, más interés mostraron,
2: claro que sí.
0: Esos son los nuevos códigos del enamoramiento.
1: Exacto, cuando se ponen a stalkearte.
2: Sí.
0: Mira, otra cosita, ya esto es para hacer un llamado, aprovechando que también es día del arte rupestre, no precisamente en República Dominicana, pero pedir que cuiden más las cuevas del Pomier, y aprovechamos y lo decimos porque tenemos un dominicano viviendo en la madre patria, porque hoy es día del arte rupestre en Europa, pero también para que le den su coletazo. También tenemos que es Día Mundial del Huevo. ¿A ti cómo te gusta el huevo, Leandri?
1: Duro.
0: Ok.
1: Duro a esta hora, a las 6. No, yo no desayuno tan temprano realmente.
0: No, en mi caso, ¿a ti, Víctor, cómo te gusta?
2: Blandito, como que está medio crudo.
1: Es verdad.
0: Medio sí. Crudo. Ay, pero no, ese es un asunto tuyo en el mundo del fitness que funciona para algo.
2: No, eso no
1: es un gusto ya.
2: Eso es un gusto y ya. Hasta que esté como blandito, a ponerlo en el pan.
1: Hablando del huevo, te vi que tienes un video ahí rompiendo un huevo. Sí, no, y está espectacular.
0: Un paréntesis.
1: Sobre todo cuando se quita la camiseta.
0: Da tus redes sociales. ¿Tus redes sociales cuáles son?
2: Abreu rayita bajo Cabrera. Pero el video tiene como objetivo enseñar un poquito de física, de diferenciar las estructuras.
0: El que no. Espérate. Sí, buenos días. ¿Quién nos habla? ¿De dónde?
3: Buenos días temprano.
0: Miguel,
2: buenos días.
0: Miguel, ¿cómo estás?
3: Todo bien, Rafael. Tú sabes que a mí algo me preocupa.
0: ¿Qué?
3: Es la inteligencia artificial cuando se está usando con mala intención.
0: Eso es un tema.
3: Mira, la figura presidencial no debiera de tal de esos desprensivos que saben utilizar la red, la inteligencia artificial, de utilizarla, debiera ser sancionado el que utilice la inteligencia artificial, o sea, la figura presidencial.
0: Mira qué es lo que pasa, Miguel. La inteligencia artificial todavía es muy nueva, entonces nosotros no tenemos... todavía no tenemos dentro de nuestro código cómo controlar eso. Siempre y cuando no sea

0: Sí,
1: eso realmente.
2: Tú ganas de vender de que tú tienes.
0: Claro, y de que la gente lea un poquito más, de que la gente aprenda de estructuras.
1: Hay que. Pero sí, esa es la manera de llamar a la atención. Quítese la camisa. Una
0: lógica distinta.
2: Ok, net. Mira, usted que quiere entrar al mundo del fitness, que usted quiere cuidarse, quiero que usted sepa que el huevo está considerado como uno de los superalimentos.
0: Sí, de hecho.
2: Junto con la chía, junto con otras cosas.
0: Y está descartado eso de que aumenta el colesterol. Eso era información pasada.
2: Es verdad. Y el huevo sí, tú te lo puedes comer como tú quieras, hervido, frito, pochado, en agua, pochado. Y hay unas personas que hacen unas ensaladas de huevo. ¿Qué ensalada?
0: Ay, Dios mío, yo las hago.
2: ¿Qué ensalada?
0: Con limón o naranja y lo...
1: No lo he probado. No lo he probado.
2: Y sobre todo que el huevo es facilísimo de preparar en muchísimas cosas. Cuando tú lo comparas con otras cosas, sí. De hecho, sí, una de las proteínas más económicas que uno puede consumir. Así que si usted... Ah, mira, no, que ella se la toma en batida, pero bien.
0: Crudo, tal vez no.
2: Yo no lo recomiendo crudo porque hay algunas enfermedades que puede causar el huevo dependiendo cómo tú lo consumas.
0: Pero huevo con lata de sardina. Excelente.
1: Huevo con lata de sardina. Nuestra amiga Pamela Diroche preparó algo como con la yema del huevo y como con atún, y eso quedó espectacular. Super fue como rico, una crema.
2: Ah, pero rico.
1: Claro que sí, me fascinó.
2: Ah, pues mira qué bien. Claro. Bueno, nosotros vamos a ir a una pausa, pero al regreso ya vamos a tener las noticias que vamos a estar compartiendo con ustedes, porque en este país pasa de todo. Así que no se mueva de Marcando el Rumbo, que ya regresamos.
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Qué bueno que sigues ahí con nosotros acá en Marcando el Rumbo en CDN Radio. Te recordamos que comparten contigo la señorita Leandris Rosado, también el fisiculturista Víctor Abreu, que no, fisiculturista no, y este servidor Rafael.

0: Dolores, hoy, como siempre, en República Dominicana pasa de todo y sobre todo algo que hay que ponerle bastante atención, que es a nuestra salud mental, esa que lamentablemente todavía seguimos en lucha con los seguros médicos. Víctor Abreu, ¿qué tenemos en torno a la salud mental?
1: Tenemos una muy bonita noticia, no es lo que yo desearía estuviese pasando, pero es una muy bonita noticia. El Servicio Nacional de Salud convoca a toda la ciudadanía a participar en una gran marcha por la salud mental. Esta se llevará a cabo el sábado 10 de octubre a partir de las 9 de la mañana, teniendo como punto de partida el Jardín Botánico de Santo Domingo. La movilización es importante porque se realiza dentro del marco del Día Mundial de la Salud Mental, una fecha global instituida por la Organización de la Salud. Pero para derribar los estigmas, promover el autocuidado y recordar que el bienestar emocional es una parte fundamental de nuestra salud integral. La actividad es totalmente gratuita y abierta al público en general. Los organizadores invitan a asistir a familias vistiendo ropa cómoda, teniendo en cuenta el calor que está haciendo en los últimos días, y prendas particularmente de color blanco o verde en señal de solidaridad con el apoyo y apoyo a la causa social. Yo digo que no es lo que deberíamos estar viendo, ahí viene crítica.
0: ¿Por qué? Uh-huh.
1: Porque yo entiendo que está muy chulo caminar por la salud mental, pero la mayoría de gente no necesita caminar por salud mental, necesita que el seguro se vea obligado a pagarle las terapias o a cubrir cierto porcentaje de las citas psiquiátricas. Eso es lo que se necesita. Si se quiere de verdad fomentar la salud mental, lo primero que debemos de hacer es garantizar el acceso a la misma. Uh-huh. La caminata son chulas y se ve muy chula en foto, y me imagino que la alcaldesa se va a tomar su foto muy chulo ahí y van a subir a Instagram.
2: Y que estamos trabajando,
1: trabajando con ellos, y va a haber seguro algunos diputados que ni siquiera saben en qué proceso está eso con las aseguradoras. Uh-huh. Porque ellos ganan lo suficiente como para pagárselo a sus hijos.
0: Sí, claro.
1: Claro, porque es muy chulo, habla del privilegio. Ahora, las caminatas se ven lindas en fotos, pero no cambian como yo interactúo.
2: No cambian con una realidad.
1: Porque yo llamo a mano y me dicen, sí, tiene que traer una prueba de sangre para la terapia. Uh-huh. Y después le devolvemos su dinero. Uh-huh. Está difícil.
2: Muy difícil.
0: Dinero que probablemente nunca te lo devuelvan. Pero exacto, esa es otra historia. Señores, hay un tema que a todos nos duele, que a todos nos ha tocado en algún momento. El día que a mí me suban una factura de manera injustificada, ese día me van a botar de los dos sitios donde yo trabajo, porque yo voy a ir a la principal de Sur y me voy a amarrar y voy a hacer huelga de hambre. Y fulano no vino, pero mira, fulano está ahí. Ahí amarrado. Ahí voy a estar yo. Y Leandri Rosado, cuéntame, ¿a qué figura del medio, que no ha sido la excepción en estos días, le acaban de subir o le acaba de llegar de manera irregular una factura eléctrica bastante aumentada?
2: Pues fíjate, Rafael, que las EDES siguen mostrando que nadie es intocable. En esta ocasión, en esta ocasión le dieron un palo a nuestra comunicadora queridísima Gaby de Sangles. Ella expresó que recibió una factura de 11,000 pesos en su de 11,000 pesos por la factura eléctrica, señores. Y ella dice que ella dijo en su cuenta de Instagram que ella lo que tiene son dos perritos, que ella vive con dos perritos en su casa, que ella no entiende de qué manera esas facturas han llegado tan costosas, señores, que está quejada, se está quejando y está al matar a alguien.
0: Tú sabes que en este país, yo no sé, por ejemplo, cuando son hechos aislados, que tú ves que una sola persona dice, uy, me subió la luz, y dentro de 4 meses es otra gente, y dentro de 6 otra persona, uno pudiese decir, bueno, es una situación aislada, pero le está pasando a mucha gente. Sí, buenos días, ¿quién nos habla y de dónde?
3: ¿Cómo está, mi amigo?
0: Bien, y usted cuénteme la luz por allá, ¿cómo se está portando?
3: No, aquí en Villa Mella, porque soy sincero, si se va, si es que se va a tardar por 2 minutos.
0: Oh, pero bien.
3: Es de un chimacara, lo que pasa es que se estaba viendo, se la estaba llevando una vez, desde la talla hasta el otro día, y nosotros salimos todos, que íbamos hasta prender casi el camión, le dijimos de todo, y desde ahí para adelante no se la están llevando hace como 4 o 5 meses.
0: Ah, pero está bien que por lo menos le resolvieron ese problema a usted.
2: Pero se regaron.
3: Y venían calladitos y tumbaban el dren. Y nosotros nos quedamos un grupo acechando. Cuando venían le dijimos de todo.
0: Ok, pero mira, así es que uno tiene que hacer, tomar y resolver en el barrio uno.
2: Claro.
0: O uno no le puede, a las cosas a las autoridades.
3: Se la están llevando por otra parte, pero aquí, soy sincero, no se está yendo aquí. Se la puede llevar por 2 minutos y una belleza.
0: Así es que está bien eso.
3: Y si usted va y se amarra ya, yo voy y lo suelto.
0: Gracias.
3: ¿Y la hija mía?
0: No, la hija suya cogió el viernes libre. Ella anda hoy para el asunto de la CEPAL. La CEPAL de los días en Santiago. Pues, ya, sí, ella anda por ahí.
3: Mucho.
0: Gracias. Pues bien, señores, otra cosita. Yo no sé si ustedes se acuerdan. Víctor, ¿de qué tú serías capaz si te suben la factura de la luz? A niveles muy elevados.
1: A niveles muy elevados.
0: Aparte de quitarte la camisa.
1: Uh-huh. Bueno, pero si yo me la quito ya, fajame que yo voy a...
0: Sí, espérate. Buenos días, ¿quién nos habla y de dónde?
4: Sí, buena, le habla Misael.
0: Misael, cuéntanos, ¿la luz cómo se está portando en tu zona?
4: Bueno, la luz a veces se va, a veces viene, pero tenía un tiempo, hace unas cuantas semanas, que se estaba yendo demasiado, pero... Mire, con relación al problema de la factura eléctrica, ¿qué pasa con la luz? Por ejemplo, si la luz a usted le sale el pago, el 18, usted paga, ¿verdad? Uh-huh. Entonces, antes de que llegue, que usted consuma el próximo mes, ya la factura está generada ahí,
0: sí,
4: un día después.
0: Sí, eso es cierto.
4: Entonces, yo creo que eso es un fraude de parte de Sur. Quiero aprovechar, hermano, la oportunidad que tengo de llamar a este programa muy prestigioso, para pedirle que a ver si se puede hacer un llamado al síndico de San Cristóbal, porque realmente no sé qué está pasando con los camiones de la basura, ya que yo veo que a la hora pico, donde salen todos los vehículos, esa es la hora que ellos toman para recoger la basura. Yo creo que hay que hacer algo como organizarse, Que salga en otro horario.
0: Sí, realmente sí. Vamos a hacer el llamado al síndico de San Cristóbal, porque los camiones deben salir en horario o muy de madrugada o ya en horario de la noche, cuando las personas no tienen tanta circulación. Claro. Por el hecho de que ustedes terminan generando un tremendo tapón, y uno puede entender medianamente el tapón. Bueno, están recogiendo la basura, pero en lugares como en la zona colonial, normalmente, o en la madrugada, o en la noche que recogen la basura, y ahí es donde tú entras en una crítica que a veces nos dicen, ay, tú te quejas demasiado, pero es que es una realidad. Es como yo digo, en la zona colonial, tú tienes patrullaje constante. Cuando tú te mudas por ahí, cerca del Banco Central, que uno de los lugares donde yo aspiro a vivir, y ojalá y consiga un apartamento barato por ahí.
1: Ay, Dios mío.
0: No, muchacho, por ahí no hay bulla, no, por ahí la patrulla pasan cada 15 minutos.
1: No, lo que no hay es apartamento barato.
0: No, ese es el problema.
1: Es lo que no hay.
0: Pero, o sea, un mundo aparte. Y tú te preguntas, ¿por qué en barrios tú no tienes eso? Tú no lo tienes. Entonces, a veces siento que hay una justicia clasista en este país. Sí. Pero volviendo con la luz, Víctor dijo que si se quita la camisa, si le suben la factura, él va a pelear.
1: Yo me voy a inmolar al frente de la...
0: Pero tú sabes que hay una señora que ella agarró y ella cogió con sus niños.
2: ¿Una qué?
0: Una señora. Agarró,
2: una señora.
0: Una señora agarró con su muchacho para Edesur.
2: Se plantó
0: ella,
2: allá
0: en allá ella oficina. Se quedó, dijo, a ustedes no me arreglen la factura, aquí yo no me voy a ir. Se llevó sus hijos, le llevó su mantica, le llevó su cosa, y yo no sé en qué ellos terminaron. Y hubo una que yo no sé si se acuerdan,
1: es un abusador,
0: que ella llegó muy normal con su funda de supermercado, con esa grande que te venden, que no son las de plástico,
2: son unos bolsos.
0: Sí, bolsos. Ella llegó muy normal, ella se sentó, ella ubicó donde estaban los conectores. y ella arrancó a preparar una batida ahí adentro. Son de esas, en buen dominicano, son de esas vainas, sé que no se dice vaina en la radio, gracias, de esas vainas surreales,
2: esas cosas
0: que surreales aparecen, y tú dices que ya, ¿verdad? ¿Qué está pasando?
1: Se imaginan vivir en Suiza y perderse de eso.
2: Eso, ajá. Realmente yo estoy un poquito preocupada también. A mí se me fue la luz anoche. Yo maquillándome estaba que iba para una fiesta. Yo tenía una fiesta de animación anoche. Y justamente me estoy preparando que me voy para mi fiesta. Ya tú sabes que montarse pestañas y toda la cosa. Y mira, fíjate tú que no, se me fue la luz. Y yo me quedé así de cara lavada. Ya tú sabes, tuve que buscar una lámpara por ahí recargable, porque imagínate. Y eso que, señores, vivo en Alma Rosa, atención a las luces de allá. Y no, yo no sé qué yo vaya a hacer, pero también otro tema es que cada vez que me llega la factura, siempre me está subiendo un chin más. Y un chin más.
0: Pero tú tienes que llamar para evitar eso. Me dijeron que tú puedes llamar para evitar eso. De hecho, yo no te he notado en redes sociales, aunque el algoritmo de todo el mundo es bastante distinto. Han empezado a vender varios artículos recargables con paneles solares aquí en República Dominicana. Trajeron unos abanicos, gracias a los chinos, que trajeron eso, que tú pones tu panelcito solar y es recargable. Tú tienes ahí, hay unos que son de pedestal y tienes otros que son de mesa. Hay entre 1500, hay en 2000 y algo. Y te duran hasta 8 y 4 horas dependiendo cómo tú lo utilices y se mueven bien. Ahora vienen una época de frescor, dígame.
1: Yo quiero decir que es cierto que hay muchísimas soluciones que son factibles como ciudadano y como individuo. Sin embargo, es triste que nosotros hemos normalizado esas soluciones individuales porque no podemos desarrollar la confianza necesaria para con el Estado de que nos va a suplir las necesidades básicas, pagando todos nuestros impuestos de una forma u otra.
2: Justo era lo que quería decir. O sea, él dice todo lo que está diciendo acerca de esas soluciones y yo pienso, yo digo, entonces nosotros tenemos que resignarnos a esta situación que está pasando. No puede ser que cambie todo eso.
0: Entonces tú quieres que si el alumno llega, tú no duermas con un abanico
2: Está bien, yo apoyo las soluciones, pero yo digo que es triste que nosotros tengamos que recurrir a ello.
1: Y lo que yo quiero que tengan en cuenta es que si las soluciones existen, yo mismo me voy a comprar un abanico de eso, pero no podemos dejar pasar que esa no es la realidad que el dominicano de día a día se merece. Nosotros merecemos cosas buenas, nos merecemos que la energía funcione, nos merecemos que si están explotando el país a carbón, que tienes todo su que acarrea tantas cosas ambientales. Cónchale, por lo menos
2: dame electricidad buena. Exactamente.
0: No se preocupen que desde ahora el algoritmo de ustedes le va a mandar
1: la electricidad más cara de Latinoamérica.
0: Si nada más fuera la electricidad más cara, hablemos de vamos a recibir esta llamada. Sí, buenos días, ¿quién nos habla y de dónde?
3: Rafael, perdón de nuevo.
0: No se apure, que esto es suyo.
3: Dile al amigo invitado que si él quiere todo eso que está pidiendo, que siga votando blanco.
0: Déjalo ahí.
1: Mi voto no es conocido, pero
2: pero tampoco fue blanco.
0: Yo te voy a decir afuera del aire por quién tú votaste. Miren, señores, vamos a ir a una pausa ahora.
2: Cuidado.
1: Por Virginia Antares, de Opción Democrática. Me parece una mujer sensata. Y de hecho tiene una maestría en ciencias ambientales y política. Búsquenla.
0: Tú sabes que yo soy apartidista, gracias a Marino Mendoza que me regaló ese término y lo ha acuñado bastante bien. Yo creo que en República Dominicana, ahora mismo, mejor ni voy a entrar en ese tema. Vamos a una pausa. ¿Tú tenías algo que decir?
2: No, nada, en lo absoluto. No podemos ir.
1: Virginia Antares. Búsquenla.
0: Ok, vamos a una pausa y ya regresamos. Espérense, vamos a tener un invitado bastante especial. Si usted tiene hijos e hijas que le interesan ir a estudiar España y usted quiere saber cómo pueden regularizarse luego de haber culminado sus estudios, no se mueva de ahí porque tenemos un invitado nacional e internacional, que es Malvin Montero Frías, el cual es egresado de la Escuela Nacional de Endanza, y vamos a estar socializando de todo su proceso creativo y lo que está haciendo en la madre patria y olé. Así que no se mueva, que ya regresamos.
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0: Estamos de regreso aquí en Marcando el Rumbo en este viernes que vamos a disfrutar, vamos a divertir, la vamos a pasar genial. Por acá comparten con ustedes la señorita Leandris Rosado.
1: Eso, que no me quería levantar hoy, pero me siento como contenta, como feliz en este momento.
0: Y recibimos al chico que tiene los mejores cuadritos de esta cabina, que es Víctor Abreu.
2: Yo lo que quiero es café.
0: No, ahorita, de que se acabe el programa, ese café va a estar. Excelente. Y recibimos a nuestro invitado, pero antes, este servidor que les habla a ustedes es Rafael Dolores. No dimos los números de cabina hoy, estamos en vivo. No he grabado el programa, pero sorry. Pero gracias de igual modo a la gente que llamó. Y aprovechamos para darle la bienvenida a Marvin Montero Frías. Él es un artista dominicano que se encuentra radicado en España, haciendo cosas muy originales con temas que aquí algunos no se atreven a tocar. Bienvenido, Marvin Montero Frías. ¿Cómo estás?
3: Hola, ¿cómo ustedes están?
0: Muchas vamos a arreglarte gracias. Esto para que no parezca que tú cantas en bow.
3: Ahí. Yo estoy muy bien. Feliz de estar aquí con ustedes.
0: Marvin, tú te eres egresado en la actualidad o estudiaste en la Escuela Nacional de Danza.
3: Sí.
0: En danza. ¿Y cómo se dio el paso de irte a España? ¿Y qué te motivó irte a España?
3: Bueno, yo estudié en la Escuela Nacional de Danza, en danza. Después, cuando vi lo de la opción de la MESID, yo también estaba desesperado, quería salir. Como la realidad del dominicano.
0: ¿Tú querías salir de este país?
3: Pero tú has visto las estadísticas, no. Todo el mundo está diciendo que se quieren ir tan alto.
1: Yo me quiero ir.
3: Yo también estaba en esa ola, yo hacía lo que sea por salir. No hice la vuelta por Puerto Rico, porque ni la vuelta por México, porque no tenía para una yola.
1: Yo tampoco me arriesgaría.
0: Ok, entonces tuviste el irte irte a estudiar haciendo lo que a ti te gusta. Uh-huh. Fue una oportunidad para poder salir del país. En tu caso, creo que en esa época todavía no se había colocado lo de que las personas tuviesen que venir a hacer 2 años al país, pero antes, ¿qué fuiste a estudiar?
3: Yo fui a estudiar una titulación en coreografía e interpretación de la danza, 4 años. Después de esos 4 años hice otra formación en improvisación libre. Tuve también tomando clase con el pianista de Charlie Parker, Barry Harris.
2: Interesante.
3: Cuando estábamos estudiando la carrera, recuerdo, fue esta ministra la que impulsó, ¿cómo se llamaba? Una ministra del Ministerio de Ciencia y Tecnología.
0: Claro, muy buena ella, continúa.
3: ¿Cómo era que se llamaba?
0: Ni la más mini. Marvin, te estoy cubriendo. Sigue para allá.
3: No, bueno, sí. Espérate, pero no, a mí no me ponga bozal. A mí no me censure.
0: Ay, por controversia.
3: A mí no me censure. No me haga el cacacá. No me haga el cacacá.
2: A la ministra le agradecemos.
0: O no le agradecemos.
3: No, yo.
0: ¡Bobón!
3: No me haga el cacacá.
0: ¡Amelia!
3: No, solo quería decir que esta ministra fue y nos dijo a los estudiantes: no hay trabajo para ninguno.
0: ¿Pero a dónde?
3: Espérame. España.
0: Ella estaba en España.
3: Fue a visitar a los estudiantes que estaban becados, a todos los estudiantes que estaban becados. Ay, mamá.
0: Ajá. Es tu cámara. ¿Qué es tu cámara? Continúa. Ella fue
3: a visitar a los estudiantes que estaban becados y dijo: no hay trabajo para ninguno.
0: En República Dominicana.
3: En República Dominicana no hay trabajo para todos. No le podemos dar trabajo a todos. Obviamente fueron para mí.
0: Me voy a quedar.
3: Alarmantes.
2: Claro.
3: Un comentario alarmante. Pues, si tú estás diciendo prácticamente, quédense todos aquí.
0: Espérate, que ahora yo quiero saber cuál era esa ministra. ¿Ministra de qué era? Más o menos, en lo que estuvo hablando.
3: Una vez hubo una polémica con ella de alguien que le dijo que tenía el pelo como desarreglado.
0: Ministra dominicana que tenía el pelo desarreglado.
2: Pon el año, ¿en qué año?
0: ¿Tú crees que se ministra, pues sigue hablando? Pues ella le dijo: no hay trabajo para usted en República Dominicana.
3: Sí, no hay trabajo para ninguno en República Dominicana. Se va a tomar su título, se hará.
0: Ella le dijo: no hay trabajo para usted en República Dominicana.
3: Sí, no hay trabajo para ninguno en República Dominicana. Se va a tomar su título, se hará un banco de información y si las empresas privadas requieren de un profesional, pueden llamar ahí. Y yo dije: bueno, mi realidad social no está lista para este tipo de procedimiento. No uh-huh. puedo esperar a que alguien le dé la gana
2: y llamarte, claro.
3: Y diga de que, bueno, quiero un bailarín no sé qué, alguien que hace trabajo social para mí, lo que sea. Y yo decidí...
1: Tuviste que fajarte por tu cuenta.
3: Claro.
0: Mira, tenemos dos ministras. Hay una que critican a la ministra Mara Cedini.
3: No,
0: esa no,
3: no,
0: no era.
3: No.
0: Tenemos a Ligia Amada Melo Ligia, de Cardona. Sí. Ligia, Ligia Amada Melo de Cardona no se ha arreglado los cabellos. Ah. Y ella cogió para España a decirle a ustedes que no había trabajo para ustedes en República Dominicana.
3: Bueno, que viéndolo ahora desde la distancia, creo que fueron una... Que fue así. Que fueron una... una declaración sincera. Porque diciéndole, miren, si usted cree que van a comer con su dama...

0: No.
1: En mi defensa, yo no conozco a esa señora. Por si acaso. Esos son ellos que están hablando, pero...
2: Y quiero que sepan que yo no dije que esa señora está desarreglada. Yo le di una información que aparece en internet. No,
0: que ella le dijo a otra chica que estaba desarreglada.
2: Ah, ok. Bueno. Ah, ya me acuerdo. Sí. Aclara bien que pero, tú vienes y dices tus cosas mal aquí para dejar uno en su línea.
0: Yo.
2: Claro.
1: Di la cosa bien. Que ahorita tenemos nosotros problemas.
2: Claro, porque él se va a Pepaño y uno se queda aquí y tiene su libro. El mago, entonces, tú cuando te dicen a ti allá en España, loco, tú en República Dominicana, si arranca para allá te va a morir de hambre, ¿qué tú hiciste?
0: Bueno, yo ya estaba trabajando en mi emprendimiento cultural, en mi emprendimiento creativo, y estaba haciendo, digamos, como trabajo social y mediación en danza. Yo saqué una plataforma que se llama Zebra Prieta y comencé a trabajar en una academia en Alcalá de Henares. Después de trabajar en Alcalá de Henares, dentro de la universidad, antes de terminar la tesis, ya yo estaba trabajando en proyectos Erasmus. Fui a Bratislava, a Rumanía, a Francia, a Chalinar, a Tours de Francia.
2: Claro.
0: Y estuve ahí trabajando en una producción que se llamaba Don Quijote.
2: Hemos visto que tu trabajo suelen ser muy disruptivo, porque tú utilizas... Y
0: cuidado si me pregunta, porque lo voy a decir rico.
2: Pero mi niño, espérate,
0: si me pregunta mi trabajo, la voy a aprender.
1: Las 6 de la mañana.
2: Mi amor, una pregunta. Yo voy al paso. Tú no estás donde a los foques.
0: No, a donde a los foques no.
2: Tú no estás donde a los foques. Tú no estás a donde Luini. Aguántate.
1: Nunca me había sentido aquí. Nunca me había sentido como en esas cabinas.
2: Okay.
1: Hasta hoy.
2: Yo me siento. A mí me encanta. Yo quiero saber de eso. Me siento amenazado. Mira, te iba a preguntar algo, Víctor, perdón.
3: ¿Qué es lo que tú vas haciendo? ¿Cómo es tu trabajo?
2: El trabajo de él es bastante disruptivo. ¿Por qué? Dale.
0: No.
2: Habla, no te sientas cohibido ahora.
0: No me voy a cohibir.
1: Cualquier cosa le ponen un pie ahí.
0: Okay, yo estoy haciendo propuestas de... Mi trabajo se basa en investigación de artes escénicas, danza contemporánea y trabajo comunitario. De dar clase a, como dicen en España, menores no acompañados.
2: ¿A qué se llaman menores no acompañados?
0: A los niños que vienen sin sus padres, huérfanos. Okay. Aquí le dirían los realengos de la calle.
2: No, así no le dirían aquí, muchacho.
0: Levantaron una piedra.
2: No.
0: Dirían, mira eso.
2: Tú tienes un mal concepto en República Dominicana. En España te
0: yo no
2: te
0: tengo
2: dañando.
0: Mal concepto.
3: Es la realidad.
0: Yo estoy diciendo, pero a mí me lo decían a mí que. Mira ese realengo. Mira, a los sin familia, sí.
1: Chivo sin ley.
2: Ok, mira, entonces cuéntame, tú tienes una propuesta bastante interesante, porque tú eres disruptivo y utilizas la música urbana. De hecho, has utilizado algunas figuras que pertenecen a la cultura colectiva, como ha sido la vestidura de la Madre Teresa de Calcuta, y entre otras cosas. ¿En qué te inspira para ser tan disruptivo en tus propuestas?
0: Bueno, como yo vengo de partiendo del privilegio que tengo por venir de una preparación muy académica, pero también intento no maquillar mi realidad cultural, de que soy dominicano, cuál es la realidad de aquí, ver la doble moral y tener una propuesta crítica. La primera coreografía con la que yo gané un premio en España, que gané un premio en el certamen coreográfico de Madrid en el 2021 en el Centro Cultural Conde Duque, se llamaba El mal comió no piensa.
2: Ok.
0: Y hablaba de
2: le gustó, mi niño, continúa, no te me distraigas.
0: Es que se ríen y hablaban continúa. Y hablaba de la realidad de los trabajadores, como ustedes han hablado, de que recogen la basura, pero aquí no tienen ni uniforme. No hay un uniforme. ¿Cómo tú vas a recoger la basura sin guantes, sin un uniforme, sin un calzado? Tú ves con una ropa. Tú ves que llevan su ropa normal y que eso es tóxico.
3: Sí.
0: Para las personas que trabajan. También yo había ligado la investigación con el asesinato de Monkey Blas, que fue asesinado en Barcelona por unos gitanos. Pero el asesinato de Monkey Blas a nadie le importó, porque era este chico negro dominicano, este guaguaguá, descríbelo como tú quieras.
1: De realengo.
0: Y yo hacía una propuesta contemporánea con cierta cosa urbana criticando esto.
2: Ok, comprendo. Noto como que un poquito de... ¿Has sentido tú en algún momento rechazo por ser dominicano o ser... Porque aquí tú eres jabao, tú eres un amarillo. Pero allá en España, ¿cómo te has sentido tú con el tema del racismo? ¿Existe realmente? ¿Lo sentiste en algún momento?
0: Claro que existe. Y existe aquí también en Dominicana.
2: ¿A racistas aquí?
0: No me diga.
2: ¿Qué?
0: No.
3: Sorprendido estoy.
0: ¿Qué? Racismo, colorismo. Pero obviamente hay tensiones y matices.
2: Ok.
0: Uno de esas tensiones y de los matices que yo veo es que aquí en Dominicana, si alguien dice, si alguien toma una canción urbana, dice, ah, mira, tiene ritmo, me gusta, pero si viene un español, toma esa canción urbana y te la canta aquí, tú dices, esto es lo mejor.
3: De hecho, eso es lo que yo creo que pasó con Tokisha después de ella tener su featuring con Rosalía.
0: Sí.
3: A mí me parece que ella empezó a tener eso porque una gente blanca nos dijo, miren, esto es bueno, pueden consumirlo.
0: Claro.
3: Háganlo.
2: Uh-huh. Ah, bueno. Malvin, entonces cuéntanos, otra de tus creaciones artísticas, ¿cuáles han sido? Y luego me gustaría que mencióname las que has realizado. Y luego háblame de la actividad que vas a estar llevando por las distintas escuelas de República Dominicana. Esa cámara y los micrófonos son tuyos.
0: Ay, que no se me da bien mirar la cámara porque me veo Vico.
2: Mira el baque.
1: Te ve Vico. No te veo.
0: Todo vi como Vico.
1: Te pones el monitor ahí así, ¿no? No te veo Vico.
0: Tú dijiste hablaste de lo de la Madre Teresa de Calcuta. Yo tenía una investigación, que una obra que se llama Vinicini Sinimini, una firma de administración de activos. Que habla de la realidad de la plutocracia dominicana.
2: ¿Qué es la plutocracia?
1: Plutocracia, ya tú sabes.
0: La plutocracia es un gobierno plutocrático, es que se elige que ciertas familias, élites, dirigen, controlan el Estado o influyen de manera
2: Mencióname dos dominicanas que hacen eso.
1: Si él dijo que no había racismo, responde.
0: Amor, pero hay un libro que dice las 10 familias, que tú lo puedes buscar en Google ahora, las 10 familias, los dueños del país. Y en ese libro mencionan familias por apellido.
1: Que son los que controlan esta
0: isla. Que lo que controlan esta isla y también los privilegios que tienen. Que no es que yo te tengo que decir fulana, porque aquí no somos suizos, todo el mundo sabe. Esa obra yo la presenté tuve una gira en Barcelona, en Valencia, y después hice un formato de charla performativa para universidades. Lo hice en la Universidad de la UAL de Almería, tuve una participación también en la Universidad de Barcelona. Y yo bailaba un discurso de Margaret Thatcher combinado con un volcán.
2: Ok, bien, bien surrealista. Y luego de...
0: Espérate, y la otra obra que estoy moviendo aquí en Dominicana, con la que estoy girando actualmente, se llama Rocco Mango.
2: Repíteme de nuevo el nombre de esta obra, de qué se trata y dónde se va a estar presentando.
0: Arroz con Mango. Bueno, Arroz con Mango se presentó ya el 2 de octubre en el Festival de Danza Contemporánea Edanco, en el Teatro Anacaona, en La Gruta. Arroz con Mango es una obra que celebra el desorden y habla de la construcción del hombre caribeño, como que vive un arroz con mango, este hombre con la chacabana que te hace reír, pero que también te roba, y un borrachón, pero que critica la masculinidad caribeña de alguna manera.
1: ¿Dónde veremos la función nuevamente?
0: Hay unas fechas tentativas que vamos a hacer en la universidad en la UAS. Posiblemente el 27 o el 29.
2: Okay. Pero tú vas a estar presentando Ñuga Perro dentro de poco.
0: Ah, sí. Yo vengo con una propuesta infantil para los muchachitos, para los carajitos. A Ñuga Perro.
3: Sí, me encantan.
1: Me encanta Claudia.
3: Me encanta.
0: Hice una obra infantil. Es una experiencia, le digo, una experiencia de danza infantil lo minera, que se llama Ñuga Perro, para los porque también creo que los derechos culturales parten desde las infancias hasta los más grandes.

0: Muchas veces criticamos nuestra realidad. Es que aquí nada más están en dembow, nada más están en cacacá, en mueca, y no hacen nada. Y la gente quiere que salgan del barrio con un violín.
1: Exacto.
0: Y tú no das acceso a propuestas artísticas o a propuestas deportivas para que las infancias se
1: Se vuelvan más
0: nutran.
1: ricas,
0: Y por eso yo hice añuga perro y no quería ir con un globito, de que yo con un globito con los niños de Barahona, de que vamos niños a hacer una flor. No me
2: Bueno, estamos hablando con Malvin
1: entiendo.
2: Montero Frías, el cual es bailarín egresado de la Escuela Nacional de en Danza,
0: Y de la
2: también
0: Universidad de el Rey Juan Carlos.
2: Sí, pero
0: En
2: eso yo le iba.
0: España.
2: Yo, es que yo me
0: En
2: siento.
0: España
2: Me
0: hay un
2: dice, él
0: libro en
2: me dijo
0: España
2: a
0: llamado
2: mí que no lo cohibiera y él me está
0: Asastros.
2: cohibiendo a mí en mi espacio. Pero
0: Asastros.
2: bueno,
0: No,
2: Malvin, qué bueno.
3: quiero decirle que ese añuga perro suena como el nombre que una gente de esa de campo le pondría a una
2: A una
3: masita.
2: masita.
1: Sí, efectivamente. Y me
3: Increíble
1: encanta.
3: tú. Yo,
0: Una
3: ah, te
0: jaboa.
3: hecho.
0: Una jaboa.
2: Malvin,
0: Una
2: qué
0: jaboa.
2: bueno que estés haciendo este trabajo. Es bastante loable y me gustaría, ya eso lo vamos a hablar atrás de cámara para que tú me expliques más cómo tú vas a llevar a Ñuga Perro, tomando en cuenta lo disruptivo que tú eres. Y para mí un honor haber compartido contigo al aire, era una deuda pendiente que teníamos todos.
0: Ay,
2: Eso
0: ay,
2: acaba de quedar
0: ay,
2: grabado,
0: ay, ay,
2: Malvin,
0: ay, ay, ay,
2: gracias.
0: pero qué belleza, qué belleza.
3: No pasa nada, no pasa nada.
1: Es muy lindo porque es cariño. El cariño no
2: Okay.
1: tiene que por qué cubrirse.
0: Claro, es cariño.
2: Entonces, lo que sí vamos a hacer, ¿dónde la gente puede ponerse en contacto contigo?
0: No
2: Si,
0: somos macha, pero somos mucha.
2: ¿Dónde la
0: Mucha
2: gente puede
0: muchacha.
2: ponerse en contacto
3: Ve, yo te
2: contigo,
3: dije que tenemos
2: Malvin?
3: que dejarlo aquí con nosotros los
2: Bueno, no hay
3: viernes.
2: cuarto para pagarle al muchacho.
3: No, no nos va a cobrar. No va a cobrar.
2: Malvin, ¿dónde la gente puede ponerse en contacto contigo?
0: Pueden escribirme por mi Instagram, Malvin Starling, o también a mi correo electrónico, lasvainasdemalvin@gmail.com.
2: Y agradecer a la señorita Leandris Rosado por haber compartido con nosotros el día de hoy. Y a Víctor Abreu,
1: Gracias
2: que síganlo en su Instagram, que se va a estar quitando la camisa, porque ahora le dio para eso,
3: por
2: de hablar del
3: eso,
2: libro
3: por eso lo
1: y explicando física
3: por eso
1: y
3: te
1: temas
3: sigo,
1: políticos.
3: Porque te quitas la camisa.
1: No por los temas políticos, bueno, qué triste.
2: Nosotros hemos llegado a una entrega más de Marcando el Rumbo por acá en CDN Radio, así que usted quédese con todo el contenido que tiene esta plataforma para ustedes.

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3: En CDN Radio, la hora 7 de la mañana. 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

0: Muy buenos días, República Dominicana. Muy buenos días, comunidad internacional. A Dios la gloria, la dicha, el honor que nos permite estar con ustedes una vez más en este espacio que lleva por nombre Mañana Deportiva, rumbo a su aniversario número 19, de manera ininterrumpida, siendo parte de todos y cada uno de ustedes en su día a día mañanero de 7 a 9 de la mañana. Esa ha sido la costumbre para todos y cada uno de ustedes, junto con nosotros a través de la 92.5 FM desde el Gran Santo Domingo, también para la zona sur y zona este, la 89.9 región norte o Cibao, y la 89.9 para Punta Cana. Ya en cabina, un elenco cargado de profesionales: el señor Américo Celado, Neftalí Ruiz. De igual manera también está Luis Quiñones, la Q, de camino Satoshi Terrero Galarza, y quien les habla, Eliezer González Caraballo, presto, listo para llevarle a todos ustedes el contenido de este viernes, que siempre empezamos con musiquita buena. Ahí estábamos escuchando Mambo 23, del más grande artista dominicano de todos los tiempos. Mi opinión, no sé si me van a rebatir esta mañana, pero ahí estaba sonando Mambo 23, una producción lanzada por don Juan Luis Guerra hace 3 años, que combina toda la sabrosura de la República Dominicana. Un requintico de bachata, un chinchín de salsita y un merengue encendido para iniciar esta mañana, dándole los buenos días a don Américo y a Néstalí.
1: Buen día, hermano. Es duro uno comenzar un viernes con una persona sobremodulada.
0: ¿Cómo?
1: Con esa voz bien timbrada y con las ideas claras.
0: ¡Ay!
1: Señores, estamos en viernes, comenzando Mañana Deportiva, con todo el deseo de que ustedes a las 9 vayan a sus actividades habituales, bien edificados en materia de deporte. Nesta.
2: Saludos a los compañeros y a todos los seguidores de Mañana Deportiva. Un placer estar por acá otro día. Vamos a ver inmediatamente qué nos trae el barco para este fin de semana, las cosas que se van proyectando, ya terminando series, y una que no se quiere acabar, que unos guardianes de Cleveland que han estado buscando la manera en estos últimos 2 días de salir a camino y por lo menos empatar, ya lo tienen, la serie de división de la Liga Americana, pero cuidado, porque ellos van a casa ahora. Ellos van a casa luego de que se salvaron de la eliminación en 2 partidos consecutivos.
3: Buenas, señores, después de escuchar completo el rey del mambo, Juan Luis le quiso meter al bloque Celado con eso.
1: Tú sabes que mambo, él siempre quiere meterle algo para diferenciar en lo que es hacer música bien hecha y lo que se está haciendo como mambo.
2: El tema concepto.
1: Entonces él diferencia, fíjate el arreglo complicado que él hace para meterse de que la dinámica, pero eso no lo puede tocar todo el mundo.
0: No,
3: y al final las letras son
0: un retrato.
3: A mí, más que mambo, me da como dembow, como reggaetón, cosas así.
1: Él mezcla muchas cosas.
3: Sí.
1: Él mezcla muchas
2: cosas. Y que hay un problema con el tema mambo, porque el mambo original era una cosa, lo que se creó como mambo, el tema Pérez Prado, que ya ahí hay que meterse.
1: Como ritmo.
2: Sí, como ritmo.
1: Porque luego, como arreglo musical, hay mambo de trompeta, hay mambo de saxo. Mambo.
2: Y normalmente se le llamaba mambo en la música dominicana al jaleo de saxofones.
1: Sí,
2: era,
1: o sea,
2: lo principal.
1: Mambo.
2: Entonces, ¿qué pasa? Luego viene la generación de los 90, que llama mambo a la parte rítmica.
3: Al concepto como tal.
2: Sí,
3: al todo.
2: Mambo era lo que hacían entonces, lo que terminamos llamando mamberos o merengueros de calle. Sí,
1: música
2: que
1: urbana, música de calle.
3: Con la rapidez también, el ritmo.
0: Exactamente.
2: Esa, la línea de abajo.
1: Para mí, tú me preguntas y yo te digo, es un atropello musical.
3: ¿Lo de Juan Luis?
1: No, lo de otro.
3: Lo de los mamberos.
0: Yo creo que
1: señores,
0: no.
1: Miren.
3: No, y fue, ahora hay, que si yo cuanta, porque ahora cada quien tiene un concepto del mambo.
2: No, porque
3: por ejemplo,
2: el
3: Manguili. A la Hazá es que Manguali.
1: Oye,
3: Manguali. ¿Y qué es esto? Porque es de que al revés, a la guira. Es el contrario a la guira. Sí, porque todo tiene que ver, es como tú le das a la guira.
2: Sí, no, y el propio tema de la tambora, que por ejemplo,
3: Manguali.
2: Lo que hacían los Rosarios, que después lo hizo Ramón Orlando, del ritmo a los macos, de la tambora, de Tony lo ha explicado eso y hace exhibiciones de eso cada rato, de el palo va arriba y abajo. Entonces, luego eso lo llevan al llamado Paquimpa, que es la base del merengue que estamos diciendo ahora, que es prácticamente lo mismo, lo único que más rápido.
1: Pero excesivamente rápido. Excesiva. Tú ves a Sujeto en vivo. Aparte de lo último que hizo.
2: Ahora te voy a decir una cosa.
1: Que se lo hizo un genio, porque tiene, se da el lujo de tener un nieto de Papa Molina que estudió en todas las mejores universidades de música, haciendo el utilizando dos, pero le hizo un especial ahí de Tito Rojas.

0: contagioso.
1: Es caneable. Caneable.
0: Es muy contagioso.
1: Es caneable. Estamos un conglomerado parado bebiendo un trago y tú estás brincando. Pero sí, tú no puedes hacer más de ahí.
0: Caneable.
1: Es caneable. No, es un can. Y dime.
2: Yo creo que.
1: Más nada.
0: Y ahí tú haces así.
1: Así, tú haces lo que tú quieras. Si tú
0: hiciste para
1: así, bailar. Si tú hiciste así, está bien. Si hiciste así, está bien.
2: Yo creo que
1: párate a bailar. Cada, le vamos a dar la oportunidad al joven.
2: Cada época tiene sus músicos. No, evidentemente, cuando uno escucha la música que antecede a esa, yo como joven también me la disfruto. Y cada época ha tenido sus músicos que se han ido superando. Yo creo que en ese homenaje que se hizo con los jefes, Sujeto y los jefes, vimos la mejor versión de Sujeto, que particularmente, para mí, utilizando el término que le dicen a uno, que pues uno se enganchó, para mí era un músico enganchado, pero ahí vimos un músico más acabado, de hecho haciendo algunos tonos que era imposible uno pensarlo.
1: ¿Tonos?
2: ¿Sujeto? Sí, incluso bueno, haciendo algunos tonos.
1: No, pues yo me voy.
2: Sí,
1: me voy a coger día libre.
2: No, claro. Señores, no se puede ser mezquino porque
3: eso como que tú digas que Omega.
1: No, pues yo lo estoy dejando hablar.
2: Omega hace un tono bajo que es difícil hacerlo.
1: ¿Pues quién?
2: Omega el fuerte.
1: No, pero es que él no lo hace.
2: No,
1: que
2: él
1: hace su voz.
2: No, él hace un tono bajo.
1: Es que él no sabe lo que hace, que esa es su voz.
2: Omega hace un tono bajo.
1: Pero
2: qué es difícil hacerlo. Y hay que reconocerle las luces a Omega de que sabe manejar ese vozarrón.
1: Oye.
2: Sí.
0: Pero es un tenor entonces. Es un barítono.
1: Lo primero
2: sabe manejar ese vozarrón.
0: Pero un tenor ahora, Omega.
1: No, él le está dando.
2: Si nosotros nos vamos a una colaboración que se hizo hace 10, 12 años con Giovanni Polanco, cuando el Blachi todavía pertenecía a la agrupación, el famoso Mueve Abajo, Omega, tú te das la diferencia de cuando él está intentando hacer lo que él no puede hacer y cuando él hace lo que él sabe hacer. Suena totalmente diferente, el tono bajo le suena bien, el alto no. Y eso merece un mérito. De hecho, los músicos que escuchan este programa pueden decir que lo que él hizo ahí es súper difícil, sin tomar una pausa, cambiar y directamente el tono, dice el tono bajo, que es el más difícil de hacer.
3: Bueno, yo te voy a decir una cosa.
1: Mira, tú puedes decirlo lo más bonito posible, tú hablas muy bonito, ninguno de los dos cantan porque no saben de canto, mi hijo.
2: No, me es músico.
1: Voy a dar un dato, es que yo he estado en el nacimiento los dos. Dilcio, los dos debutaron en el Can del 4. Yo era coproductor del Can del 4. Ok, entonces nosotros sabemos. Si son músicos o no son músicos, igual que Tito Swing, que es el único con el que más mantengo vínculo.
2: Tito es un showman.
1: Pero Tito es más músico que yo dos.
2: en el sentido completo de artista.
1: No, sí. Que Tito, no. Solfeo, trompeta, pero es un loco.
0: El que es músico de ellos es Manny Rivera.
1: Tulile hizo una transición.
0: Ese músico.
1: Tulile es saxofonista, sí, hijo de Riverita. Sí. Saxofonista, más de 20 años, fundador de la tribu de Cuco Baloy. Y ese tuvo que estudiar música. Sí. Como Diomedes tuvo que estudiar música, porque su papá era papirino.
2: Omega músico.
1: Trompeta de Cuco Baloy. Todo el mundo que estuvo con Cuco tuvo que estudiar los hijos. Música.
2: Y hacia arreglos, es todo, el maestro Omega.
1: Pues tú estás provocando.
2: El maestro Omega.
1: No. Él no sabe que fue selección de taekwondo.
2: Claro que sí. Y fue preselección de voceo.
1: Taekwondo, duro.
3: ¿Es verdad?
2: Sí, sí, fue el preselección de voceo.
3: Yo no lo sabía.
1: Sí, no, taekwondo fue selección.
3: Sí. Ah, no sabía.
1: Taekwondo.
2: Es que él lo sale de un deporte al otro.
1: ¿Por qué él va al Can del 4? Porque Miguel Ortega estaba practicando taekwondo en esos momentos. Cogiendo golpes, como era luchador, el suco encaretado, practicaba eso. Pero esos muchachos, es como, ¿qué opinión le da el apechado, el pianista?
0: Ay, ese sí es duro.
1: Míralo ahí. Es duro.
0: Pero,
1: y entonces le insulta a Ramón Blanco. Ramón le dice:
0: sí, Julio, se pasó
1: tú
0: ahí.
1: Naciste con una virtud del carajo. Estudia música.
0: En la iglesia, es empírico.
1: Él no sabe. Él no sabe lo que una porchea.
0: Pero es una máquina.
2: No puedo permitir.
0: Y canta, el que más canta de todos.
2: No puedo permitir insulto a Luis Dayan. El apechado, mi vecino de 15 años.
1: Una estrella.
2: Fuimos a la misma iglesia.

0: Pero ¿y dónde te
1: ves? Del grupo Roca Mía.
2: No, que no lo estoy insultando.
1: Lo único
2: él
1: que
2: insultó
1: yo,
2: a Ramón Orlando.
1: No, lo que pasa es, no entremos hacia ahí, porque Ramón Orlando es una gloria nacional y a veces las personas no están preparadas tan temprano para escuchar que Ramón se ha dedicado a dar clases y a darle fuetazos a una nueva generación.
0: No, pero no es por ahí que vamos, tú me disculpas. Yo te voy a enfrentar ahí.
1: Cada acción trae una reacción.
0: No, yo fui a estudiar una universidad para combatir eso. Y yo no te voy a permitir a ti que tú vengas aquí a promover un tipo que se resiste a estudiar.
1: No.
0: Ese muchacho cree que llegó porque la virtuosidad nata que él trae, que él tiene.
2: Él tiene el talento.
0: No
2: él
0: la quiere acompañar de estudio.
1: Pero que es una desinformación. Dayana empezó que no sabía leer música. Y ya la lee.
0: Sí.
1: Ya la lee. Ahora bien, que él no haya publicado en redes sociales que estudió música.
0: Que no, es que no música. Es verdad, es que no esos estudió son otros música. 500. Es que tú puedes leer música más, no puedes escribir música.
1: Ya
0: tú
1: le
0: tienes
1: escribe.
0: Que estudiar armonía, no.
1: Ya
0: él
1: escribe.
0: Lee música.
1: No, ni si cuando él empezó ni siquiera leía música.
0: Empieza
1: a leer, porque yo conozco esa trayectoria, le estoy diciendo.
0: Pero
1: él un vecino de 15 años.
0: Pero él salió a insultar, fue.
1: Él empieza a leer
0: música. Él no salió a demostrar que él lee música.
1: Él empezó a leer música cuando llega a la orquesta de Crispy con el bombazo, que fue básicamente algo que Crispy hizo acompañado con él. Ven.
0: Tú estás dando una primicia que ni él la ha dicho. Oye, la defensa de un vecino que hace este niño, que ni el mismo artista que ha dicho públicamente, yo no sé de música. Estuve con Bad Bunny porque todo en esta época con quien estoy es frontear.
1: Sí, claro, 100%.
0: ¿Me entiendes?
2: Sí, entonces, ¿verdad? Que estuvo con Bad Bunny.
0: Pero tocando percusión con el piano.
1: Pero es bueno. Es bueno. Si tú te vas al contexto, lo que pasa es que cuando le preguntan al maestro sobre ese arreglo, el maestro dijo que eso no era música y que estaba mal tocado. Entonces de ahí es que viene la reacción negativa. Ojo, ni apoyo lo del maestro ni apoyo lo de Dayan, porque hay que ser humilde también para aceptar las críticas.
0: ¿Quién puede decir que una cosa está mal o no está mal?
2: Voz autorizada.
0: O sea, un tipo que viene de tocar con la Sinfónica de Moscú en el Karl Marx, en la sala principal de la música clásica en Rusia.
2: Porque yo estoy seguro que a Ramón le preguntaron sobre eso.
1: Sí, pero el maestro también debe de saber que mientras más atropella una nueva clase, más
0: opinión negativa se va a llevar. Ahora lo voy a dar aquí, porque es que la nueva generación, todo se lo encuentra atropello. Así es la crónica deportiva. Nosotros somos unos viejos cagalitrosos, desfasados, todos. Y no saben.
2: ¿Y lo mal hecho está mal hecho?
0: Pero ven acá, esto no, y todo es combatir. No, esto es tan viejo, es que no entienden a la nueva generación, embuste.
2: O sea, la nota que
0: prepárese.
2: Le estamos dando a uno con ChatGPT, que tienen los dos atericos, eso está mal hecho.
0: Pero oiga esto.
1: Oiga, exactamente.
2: Lo haga quien lo haga.
0: Oiga claro. Esto, maestro.
2: Y no es generacional eso. Porque yo lo uso el ChatGPT y después trabajo.
0: Juan Luis vino de Berkeley University.
2: Pero que si tú no le das los comandos a Chay.
0: Juan Luis viene de oye, no, a propósito a propósito del tema, hubo un periodista en un periódico nacional que hizo una vaina en ChatGPT y lo dejó a sí mismo.
2: No, muchas veces.
0: Hasta con una coletilla que le pone ya.
1: El periódico amarillo, listo. Parece una nota de prensa profesional. No, lo vi.
2: Pero varias veces.
0: ¿Tú me entiendes?
1: Lo vi.
0: Varias veces. Se le quedó una coletilla.
1: Sí, que abajo dice, listo, aquí te lo entregué en formato.
0: Aquí te lo entregué que yo qué.
2: Sí. Pero varias veces. Sí, sí. Ya, sí. Varias veces en varios periódicos.
1: Sí.
2: Cállate. No, a un amigo de nosotros. A un amigo de nosotros que estaba en Palacio ayer.
0: Entonces, que habla mucho. Se le fue esa. Y el director le dijo, así no. Me dijo, pues si no, entonces vamos a alimentar esa jodienda y tú te vas. Juan Luis llega de Berkeley University con todos los conocimientos musicales del mundo. Y Bienvenido Rodríguez le graba un LP experimento que se llama Soplando.
2: Que eran unos solfeos, que eran como las tareas de
0: laboratorio. Eso es música a otro nivel, porque eso era lo que pensaba. Cuando Bienvenido dice, vamos a lanzar esto a lo popular, más aterrizado. Juan Luis hace unos arreglos y arranca por donde Bienvenido. El productor general de Karen Record era Ramón Orlando.

0: dando valor.
1: Sí.
0: Cuando Ramón lo ve, dice, no, pues total. Mi hijo, mira, de Berkeley vaina, hoy en día, él es el conservatorio aquí, le dio. Aquí está cruzado. Pues el merengue tiene sus patrones.
2: Claro, un patrón rítmico, todos los ritmos.
0: ¿Tú me entiendes?
2: Claro.
0: Aquí, esto no va así. Vamos a hacerlo de esta manera. Ni siquiera le dijo, te lo voy a cambiar. Vamos a hacerlo de esta manera. Se hizo de esa manera y él entendió. Un genio, Juan Luis, un genio. Si se resiste, que va a seguir haciendo su merengue.
1: Pero esa relación estaba como los embajadores retirados hasta ahora.
2: El maestro le tiró un par de fuertazos al otro maestro, porque es que el maestro se ha dedicado a eso. No entremos hasta ahí. No me quiero. No,
0: el problema es.
2: No me quiero comprometer. Le gusta quemar. Se parece al tío. Es más, me cae bien porque se parece a mí. Que quema a todo el mundo.
0: Pero eso te iba yo a decir.
2: Ya, me cae bien, maestro.
0: Pero eso te iba yo a decir.
2: Usted es mi ejemplo.
0: Tú eres la gasolina. Sí.
2: Usted es mi ejemplo, maestro.
0: Tú eres Ramón Orlando y Hansel Alberto es Juan Luis. Está
1: ya señores, hasta aquí el segmento variado, el segmento de música, tremendo debate. De música como solo Mañana Deportiva lo sabe hacer. Así que nada, Neftalí hizo una introducción bastante genérica, si se quiere, de lo que está ocurriendo en las grandes ligas.
2: Ay, sí.
1: Con las series divisionales, que ya ayer se terminaron, antes de ayer se terminaron unas cuantas, donde a Fernando Tatis y que dos horas después bateando pelota en el estadio con Musgrove. Y yo qué sé, Musgrove era
2: sí.
1: El que lo estaba acompañando. Y yo, ¿y qué es esto?
0: ¿A qué van a jugar?
1: Sí, no, van a jugar donde.
0: No, ¿a qué esperando
3: para que califique una preparación para las estrellas?
1: Sí, yo le dije a ustedes están relajando, señores, con eso.
0: Señores,
1: o sea, no con las estrellas, sino te estoy hablando, no de Fernando con las estrellas, sino a modo genérico.
2: Lo que va a pasar
1: de lo que va a pasar del paro. Aquí, como dije ayer, Nefla, es bueno que ayer o antes de ayer, papi.
2: Ayer,
1: que es bueno que la gente sepa que si al día de hoy San Diego, por ejemplo, voy a utilizar a Fernando como ejemplo, no estoy insinuando nada. Le dice Fernando, mira, si hay un paro, no juegues en la República Dominicana. Ellos tienen el derecho todavía hoy. Pero cuando ese pacto acabe, ya ellos no pueden tener contacto. Y los jugadores tienen su libre albedrío para venir a jugar pelota.
2: Aquí me puse a averiguar ayer, tienen un submarino para eso. Llaman al abogado y el abogado le dice al jugador. El que hizo
0: aún haya paro, yo estoy con él.
2: El que hizo la ley hizo la trampa.
0: Hay una cosa por abajo, ¿qué le va a decir?
2: Recuerden que en pandemia ya sucedió. Sí, recuerden que en pandemia ya sucedió, que hubo un parón. Y así era que se comunicaba.
0: Claro.
2: Hablaban con el abogado.
0: Ahora hay un as debajo de la manga que tú estás obviando.
1: Hoy
0: su papá no dijo.
1: La situación de pandemia era obligatoria. Es verdad que en algún momento fue tirante porque una parte quería jugar, otra no. Pero fue una situación sui generis, una situación fuera del control de todo el mundo.
0: Su papá lo quiere presente en México. Parece que lo
1: Venezuela,
0: quiere.
1: ¿No?
0: Venezuela. Venezuela lo quiere, sí. Lo quiere tener como exhibidor.
1: No, ahí. Pero eso no.
0: Él no va a jugar en ningún lado, olvídese de eso.
2: El tema es que él tiene una situación contractual con las estrellas, sí, las estrellas deben de a prestarlo, claro, aprobar claro, ese préstamo, y no creo que no vaya a suceder, porque ya las estrellas orientales vetaron un cambio realizado sobre la mesa para que O'Neill Cruz pasara a las estrellas y Fernando a los Tigres del Licey. O sea, si no lo cambian aquí adentro, no creo que lo vayan a prestar. No,
0: fuera menos.
2: Y más como terminó esa relación
0: y además, con el no papá. Ellos no quisieron darle esa opción a Cano,
2: uh-huh.
0: Que ya prácticamente está en la puerta de terminar su gloriosa
2: no
0: carrera.
2: No prestaron a Cano, no creo que vayan a prestar
0: menos a Fernando.
2: Claro.
3: No diga que Cano está terminando la carrera, que luego Cano va a otro programa y te desmiente.
1: Te quema.
3: Y te
0: no,
3: quema.
0: No. A mí no me puede desmentir un viejo de 44 años. Que va, insiste en que él es Julio Franco y quiere jugar los 50. Mientras haya equipos, así en el baloncesto, lo que pasó con Víctor Lee.
2: Ay, santo.
0: Víctor Lee, una figura de marketing de redes, hablando y desafiando, y 7 puntos. Pero hay equipos guanajos y gerentes guanajos que le pagan todos esos cuartos para que él haga bulla en las redes.
1: ¿Y el estadio cómo estaba? ¿El aforo?
0: Ahí es eso lo que estamos haciendo.
1: Ah, pero claro.
0: ¿Y es eso?
1: Pero claro. ¿Eh? Pero Bameso había perdido sin él.
0: Pero ¿y es? ¿Y es? Ah, y la entrada de ese día
1: es parte del negocio. El tipo está aquí.
0: De todos los clubes.
1: El tipo es taquillero. ¿Eh? Y ya tú lo dijiste en tu introducción.
0: ¿Y qué? Y yo quiero que me llene el taquillo, que me gane el juego.
1: Ah, pero pregúntaselo a ellos.
2: Todo es un
1: dinero. O tú te crees que eres tú que sabes eso nada más.
0: Pero yo estoy diciendo algo y tú me estás enfrentando a mí, que debe ser Bameso que me tiene que enfrentar a mí, porque quien me tiene que demostrar a mí
1: no,
0: que ellos no quieren jugar, que lo que quieren es llenar el estadio.
1: Yo no te estoy enfrentando, simplemente estoy conversando amablemente con usted, mi mayor respeto, señor, pero que también nosotros somos muy prisioneros del momento.
2: El título maestro era el
1: Víctor Liz tenía cuántos meses que no jugaba baloncesto profesional.
0: ¿Cuántos años tú le auguras?
1: Pero ya está bien, que, pero claro, no podemos...
0: Ese propetico.
1: Es que su participación en el TBS ahora...
0: Esa promesa.
1: Su participación en el TBS ahora no la podemos juzgar por 25 minutos, 30 minutos que le ha jugado. Dámele tres juegos, por lo menos.
0: Porque no le puedo dar tres juegos.
1: Dámele tres juegos.
0: Por lo que él dice. Si tú ves lo que él dice previo al juego, él iba a reventar el palacio.
1: Que tenía mucho, estaba oxidado, que no jugaba.
0: Ah, estaba oxidado.
1: Sí.
0: Él está oxidado hace
1: rato. El capitán te mete 20 ahora mismo, en el próximo. ¿Cuándo que juega?
0: Ah, bueno.
1: ¿Contra quién?
0: Confía en mí. Confía en mí, que nunca te engaño.
1: ¿Pero contra quién?
0: Ah, bueno, ahora hay equipos así, y que, wow.
1: Los Prados, tú lo puedes considerar un equipo, wow, a ese tú no le metes 20. Los Prados.
0: Yo lo
1: que ¿contra quién?
0: No, él no le puede meter 20.
1: Aquí hay defensores premium, aquí no hay equipos que se caracterizan porque no, este equipo defiende.
0: No le puede meter 20 no a las piernas jóvenes. Exacto. Que hay en ese torneo. A las piernas jóvenes que hay en el...
1: Habla
0: pues si tú me dejas hablar, yo no, hablo así.
1: Vamos a ver.
0: A las piernas jóvenes que hay en ese torneo, en ese corredero, que ya él no lo aguanta.
1: Pero vamos a ver, porque es un juego, yo no te puedo decir eso. No, ni tú tampoco.
2: O sea, que para hacerlo, Víctor Lee, lo que tiene que es no caminar en defensa para poder mantenerse.
1: Pasarse en una esquina que ven acá. ¿Y cuántos jugadores por ese tabloncillo del palacio no han pasado que son así?
2: Caminan en defensa.
1: No, que se...
2: Yo solo pregunto, no estoy opinando.
1: Que trabajan para sus números, única y exclusivamente. ¿Cuántos jugadores no han pasado por ahí? Refuerzos, nativos, han pasado por ahí. Tipo que dice, bueno, hoy yo te voy a meter 20. Había uno por ahí que metía 20 y 18, y le metían 30 y 18. Y nadie veía al otro. Nada más veían lo de él.
2: Ay, santo
0: Dios. Atención, Carlos Paniagua.
1: No.
0: Prepárate para retornar.
1: Hay mucha gente así.
0: Que podemos, se puede hacer crossover.
1: Vamos a buscar una cosita.
0: Y vamos a hacer una liga añeja superior del Distrito Nacional. Porque que yo me llevo de los resultados. Yo fui a verlo. Yo me senté, digo, este que está hablando mucho, ¿sabes?
1: ¿Dónde está? Víctor Lino jugó BCN.
2: Sí, claro.
1: Puerto Rico le lleva la milla a esta liguita de ahí.
0: Pues tú no debió meter 7.
1: Pero es que es un juego, es que tú no me puedes juzgar, evaluar a un tipo por un juego.
0: Yo te
1: doy la razón cuando él tenga 4 o 5, es verdad, está arrastrando el bate, está arrastrando los pies fuera. Yo mismo te lo doy, pero vamos a darle la oportunidad.
0: Es el mismo jugador de crear la expectativa que se crea cada vez que él quiere jugar.
1: Pero eso no se lo va a quitar nadie. Hoy, mañana y siempre va a ser así.
2: Ya Satoshi me convenció. Víctor Lee le mete 20 mañana al Mauricio.
1: Coge ahí.
2: Sí.
1: Es que ese es él.
2: A Mauricio le mete 20.
1: Es que ese es él.
2: Y más que contra Gerardo, que ellos tienen su cosita.
1: El nivel mercadológico que él tiene no se lo va a quitar nadie ya. Cerrado.
2: Vende nadie, contra Mauricio.
1: Nadie se lo va a quitar.
0: Por eso que después nosotros vivimos endiosando esta figura.
1: No.
0: Y después no intiman. Después no intiman. No, esos monstruos.
1: Tú sabes que es un
0: ave especie. Y que son omniscientes y omnipotentes. Y después no intiman que no podemos mencionar nombres.
1: Oye.
0: Porque vamos presos.
1: En el tribunal de Instagram. Peor ese lado que menciona de que no intima, como si a él le llegó alguna notificación.
0: Sí, me llegó.
1: ¿El qué?
0: Personal.
1: ¿Física?
0: Sí, física.
1: No relaja.
2: ¿Cómo?
0: Me llegó a mi correo.
1: Pero
0: personal.
1: Ah, no, física.
0: No, física no.
1: Pero el tribunal, ¿pero qué tribunal?
0: No,
1: el Haya.
0: El Haya. Es que él no la Haya.
1: El tribunal.
0: Pero aquí están los papeles.
1: Pero
0: hace 3 meses. Pero
1: ya hablamos de ChatGPT el otro día.
2: Exacto.
1: Ya hablamos de ChatGPT.
0: Eso es el tribunal de Instagram. Entonces, esa vaina, mire, señores,
1: No deja eso.
0: El equipo de
1: los Prados. Deja eso porque hay que ayudarlo.
0: El equipo de los Prados, no es que yo no menciono eso.
1: No,
0: yo
1: no hablo.
0: Hay que ayudarlo. Es que yo no hablo de jugadores que no estén aportando noticias.
1: No, no, pero es que hay que ayudarlo.
0: Entonces yo. Yo no voy a caer en eso.
1: Está pasando por un mal momento. Hay que ayudarlo.
0: ¿Verdad?
1: Yo hablo. No, pero es que.
0: Hablo de Víctor Lee.
1: Cuando tú estás en pleno uso de tus condiciones emocionales.
0: Hablo de Víctor Lee porque está accionando.
2: Sí.
0: Pero yo no puedo hablar de alguien que esté en su casa sentado tranquilo porque
2: contra Mauricio.
0: Lo mío no es personal. O sea, yo no tengo nada personal para yo meterme.
1: Es que no podemos estar con el sub y baja. Mete 20, capitán. Yo prefiero darle. Lo que yo estoy diciendo es, porque yo no le estoy quitando la razón a ese lado. Ahora, para mí es un poco injusto evaluar su participación con 25 minutos.
0: Mañana. Mira, él dijo algo interesante.
2: Él se la
0: tiene. Es más fácil él encestarle 20 a Mauricio o 15 por una razón.
2: Él se la tiene.
0: Es un equipo con piernas parecida a la mesa.
2: Y él se la tiene a Gerardo.
1: Augusto, Pedro, Lara, el verdadero, Beto, lo contrató es porque saben algo. Porque saben algo. O es que quieren ver la cancha llena, como en efecto sucedió, que llevó gente.
0: Mira esta vaina. Contratan este
1: eso soy yo hablando.
0: Contratan capitán y votan al dirigente. Oye, que oye esto. Contratan a este señor y votan al dirigente. Ay.
1: ¿Cuántas veces ya han despedido a Duquela de
0: bueno?
2: Por cierto, dijo
0: Baker López entró.
2: Aquí está pasando algo que me no sé, como que me apena. Con Víctor Lillo vi él reclamando esa oportunidad, porque hizo dos live y como tres videos.
0: Oh, qué bueno.
2: Reclamando esa oportunidad. Que me lleven para la capital. Los fanáticos me tienen loco, que les voy a prender el torneito ese.
0: Lo prendió.
2: Lo vi reclamando. Pero igual ya viene estos días a.
0: ¿Pero dónde están los fósforos?
2: Vi a Manny Ramírez también mendigando un puesto. ¿Y qué es lo que está pasando en nuestro país? Que nuestras grandes figuras que tuvieron impacto y trascendencia andan como mendigando para que lo lleven a un sitio.
0: A terminar así.
3: Pero lo que hay que hacer es su proceso.
0: Desafiando por las redes para que lo llamen. Lo llamaron. Y entonces resuelve.
3: Los coaches de bateo en grandes ligas, llámense como se llamen.
2: Ustedes me tienen en dos aguas. Quiero los 20 puntos, pero es verdad que estaban mendigando. Tres días haciendo live de que. Sí, si me llaman, yo le prendo el torneito ese que está vacío.
0: Y burlándose de una liga. De burla,
1: entonces,
0: el contenido entonces, es burla.
1: Entonces hay que burlarlo a él, si no da la talla.
0: Bueno, pues yo estoy diciendo
1: no, pero
0: justo, que tú que estás diciendo que una liguita, que el que sabe soy yo y que a mí no me pueden defender, y mete 7, entonces yo no te puedo dar dos juegos más.
2: Tú sabes que
1: sí, hay que darle
2: tú sabes que Víctor Liz fue el artífice de empezar a hablar de dinero, porque hace 3 años él dijo: estoy viejo, estoy muerto, pero si no me dan 1,500,000 no juego. Fue Víctor Lee que empezó con eso. Sí. Y eso ha calado. Ya estamos hablando de dinero también frente al micrófono. Sí.
1: Sin compasión. Sí. Saludos para Julie Valera, la reina de Mañana Deportiva, que está en sintonía. Y para toda nuestra gente que también está en sintonía con este espacio Mañana Deportiva. ¿Quiénes juegan hoy? Pedro Lara se toma el día libre, que es nuestro corresponsal estrella. Lamentable lo de Duquela. Lado, pues con Bameso y el torneo básicamente está cogiendo como un picantico desde hace por lo menos dos o tres años que cualquier manil que resbala se lo llevan.
0: Y lo que y el formato está hecho para que clasifique cualquiera con un récord débil.
1: Sí.
0: Para que pase entre los tres. O sea que.
1: Sí, porque vamos a decir la verdad, ese formato se hizo para salir del Millón y los Prados temprano.
0: Pero resulta que
1: los Prados ahora se han metido con 7-0, que es una mejoría, que lo dije aquí, discutí bastante con colegas. Los Prados están mostrando una mejoría desde el año pasado, al igual que el Millón. Me sorprende el 7-0, más no me sorprende la mejoría como tal.
3: Exacto, porque como tuvieran 4-3, que tuvieran hasta
1: 5-0. Es algo que todo el mundo ve compartiendo esa pelota. 25 asistencias todos los días.
0: Te digo algo.
1: ¿Por qué tú das más de 22 asistencias a un partido? Es un palo. un palo.
0: El equipo que mejor baloncesto está jugando.
1: Y eso lo está demostrando todo el mundo.
0: Demostrado. Sí. Corriendo en la cancha, organizando, buscando el hombre abierto. Sí. Eso no se ve en otro
1: equipo. Yo creo que no hay mucha discusión para el premio de dirigente del año que no sea de este muchacho.
0: No, de
1: Carlos Payano puede perder los tres que le faltan y es manager del año.
2: Aquí tengo los partidos para hoy. El club El Millón enfrentará a las 7 de la noche a Huellas del Siglo y luego entonces Los Prados a las 9 contra el Club San Carlos. Eso es en la Arena Banreserva Virgilio Travieso Soto. Repito, el Club El Millón contra Huellas del Siglo a las 7 de la noche y a las 9 estarán Los Prados contra San Carlos. Esa es la jornada.
3: Entonces, para el día de hoy. Bameso Mauricio va es mañana.
2: Sí, mañana.
0: Un día especial
2: de sábado. 30 de Gerardo, 20 de Víctor Lee.
0: ¡Hey! Que se va a reconocer al ministro Calvin Cruz.
2: Qué bien.
0: Se va a reconocer. Hay tres figuras que serán reconocidas mañana. En ese partido, específicamente en ese partido.
2: Muy bien.
3: Qué bien. Muy bien. ¿Hay doble jornada o ese solo juego?
0: O doble jornada.
1: A las 5. Muy bien.
2: Sería bueno ir para allá. ¿Quién me lleva?
1: Sí, sí, sí. Háblate con Pedro Lara, es el jefe ahí.
2: Sí.
1: Pedro Lara es jefe ahí.
2: Deberíamos ir los mañaneros.
1: Pedro Lara lo quieren matar. Oye, lo quiere matar Jipi, lo quiere matar Odalí.
2: Eso
1: significa que Pedro Lara está bien.
0: Pero anda.
1: Pedro Lara está bien.
0: Oye, anda como perro por su Lara en el tabloncillo. Sube, se pavonea.
1: Él me saluda.
0: Él no se sienta.
1: ¿Quién?
0: Él no se sienta.
1: Dice, me vio maestro. Los únicos que no le quieren poner la mano a Pedro Lara son mis amigos de San Lázaro. Exacto. Y mi ex amigo del Mauricio Valle.
2: ¿Cómo?
1: Sí. Mi ex amigo del Mauricio.
0: Ya le preguntaste al
1: gerente. Muy duro y sincero a Mauri, mamá.
2: Sí, duro.
1: Mauri sincero.
0: Entonces sincero.
2: Yo propongo que los mañaneros vayamos
1: a jugar. El otro que es ex amigo.
0: Ese no
1: es
0: amigo
1: mío. A lo público. A lo público.
2: ¿Cómo?
1: Sí, a lo público.
2: Ahí yo no me meto.
0: Sin embargo, yo no entiendo. El otro que era el mío de la familia no me habla hace 2 años.
1: Es verdad.
0: El gerente.
1: A Mauri.
0: No me habla.
1: Pero es una dama,
0: por una crítica que yo le hice en Isaí Deportivo.
1: Bueno, que estamos ahí,
0: dije,
1: estamos hipersensibles.
0: No, es que estamos en el peor momento para hacer periodismo.
2: No, pero Amado, eso fue en Isaí. En Mañana Deportivo él no está criticado. Cuando él tenga ese poloche rojo, sea amigo de él.
0: No, claro. yo no me refiero. Cuando me vaya a referir, lo voy a mencionar. Porque yo no tengo que ver con eso. Yo soy periodista primero.
1: Claro, la gente tiene
0: que entender. Y después soy hijo de Leo. Soy hermano mayor de todos ellos.
1: Tío de ellos.
0: Lo que ellos quieran. Pero yo tengo que hacer mi trabajo.
2: Claro.
1: Bueno, vamos a una pequeña pausa. Viene la Fórmula 1 por ahí. Viene el fútbol. Está la Q Sport con todo y mucho más. Saludos para Jorge Luis Zapé. Cariñosamente, Jochi Zapé. Así que fuerte abrazo para él. Fuerte abrazo para Johnny León, que también está en sintonía. Una pausa es pertinente. Ya regresamos.

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0: Estamos de regreso en su espacio Mañana Deportiva por esta CDN Radio. Nuestro compañero Angel Polonia, el hombre del ¿cuánto? Del 75, 85%. ¿Qué tal, tipo? Papi, a ti te gusta mucho adular a la gente y tú vuelves loco a la gente. Oye, mira cómo dijo, está más alto, está más alto. Tiene loco a Pedro Lara.
1: Ahí está la cabra joven, que no pise el suelo, señor.
0: Y hasta lo recorta. Sí, los comentarios de tal y lo recorta y lo manda. No, pero Pedro Lara no tiene mal. Señor Angel Polonia, buenos días, bienvenido. Américo Celado, Luis Quiñones, el señor Eliezer González, Nestalí Ruiz y un servidor Satoshi Terrero. ¿Todo en orden?
2: Todo en orden, señores.
0: Muy dele para allá, que eso es tuyo. Satoshi
2: Terrero, señor Américo Celado, Nestalí Ruiz, el tío Eli, señor Luis Quiñones y a todos los amigos de Mañana Deportiva. Señores, tenemos UFC Fight Night Vegas 122. Una cartelera con varios enfrentamientos interesantes. Y como siempre, vamos a analizar los cruces desde el punto de vista técnico, estilos, fortalezas, debilidades, nivel de oposición y sobre todo qué peleador tiene más caminos para llevarse la victoria. Así que comenzamos directamente a las peleas, con las peleas. Vamos a comenzar con un joven prospecto que busca recuperarse después de dos derrotas consecutivas. Malcolm Wellmaker frente a Otari Tansilovi. Miren, aquí se habla mucho del cambio de gimnasio de Wellmaker. Estamos hablando de un joven proyecto que ha perdido sus dos últimas peleas, ambas él siendo el amplio favorito. Ahora vuelve a salir como favorito frente a Tansilovi, un peleador que yo estoy seguro de que no va a dudar en buscarle las piernas desde que tenga el mínimo, la mínima oportunidad. Y creo que aquí está la clave. Si Wellmaker no trabajó bien su defensa de derribos y su lucha, la va a tener muy complicada. Tansilovi puede llevar una pelea incómoda y obligarlo a trabajar desde posiciones donde entiendo que él no se va a sentir muy cómodo. Si Wellmaker consigue mantener la pelea de pie, utilizar su striking y defender los intentos de derribos, puede que vuelva a la columna de las victorias. Mi favorito es Otari Tansilovi. Después, André Philip versus Kai Kamaka 3. Aquí prácticamente el show está asegurado. Digo esto porque estos dos peleadores suelen ser muy, muy entretenidos. Le dan al público lo que quieren, mucho golpeo, muchos intercambios y bastante riesgo. Philly tiene un récord de 13-13 en UFC. Pero ese número hay que ponerlo en contexto, porque en 8 de sus últimas 9 peleas ha enfrentado un nivel de oposición bastante alto. Y muchas de sus derrotas han sido por muy buenas actuaciones de sus rivales. Kamaka salió de UFC en 2021, regresó posteriormente y consiguió una decisión dividida, pero después fue noqueado por Luke Riley. Así que tenemos una pelea que, por estilos, puede ser muy entretenida. Los dos tienen experiencia, los dos están acostumbrados a competir a un buen nivel y ninguno suele tener problemas para entrar en intercambios. Pero por experiencia, por nivel de oposición que ha enfrentado, yo me quedo con André Philip. Luego, Lupi Godínez, mexicana, versus Caitlin Souza, brasileña. Pelea femenina de la que le gustan a Sato. Señores, esta es una pelea sumamente cerrada. Caitlin ha perdido por decisión dividida en algunas de sus peleas de mayor nivel, lo que demuestra que ha estado compitiendo en combates bastante parejos. Yo creo que Lupi puede poner más presión, trabajar mejor defensivamente y aprovechar las manos bajas de Caitlin para encontrar golpes limpios. Ahora, hay algo que no podemos ignorar y es que Caitlin tiene poder de knockout y puede cambiar una pelea con un solo golpe. Por eso, esto es una pelea difícil de elegir, pero si tengo que inclinarme por una de las dos, yo me voy con Lupi Godínez. Después, en la pelea coestelar, Matheus Camilo versus Jay Herbert. Esta es una pelea que muchos pueden pensar que el striking de Herbert puede ser demasiado para un peleador joven como Matheus Camilo. Pero déjeme decirle algo. O sea, Camilo para mí ya es un peleador mucho más completo de los que algunos pueden pensar. Tiene peligro de knockout y también cuenta con herramientas para llevar la pelea a otras áreas. Además, la mandíbula de Herbert ha sido ya bastante cuestionada por el daño que ha recibido a lo largo de su carrera. Si Camilo consigue llevar a la pelea donde tiene la ventaja y encuentra las oportunidades ofensivas, puede poner a Herbert en muchos problemas. Aquí me quedo con Matheus Camilo por finalización. Después, en la pelea estelar, Brendan Allen versus Christian Leroy Duncan. Miren, vamos a cerrar con una pelea que me parece muy interesante, porque Brendan Allen cuenta con más herramientas para ganar este combate. Duncan ha demostrado una defensa de derribos particularmente buena, y eso puede ser un problema enorme contra un peleador como Allen. Allen puede utilizar su lucha, llevar la pelea al suelo, trabajar desde posiciones de control, evitando ponerse demasiado en peligro frente al striking de Duncan. Ahora, Duncan tiene algo que siempre hay que respetar, y es ese poder en las manos. Es un peleador que puede encontrar un golpe y cambiar completamente la pelea. Además, viene una buena racha de victorias y tiene mucho que ofrecer cuando la pelea se mantiene de pie. Particularmente me gustan mucho más los ajustes que ha venido haciendo Brendan Allen, y además considero que ha enfrentado un nivel de oposición superior dentro de UFC. Por eso creo que Allen tiene más caminos para ganar este combate. Eso es todo lo que tenemos para mañana, UFC Fight Night Vegas 122. Y recuerden, señores, que en UFC cualquier cosa puede pasar.
0: Bien, gracias, Angel Polonia. Mira, Angel, estaba leyendo una noticia, creo que ayer, sobre la leyenda que tú lo mencionaste, Alex Pereira. Parece que lo estaban como enamorando para que se fuera al boxeo, y él descartó, dijo que su situación contractual, le quedan como 7 peleas con Dana White, y además tiene 39 años, como que él no le va a seguir los pasos a Tony Ferguson, que ya dejó las artes marciales mixtas y que está concentrado única y exclusivamente en el boxeo. Aparte de Alex, ¿qué otro peleador tú le ves como el perfil de que en algún momento pueda hacer la transición al boxeo?
2: Oh, Ilia Topuria ha dicho públicamente que los peleadores de boxeo solo boxean, no hacen más nada, y se ganan millones de dólares, que por lo que él está contemplando en cualquier momento ir al boxeo. Yo entiendo que él, si él recupera su cinturón ahora, si se da la pelea que supuestamente está pautada para febrero 2027, y él logra una oportunidad titular nuevamente y consigue el cinturón, él se va a ir directamente al boxeo, seguro que sí. Poatán, Alex, tiene una situación complicada ahora mismo, Alex, porque Alex, en su afán de conseguir de convertirse en triple campeón, haber ganado en 3 categorías, ha pasado a los pesos pesados, y ya Cyril Gane lo noqueó en la Casa Blanca. Entonces ahora le ponen a Sergey Pavlovich. Van a pelear en diciembre. Pavlovich es un ruso. ¿Ustedes se acuerdan de la película de Rocky? De Rubio este.
0: Iván Drago.
2: Ese tipo de Pavlovich. Exacto, Iván Drago. Ese es Sergey Pavlovich. Es una bestia ese tipo. Y tiene un boxeo demasiado fuerte. Una pegada terrible. Yo soy fan de Alex Pereira, pero la verdad es que lo veo complicado que él gane una pelea en los pesos pesados, porque los golpes son diferentes, y ya él ha sido noqueado en los pesos semipesados. O sea que la pegada aquí son diferentes. O sea, aquí cualquier golpe, yo sé que lo va a mandar a la lona, y su guardia es muy abierta para este peso.
0: De mi parte, está sujeto a discusión la siguiente pregunta. Se puede discutir, no es una tontería, o está fácil. ¿Qué es más fácil, hacer la transición de peleador de artes marciales mixtas al boxeo, o el boxeador hacer la transición a las artes marciales mixtas?
2: Definitivamente, de artes marciales mixtas a boxeo. Nadie de boxeo cruza a las MMA, nadie, ni ha cruzado ni va a cruzar. Hermano, son demasiadas cosas. O sea, estamos hablando que tú tienes que tener, para tu pelear en artes marciales mixtas, tú debes de saber, tienes que tener conocimiento de karate, de sambo, de kickboxing, de lucha greco-romana, lucha olímpica, de jiu-jitsu, boxeo, kickboxing, o sea, son demasiadas cosas. Y para tú ser boxeador, solo tienes que boxear y ya, no tienes que hacer más nada, solo eso. O sea,
3: en MMA,
2: tú nunca vas a ver a un boxeador cruzando a MMA, y esa discusión se tiene a cada rato con entre peleadores de MMA y de boxeo, que los de boxeo siempre están pidiendo que los de MMA crucen, y los de MMA dicen, pero ustedes nunca cruzan para acá, venga uno, y no pasa eso, ni va a pasar.
3: No, porque es que para hacer un buen MMA tú tienes que tener el básico de casi todas. Uh-huh. Y tú tienes que dominar tres de esas. Hay tres donde tú tienes que ser élite. Ahora también te digo,
2: exacto,
3: ya tú eres un peleador de MMA, tú tienes menos competencia que siendo peleador de boxeo, porque el peleador de MMA se hace adulto. No sé si eso está proliferando ahora. No hay una base donde te hagan un peleador de MMA en categoría formativa, para ponerle un nombre, ¿verdad? Entonces, el boxeador tiene una competencia global. Se boxea en todo lado. De los deportes que se hacen en el mundo entero, está el boxeo masivamente en todos lados. O sea, lo que usted ve que llegó a la élite del boxeo es contra el mundo, claro, que llegó.
0: Claro. Una cosita. Bueno, Angel, muchísimas gracias, hermano. Fuerte abrazo. Gracias por esta ponencia acá en Mañana Deportiva. Esperando que le vaya bien en los vaticinios. Así que de las artes marciales mixtas nos vamos de inmediato a la Fórmula 1 con la Q Sport Lucy.
3: Por eso es que no es lo mismo.
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0: Eso es Mañana Deportiva. Volvemos a la velocidad y lo hacemos con el mejor, la Q Sport, Luis Quiñones y su...

0: sofá, adelante.
1: Señores, como su sofá. Señores, llega el Gran Premio de Singapur. Se celebró ya en la madrugada de hoy la primera práctica libre en la que quedó encabezando el señor George Russell, seguido por Leclerc. Y en tercer lugar, Lando Norris, que me sorprendió un poco el hecho de que ese McLaren estuviese bien, porque si bien es un carro que siempre ha demostrado ir rápido en curvas, es mayormente en curvas medias, de media velocidad, no en curvas lentas. Sin embargo,
2: ¿y a Lando le gustan las curvas?
1: Yo tengo mis dudas. Pregunta para él.
2: Yo tengo mis dudas.
1: Yo creo que el tipo es ambidiestro, pero lograron sacarle lograron sacarle la eficiencia al carro, el potencial al carro, y poderse poner dentro del podio en la primera práctica. Ahora, ¿qué es lo que pasa? Que estamos llegando a un fin de semana de formato sprint. Aquí, el que no pueda ponerse a tono durante la primera práctica la va a pasar mal durante el resto del fin de semana. ¿Por qué? Porque ya hoy a las 8:30 de la mañana vamos a tener la clasificación para la carrera sprint, que va a ser mañana a las 5 de la mañana. Luego a las 9 de la mañana de mañana vamos a tener la clasificación de la carrera normal, la carrera larga, que va a ser el domingo a las 8. Entonces, como hay tanto formato de parque cerrado, los equipos no pueden hacer modificaciones importantes a sus coches, y por eso quien no consigue una buena puesta a punto desde la primera práctica las va a pasar todas. ¿Qué es lo que yo creo? Singapur es un circuito donde predomina la alta carga aerodinámica y donde se supone que van bien los carros que manejan bien, sortean bien las curvas lentas y que tienen buena tracción. En esos dos rubros, LSR, Ferrari es bueno.
2: Sí.
1: En esos dos rublos, Ferrari es de los mejores de este año.
2: Con Leclerc y Hamilton a la cabeza.
1: Si Ferrari no fuese Ferrari, yo diría Ferrari para ganar.
2: Sí.
1: ¿Cómo? Sí. Si Ferrari no fuese Ferrari, el favorito para ganar fuera Leclerc o Hamilton. Pero lamentablemente, estamos hablando del equipo que peor decisiones toma en toda la parrilla.
2: O sea que tengo varios días por preguntarte. Que te dije a modo de chelcha la maldición de Binotto. Ya Binotto no está con la escudería y aún persisten las malas decisiones. ¿A quién se le puede atribuir la consistencia de malas decisiones de la escudería Ferrari tras la salida de Binotto?
1: Yo creo que Ferrari necesita un tipo, no quiero sonar el cliché, pero necesita un tipo como Horner.
2: Okay.
1: Un tipo que tenga mano dura, que no se apriete. Yo creo que a Ferrari, la grandeza del nombre Ferrari sobrepasa
2: ha quedado grande
1: a la mayoría, a la mayoría de la gente que ellos pueden contratar. Yo creo que la mayoría se aprieta y como que tiene siempre esa presión de ganar. Si hay un público, si hay unos fanáticos que son enfermos con la Fórmula 1, son los de Ferrari, los italianos, los tifosis. Esa gente es una presión enorme que ellos ejercen sobre los equipos, sobre los directores de los equipos para poder ganar y sobre los pilotos también. Y yo creo que eso es lo que le termina pasando factura a ellos, que quieren tomar decisiones para ganar algo que en ocasiones no se ve en el papel como una amplia posibilidad. Eso y el tema de desarrollar un monoplaza que sea verdaderamente dominante, que ellos no han podido hacer eso durante los últimos 10, 15 años, así como lo ha hecho, por ejemplo, Mercedes durante el inicio de la era híbrida, como lo hizo Red Bull en el reglamento pasado, y como inició también otra vez el equipo Mercedes, como terminó McLaren en los últimos 2 años. Ferrari no ha podido hacer eso con un carro que sea verdaderamente dominante, y yo creo que toda esa presión les ha sobrepasado. Sin duda, para este fin de semana yo me voy a quedar con Antonelli nueva vez para dar el mazazo y ganar esta carrera. Hay que decir que Verstappen cumple en este fin de semana su carrera número 250, su gran premio número 250 dentro de su carrera, valga la redundancia. Y este premio, justamente el Gran Premio de Singapur, es el único que él nunca ha ganado. Ha quedado dos veces en segunda posición, ha salido dos veces desde la segunda posición y no ha podido ganar. Incluso en aquella temporada del 2022, que fue la temporada 2023, que fue la temporada que ellos ganaron 21 de 22 carreras, la única carrera que no ganó Red Bull, fue la de Singapur. Entonces, vamos a ver si él puede romper esa mala racha. Yo lo veo un poco complicado. En la práctica libre de hoy quedó un poco lejos, aunque utilizó solamente neumáticos amarillos. Pero si hay algo que puede hacer Verstappen es romper todos los paradigmas y lograr ganar una carrera. Sin embargo, yo me quedo con Antonelli, seguido por un McLaren y un Ferrari.
0: Bien, hasta aquí, Lucy, el segmento de la Fórmula 1 en Mañana Deportiva.
3: Toca la carrera con más público en el mundo.
0: Sí, la que te gusta, sí, a ti, a la próxima.
1: Hay gente que le gusta mucho esa carrera.
0: Pausa.
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0: Bueno, saludos para todos en YouTube, Rumen, la gente de YouTube. Ay, denle su cariñito a la gente de YouTube, la gente dura. Vamos a seguir suscribiéndonos al canal Mañana Deportiva, y comentar, like, compartir el contenido, por supuesto, activar las notificaciones y dar like, que es muy importante para el crecimiento. Mucha gente en sintonía, como de costumbre, con nosotros acá en Mañana Deportiva.
1: Señores, vamos a empezar primero saludando a uno de la casa, Julián Suero.
0: ¡Ey!
1: Está del otro lado del mundo reportando sintonía. También está Robert Canelo, Ginette Taveras, Juan del Terrero Reyes, Nelson Gutiérrez, José de Jesús, Pablo Rosón, que reportó sintonía tempranito, Marcos A. García. También está el ingeniero Juan Trinidad,
2: el hombre de la sopa.
1: También está por ahí Denira Ramón Acevedo Díaz, Austin Aracena. El que lo dice más contento fue Fram, el que se metió tres sopas. Acro Celulares. También está Alexander Morel Peña, Marlon P. Funk. También está Juan Rivera, César Zavala, pero Dios mío, son muchos, gracias a Dios. Juan Gabriel Santos, Wilson Almengó, el buen hombre. Dice aquí hay un recado para nuestro hermano Américo. Dice, señor Celado, dése la Omega, la música de Omega mueve la gente, aunque no sepan bailar, hay que aceptar el presente. Y dice por aquí, también hay un recado para mí, dice Marlon, Eliezer analizando la voz de Omega. Y ese individuo canta, sácalo Celado, por favor. Así que está vamos valiente, bien, vamos bien.
0: Está valiente el debate. 809-683-8790 y 8791. Concomitantemente vamos a dar algunos pincelazos del fútbol internacional. Atención a toda esa gente que me escribe. Tenemos a Luis Quiñones, que va a dar unos puntillazos del fútbol internacional, la Liga de Campeones específicamente. Muy buenas, adelante.
3: Buenas, ¿cómo están todos ahí? Desde Santiago, Miguel Martínez.
0: ¡Ey, el boxeador! Adelante, mira, ayer en Palacio confirmaron que viene algo para ustedes, viene una remodelación del Teo Cruz y viene una construcción de donde ustedes entrenan aquí, ¿verdad? Van a hacer un anexo, el pabellón de combate, exclusivamente para el boxeo. ¿Oíste? Sí,
4: eso fue una conversación de antes de los juegos.
0: Sí, pero lo dijeron con el presidente ahí, al lado del presidente, en Palacio.
3: Claro, eso fue un compromiso de ministro Kevin Cruz. Uh-huh. Y yo confío en él. Yo confío en él. Mire, el equipo nacional está en México buscando un cupo para los Juegos Panamericanos. Y bueno, pues este fin de semana, digo mañana específicamente, termina el torneo vacacional en mi barrio, que lo iniciamos en agosto, y mañana en la gran final, en el techado del Club Rubén Espino de los Salados. Están todos invitados a esa gran final. Gracias a ustedes por darme la oportunidad de dirigirme al programa número uno de la República Dominicana.
1: Ay, sí.
3: Miguel Martínez de Santiago.
0: Gracias, Miguelito. Un hombre nuestro aquí de Mañana Deportiva. Y sin duda alguna un doliente del boxeo dominicano. Qué bueno, porque el boxeo es un generador incansable de medallas. Sí. A todos los niveles.
4: Sí, sí. Mira, eso de hacerle el anexo se discutió ya cercano, digamos que 3 o 4 meses antes de los juegos. Y decía en su momento el ingeniero Hito Bisonó que si se ponían a hacer el anexo, en ese momento había que hacer una adenda y atrasaba todo el proceso ya iniciado con el pabellón de combate. Uh-huh, uh-huh. Porque boxeo queda, digamos que parte atrás del pabellón
0: contigo,
4: de combate.
0: Contigo, sí, ahora. Ahí, sí.
4: Entonces, eso se le dijo ese día que se iba a hacer. Rubén como que cree y no cree, porque como que, tú sabes, no quería quedarse en el aire, quería algo concreto. Y nada, yo sé que eso se va a conseguir, lograr. Más lo del Teo Cruz, que está medio amarrado al tema Estadio Quisqueya también.
0: Sí. Duro, el papi, muy buenas, papi, muy buenas.
5: Qué duro.
3: Buenas, Juan Gabriel, sí. Tanto de este lado.
0: Todo. Adelante.
3: Estoy en Santiago, estoy por aquí, por el lado de la línea noroeste, en Villavasque. Y no se sintoniza la emisora aquí en Villavasque.
0: Y Montecristi.
3: Sí. Ya ustedes saben. Sí.

0: Hay que ver qué tanto van a dejar jugar a Madé.
1: Sí.
0: Pero interesa.
1: Es un mes. Buenas.
2: Buenos días.
1: Sí.
2: ¿Cuántos días falta para el Lidón?
1: ¿Qué es esto? Ya. El próximo día 16.
3: Eso es el viernes. No,
1: ya yo estoy loco. Te quedan 7 días solamente.
2: Yo no voy a dar cuenta y cocotazo, mi hermano. Mira, esto que no aguanto.
3: Señora Lidón, una locura. Las redes están locas y y no ha empezado esto todavía.
4: Pero todavía hay gente llorando con lo de camineros, revisando yo las redes del programa.
2: No, yo me sueño que acabo yo dando cuerda ahí abajo del Liceo.
4: A propósito, Camaro está ahí.
2: Óyeme, Eliezer.
4: Dígamelo.
2: Hablando de Santiago, ¿quién es más de ustedes? ¿El que llamó de voceo o Jorge Brama?
4: ¿Cómo es?
2: ¿Quién es más de ustedes? ¿El que llamó para hablar de voceo?
1: Los dos son duros. No, adelante, buenas.
2: Sí, buen día, ¿cómo están? ¿Todo bien?
1: Muy bien.
4: Yo me quedo con ese. Henry Bulbo de Santiago.
2: Claro, Liceíta 1000 por 1000.
4: Exactamente, es el mío.
2: Oiga, señores, el problema es que las alineaciones, el Escogido es porque ha sido campeón, pero la mejor alineación hasta ahora para mí es la de los Gigantes y la más floja las Estrellas.
1: Mencióname un par de nombres de los Gigantes ahí para que la gente escuche.
2: Mario Davidson de los Santos, Noemi Marte, Marcelo Osuna. Sí, esos son peloteros probados. El mismo Carrera, Julio Carrera. Es un equipo que tiene veteranos y tiene jugadores jóvenes también.
1: Sí, así. ¿De qué equipo es usted, amigo?
2: Liceíta. Pero yo soy de Cotuí y los Gigantes quedan pegaditos míos.
1: Cotuí. De donde canta la ganilla.
2: Por ejemplo, para mí los dos equipos más flojos hasta ahora son Estrella y Águila en alineaciones.
4: No.
2: Que pasen un buen día.
1: Cuidado.
4: La Estrella y Mael Munguía. Harold Ramírez.
1: Cuidado.
4: Herubier Ángeles.
1: Cuidado.
4: Raimel Tapia, que metió 75 G el año pasado.
1: La cangrejada.
4: Claro. Por ahí Miguel Sanó, que es Cocolo, que va a jugar aunque los japoneses digan que no, aunque sea 10 juegos juega.
1: Sí.
4: O sea que cuidado.
1: Y las águilas. Saludando, buenas.
2: Buenas.
4: Tienen la MVP allá del Lina. Adelante, buen hombre.
2: Bueno, mire una cosa, por eso es que hay que esperar el último corte, como dice Satoki. Porque sí. Como tú dices, que la más floja es las Estrellas.
1: No.
2: Hay padres amados, pero miren, hay que oír cosas. Miren,
1: yo creo que los equipos han comprendido que octubre es clave.
4: Uh-huh. Claro, el sí. Bueno, hombre, usted amigo del pitcher de la... ¿Usted familia del pitcher de las Águilas?
2: Ese primito mío, pues, sobrino prácticamente. Y yo siempre le he dicho, no, Jordan Norberto es mi sobrino.
4: ¿También?
2: Sí, Jordan Norberto Armengó, ese es mi sobrino, hijo de mi hermana, María Luisa Armengó.
4: Ese sobrino de él, Dios en Armengó, es sobrino del buen hombre.
2: Sí, y miren una cosa, mi llamada iba a...
4: Sí, anda, le dañé.
1: Iba, realmente iba. Muy buenas, adelante.
5: ¿Qué tal, cómo están?
1: Muy bien. Hey, Juan.
5: Ese que llamó de Cotuí no sabe de béisbol.
4: Espérate.
5: Si tú buscas los nombres y buscas el historial, el Escogido tiene el equipo que terminó el campeonato ganando. Es casi el mismo equipo que está.
1: Con Vidal Luján, con... Anótale esa gente nueva.
5: Lo que pasa es que eso pica.
1: No ha llegado, pero está ahí.
5: Vamos por el tricampeonato, y eso es lo que pasa, eso que le pica a los otros. Sato, háblame sobre lo nuestro en el baloncesto, por favor, cuando pueda.
1: Lo nuestro.
5: Los jugadores de los dominicanos en el baloncesto.
1: Ah, ok, internacional, ok. Buenas, adelante, Mañana Deportiva.
6: Sí, buenos días, muchachos, ¿cómo están?
1: Muy bien.
6: Sato, he escuchado por ahí que hay que más de 2,000 millones para hacer obra deportiva.
1: No, Luis Abinader, presidente constitucional de la República, entregó esa cantidad para instalaciones en la República Dominicana. De los 158 municipios, todos los municipios de este país van a tener un techado.
4: ¿Cómo?
1: Todos los municipios de este país van a tener
0: quedaban
1: un techado.
0: Quedaban 26.
1: 26, y la mayoría estaban en el sur de la República, los municipios sin techado. Y entonces se están construyendo al día de hoy 40 multiusos, 700 y pico de millones en multiusos, pero en instalaciones deportivas son 2,000 millones, porque ahí está el Complejo Deportivo de San Pedro y el Complejo Deportivo de la Vega, completo. Que la arena sola se va a meter un dineral, la arena de baloncesto solo. O sea, estamos hablando de 2,000 millones entregados, ¿verdad?

0: los casos juzgados y condenados de corrupción en la República Dominicana.
1: Y también están los 800 que había dispuesto anteriormente para los
0: Ah, no, 853 millones de pesos dominicanos le entregaron a las federaciones.
1: No. Yo hablo de los multiusos del Gran Santo Domingo.
0: Ah, ok, sí. Y
1: los
0: además...
1: Los Picasso tuyos.
0: Sí. Y además, recuerda que INEFI está siendo techado. Recuerda que Edificación Escolar está siendo techado.
2: Y vivienda también.
0: Edificación ha hecho como 30 en escuelas. Sí. Una locura.
3: Exacto. Se iba por ahí, exacto, porque tú sabes que hace un tiempo una compañía cervecera estaba como reconstruyendo, remodelando unos estadios de softball hace ya un tiempo, pero como que a mí me gustaría que una de esas boronitas llegue por ahí, por esos campos donde tuve muchachos practicando softball y algunos pelados que lo arreglan ellos mismos.
0: Sí.
3: Entonces como que llegue una boronita por ahí que le hagan su play de softball y béisbol para que esos muchachos también tengan oportunidades. Porque aquí como siempre lo concentramos todo siempre en un mismo lugar, en los pueblos.
0: No, porque esas construcciones, Juan, esas construcciones han tocado el 47% de las provincias en la República Dominicana. Estamos hablando de 15 provincias. No solamente en un solo lugar, 15 provincias del país.
3: No, eso,
2: hay dolientes en el deporte ya.
3: Lo que pasa es que, como te explico, que hay unos campitos por ahí.
0: Pero que imagínate.
3: No hacer nada.
0: Es que si tú, aparte de cada municipio, a cada poblado, empiezas a hacer.
1: Cada distrito municipal, ¿no? Es que hermano, siempre va a faltar, Juan.
0: Y hay siempre oportunidades mejoras, pero. Dijo el presidente, también hay que dejarle a los otros gobiernos. Lo dijo ayer, sacó el brazo el presidente. Gracias, mi hermano. Felipón, perdón. Buenas, adelante.
4: Buen día.
0: Sí.
4: Hey. Defensor de Sano.
0: Adelante, defensor.
4: Mi yanqui, que acaben y vayan una barrila completa. Oigan.
2: Defensor, ¿con quién usted se va ahora?
4: Cualquiera, ya yo no tengo vela.
2: Bueno, gracias.
4: Oye, Eliezer.
2: No se vaya con los Dodgers, por favor.
4: Eliezer.
0: Sí.
4: La música, cada generación viene con su cosa en su bolsillo. Claro. O sea, cuando yo soy de la época de Porche y Familia, yo tenía 13 años o 10. Y a él lo criticaron más que a nadie y a Quinito. Porque que miran
0: dañado. Porche fue un game changer.
4: Sí. Ajá, entonces. Zafa. Abre un clásico.
0: Dale, mi hermano, gracias. Buenas, adelante. Mañana deportiva. Completo como el salami. Sí. Adelante.
5: Buenos días.
0: Sí. Hey.
5: Me gustaría que ustedes me hablen un poquito, como los fanáticos llamamos ahí, con relación a los baloncestistas dominicanos. Particularmente los que están en la NBA, porque no oigo mencionar ni a Kobe Bryant, que están haciendo, ni oigo a David Jones, y los equipos de ellos han jugado. Y por otro lado, está todo aquí. Déjame hacer una pregunta, quizá lo vean político. Este gobierno ha sido el que más ha invertido a nivel
0: Claro que sí. Pero la muestra está ahí. Y ya te dimos, mira, los juegos como tal costaron 9,000 y pico de millones. A los atletas, federaciones, se le entregó 853 millones. Están los 2,000 millones de los fondos recuperados de la corrupción que van a los multiusos. Hay muchas cosas.
1: En el país completo.
0: Hay muchas cosas.
5: ¿Sabes por qué te lo digo, Santo? Porque yo vivo aquí en Santo Domingo Oeste. Y el multiuso que está aquí, eso lo pusieron grande liga.
0: ¿Tú sabes que también es algo distintivo de este gobierno? Que no solamente le dejaron... Por eso es que es la mayor inversión en el deporte en toda la historia. ¿Tú sabes por qué? Además, porque no solamente le dejaron todo al Ministerio de Deportes.
2: Sí, hay instituciones
0: gubernamentales, claro, como el Banco de Reservas.
2: La misma vivienda también.
0: Que se convirtió en algún momento en el verdadero Ministerio de Deportes. Uh-huh. En algún momento.
2: Sí, claro.
0: Y ustedes saben, no quiero entrar ahí. Luego llegó Kelvin Cruz. Y ya ustedes saben, 2,000 millones de los casos de corrupción, los Juegos Centroamericanos 9,000 millones, 853 para los atletas, muchísimas cosas. Pero está INEFI, pero está
2: Vivienda,
0: el MIBET, que se encargó de
1: la comisión de desarrollo.
0: Sí, también. Y está otra que me falta.
2: Pública también.
0: El INEFI. Yo mencioné el INEFI. Sí. El INEFI también. Sí, el INEFI lo había mencionado. O sea, espérate, obra es por eso.
2: También.
0: Es porque es un conjunto de entidades, sí, no sí. Solamente fue el ministerio.
2: Se hará
0: cosa alineado. Que no había sucedido antes en otros gobiernos.
2: Por ejemplo, no se ve distanciado el INEFI y el Ministerio de Deportes.
0: No, para como, nada, como para antes. Para nada, para nada. Buenas, adelante, Mañana Deportiva.
6: Sí, buenos días, Mañana Deportiva.
2: Ey.
6: El Aguilucho de Brooklyn.
1: Aguilucho, sí, cuente.
6: Sí, para mí gana Cleveland, Sato.
0: ¿Quién gana qué? ¿La serie?
6: Sí, oh,
0: la llevaron a casa.
6: Sí, y otra cosa, el defensor de Sammy será Liceita.
2: Sí. No, el cogidito, el defensor.
7: No, el liceísta.
2: El liceísta, el defensor.
1: Ay, sí, bueno, son de Sammy y liceísta.
0: Yanquista,
6: el defensor de Sammy. Tres meses con el defensor del Sammy llorando con el también. Tú,
0: bien.
2: El liceí no va para parte, ya lo vi. Así que
0: Quiñones, ¿qué tenemos en el ambiente del fútbol internacional?
8: Mira, vuelven las ligas europeas, vamos a prestarle atención a los equipos porque ya también la próxima semana, el martes, vuelve la Champions y hay varios partidos importantísimos de la Champions. Mañana, por ejemplo, en la Liga Española hay un partido que me imagino que a los dominicanos les va a interesar, que es el Atlético de Madrid a las 10 y 15 de la mañana visitando al Alavés, donde juega Mariano Díaz. A las 12:30 juega el Barcelona con el Getafe y el Real Madrid a las 3 de la tarde recibe al Villarreal. Hay dos partidos adicionales a eso que la gente les recomiendo que le preste atención, que es el partido del Como, el partido que dirige, el equipo que dirige Seth Fábregas, y donde está también Nico Paz, que dicen los argentinos que es el sucesor de Messi, enfrentándose a la Roma. Eso es el domingo a las 6:30 de la mañana, y a las 12:30, entonces, 11:30, el partido del Manchester City contra el Liverpool. Son partidos que van a ser muy interesantes porque, como dije, son previos a la Champions. En la Champions vamos a tener dos partidos que para mí van a llamar toda la atención, por lo menos de los dominicanos. El equipo del Real Madrid va a estar disputando un partido interesantísimo el próximo jueves, el próximo miércoles, contra la Roma. El City va a jugar contra el PSG, y ese mismo miércoles a las 3 de la tarde, el Real Betis de Junior Firpo va a jugar contra el Porto de Pablo Rosario. O sea, dos dominicanos encabezando equipos que van a enfrentarse en la Champions. Yo creo que es una semana interesante.
2: ¿Con quién tú te vas? Yo me voy con el de Villamella.
0: ¿Qué es esto?
8: Yo me voy para ganar el juego. Yo creo que lo va a ganar.
2: Te tienes que mojar.
8: Creo que lo va a ganar el Porto. El Porto lo va a ganar.
2: Okay. Yo me voy con Junior Firpo.
8: Yo quisiera que gane el Betis, pero va a ganar el Porto.
2: Porque tú nos representas, Junior te representa.
8: Claro, por eso quiero que gane él, pero no creo que vaya a ganar él. Okay. Porque una cosa es lo que tú quieres, claro, y otro es lo que tú ves en la plantilla y el estilo de juego.
2: Los villamelleros, no dejen entrar a Quiñones a Villamella, que se fue en contra.
8: No. ¿Y qué es esto? Pero estoy diciendo que quiero que gane.
2: Tiene Junior que cerrarte
8: acá a pie para al Real Betis, pero lamentablemente no creo que gane.
0: Okay. ¿Cuál será el destino de la selección albiceleste sin Lionel Messi?
8: Bueno, Scolani construyó un buen grupo que estaba bien capitaneado por Lionel Messi. Hay que ver qué va a ser de esa selección. Una selección que hoy en día no se sabe quién va a heredar la chaqueta número 10. Si yo fuese el director técnico, la dejara por lo menos un año sin que nadie la use.
0: Uh-huh. No creo que la usen.
8: Pero se está hablando que los sucesores han hablado de Nico Paz. Para mí Nico Paz no es la persona ideal para llevar esa 10. Algunos han mencionado a McAllister, otros a Enzo Fernández, que estaba llorando más que Antonella en el despido de Messi.
0: Ese es el que yo creo que la va a llevar. Para mí, mi candidato es ese.
2: Y eso no lo retiran del fútbol, no se retiran los números.
8: En un momento se solicitó por Maradona que se retire, y se conversó por ahí que se regó incluso en las redes que la selección argentina va a volver a llevar una solicitud para retirar la 10 de Argentina en homenaje tanto a Messi como a Maradona, dos de los más grandes de la historia.
0: Porque, oye,
8: dos,
0: oye,
8: del top 3 de la historia.
0: Oye, ¿sí? oye quien le compartió a Maradona, quien lo heredó, Messi.
8: Casi nada. Exacto. Entonces yo creo que ellos van a hacer su reclamación, van a hacer su solicitud, pero no creo que la FIFA apruebe eso. Eso se va a quedar.
1: No, porque el 10 tiene otra cultura.
8: El 10 es el número simbólico más importante del fútbol.
1: Entonces, tiene que estar presente. O sea, el 10 no puede salir.
8: No puede faltar, exacto. Retirarla de una de las selecciones también más emblemáticas de la historia del fútbol es complicado.
2: Déjame sacar mi carta beisbolera. ¿Qué? El 10 es en el fútbol lo que es para los japoneses el 17. El 17 es el número de los caballos en Japón.
0: Es verdad.
2: Sí, no sabía, sí, es el número de los caballos en Japón.
8: Tú le pones eso.
0: ¿Y en el baloncesto cuál es el número de los caballos?
2: El 23. Eso no hay que buscarlo.
8: Tú le pones.
0: Y el 32 también.
8: Tú le pones esos dos. La importancia que le dan en el fútbol, tú tienes que multiplicarlo por 2 o por 3. El 10 es demasiado simbólico en el fútbol.
2: ¿Cómo?
8: Claro, que en el fútbol, desde que una persona tiene el 10, ya tiene respeto. Si tú tienes el 10,
1: tú comienzas a golear y ya te van diciendo que tú eres el 10. Y que...
8: Claro.
1: Es así.
8: Claro, eso es así.
0: Bueno, entonces nos vamos a una pequeña pausa y luego venimos con una entrevista. El dirigente de los Gigantes del Cibao, Miguel Cairo. Ya hemos entrevistado a Ramón Santiago, Luis Pipe Urreta ayer, y hoy le toca el turno al dirigente de los Gigantes del Cibao.
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0: Estamos de regreso en su espacio Mañana Deportiva por esta CDN Radio, lo mejor a través de tus oídos, 92.5. Estamos ya haciendo contacto con el dirigente de Gigantes del Cibao, del equipo de la ciudad del Jaya, San Francisco de Macorís, Miguel Cairo, que está con nosotros en Mañana Deportiva, siguiendo la secuencia, como dije, Ramón Santiago, Luis Pipurreta, y el turno ahora para Miguel Cairo. Miguel, buenos días, bienvenido a Mañana Deportiva por esta CDN Radio. Gracias por los minutos. ¿Qué tal? ¿Todo en orden?
1: Todo bien, gracias a Dios. Contento de estar aquí en Dominicana y aquí en San Francisco. Mira, bien contento. Te voy a decir que tenemos un buen grupo y... increíble, tremendo. Los primeros días de que he estado aquí, tremenda energía y buen ambiente. Esperando que todo continúe igual.
0: Miguel, aquí está don Américo Celado y Sepúlveda, Eliezer González, Neftalí Ruiz y un servidor, Satoshi Terrero. Mira, Miguel, lo primero es, ¿qué sabías de la liga y qué te han dicho de la liga en sentido profesional, en sentido técnico?

0: técnico.
1: Era una liga bastante dura, una bastante exigente. Tú sabes que como todo liga invernal, tú sabes que la Liga Dominicana es una de las más intensas, el fanaticada siempre está exigiendo aquí lo que se puede, lo que se tiene que hacer es ganar, eso es lo importante. Tú sabes que aquí la fanaticada es exigente con esa parte y eso es lo que vine a hacer para acá, buscar la manera de ganar juego y llevar el título aquí a la gente de los Gigantes del Cibao.
2: Miguel Eliezer González, anteriormente te llegó una oferta, una solicitud de la República Dominicana, ya haya sido en tu etapa como jugador o ahora en tu etapa como coach. ¿Hubo algún acercamiento y si se pudiera saber de cuáles equipos?
1: Mira, una de las personas que trabaja en la gerencia el año pasado me preguntó si estaba interesado en dirigir aquí en Dominicana. Y mira, ese siempre ha sido un sueño para mí, dirigir aquí en la República Dominicana. Yo sé que la pelota de aquí es bastante caliente, la pelota caribeña, muchos de los de peloteros grandes ligas juegan, muchos de los prospectos juegan, y mira, siempre me ha gustado vivir ese momento. Bien contento de que tuve la oportunidad de firmar con ellos, con los Gigantes, y aquí estoy voy a hacer lo mejor posible como dirigente de llevarlos a una serie final y ganar un campeonato.
0: ¿Qué estilo te caracteriza como dirigente?
1: Mira, yo soy latino, yo soy venezolano, la pelota caribeña, eso lo lleva a todos los latinos en la sangre. Me gusta jugar la pelota agresiva, me gusta, por supuesto, todo depende del material de pelotero, el material que tú tienes, pero y el juego te va a dictar cómo tú vas a manejar, pero me gusta disfrutar el juego. Es un juego de béisbol, una pasión que todos los peloteros que dominicanos, venezolanos, mexicanos, todos puertorriqueños tienen la pasión de jugar. Eso es lo que nosotros nacimos para hacer y eso es lo que me gusta, gozar el béisbol, me gusta disfrutar, y por supuesto uno disfruta cuando uno gana.
0: Sí, ¿crees en el toque? Ahí mismo en esa línea.
1: Por supuesto, mi gente, ¿qué pasa?
0: ¿Por qué lo dice a ti así con tanta efervescencia?
1: Porque se está perdiendo en el béisbol y yo creo que hay situaciones que por supuesto tú vas a batear, hay situaciones que tú vas a hacer cualquier cosa, pero el béisbol, el ahora la verdad es que el que anota más carrera es el que gana, ¿verdad? Sí, hay que claro. Buscar la manera, no, hay que buscar la manera de hacer carrera, hay que buscar la manera de en diferentes maneras de anotar, y uno no puede cohibirse a nada más un método, que es lo que se está viviendo ahorita en el béisbol, pero hay que tener diferentes armas como atacar un juego, y eso es lo que, o sea, eso es lo que me gusta.
3: Cairo, el material con el que cuentas, que ha visto hasta el momento, tanto nominalmente como lo visto en el terreno.
1: Mira, mi gente, si te pones a ver, es un dolor de cabeza que voy a tener, un buen dolor de cabeza, porque tenemos el material, los peloteros, el ambiente, la energía que está ahorita mismo en el clujado, es increíble. Ya tuviste que Ozuna se reportó temprano, David de los Santos llegó ayer, tenemos a Prospecto Roja, tenemos a Morales, tenemos ayer jugó Marte. Mira, es increíble, es un buen dolor de cabeza. Todo el mundo me está diciendo, ¿cómo tú vas a hacer ese line-up? Pero es increíble porque tenemos varios peloteros también con experiencia, veteranos, como Gutiérrez, Peguero, Franco, muchos peloteros que Mazara, tenemos un buen mix. de peloteros jóvenes con peloteros con experiencia que han jugado la liga dominicana, va a ser bastante bueno tener diferentes opciones de cómo tú lo lineo y cómo tú vas a manejar el juego.
2: En los últimos 20 años de la pelota dominicana, eres apenas el cuarto dirigente venezolano que llega junto a Luis Dorante, Luis Ojo, José Alguacil. ¿Algún contacto con alguno de esos nombres para empaparte sobre cómo funciona esto?
1: Sí, estuve hablando con Dorante, buen amigo mío. Luis Ojo es como mi, usted dice, como mi papá cuando yo estaba llegando, empezando el béisbol de Venezuela, cuando me cambiaron para Cardenales de Lara. Él fue el que me ayudó, el que me instruyó, que me abrió el camino, y le agradezco mucho a él. Todo el mundo me ha dicho también que la pelota dominicana es exigente, el fanático, y mira, es un buen reto para mí, y lo voy a tratar de hacerlo. Esa palabra hay que quitármela de la boca. No, voy a hacer lo mejor de lo mejor posible para ayudar al equipo a ganar.
2: En ese mismo orden, hablando de tus compatriotas venezolanos, el año pasado, o este año que fue la final, Alcides Escobar fue el jugador más valioso de la final por los Leones del Escogido. ¿Puede Miguel Cairo influir en el ingreso de jugadores venezolanos, y si eso se ha conversado con la gerencia de los Gigantes del Cibao para traer esos veteranos que son muy acuciosos y que tienen la oportunidad también de collar en nuestra liga?
1: Mira, sinceramente, hasta los momentos nos estamos enfocando en hoy, con los peloteros que tenemos. Después, más adelante, por supuesto, si es posible, por supuesto, si hay necesidad, pero con los peloteros que tenemos ahora mismo, yo creo que tenemos una buena plantilla, pero, o sea, uno nunca sabe.
2: ¿No tiene un lanzador en la mente por ahí?
1: Uno nunca sabe lo que puede pasar. hasta los momentos, con la plantilla que tenemos, creo que el viernes 16 vamos a tener un buen equipo competitivo que podemos hacer un poquito de ruido.
0: Contractualmente, ¿cuál es tu estatus con los Gigantes? ¿Un año y una opción al segundo?
1: No, un año, mi gente.
0: ¿Un año?
1: Un año, y contento de estar aquí. Hasta los momentos, un año, gracias a Dios.
2: ¿Tiene respecto a eso, tiene la cláusula Albert Pujols, que es que no lo podían votar, o vino a los que Dios venga?
1: Mira, yo, como te dije, lo agarro día a día. Hoy estoy aquí, y gracias a Dios, desde que llegué, el ambiente ha sido increíble. El trato de la de los peloteros, el trato de la gerencia, el trato de la gente ha sido increíble, pero hay que agarrarlo día a día aquí con el equipo y en Dominicana.
2: No se blindó en buen dominicano.
1: Mira, esto es increíble.
2: No se blindó en buen dominicano.
1: Mira, esto es increíble. Uno extraña el merengue, uno extraña la pelota caribeña, y voy a tratar de gozarlo lo más que pueda, por supuesto, haciendo mi trabajo, y está seguro que los muchachos salgan a jugar duro allá afuera.
0: Ok, en los últimos años la liga ha tenido un crecimiento internacionalmente hablando, fuera de serie. Esas dos últimas finales han sido vistas por muchísima gente fuera de la República Dominicana. El palo de Caminero en esa serie, Licey Escogido, luego Escogido otra vez coronándose contra los Toros. Miguel Cairo ve la pelota dominicana, ha visto esas dos finales, por ejemplo, de los últimos años.
1: Por supuesto, y vi ese jonrón de Caminero. Mira, lo más sabroso de la pelota caribeña, la pelota aquí dominicana, es cómo los peloteros gozan con la pasión que hay, la energía. Por supuesto, tipo, si no es disfrutando entre ellos mismos, esa pasión de

0: cómo se goza cuando se gana. Es una cosa que la vi y yo dije, mira, ojalá que eso pasara en Estados Unidos, en todos lados. Porque esa pasión de jugar, de ganar, es una energía increíble y ojalá tengamos eso aquí. Que mira, dominicana tiene la pasión por el béisbol, es increíble.
1: ¿Que cómo viste a Osuna? Marcelo Osuna, un tipo que Grandes Ligas.
0: Mira, increíble, llegó temprano, quiere jugar. Ayer agarró una base por bola, le dio jonrón y me dijo, estoy bien. O sea, ok, le di 2 turnos y después lo sacamos, pero él va a estar en forma, me dijo que quería jugar y lo más importante y un detalle que se lo dije ayer fue que agarró 2 turnos, jugamos 10 innings y se quedó hasta el final. Y eso queda como uno se da cuenta de los pequeños detalles con muchos prospectos que tenemos, muchos jóvenes que están empezando, que quieren surgir, están en ligas menores, pero quieren llegar a grandes ligas. En ese momento, eso hace impacto en los jóvenes. Mira, este hombre, el Oso, ha jugado tantos años en grandes ligas, él podía haberse ido para su casa, pero se quedó aquí con el equipo, siendo soporte para los jóvenes y hablando de bateo y hablando de béisbol. Esa cosa se toma en cuenta mucho y a mí me impactó mucho porque con la trayectoria de él de Grandes Ligas, de muchos años de Grandes Ligas, se quedó, compartió y lo yo en el meeting que voy a tener, esas son cosas que voy a hablar con los jóvenes que están aquí, que están en AA, AAA, que están cerca de Grandes Ligas, que aprovechen este momento que están jugando invierno para aprender, para mejorar y sabes que están tan cerca de Grandes Ligas, una cosita de esas le puede hacer impacto a ellos allá en Estados Unidos. Y esta es la mejor manera de hacerlo aquí, jugando y aprendiendo cómo yo puedo ser mejor pelotero para llegar a Grandes Ligas y mantenerme en Grandes Ligas.
1: Eliezer te hizo una pregunta anteriormente, y yo te la voy a dominicanizar. Eliezer te mencionaba a los dirigentes venezolanos que han dirigido en la República Dominicana. Ahora bien, como latino, como hombre de béisbol, me imagino que tú tienes muchísimos amigos dominicanos que han dirigido en esta pelota, probablemente Maniata, Fernando Tatis. No, no, no, dominicanos, okay. Félix Fermín, Offerman, otros tipos que han dirigido aquí. ¿Tú te has comunicado con ellos? ¿Algún consejito de ellos, dominicanos?
0: No, no, to no, todavía no, estoy llegando, pero por supuesto que si tengo la oportunidad, por supuesto que voy a hablar con ellos. Estuve hablando con ¿cómo se llama? Con Gómez, que es el manager del
1: Gilbert
0: Licey,
1: Gómez, sí.
0: con Gilbert. Estuvimos hablando ya en Nueva York, cuando fuimos a jugar contra ellos, me explicó más o menos cómo trabaja la liga, ¿sabes? Fue una buena información de él, que ya tiene experiencia como manager pero mira, uno sigue aprendiendo, uno sigue buscando la forma de cómo agarrar información sobre la liga y por supuesto que voy a tener chance de hablar con ellos cuando lo vea y sería importante.
2: ¿Te dijo Gilbert algo sobre el fanático dominicano y lo exigente que es por el ser conocedor del juego?
0: Por supuesto, mi gente. Mira, tener la oportunidad de, por ejemplo, cuando tú vas a jugar en los Yankees, cuando tú vas para Boston, cuando tú vas, sabes que en los Yankees el Bronx es prácticamente puro dominicano y ellos saben el juego, pero yo sé que aquí el dominicano, la gente dominicana sabe del juego, sabe las pequeñitas cosas, saben cuando el juego es importante y mira, eso es para mí uno se siente orgulloso que cuando tú vienes aquí a Dominicana a ser manager y tú te encuentras la buena gente que sabe de gol, que por supuesto te van a criticar, te van a adorar, pero el reto va a ser bueno para mí y como te dije anteriormente, lo voy a gozar.
3: Miguel, el líder de esa cueva entre los jugadores es Leury García, un conocido suyo en los tiempos de los White Sox de Chicago. ¿qué tan importante sería contar con Leury en esa parte del liderazgo? Y evidentemente, ¿cuáles serían los planes con un pelotero nuestro que ya está en una etapa veterana, pero que todavía siente el fuego de producir?
0: No, mira, mi gente, Leury, tengo un gran respeto por Leury. Yo lo tuve cuando era codebanco con White Sox, con los Chicago White Sox, y mira, mucho respeto para él. Por supuesto, es un veterano que es el líder del equipo, y como líder hay que, ¿sabes? Por supuesto que tengo que ganarme el respeto de él, que es el jugador aquí, que es un jugador veterano, y por supuesto que vamos a estar hablando sobre cómo vamos a hacer las cosas. Tú sabes que el clubado siempre le pertenece a los peloteros, pero lo más importante para mí es la comunicación con ellos. Y es una cosa que yo como pelotero que fui, es una cosa que siempre aprecié y siempre recalqué cómo los managers hablaron conmigo, cómo me decían las cosas. Y esa es la misma forma, ¿sabes? Cuando tú tienes respeto y te ganas la confianza del pelotero, o sea, hay una mutua comunicación y respeto entre ellos, y así espero que salga así.
1: Miguel, finalmente, ya de mi parte, todos los managers que son contratados siempre llevan su equipo, tienen su gente, su coche de banca, por ejemplo. ¿Quién te acompañó a ti fuera que no es dominicano?
0: Mira, sinceramente, cuando hablamos con la gerencia, ellos me dijeron qué ellos estaban pensando, qué ellos iban a tener, y la persona que me dijeron, le dije sí, porque yo los conozco. José Javier estuvo trabajando conmigo en con los Yankees cuando yo era coordinador de infield. Tremendo muchacho, tremendo coach, aprendiendo, muy aplicado en su trabajo. Rafi Chávez ya tiene experiencia en la liga, yo lo conozco de muchos años. Estaba también con Washington, por ejemplo, con de tercera, que es Morel Capital, lo conocí este año, tuvimos una buena relación cuando estuviera en Dominicana, en Estados Unidos. Está el de manager de la liga de con los Orioles aquí en Dominicana, en Baltimore, la Rookie League. Peloria, con de primera, muy buena recomendación que me dieron de él. Está con los Yankees también, y es un buen coach que está en ascenso. Mira, yo tengo un coach de staff aquí que sabe comunicarse, trabajan duro, y esperamos que todo salga de la manera correcta. Pero el coaching staff que tenemos es increíble.
1: Bueno, Miguel, muchísimas gracias de verdad por estos minutos de calidad en Mañana Deportiva. Muy buena suerte a partir de la próxima semana, y que tenga una temporada bastante exitosa.
0: Mira, gracias, y gracias por la oportunidad de hablar con ustedes.
1: Bien, Miguel, muchas gracias. Era Miguel Cairo, dirigente de los Gigantes del Cibao, quien nos acompañó en esta entrevista de 20 minutos. Eliezer, sustancia pura.
3: ¿Sabe qué?
1: Sustancia pura.
3: Se me quedó un nombre. Ah, bueno. No mencionamos ahí a Lembo. Sí. Moisés Sierra, que está trabajando como coach ahí. Y
1: mentor coach.
3: No lo quise asustar, pero manéjate por ahí.
1: No,
3: cuidado.
1: Mentor.
3: Cuidado.
1: Es de veteranía, de asesoría, no de mente.
3: Cuidado.
1: Lembo no es psicólogo ni nada.
3: Cuidado con ese ambiente.
1: ¿Qué es lo que dice? ¿Qué es lo que dice? Espérate. Mira.
3: Que ese entorno ahí, esos son los que votan los managers en ese equipo.
1: ¿Cómo? ¿El qué? ¿Qué es lo que está hablando?
2: Ahora lo mejor lo dejó el papá. Lo mejor lo dejó después que se fue.
1: ¿Pero qué fue lo que dijo? Porque yo estoy pensando en otra
2: cosa. Ese entorno.
1: Él está haciendo el Lembo.
2: Ese entorno.
1: El Lembo, vota
2: manager.
1: Por Dios.
3: El nombre que yo le mencioné del líder, y ese que no mencionamos, esos son los que tienen la fuerza ahí para quitar y poner.
2: Crean situación.
1: Mira, en la última parte del programa, por eso le pedí la entrevista para que nos dieran por lo menos 2 minutos, para felicitar a nuestros colegas que van a tener un nuevo espacio de deportes.
3: ¿Cómo?
1: Mix Deportes. bajo la producción de Romeo González. Ahí va a estar César, ahí va a estar Yoseni Polanco, ahí va a estar Manuel Paredes el Marsopial, ahí va a estar mío, Richard Basil
3: mío.
1: Y ahí va a estar Franklin Núñez. Me parece que es una buena propuesta. Hay que apoyar a estos muchachos. Y evidentemente, mi compadre Marchena, el pastel da para todos, mi hermano. Y yo me alegro bastante. A las 7 de la mañana,
2: a las 7 de la mañana.
1: De 7 a 9, pero el pastel da para todos, olvídate. El pastel da para todos y por eso yo tengo la suficiente seguridad de hablar de este espacio aquí, porque sobre todo son buenos profesionales, son buenos amigos y además, con la sapiencia, con la seguridad de que el pastel da para todo. Así que ojalá, no sé cuándo comienzan, si este lunes, me parece que sí, pero la realidad es que les deseo a todos muy buena suerte, incluido, o especialmente a Romeo González y a César Marchena, que son mis dos contris.
3: Claro, y que aprieten y le mandamos a Lara, si ellos lo necesitan, no hay problema.
1: No, pero Lara se queda. Cada vez, señores, que abre un espacio, yo estoy feliz.
3: Claro que sí.
1: Porque es una oportunidad para nuestros colegas. Claro. Y lo contrario sucede cuando cierra un espacio.
3: Sí, es una pena.
1: Sí, así que nada, felicidades a los muchachos, muy buena suerte y a trabajar se ha dicho que esto da para todo el mundo.
3: Ay, sí.
1: Para todo el mundo.
3: Y Lara también alcanza para todo el mundo.
1: ¿Por qué tú quieres enviar a Lara?
3: Yo se lo presto a Lara.
1: No, Lara de aquí, Lara de nuestro, además el dueño del baloncesto ahora mismo.
3: Es verdad.
1: Pedro Lara. Señores, hasta aquí la edición de este día, que el papi despida, que es el verdugo.
2: Nada, que desearle un buen fin de semana a todos los seguidores de Mañana Deportiva. Y el lunes estamos acá tempranito con todo lo que Pedro Lara recaude en el Palacio de los Deportes durante el fin de semana.
1: Ah, pues la dejé ahí entonces.
3: Controlen el codo y el que pica, ¿verdad?
1: También otra parte que se lo felicité ayer a ellos en el chat de cronista, Bian y Ricardo, que asumieron las transmisiones por YouTube de los Leones del Escogido, sí, que también anunciaron como un staff.
2: Hay un grupo
1: de grupito ahí, sí. Puedo recordar a Moisés Mejía Iche, puedo recordar a Milo.
3: Yo nada más me acuerdo de eso, Miley. vámonos.
1: Pero ¿y qué es esto? Vamos.
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2: 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En CDN Radio, la hora, 9 de la mañana. 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

0: Buenos días, bienvenido a Consultando con Ana Simó. Como cada viernes, aquí tenemos un tema súper interesante. En esta ocasión, nuevamente nos acompaña el licenciado Luis Vázquez, quien es psicólogo clínico, especialista de la salud, y nos viene a hablar de un tema hasta contradictorio, digo yo. Cuando nos preocupan las preocupaciones. Luis, buenos días.
1: Hola, hola, buenos días, Margaret.
0: De que ese tema lo buscaste tú, Luis. Ese tema, de que cuando nos preocupan las preocupaciones.
1: Es un tema muy mío, pero que lo veo mucho en la consulta. Es increíble la cantidad de personas que asisten a consulta con múltiples preocupaciones que surgen de una sola preocupación. Y en esta mañana vamos a ver cómo las preocupaciones pueden impactar nuestra vida, tanto en la parte real como en la parte irreal. Tanto en nuestra vida diaria como en nuestros sueños. Por eso hay tantas personas que se recuestan con una preocupación y de repente se levantan a las 2, 3 de la mañana, que es un caso que se ha estudiado bastante, y es porque su preocupación le genera más preocupación.
0: Luis, pero hay otro punto súper interesante, Nes. Las preocupaciones reales y las que no también. Las que nos imaginamos también, que pueden tener el mismo nivel de impacto.
1: Justamente esa es una de las partes que vamos a abordar en esta maravillosa mañana del viernes. Hoy es viernes, señora, hay que estar activo con pila y energía.
0: Y bebiendo café.
1: ¡Epa! Entonces hoy vamos a ver cómo las preocupaciones poco a poco van quitándote el tiempo de calidad de vida que tú estás diseñando para tu proyecto de vida, para tu plan. Una preocupación no es más que una situación real o hipotética, porque hay dos tipos de preocupaciones. Están las preocupaciones reales y están las preocupaciones hipotéticas. Las reales son aquellas que tienen un impacto directo en tu vida y que son palpables con hechos, estudios médicos o situaciones reales como algún préstamo específicamente. En el caso de las parejas, alguna infidelidad comprobada, no que yo lo estoy imaginando, que creo que él está con una compañera del trabajo, porque ellos se tiraron una foto juntos en el diciembre pasado y después en la fiesta de antes de Semana Santa. Esas son hipotéticas, porque es tu mente que las va fabricando y empieza a hilvanarlas poco a poco. Entonces hay que distinguir bastante bien, pero primero hay que saber qué es una preocupación. Si tú logras resolverlo en tu día a día, no es una preocupación, es una acción del día. Es una acción, por ejemplo, yo necesito, antes de salir a la calle a trabajar, pues poder cambiarme. Pero antes de poder cambiarme, necesito asearme, preparar desayuno, vestirme. Esas son acciones. Aunque hay personas que sí le cuesta y se preocupan por ello, pero son acciones un poco más reales que dentro de tu día a día, tú sabes que tienes que lograrlo. Si tú no lo logras, pues sabes que va a salir, por ejemplo, a la calle mal vestido, poco higienizado y todo eso, las personas lo van a observar, entonces van a empezar a preocuparse por ti, poco a poco, increíblemente. Entonces, por eso que el tema es, cuando las preocupaciones me preocupan, o cuando me preocupan las preocupaciones, porque una cosa lleva a la otra. Ahora bien, no es lo mismo preocuparse que preocuparse en exceso. Y aquí quiero hacer una parte para poder hablar de lo que son los trastornos de ansiedad. Cuando hablamos de un trastorno de ansiedad, es cierto que aparecen las preocupaciones, sobre todo en el trastorno de ansiedad social. Aquí la persona se preocupa específicamente por lo que otras personas puedan observar, puedan decir o puedan calificar o clasificar de ellos. Por eso aparece el miedo. El miedo al que dirán, el miedo a la exposición pública, el miedo a lo que otras personas pueden validar en nosotros. Miedo a la aceptación, miedo a ser querido, miedo a no fracasar, entre otros miedos que pueden aparecer en este tipo de

0: personas. Dos, la falta de apetito. Es increíble la cantidad de personas que dejan de comer por una preocupación a futuro. Y lo más delicado en cuanto a esto es que es una preocupación excesiva y es una preocupación hipotética. No es una preocupación real. Son preocupaciones que tienen que ver con situaciones que pasaron o en el momento o el día anterior, pero también se vinculan hacia futuro. Por eso es que cuando se habla de ansiedad generalizada, se habla bastante de esas preocupaciones que nos quitan la calidad de vida en el tiempo presente, que eso es de lo que más se ve en la consulta. Personas que llegan y me dicen, necesito dos cosas, poder vivir en tiempo presente y poder encontrar paz. Pues yo le tengo el mensaje en esta mañana de que eso se debe a que tus preocupaciones están generando más preocupaciones.
1: De repente, Luis, te escucho y me remonté a la terapia sexual y cómo vemos el impacto que puede tener o el desarrollo que puede tener. Un ejemplo, viene un hombre, tiene una falla eréctil, un momento determinado, algo que se considera totalmente normal, pero esa preocupación posterior lo invade de ansiedad y vemos como eso se puede convertir en un círculo vicioso de preocuparse porque me vuelva a pasar y estoy constantemente preocupado. ¿Y cómo se puede desarrollar ese círculo vicioso y terminar desarrollando la disfunción por una preocupación? No necesariamente porque las probabilidades de que vuelva a pasar son altas, sino porque ya él está preocupado por si me vuelve a pasar. Y vamos, y me preocupo, y me sigo preocupando, y me sigo preocupando. ¿Cómo ese pensamiento puede incluso ocupar gran parte del día, pensando y preocupándome en lo que pueda pasar y el desarrollo de eso? Eso es sumamente interesante.
0: Es muy interesante y en el abordaje clínico, pues lo vemos. Y los profesionales que se dedican especialmente a la terapia de pareja o la terapia sexual han visto este tema que yo estoy trayendo en múltiples ocasiones. Es una preocupación que viene de tu pensamiento que detona todas las demás. Si tú la sostienes durante todo el día, cada preocupación te va a llevar a otra preocupación. Y es como un efecto en cadena. Ese efecto en cadena pues tiene sus resultados. ¿Cuál es el resultado? La persona de repente, que antes podía llorar con facilidad ante un evento adversivo, un evento de tristeza, ahora le cuesta. Y llega a la consulta y me dice, mira Luis, se me hace imposible ahora llorar aunque quiera. Claro, tus preocupaciones están siendo más que tus realidades. Tus preocupaciones están siendo más que lo que realmente debe de generar en ti la emoción. Si tú ves una persona que de repente tiene algún accidente o algo, no veo la razón de por qué tú no tengas la capacidad como ser humano de ir a ayudar o de manifestar algún tipo de preocupación. Fíjate que hay diferentes preocupaciones, por eso yo lo planteo. Hay una preocupación real. Hay un accidente en la avenida, ok. En el accidente en la avenida todos vamos a estar atascados y vamos a decir algunas preocupaciones que pueden surgir ahí. Está la persona que salió tarde para el trabajo, que va a llegar más tarde porque está atascado en el tapón. Está la persona que de repente va a una entrevista de trabajo por primera vez, que salió temprano pero se encuentra con esta situación. Entonces está preocupado porque por llegar tarde a su entrevista de trabajo. Está la persona también que quedó de llegar a una hora a una cita de un café con su amada o su amado, pero que por costumbre siempre llega tarde. Entonces, al llegar tarde, ese día va a llegar más tarde todavía. Hay de esa persona lo que le espera cuando llegue esa cita. Va a generar un conflicto innecesario y si se gestiona desde la preocupación, entonces se va a dar cuenta que quien tiene el fallo es él y va a empezar a ser muy duro con él o muy dura con ella. Y entonces aquí, de repente, nos topamos con la situación de que nosotros no tenemos el control sobre todas las preocupaciones. Pero sí sobre las acciones.
1: Lee, pero yo he escuchado pacientes decirme, estoy preocupado porque está todo muy tranquilo. Claro. ¿Te hace sentido eso? Claro.
0: Me hace sentido. Como dice, tiene razón su lógica. Tiene razón.

0: lógica. Esto se da porque la preocupación tiene el poder solamente de iniciar el camino, no de detenerlo. Yo digo bastante la consulta y se lo repito una y mil veces a mis pacientes: no intente detener el pensamiento, porque el pensamiento no se detiene. Ahora bien, intente usted detener la interpretación de ese pensamiento, porque la preocupación justamente nace de la interpretación y crea interpretaciones. A veces interpretaciones reales, otras veces interpretaciones irreales. Y aquí es donde surgen los dos tipos de preocupaciones: las preocupaciones reales y las preocupaciones hipotéticas.
1: Luis, probablemente te habrás, al igual que yo, cruzado en consulta con personas cuyo estilo de vida es vivir constantemente en el caos, en el estrés, en la ansiedad. Son personas que no saben tener un espacio de tranquilidad, no lo saben.
0: No saben tener un espacio de tranquilidad porque es una conducta aprendida, muchas veces observada del hogar, atención, otras veces motivada por el deseo de querer lograr algo. En el caso de las familias, pues es sencillo de explicar. Tú aprendes por observación, yo aprendo por observación, el famoso aprendizaje vicario. Cuando nosotros aprendemos por observación, nos damos cuenta que nuestra madre, o nuestro padre, o nuestro tío, nuestro hermano, nuestra abuela, que nos haya dado ese estilo de crianza, pues era una persona que iba totalmente rápido, al 200 por hora. Salía de hacer un café, de preparar el desayuno, al trabajo, volvía, seguía, continuaba, y en la casa seguía haciendo oficio hasta las 11 de la noche. Entonces nosotros vamos viendo que esa dinámica funciona porque hace la familia sostenible. Entonces, ¿qué hacemos? Aprendemos a llevar ese estilo de vida. Y fomentamos ese estilo de vida en nuestras conversaciones porque decimos, increíblemente, yo funciono bajo el caos. Yo funciono bajo presión. Yo soy el que siempre resuelve. Yo puedo con esto y mucho más. Este tipo de frases son bastante delicadas y en la consulta se exploran como pensamientos automáticos o como creencias centrales. Estas creencias centrales muchas veces generan las preocupaciones y las preocupaciones generan múltiples preocupaciones, a veces reales, otras veces hipotéticas. El caso más simple es, recibo un diagnóstico clínico, el diagnóstico es real porque ya te hiciste todos los estudios. Entonces fíjate qué pasa de ser de real a hipotético, porque tú empiezas a pensar en la muerte, pero tú no te has muerto. El médico no te ha dicho que tú te vas a morir. El psicólogo de la salud te da una probabilidad de adaptar ese nuevo estilo de vida a cómo tú puedes vivir ahora. Pero tu preocupación hipotética te lleva a qué? A potenciar el miedo, y el miedo potencia los síntomas. Y de repente tú sientes más taquicardia que antes no tenía, de repente tú sientes más sudoración que antes no tenía, y le achaca todo a la pobre enfermedad. No siempre es la enfermedad. A veces, en ocasiones, lo que nuestra mente se crea se termina volviendo realidad porque nosotros lo potenciamos atento a las preocupaciones.
1: Y a veces en esa parte, Luis, es más lo que nosotros creemos que puede pasar que lo que realmente está pasando.
0: Es lo que se dice, es lo que la ciencia ha comprobado, es lo que nosotros vemos en la consulta. Hay un ejercicio muy, muy lindo, que se lo voy a compartir a toda la audiencia, que es llevar un pequeño registro de preocupaciones, donde tú tengas la capacidad en 5 pasos de saber qué está pasando contigo. Primer paso, identifica cuál es la preocupación que más se da en tu vida. ¿A qué tú le estás prestando atención? ¿A la parte social, a la parte afectiva, a la parte amorosa, a la parte económica, a la parte espiritual, que nunca la dejo afuera, o a la parte de las relaciones de pareja? ¿A qué tú le estás prestando preocupación? ¿A qué le estás dando atención en tu vida? Identifica. Segundo, ve la solución al problema. Pero antes de irte a la solución, el paso 2, el paso intermedio, es saber qué hago después que lo identifico. Porque uno de los pasos más importantes en la consulta es el afrontamiento. Y yo le digo afrontamiento y enfrentamiento, porque hay que afrontar y enfrentar la situación. Tercero, busca las soluciones. Y cuarto, aprende a ver alternativas. Escucha a una persona cercana a ti, de la red de apoyo que tengas que siempre ha estado para ti, que nunca te ha fallado, o busca ayuda profesional para encontrar una alternativa diferente, una opinión, una situación que te pueda generar bienestar. Entonces, las preocupaciones reales existen, las preocupaciones hipotéticas existen, pero en la mente del ser humano que las va creando. Por eso, cada preocupación tiene un miedo y cada miedo tiene una solución.
1: Bien, Luis, nos queda muchísimo de este tema. Tenemos que ir a una pausa y en breve continuamos.

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3: ¿Te pasa que dices sí a todo el mundo, pero terminas sintiéndote vacío, resentido o sin energía para ti? Eso pasa cuando dejas las puertas abiertas de par en par. Es por eso que es necesario que aprendas a poner límites. Los límites no son muros para aislarte, son líneas imaginarias que definen hasta dónde permites que los demás entren a tu espacio mental y afectivo. Es decir, ¿qué conductas aceptas de otros y cuáles no estás dispuesto a tolerar? Son importantes porque es una forma de amor propia. Cuando no los pones, permites que las opiniones, demandas y situaciones de otros afecten tu paz mental. Establecerlos te protege y evita que te desgastes. Quítate esto de la cabeza. Poner límites no te hace egoísta ni mala persona. Al contrario, ayuda a que el otro sepa cómo debe tratarte y a tener relaciones mucho más sanas, honestas y duraderas. Mi nombre es Eloísa Agüero, yo soy psicólogo clínico y soy especialista en dinámica de grupo.
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4: ¿Alguna vez has sentido que algo muy malo va a pasar, aunque no tengas prueba de eso? Hola, soy Semiramis Medina, parte del equipo de terapeutas del Centro Vida y Familia. Hoy quiero hablarte sobre la ansiedad. La ansiedad tiene una forma particular de funcionar. Te hace sentir que una posibilidad es una certeza. Y como esa emoción que se siente de manera tan intensa, solemos entonces creer.

0: creer que el pensamiento también es cierto. Lo importante es aprender a ver la diferencia entre lo que siento y lo que realmente está pasando. Por ejemplo, miedo no siempre es igual a peligro, como incertidumbre no siempre es igual a catástrofe.
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3: Mamá, papá, me aburro. ¿Te suena familiar? Llegaron las vacaciones de verano y con ella la presión por llenar cada minuto de los niños con campamentos o pantallas. Hoy en día la infancia está hiperestimulada y cuando les dejamos espacios vacíos se activa la magia. Sin un plan estructurado o un dispositivo tecnológico a mano, la mente infantil se ve obligada a encender la chispa de la creatividad. Aprende a tolerar la frustración y a buscar soluciones para entretenerse. De ahí nacen los mejores juegos y los mundos más fantásticos. Así que estas vacaciones cambia la culpa por la paciencia. La próxima vez que te digan estoy aburrido, responde con calma: qué bueno, estoy deseando ver qué se te ocurre hoy con lo que tenemos en casa. Necesitamos menos agendas, más imaginación y permitirles el lujo de no hacer nada. Soy Rosa Hernández, psicóloga clínica del Centro Vida y Familia Ana Simó.
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4: Hablar de sexo también es intimidad. Muchas parejas tienen relaciones sexuales, pero nunca hablan realmente sobre sexo. Y cuando no hablamos, comenzamos a suponer que nuestra pareja debería saber lo que queremos. Que un hoy no quiero significa falta de amor o de deseo. O que expresar lo que nos gusta puede incomodar. Pero hablar de sexualidad también es una forma de intimidad. Busca un momento tranquilo y pregúntale a tu pareja cómo se ha sentido con su vida íntima. Escucha sin juzgar y habla sin reprochar. Recuerda, una buena vida sexual no se construye adivinando, se construye comunicando. Soy Yolenny González, psicóloga, terapeuta sexual y de pareja del Centro Vida y Familia Ana Simó, y esto es una breve reflexión después de la consulta.
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0: Hola, soy Semira Miss Medina, parte del equipo de terapeutas del Centro Vida y Familia. El día de hoy quiero hablarte brevemente sobre el mito del amor incondicional. Nos enseñaron que el amor incondicional es una virtud. Es cierto, pero ¿sabías que esta creencia pudiera sostener algunas dinámicas dañinas? Por ejemplo, aguantar faltas de respeto, justificar mentiras, tolerar maltrato, permanecer en relaciones que dañan. Amar no implica renunciar a tu dignidad. El amor puede ser profundo y generoso y aún así tener límites sanos.
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0: De regreso en Consultando con Ana Simón, nos acompaña el licenciado Luis Vázquez, que nos ha estado hablando de cuando nos preocupan las preocupaciones. Luis, tenemos muchísimo más sobre este tema.
1: Este es un tema maravilloso que a mí me encanta, porque va a llevar dos cosas diferentes a la población. Primero, la educación sobre qué son las comparaciones, qué son las distracciones, qué es eso que nosotros podemos hacer en nuestro día a día que nos genere bienestar. Entonces, la segunda parte es estas distracciones, estas comparaciones, ¿a qué nos llevan específicamente? Nos llevan a preocuparnos. Y hay dos tipos de preocupaciones: las preocupaciones reales y las preocupaciones hipotéticas. Una preocupación real, que se ve muchísimo en la consulta, la comparativa entre salud y enfermedad, la comparativa entre familia y estilos de crianza, la comparativa entre pareja y relaciones sanas, la comparativa entre trabajo y estilo de vida saludable, la comparativa entre dinero y estabilidad económica. Todas estas comparativas llevan a una sola cosa: a preocuparse, y a veces a preocuparse en exceso. Cuando hay preocupaciones, se puede manejar poco a poco. Cuando la preocupación es en exceso, podríamos estar hablando inclusive de un tema de un posible diagnóstico de ansiedad generalizada. Entonces, que tú te preocupes a toda hora del día no significa que tú lo vayas a resolver cuando den las 11 o 10 de la noche.
0: Imagínate, Luis. Y cuando las preocupaciones toman ese momento particular y especial, que es a la hora de dormir, que queremos descansar. Hay gente que tiene una alteración del patrón del sueño porque está tan preocupado en lo que tiene que hacer el siguiente día que no duerme, no descansan.
1: No descansan, y voy un poco más allá. Entre ambos tipos de preocupaciones, el que más altera el sueño es la preocupación hipotética. Eso que no ha ocurrido ni va a ocurrir en 50, 40 ni 200 años. Usted le está dando cabida en su mente a situaciones que son irreales. Por ejemplo, no se han casado, tienen una relación de pareja, y de repente tú dices, bueno, ¿y si me caso y no funciona? ¿Cómo ocurrió con cierta persona en mi familia? Entonces, ahí es que digo, hay una comparación entre la pareja y las relaciones sanas. Hay una comparación entre tu trabajo y el estilo de vida que tú quieres para tu día a día. Si tú trabajas 40 horas, 44 horas, no quieres llevar un estilo de vida como aquellas personas que trabajan menos horas y tienen una vida más tranquila, más fit, más del día a día, del famoso wellness que se está promocionando bastante aquí en Santo Domingo, porque no va a ser real. Es una preocupación totalmente irreal. Si hay un dicho que a mí me gusta mucho: si no te sale la barba, no procures afeitarte, porque no te sale ni te va a salir. Entonces, es importante conocer cuál es el origen de estas preocupaciones para que nuestro sueño no se vea alterado. Preocupaciones reales: puede ser un diagnóstico clínico, puede ser un despido del trabajo. Eso puede ser una preocupación real, porque te va a dejar en un estado delicado, tanto de salud como de salud financiera, y sobre todo la parte emocional, porque una persona desempleada puede generar más preocupaciones porque tiene más tiempo para pensar. Y eso no significa que ocuparte, a la gente que trabaja durante 12 horas y después busca cosas que hacer para estar ocupado, no significa que ocuparte te genere bienestar. Significa que durante tú estás ocupado, en tu mente están ocurriendo preocupaciones reales que tú puedes, mediante acciones, resolver. Una solución a esto es accionar. Si sabes que lo que te quita el sueño es exponerte a las redes sociales durante el scroll infinito después de las 10:30, vamos a reducirlo poco a poco. Coloca algo donde tú puedas poner el celular fuera del dormitorio y que tú lo puedas recoger al otro día o cuando te despiertes a las 3, porque no vamos a ser muy exigentes. Eso es un hábito que cuesta, pero se crea. Segundo, apaga las pantallas totalmente. Las luces, apaga todo eso que te genere en motivación a tú seguir despierto. Porque una luz encendida a las 12 de la noche, el cerebro está viendo que es el mismo sol que está afuera. Está viendo que estamos a las 7:30 de la mañana. Entonces sigue trabajando. sigue trabajando y te altera esa parte. Otra cosa, también la alimentación. Hay mucha gente que ignora esta parte, pero la alimentación es fundamental. Y no lo mencioné en el corte ahorita porque se suele dejar afuera. Pero si tú consumes bastante carbohidratos tarde en la noche, tipo 10:30, 11 de la noche, sabes que el cuerpo va a tener un proceso de poder procesar. Y en ese proceso de poder procesar, pues te puede generar también que te estés despertando a las 3, 4 de la mañana, porque no está haciendo un ciclo saludable. Entonces hay que tener mucho ojo con las preocupaciones que te generan más preocupaciones.
0: Y Luis, en el tema de las preocupaciones que te generan más preocupaciones, ¿cuáles estrategias podemos, un ejemplo, llevar a cabo para apagar ese cerebro?
1: Wow, qué pregunta, ¿eh? No, es una pregunta de consulta y al aire. Bueno, vamos a resolver. Aquí es importantísimo hacer algo. Fíjense que las preocupaciones que generan preocupaciones van o hacia pasado o hacia futuro. Si es algo que tú hiciste, te genera una sensación de culpa. Y la pregunta recurrente es, ¿por qué? ¿Por qué? ¿Por qué? ¿Por qué? ¿Por qué? ¿Por qué lo hice? ¿Por qué actué de esa manera? ¿O no debí? ¿No debí? ¿No debí? Que son distorsiones cognitivas. Y si es hacia futuro es, ¿será? ¿Será? ¿Será? ¿Será? ¿Será que tengo la culpa? ¿Será que no debí hacerlo así? ¿Será que va a pasar algo extraño? ¿Será que mi pareja me va a abandonar? ¿Será que por mis acciones de llegar tarde me van a despedir? ¿Será, será, será? Ante estas dos cosas funciona algo sencillo y simple, que es hacer como una pequeña flecha descendente. Empezar por la preocupación más alta, la hipotética más alta, la irreal, e ir disminuyéndola en forma descendente, ir disminuyéndola. Y haciéndola, adivinen qué, solamente colocando una I delante de la misma pregunta. ¿Y será? ¿Y será? ¿Y será? ¿Y será que yo tengo la culpa? ¿Y será que no fue el momento indicado para hacerlo? ¿Y será que esa situación puede mejorar? ¿Y será que volvemos a reencontrarnos? ¿Y será que él no lo tomó de la manera en como yo lo estoy viendo? Fíjate cómo esta pequeña técnica va cambiando la percepción del paciente, va cambiando la percepción de la persona y va generando un bienestar en tiempo presente, porque es que automáticamente los niveles de ansiedad o de estrés empiezan a disminuir en forma descendente. Entonces, esta es una técnica maravillosa que lo puede hacer cualquiera de nuestros oyentes. Solamente sustituyan la percepción sobre el problema, porque la realidad vale más que la interpretación.
0: Bien, Luis, vamos a darle paso para que ustedes puedan hacer sus preguntitas al licenciado Luis Vázquez sobre el tema que estamos abordando hoy o cualquier otro tema de su interés. Recordemos que él es psicólogo clínico, especialista de la salud. Si usted se quiere comunicar a cabina, solamente tiene que marcar al 809-683-8790 o al 809-683-8791. Desde el interior, sin cargos, al 809-200-7777. A nuestra flota también puede escribirnos y hacernos sus preguntitas. La flota es solo para preguntas por escrito, no llamada. Y a propósito, tenemos una preguntita por aquí, Luis. Primero nos dicen buenos días, te felicitan, que qué temazo. Después nos dicen aquí, Doc, cuando me duele algo, siempre me llega a la mente que voy a morir, que tengo que ir a la emergencia, y eso me preocupa mucho. Necesito quitarme eso, que todo me da miedo y entro en pánico. Ayúdenme.
1: Ok, esta es una pregunta que tiene de todo un poco. Gracias porque le está gustando el tema. Aquí hay preocupación real, porque hay un tema de un diagnóstico de salud. Hay un estado físico que está afectado y hay preocupaciones hipotéticas, porque el doctor no te dijo, te vas a morir mañana. El doctor te dijo, mira, tienes una condición de salud, debes de cuidarte, debes de tratar eso. Y por eso digo, estas herramientas son bonitas, pero hay también que trabajarle en la consulta de psicología. Tienen que asistir, darte la oportunidad de ver cómo el bienestar se logra en tiempo presente con diferentes herramientas. Porque la persona que tú eras antes del diagnóstico no es la misma persona que está mandando esta pregunta el día de hoy. Entonces, hay una molestia, hay un dolor. Ese dolor se trabaja con la parte de la medicación, pero la parte emocional es la que impacta más. Fíjate que tú empiezas a despedirte de manera involuntaria ya. Es decir, ¿y si me pasa algo? y si me voy a morir, ¿con quién quedará mi familia?

0: ¿Quién se va a hacer cargo del préstamo? ¿Quién se va a hacer cargo de la crianza de mis hijos? ¿Quién se va a hacer cargo? ¿Quién se va a hacer cargo? ¿Quién se va a hacer cargo? Entonces hay una preocupación hipotética, porque ninguno de esos escenarios han pasado y posiblemente no ocurran en un cierto tiempo.
1: Tenemos una llamadita por aquí. Buenos días.
2: Yo quiero una pregunta para el doctor.
1: Adelante, le escuchamos.
2: Yo quiero saber por qué los nervios se me descontrolan al dormir en la noche. Aún yo apago el teléfono y la televisión, me descontrolo.
0: Okay.
2: Por favor.
0: Gracias por la llamada. Hay que ver cuáles son los hábitos que tú tienes. Entonces, con una información como esta, pues necesito complementarlo un poco más. Saber cuáles cosas a ti te alteran, cuáles cosas a ti te generan malestar. Si tú estás viviendo diferentes tipos de conflictos que son preocupaciones reales, como temas económicos, temas de salud, obviamente que eso te va a afectar el sueño. Si tú estás viviendo situaciones familiares con hijos, terceros y demás, obviamente también que se puede afectar el sueño. Pero una de las cosas que más funciona es la que dices. Pero también en la consulta se pueden entrenar diferentes ejercicios, como es el ejercicio de respiración diafragmática o la progresión también, para que tú puedas ir entrenando a tu mente a que eso que está pasando en ese momento no es un peligro real y no entres en pánico.
1: Y también, Luis, quisiera yo aportar un poquito en esa parte, porque no necesariamente que apague la televisión y suelte el celular significa que su mente se ha desconectado.
0: Y yo decía algo ahorita, el hecho de que tú te preocupes durante todo el día completo, no va a solucionar la problemática. Por eso es que una preocupación puede llevarte a otra preocupación, y es lo que se llama el efecto emocional en cadena. Y por eso quiero aportar cosas esenciales a este tema, porque cuando tú te preocupas, las preocupaciones se hacen parte de tu día a día. Entonces tu mente se enfoca más en lo que pudiera pasar que en lo que está pasando. O sea, tú dejas de vivir el tiempo real, de disfrutar. Tú estás en una cena con tu pareja y estás pensando en lo que va a ocurrir después, o cómo ella va a tomar la cena, o cómo ella tomó la sorpresa. Entonces, este tipo de situaciones puntualmente afectan el estado emocional. Y cuando tú te quedas con una preocupación, ¿qué pasa? Tu cerebro intenta resolverla durante la noche. Intenta resolverla, por eso hay tantas personas que se levantan a 2, 3 de la mañana y no pueden dormir, porque ya una vez aparece la preocupación, primero hay que identificarla. Si la identificas, pues puedes ir avanzando un poco más. Pero si no la identificas, ya va a generar otra, y otra, y otra, y otra, y así sucesivamente.
1: Y como le digo yo a los pacientes, te pone creativo con ese cerebro de ocio en la madrugada. Luis, tenemos otra preguntita por aquí. Nos dice: tengo una nieta que se duerme a las 12 de la noche. Yo me desvelo. ¿Qué hago? Porque yo me acuesto a las 9. ¿Qué tengo que hacer?
0: Ok. Lo primero, que son estilos diferentes. Son hábitos diferentes. Posiblemente podamos estar hablando de que usted se crió bajo otras condiciones y otras reglas. Si es una menor, pues los menores, los especialistas que se han sentado aquí han dicho bastante el tema de las reglas. En una casa, en un hogar que es de usted, se vive bajo las reglas de usted. No como de manera tan cruda, tan fuerte, pero sí con cierta flexibilidad, y funciona bastante el tema de los famosos premios. Mira, si te acuestas temprano, pues podemos hacer esto mañana, podemos hacer lo otro. Entonces, ese sistema de recompensa funciona en ese tipo de situaciones para iniciar. Pero a largo plazo también se puede crear una dependencia donde la persona, la adolescente o la niña, empiece también a manipular ese tipo de cosas. Entonces hay que tener bastante cuidado para que eso no te genere preocupaciones.
1: Bien, tenemos una llamadita por aquí. Buenos días.
3: Buenos días.
1: Sí, le escuchamos.
3: Una pregunta para el doctor. Cuando yo tengo noche que hago sueños de cosas de antes, y cuando ya casi no me recuerdo, entonces eso tiene que ver con el insomnio.
0: Ok. A propósito de que llama una dama, el insomnio es más frecuente en mujeres que en hombres. Eso es lo que nos dicen las estadísticas y es lo que nosotros vemos en la consulta. ¿Se puede producir insomnio por las preocupaciones? Totalmente. Claro que sí. También se puede producir situaciones donde tu cuerpo, tu mente, vaya más acelerado y cree este tipo de sueños. Si tú estás preocupado por el dinero, pues quién quita que tú te sueñes con una deuda extrema de pobreza, donde tú estés al borde de perder la vida, de perder tu casa, de perder tu familia, porque tú estás preocupado. Las preocupaciones siempre van a generar más preocupaciones.
1: Tenemos otra llamadita por aquí, Luis. Buenos días. Se cayó la llamadita.
0: Qué preocupación.
1: Qué preocupación, que se cayó la llamadita.
0: ¿Qué le habrá pasado a esta persona? ¿Será que se le acabaron los minutos?
1: Luis, tranquilo.
0: Está bien.
1: Tranquilo, tú sabes que de repente me viene a la cabeza, como hay personas que de una situación hipotética se crean un escenario 1, 2, 3, 4 y ya yo lo tengo todo resuelto. ¿Cómo lo voy a abordar? Si pasa esto, esto o aquello. Ahí tenemos la llamadita otra vez. Buenos días.
4: Buenos días.
1: Buen día.
4: Buenos días.
1: Por favor, baje el volumen de su radio.
4: Por favor, baje el volumen de su radio.
1: Continuamos, Luis. ¿Qué más sobre este tema, Luis? ¿Y cómo puede impactar los diferentes aspectos de la vida de una persona, tanto familiar, individual, relacional, sexual, laboral?
0: Okay. Fíjate que las preocupaciones crean una reacción inmediata. Crean una reacción inmediata porque tú empiezas poco a poco a encaminarte hacia situaciones que no están ocurriendo. Tanto las reales como las irreales tienen un sistema de facturación bastante caro, porque quitan ¿qué? Lo esencial, el sueño, la alimentación y la interpretación de las situaciones. Si de repente tu pareja se tira una foto con alguien y la sube al estado, o la persona la subió al estado y él la repostea, tú empiezas a crear situaciones en tu mente, en tu cabeza. Tú sabes lo que es eso. Nosotros tenemos ya 3 años y él nunca ha subido una foto conmigo. Eso es una posibilidad de lo que te está ocurriendo mentalmente, pero no necesariamente eso tenga que afectarte tanto como para tú dejar de vivir o empezar a vivir a futuro o empezar a dar situaciones donde ya ustedes no estén juntos, se separen, ya tu vida no tenga sentido, o empieces con las famosas distorsiones: todos los hombres son malos, siempre me pasa lo mismo, nunca puedo tener una pareja que me valore. Son detalles importantes en cuanto a las preocupaciones. Lo que le quiero decir es que las preocupaciones generan más preocupaciones y, si son hipotéticas, son aún más dañinas para el bienestar del día a día.
1: Tenemos una llamadita por aquí, Luis. Buenos días. Buenos días.
5: Buenos días. Sí, buen día. ¿Se escucha?
1: Sí, le escuchamos.
5: Excelente tema. Este es el día a día de todo el vivo. Algunos lo llevan mejor, otros peor. Es como yo le decía a una amiga: cuando tengo muchas cosas que hacer me estreso, cuando no tengo nada que hacer. Algunos lo llevan mejor, otros peor. Es como yo le decía a una amiga: cuando tengo muchas cosas que hacer me estreso, cuando no tengo nada que hacer, entonces me da como si fuera una ansiedad o depresión. Son dos extremos. Pero todo lo que usted ha explicado al detalle, experto, me encanta. Y yo sé que ustedes lo explican y todo, y todo, y todo, pero... Y uno dice, wow, ese soy yo, lo estoy viviendo a un familiar o un amigo en diferentes tipos de volúmenes, por llamarlo así. Entonces, al final, que yo sé que mi mamá no lo va a hacer, pero es mi cuestión, al final de todo, ¿cuál es la recomendación final a nivel profesional? Porque yo sé que existen... Lo ideal es visitar a algún experto, pero como te dijo, hay que hacer un cambio de vida en todo el sentido: horas de sueño, alimentación, actividades, amistades, los lugares que uno visita. Al final, ¿cuál es la recomendación profesional, en resumen, que usted puede hacer? Lo escucho por la radio. Gracias.
0: Gracias a ti. Wow, qué maravilloso aporte. Qué maravilloso aporte. La preocupación tiene un norte, que es activarte. Es lo que la gente le llama también: estoy ansioso. La ansiedad no es mala, la preocupación no es mala. Si tú accionas en tiempo presente, tiempo real, con lo que tú puedes hacer, se genera.

0: genera bienestar. ¿Por qué? Porque tú lo estarías disfrutando. Si tu preocupación es que no has tomado una taza de café, busca un puesto donde vendan café. Prepara el café. Tómate el café. Es un paso a paso. Como ya decía, es identificar, reaccionar al problema, tomar el problema, buscar soluciones y también buscar alternativas. Dentro de las alternativas están los profesionales de la salud, ya sean psicólogos clínicos y de la salud, terapeutas familiares, terapeutas de pareja, psiquiatras, entre otros que te pueden ayudar. Y en el caso de situaciones muy fuertes de salud, las que más veo en la consulta son vinculadas a temas de endocrinología, nutrición y demás, porque trabajo con las enfermedades crónicas en el Centro Vida y Familia. Entonces, busque la ayuda, identifique el problema, que con las herramientas internas que tú tienes, el terapeuta te va a ayudar a potenciarlas con las herramientas externas que te va a aportar en la consulta.
1: Excelente, tenemos otra llamadita por aquí. Buenos días.
2: Sí, buen día, saludo para ustedes en cabina.
1: Igual, gracias, te escuchamos.
2: Yo sintonizo tarde, pero cuando se trata de diagnóstico médico negativo, en cuanto a la salud, obviamente corporal, ¿qué se puede hacer para manejar la preocupación? Porque los medicamentos con ansiedad no prenden, afectan el resultado del medicamento y por consiguiente dura más tiempo el proceso de la salud. Escucho por radio, digo por YouTube.
0: Gracias también, nuestro oyente de YouTube siempre están activos. Hay una situación per se, ya tú tienes un diagnóstico. El diagnóstico lo tienes sobre la mano, hay que ver cómo tú lo estás afrontando y cómo te dijeron el diagnóstico. Importante, eso marca un antes y un después en cuanto a temas de preocupaciones y en cuanto a temas de una posible ansiedad. Entonces, si ya recibiste el diagnóstico, ya el diagnóstico está. Los diagnósticos tienen un tratamiento. En ocasiones es preventivo, en otras situaciones es definitivo. Dos de las enfermedades que yo más veo en la consulta, enfermedades como tal, la hipertensión y la diabetes. Estas dos enfermedades suelen causar un impacto emocional fuerte y altamente delicado en el paciente, porque el paciente cree que ha recibido el diagnóstico y puede seguir haciendo todo lo que hacía antes, y la realidad es que ahora necesita un sistema de prevención, una mejor alimentación para el caso de la diabetes, un posible ejercicio en casa o con máquinas asistidas, unas posibles terapias también físicas. Todas estas acciones que tú logras en tu día a día te van a llevar a sostener tanto tu bienestar emocional como la prevención de riesgo en cualquier tipo de diagnóstico. Entonces, activamente busca tu bienestar. No busques lo que la interpretación quiere que tú busques.
1: Excelente. Otra llamadita por aquí. Buenos días. Por favor, baja el volumen de su radio.
3: Buenos días.
1: No tenía, por favor, cuando vayan a llamar y hacer sus preguntitas, tienen que bajar el volumen de su radio, porque si no se hace una interferencia y no le podemos escuchar. Luis, en el caso particular de cuando ya recibimos un diagnóstico de una enfermedad con la que tenemos que aprender a vivir, porque hay enfermedades que ya no son reversibles, no son curables, usted tiene que aprender a vivir con eso. Y ajustarse ahora a la nueva realidad de vida. ¿Cómo manejar esa parte para no envolvernos entonces en la preocupación constante de qué va a pasar con esto y ocuparme de lo que tengo que ocuparme?
0: Ok. Fíjate que es interesante como tú lo planteas. Son enfermedades crónicas, cronos, tiempo, larga duración, que pueden tener un margen de mejora, sí pueden tener un margen de mejora, pero el diagnóstico es persistente, por eso es crónico, por eso se sostiene. Entonces acá lo que mejor funciona es que el ser humano tenga la capacidad primero de recibir ayuda, no se nieguen a recibir ayuda de familiares, de amigos, de terapeutas o profesionales de la salud, porque todos hemos estado durante largo tiempo buscando estas soluciones a este problema. Entonces tu preocupación es la preocupación también del profesional, porque el profesional también se preocupa. El profesional busca resolver las situaciones que a ti te generan malestar. Uno de los casos más difíciles de afrontar es el paciente diabético, es el famoso pie diabético o las amputaciones. Este tipo de situaciones crean en la vida de la persona un impacto directo, porque ya hay un órgano que no está. Entonces se empieza a formar una dinámica contradictoria desde la mente del paciente, porque al final la gente trabaja la conducta. Dice, bueno, voy a cambiar esto, voy a cambiar aquello, pero el pensamiento, ¿qué va más rápido? ¿La mente, el pensamiento o el cuerpo? El pensamiento, la mente. Entonces, al ir más rápido hay que trabajar la parte cognitiva. Por eso es que los profesionales que nos especializamos en la terapia cognitivo-conductual hemos logrado dar tantas buenas respuestas a este tipo de situaciones.
1: Bien, tenemos una llamadita por aquí, Luis. Buenos días.
3: Sí, buenos días. Una pregunta para el doctor.
1: Sí, le escuchamos.
3: La preocupación ayuda a la procrastinación, porque tengo un problema de que estoy como procrastinando mucho, encuentro como una razón para no hacer algo que tengo que hacer, pero es dándole como mucha mente a las cosas. Gracias por su respuesta.
0: Gracias a ti por la llamada. La preocupación la mueve el miedo. Fíjense que si ustedes hacen un listado de preocupaciones, se van a dar cuenta que en gran parte tienen que ver con un miedo. El origen, por lo general, es un miedo. La procrastinación, como lo digo una y mil veces más, es una decisión diaria. Si llega el pensamiento de que tú tienes que mover el carro, no pienses en que está nublado. Toma la llave, la acción, toma la llave, dirígete al parqueo y mueve el carro. Son acciones, es una decisión diaria la procrastinación.
1: Excelente, Luis. Ahora vamos a ir una pausa y en breve continuamos. Ah.

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2: ¿Alguna vez te has cuestionado si tu hijo puede tener una adicción a las pantallas? Te habla Rosa Hernández, psicóloga del Centro Vida y Familia Ana Simó. Cuando un niño utiliza los dispositivos electrónicos como herramienta, lo usa para desarrollar nuevas habilidades y comunicarse. Sin embargo, cuando la tecnología pasa a convertirse en un fin, es una señal de alerta para evaluar ese límite hacia la adicción. Existen criterios que podrían indicar desajustes en la relación con la tecnología. Como por ejemplo, cuando no puede acceder a los equipos electrónicos, se siente nervioso, irritable y con cambios en el estado de ánimo. Evita la actividad física, descuida su higiene personal, disminuye la socialización presencial y tiene más amigos virtuales y muestra falta de motivación respecto a sus obligaciones. Aprovechando las vacaciones, te invito a realizar un reto familiar de tener 48 horas sin internet para realizar actividades diferentes y observa cómo se comporta tu hijo.
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2: Es muy normal que teniendo un estilo de apego ansioso, te sientas atraído hacia una persona con apego evitativo. 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Soy Mabel Mejía, psicóloga, terapeuta familiar y de parejas.
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0: De regreso en Consultando con Ana Simón, todavía nos acompaña por aquí el licenciado Luis Vázquez, que nos ha estado hablando de cuando me preocupan las preocupaciones. Luis, la gente está activa con este tema. Me encanta cuando la gente se preocupa por preguntar.
1: ¿Qué preocupación
0: ¿Qué
1: la
0: preocupación?
1: Tuya? ¿Qué sí. preocupación la tuya? ¿Y qué tú me dices de la persona que se preocupan porque todo está bien?
0: Ah, sí, claro. Por una... he tenido pacientes que me han dicho, estoy preocupada porque todo está en calma en mi vida en estos momentos. Como que no hay caos en ninguno de los aspectos de mi vida. Y eso me preocupa.
1: Eso le preocupa porque no está accionando. No está accionando. Se está olvidando de que las acciones son las que crean la realidad. Si tú tienes sed y no buscas el agua, vas a continuar con la misma sed. Y posiblemente la realidad es que te vas a deshidratar. Entonces, las preocupaciones necesitan acción. La procrastinación necesita acción, necesita realidades. Necesita poder motivarte a que tú logres lo que tú quieres lograr. Porque si no, aparecen sensaciones. ¿Cuáles son las tres sensaciones que más yo veo en la consulta? Bueno, aparece una sensación de que estoy fracasado. Aparece una sensación de que siempre soy el culpable o la culpable. Y aparece una sensación de que no tengo el control de las cosas. Estas tres sensaciones son las que provocan el malestar y el origen de las preocupaciones. Entonces, si estás preocupado, necesitas no ocuparte, sino tomar acción para lograr, con las herramientas internas y con las que te podamos dar en la consulta, tener un bienestar en tiempo presente.
0: Excelente, Luis. ¿Dónde acudir? Ya he identificado el tema. Me doy cuenta que con mis herramientas no lo he podido manejar, que no está mal que la gente lo intente, me parece súper bien. O sea, que usted entienda que, bueno, vamos a ver si con mis herramientas, si poniendo a cabo, que si hago ejercicio, que si hago higiene del sueño, si cambio hábitos alimenticios, si puedo mejorar esta parte. Pero cuando ya he agotado todos mis recursos, ¿qué hacer para no seguir ahí? O sea, no seguir preocupándome. ¿Qué hacer? ¿A dónde ir?
1: Ok. Aquí hay que encontrar el famoso lugar de paz. El famoso lugar de paz es un lugar donde tú te sientes a gusto con lo que tú estás logrando en tu día a día. Ese sentimiento, ese sentir que se sostiene poco a poco, te da esa sensación de tú querer tener metas, de poder plantear cosas nuevas, y ahí te puede ayudar bastante tener una orientación, ya sea vocacional, ya sea terapéutica, pero tienes que buscar una ayuda, porque con tus herramientas te está costando. Entonces hay que potenciar a raíz de lo que nosotros podemos lograr en la terapia psicológica o psiquiátrica.
0: Claro, Luis, y por sobre todo la parte de acudir a terapia. Hay gente que entiende que acudir a terapia, utilizando el término coloquial, es porque usted está loco.
1: Ok, y es porque usted está loco, pero de repente, dentro de la locura, tú ya has ido a diferentes lugares y no has podido resolver. Ya has ido a diferentes profesionales de salud, ya has buscado opciones alternativas de las que están ahora.

0: aceptar que hay personas que lo que más les afecta no son los pensamientos, sino la interpretación que hace de eso. Hay personas que les afecta más, no los hechos, sino la interpretación de los hechos.
1: Por eso yo hablaba, y vuelvo y lo repito porque es bastante interesante, hay dos tipos de preocupaciones. A veces hay más, pero estos son los que más se ven. Las preocupaciones reales que están entre la relación de un hecho y la consecuencia de un hecho. Esto es lo importante. Hay un hecho, hay una consecuencia de un hecho. Y eso genera el malestar de la culpa. ¿Ok? Y del otro lado están las hipotéticas, que es cuando tu mente empieza, si esa se ha pasado, a preguntarse el porqué de esa situación. Y los porqués nunca, o por lo general, no dejan de generar otro porqué. Y lo será, son situaciones que tú no manejas. Entonces aprendamos a vivir en el hoy, en las pequeñas cosas, a disfrutar la persona que nos saluda, a disfrutar la sesión terapéutica, a disfrutar lo que se quiera hacer a través de estos espacios, que es psicoeducar a la población dominicana y dotarles de herramientas para que sepan en qué momento deben de acudir a un profesional de la salud mental. Y en Centro Vida y Familia, pues, tenemos un equipo bastante variado, bastante ecuánime para dar solución a este tipo de temas que son preocupaciones que nos preocupan.
0: Y tú hablabas, Luis, yo de repente pensaba que no, hay personas que están muy, muy enfocadas en saber el porqué. Pero a veces hay preguntas que no vamos a tener una respuesta.
1: Y que la respuesta depende de un tercero. Y que la respuesta depende de si ese tercero está en la disposición emocional, física, espiritual, de dártela. Y hay personas que sostienen un vínculo emocional con personas que ya no están en su proyecto de vida, que ya no les interesa, pues, aportar ese porqué a tu vida. Porque también está el tema de cómo nosotros gestionamos la culpa. Fíjate que la culpa es interesante, porque la culpa en ocasiones no viene de nosotros, sino desde un tercero. Lo que te provoca el malestar es un tercero, no es ni siquiera lo que tú hiciste en ese momento. Entonces aquí hay que poner un stop a esa interpretación y saber que en el momento que tú estás viviendo, ya esa persona que hizo eso no está. Y el por qué posiblemente no aparezca o tengas que irlo a buscar, a buscar, a buscar. Y ahí se puede manifestar lo que es el trastorno de ansiedad generalizada.
0: Claro, Luis. Y a veces no estar enfocado en el por qué, sino en aceptar lo que sucedió. Y lo que está en mi responsabilidad, en la responsabilidad del otro, nos ayuda a avanzar, por sobre todo.
1: Nos ayuda a avanzar, por sobre todo. Fíjate que, por ejemplo, tomar el teléfono, llamar a este espacio, es una acción. En ese momento que usted llamó y que estuvo atento a las informaciones que estamos dando, la preocupación existió, la preocupación se detuvo, porque la interpretación del problema buscó la razón en nuestros comentarios. La interpretación del problema se detuvo porque usted accionó. Entonces el llamado es: accionen, no dejen que las preocupaciones generen más preocupaciones y tengan cuidado con las preocupaciones hipotéticas.
0: Tenemos una llamadita por aquí. Buenos días.
2: Sí, buen día.
1: Buen día.
0: Le escuchamos.
2: Sí, doctora, una pregunta. Yo tengo un año saliendo con una chica y en ese día tuve que tener una relación con ella. Y cuando yo vengo a bajar, por ejemplo, al pozo, ella me dice que no. Y yo soy una persona que le gusta mucho hacer su general. Eso me chocó que ella me dijera eso. ¿Cuál es su opinión sobre eso?
0: Lo que pude escuchar, él está con una chica, le va a hacer sexo oral, como dice él, va a ir al pozo, y ella le dice que no. Y él es una persona que le gusta mucho hacer el sexo oral, y eso lo dejó impactado. O sea, me gustaría saber quizás qué lo dejó impactado de eso. Si es que ella le dijo que no, si es que es algo que él, una práctica habitual para él. Habría que ver esa parte.
1: Y si es que es una práctica.

0: actividad que no es habitual para ella, que es algo que ella no disfruta. Entonces, aquí los acuerdos de pareja, pues son lo que marcan el antes y el después.
1: Claro, o sea, hay mujeres que no les gusta. Y hay hombres que no les gusta el sexo oral.
0: Por eso mencionaba los acuerdos, hablar, accionar. Si hay algo que te molesta, que te preocupa, acciona, busca un espacio de tranquilidad, de paz, y dentro de ese espacio de tranquilidad, de paz, dialógalo de la mejor manera, de la manera en que tú veas que tu pareja eso no le ocasiona ningún malestar, y sobre todo tengan cuidado con el tema de la irritabilidad. Cuando estamos hablando de la presencia de síntomas depresivos o de síntomas ansiosos, aparece la irritabilidad. Tú hablabas al paso, pero de repente en una discusión como esta, tú subes el tono de voz y la otra persona, ¿qué hace? Cede terreno emocional porque se afecta su vínculo directo. Y dice, ahora él quiere que yo haga cosas que a mí no me gustan. Y empieza la mente a trabajar, a hacer su proceso de generar preocupación a través de una preocupación.
1: Excelente, Luis. Lamentablemente se nos acabó el tiempo. 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Ahí está Luis y todo un equipo que le puede brindar asistencia en el tema de su interés o el tema que usted le preocupe. Nos despedimos y será hasta el lunes en una nueva entrega de Consultando con Ana Simón. Bye, bye.

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3: ¿Alguna vez te has cuestionado si tu hijo puede tener una adicción a las pantallas? Te habla Rosa Hernández, psicóloga del Centro Vida y Familia Ana Simó. Cuando un niño utiliza los dispositivos electrónicos como herramienta, lo usa para desarrollar nuevas habilidades y comunicarse. Sin embargo, cuando la tecnología pasa a convertirse en un fin, es una señal de alerta para evaluar ese límite hacia la adicción. Existen criterios que podrían indicar desajustes en la relación con la tecnología, como por ejemplo, cuando no puede acceder a los equipos electrónicos, se siente nervioso, irritable y con cambios en el estado de ánimo. Evita la actividad física, descuida su higiene personal, disminuye la socialización presencial y tiene más amigos virtuales y muestra falta de motivación respecto a sus obligaciones. Aprovechando las vacaciones, te invito a realizar un reto familiar de tener 48 horas sin internet para realizar actividades diferentes y observa cómo se comporta tu hijo.
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7: El poder de los micromomentos. El gran amor no se construye solo con grandes gestos. La psicología nos dice que los pequeños detalles cotidianos son los que fortalecen el vínculo. Un mensaje de espero que tengas un buen día. Buenos días, mi amor. Dios te bendiga. Un café inesperado o simplemente mirarse a los ojos o darse un abrazo por 10 segundos al llegar a la casa generan altos niveles de oxitocina. Recuerda, no esperes el aniversario o alguna fecha en especial para demostrar amor. El amor vive en los detalles de todos los días. Haz algo pequeño hoy y demuéstrale a tu pareja cuánto le amas. Soy Heidi Camilo, del Centro Vida y Familia, Ana Simó.
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3: Mamá, papá, me aburro. ¿Te suena familiar? Llegaron las vacaciones de verano y con ella la presión por llenar cada minuto de los niños con campamentos o pantallas. Hoy en día la infancia está hiperestimulada y cuando les dejamos espacios vacíos se activa la magia. Sin un plan estructurado o un dispositivo tecnológico a mano, la mente infantil se ve obligada a encender la chispa de la creatividad. Aprende a tolerar la frustración y a buscar soluciones para entretenerse. De ahí nacen los mejores juegos y los mundos más fantásticos. Así que estas vacaciones cambia la culpa por la paciencia. La próxima vez que te digan estoy aburrido, responde con calma: qué bueno, estoy deseando ver qué se te ocurre hoy con lo que tenemos en casa. Necesitamos menos agendas, más imaginación y permitirles el lujo de no hacer nada. Soy Rosa Hernández, psicóloga clínica del Centro Vida y Familia Ana Simón.
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9: Es muy normal que teniendo un estilo de apego ansioso, te sientas atraído hacia una persona con apego evitativo. Estas proyectan mucha seguridad en su manera de relacionarse, lo que para ti puede ser muy atractivo, que necesitas ese vínculo seguro para pegarte, según tú, de manera segura. Lo cierto es que es una díada, una dupla que puede ser muy conflictiva y puede llegar a desgastarte bastante. Trabaja tu estilo de apego para que no te resulten atractivas estas personas que proyectan seguridad sin necesariamente serlos. Soy Mabel Mejía, psicóloga, terapeuta familiar y de parejas.
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0: Buenos días, te regreso en Consultando con Ana Simó. Ya se encuentra aquí nuestra segunda invitada. Nos acompaña la doctora Elba Cava, quien es psiquiatra, también forma parte del equipo del Centro Vida y Familia. Y hoy nos viene a hablar sobre un tema súper interesante que cada vez estamos viendo más en consulta. Trastorno límite de la personalidad y cómo podemos identificarlo y diferenciarlo de otras condiciones de salud mental. Elba, buenos días, bienvenida.
1: Muy buenos días.
0: Un placer tenerte aquí
1: otra vez.
0: Y que nos vengas a hablar de este tema tan interesante que tantas veces quizás se puede confundir y mal manejar. Uh-huh. Y esto no ayuda realmente ni a la persona ni a los familiares, uh-huh, que también son sumamente importantes en el proceso, en el tratamiento y en el seguimiento, en, uh-huh, todo. Elba, ¿no? Bienvenida.
1: Muchísimas gracias. Sí, el trastorno límite de la personalidad o borderline personality disorder, como mucha gente lo puede conocer, lo que pasa es que es una entidad nosológica muy nueva. O sea, antes no se hablaba tanto de trastorno límite de la personalidad y pasó incluso por muchas facetas, de muchas evoluciones durante toda su historia de investigación. Incluso en algún momento se le llamó la esquizofrenia blanca, se le llamó depresión, muchísimas cosas. Pero luego, al pasar el tiempo, se dieron cuenta de que este tipo de pacientes realmente tienen características muy definitorias. Pareciera que no, porque como el mismo nombre lo dice, oscila entre límites. Pareciera que se confunden los síntomas, pero realmente no, son bastante específicos.
0: ¿Cuáles síntomas específicos pudiéramos decir, bueno, y cuánto? Porque no necesariamente, Elba, que yo diga, bueno, es una persona volátil, bueno, tiene un trastorno límite, ¿no? O sea, en el diagnóstico, o sea, ¿cuándo decir, bueno, estos tres síntomas se aparecen, uh-huh, o para dar un diagnóstico deben aparecer más de 3, 4, 5 síntomas, uh-huh, tienen que ser cada cierto tiempo, tienen que presentarse la mayoría de veces, para entonces nosotros poder decir, bueno, ojo, podemos estar frente a un trastorno límite de la personalidad?
1: Bueno, los trastornos de personalidad se presentan cronológicamente, permanente en el tiempo. Desde que comienza a formarse la personalidad y ocurre un evento traumatizante, esto puede provocar un trastorno de personalidad. El trastorno de personalidad no pasa un mes sí y un mes no. No, es un patrón conductual de la persona. O sea, es como la persona maneja y ve la vida. Y a través de este trastorno es que la persona funciona. Cuando hablamos de trastorno límite de la personalidad, tenemos que tomar en cuenta que tiene varios hechos que debería de cumplirse, por lo menos 5 de 9 que están en el manual diagnóstico, y es, por ejemplo, una inestabilidad emocional que muchas veces se confunde con depresión o la sensación de vacío, muchas veces se confunde con tristeza, la minusvalía, la impulsividad de estos pacientes, la irritabilidad o la facilidad para enojarse, las autolesiones o conductas autolesivas, porque muchas personas piensan que, ah, yo no me autolesiono porque yo no me corto, porque yo no me golpeo, pero hay conductas autolesivas, por ejemplo, el dejar de comer a propósito para causar alguna preocupación, el dejar de asistir a algo importante que va a causar una consecuencia, ese tipo de conductas, cuando yo hago algo conscientemente y lo hago para crear algún daño, ya sea en mí o en los demás, eso es una conducta autolesiva, y eso tienen que diferenciarlo bastante bien, porque la gente suele obviar cosas que parecieran normales y realmente son parte del trastorno conductual. pero están muchísimas otras, por ejemplo, incluso los pacientes con trastorno límite de la personalidad pueden hacer micropsicosis, pueden hacer episodios micropsicóticos en lo que hay desrealización, o sea, sensación de no pertenecer a sí mismo, sensación de desvirtualización de la realidad, ese tipo de cosas. Cabe destacar de que hay mucha alteración de la autoidentidad, de la identidad como persona, de no sentirse cómodo o no sentirse propiamente completo o completa con quien yo soy, con cómo me veo, con cómo me comporto, y siempre está esa sensación de inseguridad o de insuficiencia. Esos son los síntomas cardinales que uno podría mencionar. También, por ejemplo, las relaciones tórpidas, caóticas, relaciones que son inestables en el tiempo, y no solo en el tiempo, sino también en su evolución, porque muchas personas pueden pensar, yo tengo 10 años con mi marido, pero ¿cómo han sido esos 10 años? ¿Cómo ha sido esa relación? ¿Cuál es la base de esa relación? ¿En qué se sustenta y cómo camina?
0: Eso le decimos en terapia, funcionar en la disfuncionalidad.
1: Exactamente.
0: 10 años, en esa relación encíclica, va muy bien, ¿eh? Y eso solo las parejas que te dicen, bueno, usted sabe que todas las parejas tienen un conflicto, doctor, y tienen su problema, pero tenemos 10 años, como tú decías.
1: En el sube y baja.
0: En el sube y baja, teniendo conflicto, va.
1: Ese es un término que nosotros utilizamos mucho en consulta, porque es el término que más se acopla a los pacientes. Cuando yo le pregunto a un paciente, ¿tú sientes que tu vida es como una montaña rusa? Te van a decir que sí. Si tiene un trastorno límite de la personalidad, es muy probable que te digan que sí. Porque esa desregulación de situacional y circunstancial que siempre va con ellos, es lo más definitorio para este trastorno.
0: Es un trastorno que ustedes en psiquiatría lo están viendo cada vez más en aumento. Uh-huh. Ojo, no es que va en aumento, sino que como cada día hay más concientización sobre el tema, las personas pueden identificarlo y buscar ayuda.
1: Sí, totalmente de acuerdo. O sea, lo que está pasando ahora es que nosotros hemos aprendido más sobre el trastorno límite de la personalidad. Hay más información, porque antes se confundía con muchísimas cosas, con bipolaridad, que que la gente en la calle le dice, yo soy como bipolar. Señores, eso no es bipolaridad, por favor. Yo vine aquí nada más a decir esa frase. Eso no es bipolaridad. No, por favor, la bipolaridad tiene sus episodios bien marcados de manía, de hipomanía, de depresión. Y estar un día bien y el otro mal, o en el mismo día tener varios cambios de emociones, no es ser bipolar. Está más cerca de un trastorno límite de la personalidad que de la bipolaridad.

0: Entonces se confundía con muchísimas cosas anteriormente, y porque también, hay que decirlo, el trastorno límite de la personalidad es muy comórbido. O sea, se acompaña de muchas otras enfermedades. Es fácil que se acompañe de depresión, de una depresión marcada. Es fácil que el trastorno límite de la personalidad también se acompañe de un trastorno por déficit de atención e hiperactividad. Es fácil que se acompañe, y digo fácil porque es común que suceda, a un trastorno por uso de sustancias, por ejemplo. Entonces se confundía mucho con las comorbilidades y con otras enfermedades que podían aparecer junto con los mismos síntomas. De hecho, incluso en algún momento se le llamó histeria y no era tal.
1: Elba, de repente tú dices, bueno, vine a decir esta frase, me causó mucha risa, porque aquí los trastornos están de moda, ¿eh?
0: Ah, sí, todo el mundo quiere una etiqueta.
1: Ok, primero era que si eran narcisistas. Tú eras narcisista, todo el mundo era narcisista. Después era que si eran bipolar. Ahora es que si tú eres límite o si tú estás depresivo, y la gente peca tan fácil de colocar un diagnóstico o una etiqueta a la persona y querer tratarla como tal.
0: También no podemos dejar de lado que la sociedad en la que vivimos realmente retroalimenta estos trastornos. No es difícil que haya mucho trastorno límite de la personalidad con el tipo de sociedad que nosotros llevamos, porque es un sistema completamente enfermizo y es caótico, así mismo como es el trastorno. O sea, aquí no hay educación sexual en las escuelas. Aquí hay un índice de abuso sexual altísimo, incluso también de negligencia parental, los divorcios. Todas esas cosas me arman a mí un bloque de riesgo para padecer algún evento traumatizante que yo pueda luego desarrollar un trastorno de personalidad. O sea que no estamos juzgando más a los pacientes que padecen, que porque son demasiado, que porque son muchos, que ahora hay todo el mundo, pero no estamos viendo para atrás. No estamos dándonos el permiso ni el espacio de nosotros poder estudiar esa sociedad que está produciendo ese trastorno.
1: O simplificarlo. No, déjale que ella es loca, él es loco.
0: Exactamente.
1: No le haga caso, que eso se le pasa ahorita. Es complejo.
0: Es muy complejo. Y el trastorno límite de la personalidad, es el único trastorno de personalidad que se medica porque es muy egodistónico. O sea, causa muchísimo malestar en el paciente, porque no es fácil. A la gente que tenga un trastorno límite de la personalidad, yo la abrazo mucho, porque no es fácil, es vivir un propio infierno interno constantemente. De hecho, algo que se me quedó, uno de los rasgos, es tener incluso ideaciones suicidas a repetición y que aparecen con mucha facilidad. Eso también es un rasgo que la gente debe de manejar, porque es una bandera roja y es una emergencia psiquiátrica.
1: Excelente, Elba. Vamos a ir a una pausa y en breve continuamos.
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3: ¿Te pasa que dices sí a todo el mundo, pero terminas sintiéndote vacío, resentido o sin energía para ti? Eso pasa cuando dejas las puertas abiertas de par en par. Es por eso que es necesario que aprendas a poner límites. Los límites no son muros para aislarte, son líneas imaginarias que definen hasta dónde permites que los demás entren a tu espacio mental y afectivo. Es decir, ¿qué conductas aceptas de otros y cuáles no estás dispuesto a tolerar? Son importantes porque es una forma de amor propia. Cuando no los pones, permites que las opiniones, demandas y situaciones de otros afecten tu paz mental. Establecerlos te protege y evita que te desgastes. Quítate esto de la cabeza. Poner límites no te hace egoísta ni mala persona. Al contrario, ayuda a que el otro sepa cómo debe tratarte y a tener relaciones mucho más sanas, honestas y duraderas. Mi nombre es Eloísa Agüero, yo soy psicólogo clínico y soy especialista en dinámica de grupo.
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0: De regreso en Consultando con Ana Simón, nos acompaña nuestra segunda invitada, la doctora Elba Cava, psiquiatra, que nos ha estado hablando del trastorno límite de la personalidad y señales para identificarlo. Ahora vamos a darle paso para que ustedes puedan hacerle sus preguntitas a la doctora. No necesariamente tiene que ser del tema que estamos abordando el día de hoy, sino cualquier otro tema de interés. Aprovechenla. La doctora es psiquiatra, es parte del equipo del Centro Vida y Familia. Si usted quiere comunicarse a cabina, solamente lo tiene que hacer al 809-683-8790 o al 809-683-8791 desde el interior sin cargos al 809-200-7777. En nuestro WhatsApp usted puede escribirnos sus preguntitas, solo para escribir, no llamadas. Elba, tantas cosas de este tema que yo quisiera preguntar.
1: Pregunta.
0: Elba, ¿dónde acudir? ¿Dónde ir? A veces las personas o los familiares no tienen los recursos para acudir, Elba, y sabemos aquí todas las precariedades que en temas de salud mental nosotros carecemos en este país. ¿Cuándo? ¿Dónde podemos acudir? ¿Dónde buscar este servicio de salud mental? Ya sabemos, ya estoy identificando las personas que te están escuchando, quizás alguna se está identificando, un familiar lo está identificando. Uh-huh. ¿Dónde primero debo acudir?
1: Eso va de, o sea, estoy muy de acuerdo contigo, porque la precariedad en el sistema de salud de este país pone muy angosto las opciones que están disponibles para las personas, lamentablemente. Pero sí hay servicios de salud mental en los hospitales que deben de ser aprovechados por la población. Nos gustaría, y pienso en mi residencia, por ejemplo, la del Gautier, nos gustaría poder dar un servicio más vasto, tener más personal para que las citas no sean tan lejos, porque conocemos y sabemos todos los sinsabores que pueden aparecer a la hora de procurar atención en salud mental en los servicios. Sin embargo, yo no voy a dejar de alentar nunca a las personas a buscar ayuda, ya sea pública, privada, donde puedan. Es muy importante saber diferenciar, porque el trastorno límite de la personalidad tiene incluso escalas para medir la gravedad de los síntomas. El trastorno límite de la personalidad cursa por crisis. Los síntomas pueden ser en algún momento bastante álgidos, bastante incómodos e incluso peligrosos, como las autolesiones. La desregulación emocional puede llegar a un punto de ser tan insoportable que las personas que tienen esta enfermedad, para liberar tensión, pueden provocarse autolesiones. Y también tomar en cuenta que si existe una ideación suicida, debe de acudir a emergencia lo antes posible sin titubear. Eso no es ir a terapia, eso no es ir a consulta, eso es ir a emergencia, a una emergencia de un hospital que tenga servicio de salud mental. Y si no tiene servicio de salud mental, vaya a emergencia como quiera, que lo van a derivar.
0: Y tú decías algo sumamente importante, Elba, y es en los hospitales hay buenos servicios en psiquiatría. Nosotros tenemos, tú sabes que muy... no sé si esa es la palabra que se pudiera decir, arrabalizado los servicios de salud mental en los hospitales, porque a veces los pacientes se quejan de que no hay el tiempo suficiente, el especialista no le vende el tiempo suficiente, no le da la misma calidad de servicio que a nivel privado, y sí. La realidad, tenemos que reconocer que evidentemente por la demanda que tienen ustedes los médicos en términos de salud mental, quizás no vamos a hacer exactamente a dar el mismo tiempo al paciente, pero eso no significa que no le demos un servicio de calidad.
1: No, claro. Y de hecho, cabe destacar que hay que tomar en cuenta de que la salud mental, el servicio de salud mental se está amplificando, la calidad está mejorando. Es algo que no podemos obviar, realmente no lo podemos negar. Yo como psiquiatra lo estoy viendo, incluso dentro de la residencia se está fortaleciendo bastante, pero ese miedo que hay o ese rechazo que hay al recibir salud pública debe incluso incitarnos a nosotros a poder exigir una mejor calidad de los servicios. O sea, nosotros tenemos que ser usuarios conscientes de los servicios de salud y poder incluso ser partícipes de su evolución. Eso es algo que quizá está un poquito político, pero es verdad. O sea, si usted no lo usa, si usted no se involucra, si usted no entra al hospital y no pide una cita y no prueba el sistema, no prueba la calidad que pueda ofrecerse, porque una cosa son las infraestructuras, una cosa es el poco personal de salud, pero otra cosa también es la vocación de ese personal de salud. Te digo la verdad, o sea, nosotros, el que entra a una residencia médica, no lo hace, no puede hacerlo pensando en el dinero, porque no hay. Lo que nosotros, cuando estábamos en la residencia, y hablo de la residencia porque son quienes dan el servicio hospitalario, lo hacemos con muchísima vocación, con muchísima dedicación, porque los pacientes son parte de nuestra formación y lo tratamos con mucho respeto por eso mismo.
0: Elba, quisiera que hablaras sobre...
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2: En CDN Radio, la hora 11 de la mañana. 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
5: Buen día, señores. Hoy es viernes, último día de esta semana laboral, ¿verdad? Y estaremos aquí hablando de lo que pasó ayer, de lo que viene mañana, el domingo, que arranca la serie de campeonato entre Milwaukee y los Dodgers. Hoy también por aquí anda nuestro amigo Sandosi para presentar el nuevo tema de los bicampeones. Hey. Que le ha dado suerte. Hey. El hombre después que...
6: Ah, pero es verdad. 2 años cantando, 2 años campeón.
5: Para que sepas.
6: No, vete. Adiós.
5: Adiós. Para que sepas.
6: Adiós.
5: Juan Frank Kranwinkel.
6: Aquí estoy ready.
5: Manuel Acevedo y el señor Michel Tueni.
6: Ahora me sale todo lo del video del príncipe.
7: ¿Qué tal? ¿Qué tal? Se hizo viral el príncipe.
6: Ay. Es por acá, todos los grupos que lo mandan ahora.
5: Pero usted también se hizo viral.
6: ¿Con qué?
5: Con tus Yankees. Te dieron de coco y de piña.
6: Pero eso es normal, eso es normal. Porque eso normal. Recuerda que no es lo mismo ser influencer que ser influyente.
5: No, dale a
6: yo
5: la
6: no
5: mesa.
6: Estoy dando a la mesa, estoy moviendo los dedos. No,
7: ser influencer que ser influyente.
6: Exacto, yo soy influyente.
5: Influyente, es decir, todo lo que tú...
6: ¿Y quién es el influyente? ¿Y tú no viste el...

0: mensaje que me mandó Caminero en Televisión Nacional después de ganar. Y después va y comenta mi post. Hola, ¿te acuerdas de mí?
1: Pero tú eres influencer también.
0: También, pero soy más influyente que influencer. Okay. Porque yo arrastro toda una legión.
1: Dilcio, pero ya tú
2: monetizas. ¿Estás de acuerdo, Dilcio?
1: Ya está monetizando.
2: Claro, influencer. El mejor pagado. Dilcio, ah, ¿qué tú dices de eso?
0: Y deja que la semana que viene se haga ese anuncio.
1: Y ustedes
3: volando con este olor que tenemos aquí adentro. No, el olor.
1: Y ustedes, sí. Y ustedes no van a hacer lo que está de moda, lo de Bullying 47.
0: Sí, yo preparé mi video, lo que pasa es que estoy esperando que se calme la marea con los Yankees para subir mi videito.
2: Por cierto, Orlando
1: Méndez está
2: feliz, feliz aquí.
1: Haciendo el de Dilcio,
0: Sí, a mí yo quisiera verlo. Bueno. Yo lo quiero ver de Dilcio también.
2: Digo yo que Orlando Méndez estuviera feliz aquí. ¿Cómo era? ¿Quién era que le decía así, hola? Alguien le decía de esa manera.
1: ¿Cómo era que le decía?
2: Vamos a darlo así con la
1: le decían buena. El bombillo era, ¿no?
2: No, pero también otra cosa le decía.
1: No, era, lo decían así.
2: Sí, sí. Bueno, señores, Cleveland acaba de empatar a la serie. José Ramírez había estado muertecito en los primeros dos partidos.
1: Empezó a sacar la
2: Se puso a eso. El día anterior, doble y triple. Ayer, jonrón a la hora buena. Después metió otro hit de remolcador. Y ahí están, señores, los Guardianes de Cleveland anotando 9 carreras en ambos partidos. Empatan la serie y este sábado vamos a tener un juego decisivo. 8 de la noche en Cleveland. Lo que no entendí, lo de Gavin Williams. Pues tú estás ganando fácil. Primero que Smith, como con un miedo, lo puso ganando 9-3, dos entradas el día anterior. Entonces, sí. Ayer
0: el brazo.
2: Lo puso otra vez y el tipo falló. Un tipo que no había hecho nada. En septiembre fue el mejor relevista. En los playoffs ni hit le habían dado, no, pero es que tú no puedes tampoco abusar. 9-3 y lo pone 2 innings.
1: Y que esos son lanzadores que lo era mejor dejarlo para tenerlo fresquecito.
2: Claro.
0: Yo lo que creo es que él no confía tanto en su bullpen, más allá de que él tiene a Cade Smith. Yo creo que él no confía en ese bullpen y prefiere mejor asegurar ese juego. Es que ganar o morir.
1: Pero eran eran muchas carreras
0: diferentes. Es que eso es una serie donde se está bateando.
2: Pero
0: la única serie divisional donde se está bateando es esta. En las otras 2-1, 3-1, 3-2. En esta 9-5, 9-6. Esta serie se está bateando mucho. Y en
1: el lugar no metió un palo, Miguel Valle.
0: Flojo el picheo. Entonces, el dirigente que quiera.
1: Tenía que asegurar.
0: Para yo jugar el 5, tengo que ganar el 4. Yo voy a asegurar el 4. Y en el 5 que pasa lo que tenga que pasar.
1: No, y es probable que veamos a Williams también lanzando el sábado.
0: Claro, ya tú te vas
2: a tirar. Yo creo que él lo va a abrir. Él va a poner un opener y después Gavin Williams que pueda darle unas cuantas entradas.
0: Tú te vas de a dos cada uno y ahí para adelante. Venga, dame tú dos.
2: El asunto es que no le tiene confianza hasta en el baby, que ha estado muy mal. Ayer incluso lo trajeron y le dieron de una vez. Lo que pasa es que ya los dirigentes en los playoffs, ellos aprietan el botón del pánico tempranito.
0: Claro, mira lo que le pasó.
2: Los relevistas.
0: Al Mayer de San Diego. Después volvió un lío.
2: ¿Quién va a pisar? Ya ni sabía qué hacer.
1: Que por ahí yo leí ayer, antes de ayer, que se está estudiando reducir la cantidad de juegos de la temporada.
0: Sí, esa es la nueva propuesta de MLB.
4: Jespasán dejó saber.
2: 154
1: juegos. Una cosa es que tú llegues a la postemporada con problemas de lesiones con tu picheo abridor. Y otra cosa es que por el formato que hay y cuando te toque jugar, tú no puedas utilizar tus lanzadores. Y eso está sucediendo.
2: Sí, pero ellos van a reducir la regular, pero van a aumentar la serie divisional. Sería ahora 7-4 en vez de 5-3.
1: Sí, pero
2: posible que la serie wildcard sea 5-3.
1: Pues lo que te digo
2: es. Pero no es seguro por el hecho de que entonces tendrían mucho tiempo de descanso lo que se sientan.
1: Sí, pero. Yo estoy de acuerdo. Sí, yo estoy de acuerdo con eso. Que sea más largo la postemporada y que sea 5-3 el wildcard, porque así es más
2: un sí, poco, porque entonces los otros van a durar mucho tiempo sentados.
1: Bueno, también por ese lado. Pero lo que te quiero dejar dicho es que se ha vuelto costumbre ya que llegó la postemporada y no es uno, ni dos, ni tres equipos, es prácticamente todos que vienen con un opener. Hoy vienen con otro mañana y tienen que usar los abridores en el tercero y cuarto inning de.
0: Lo que pasa es que no todos los equipos están estructurados en materia de rotación.
1: Pero se pasan los 162 juegos la temporada regular con una rotación.
0: No,
1: y llega la postemporada y ya esa rotación no existe a la mayoría.
0: Sí, pero eso tiene una razón de ser.
4: No, pero espérate. Hay equipos, incluso. Bueno, pero Tampa. Tampa tiene abridores.
2: Bueno, pero
0: los Yankees también tienen abridores y los Dodgers también.
1: Pero lo que te quiero es, no es todos los equipos. Tampa tiene su rotación completa.
2: Lo que pasa, Michelle, es que hay equipos que tienen un tercer, cuarto y quinto abridor que no son confiables para tú ponerlo a abrir.
0: No, y hay veces que tú tienes cuatro abridores y no lo... Te voy a poner un ejemplo. Los Yankees no usaron a Rodón en los playoffs. No. La última vez que Rodón pichó fue el 22 de septiembre.
1: Pero lo que yo
0: no pichó en los playoffs.
1: Lo que yo quiero dejar dicho
0: es... Y tiró Leo, tiró ocho en blanco.
1: Sí, pero eso es lo que dice. Lo que yo quiero dar a entender es que no puede ser que... O sea, no se sabe quién va a pichar mañana.
0: No.
1: De ninguno de los dos equipos. Y así nos pasamos en la serie divisional también. Claro, y en la serie de Wild Card no se sabe quién va a pichar.
2: Béisbol moderno,
1: ¿verdad? O sea, no se sabe quién...
2: Lidón más fácil hay aquí.
4: No, pero ¿qué ha pasado? Que la final todavía
2: rotación. No, sí, pero hay rotación.
4: En serie regular, estoy hablando
2: No, y aquí también, en postemporada. En los últimos años, todo el equipo tiene su.
0: Es que yo lo que creo que es la minoría.
2: Que tiene una rotación
0: que confiable. Confiable y definida. Uh-huh. Esos son los dos, que tú sabes cuáles son los cuatro primeros abridores. Claro. Yamamoto, Cuban, Blake Snell y Terry Glasnow. Pase lo que pase. Ahora, si de ahí en adelante, como pasó en la Serie Mundial, tú necesitas asegurar un out o un inning, y tú dices, si yo tengo un abridor que es más confiable que un relevista, ven el abridor. Olvídate de eso, porque tú lo que quieres asegurar todo, porque en los playoffs el margen de error es mucho más reducido. Nadie en la rotación, en la regular, perdí ese juego, lo perdí, hablamos mañana.
1: Nadie va a pensar que Crisel iba a venir como relevista el otro día.
2: Exacto, y Michael King, que tiró dos innings con un día de descanso solamente.
4: Pero es el
2: abuso, hizo 40 picheos.
4: Es el abuso del tú hablaste del botón del pánico, pero yo también pienso que es un abuso, porque esos brazos lo sienten después.
2: Pero bueno, que a mi hermano eso pasa factura. Y más que Crisel, que será agente libre, y Crisel ya por el asunto de la edad también. Pero es lo que te digo, es que se dirige diferente. Siempre eso se ha escuchado, se dirige diferente. Si hay que traer al cerrador en el quinto inning, lo van a traer en el quinto inning. Y no esperar
1: a el séptimo.
2: Dos veces. Porque
1: bueno, ya el último juego también lo hizo. La situación era diferente, obligado a ganar estaban esa gente.
0: Por eso te digo que es que ya el margen de error es mucho más reducido. Un juego te saca de una serie. Un juego. O sea, hay juegos que tú tienes que ganar ese para mantener la serie viva, aunque esté 0-0, la serie. Y hay juegos que tú dices, si no lo gano aquí, me fui para mi casa.
2: Hablando de eso,
1: espérate. Pero ya para terminar, el tema que tú mencionaste de que probablemente la serie de Wild Card la llevan a un 5-3, yo creo que sería un poquito más
0: exagerado,
1: ¿no?
0: Para mí.
4: Pero no está
1: no es exagerado, porque tú te puedes pasar el año entero jugando buena pelota y jugar por encima de 500, y dependiendo la división te toque jugar el Wild Card con un equipo que al final de la temporada la diferencia fue de un juego. Entonces tú tienes que jugar esos dos partidos ahí obligados.
0: Sí, pero el tema no va a ser ese. El tema es que la nueva propuesta incluye que los dos mejores récords ahora se sientan, independiente de que sea divisional o no.
2: Y
0: encima de eso ahora piden los jugadores.
2: Van a elegir el equipo.
4: Pero yo lo dije hace como dos semanas. Yo no estoy de acuerdo con eso. Pero lo que era como una solución.
2: Ella escucha el programa.
4: Escuchan el programa.
1: Pero eso le va a dar más emoción.
4: ¿Tú sabes que yo
0: más morbo?
1: Porque si vamos a poner los Yankees, uno de los mejores.
0: Que pidan a Boston todos los años.
1: Eligen. Yo quiero
0: a Boston todos los años.
1: Ese equipo va a ir con más entusiasmo. No,
0: claro.
2: La serie está 4-3, viejo, de por vida en playoff.
0: No, que pidan a Boston todos los años.
2: No, pero cualquiera
0: que le ha ganado siempre. ¿Y quién ganó el año pasado?
4: Exacto, pero
0: han jugado cuatro juegos y le han ganado tres.
2: Pero nosotros le hemos ganado tres en línea, tres series en línea.
0: Está bien, pero eso estamos hablando reciente, después de
2: Guaycán. Ah, bueno, pues si vamos a eso, entonces Boston fue campeón en el 2018 y los Yankees en el 2009, la última vez.
0: Y por eso tenemos 27 títulos.
2: Entonces, ¿cuántas tú has celebrado de esas?
0: Yo he celebrado tres.
2: ¿Qué tres? Dime las tres que tú has celebrado.
0: 2002,
2: mi hermano, por el 2002 no, tú estaba todavía en pan, pero bebiendo claro leche. No,
0: yo tengo 31 años.
2: Oye, ahora,
0: 31 años.
2: No,
0: yo tengo. Claro que sí. Me acuerdo 100%.
2: Bueno, tú no estás bebiendo un trago, una celebración de los Yankees. Ya con eso, un trago de celebrar, tú no te has dado.
1: Está barajando mucho.
2: ¿El qué?
1: Tengo entendido que tanto Manuel como Juan Fran están buchos.
2: Exacto.
1: Tienen
2: dinero.
1: Tienen. Entonces, ¿cuándo van a pagar?
2: Incluso, Manuel.
1: ¿La deuda cuándo es?
0: Mira la fecha.
2: Debería ser hoy. Hoy mismo debería ser. Vamos arriba, vamos a dar la de hoy. Así, a quemar ropa una vez. Vamos hoy.
1: Después de aquí.
0: Pero después de. Yo tengo trabajo en Abadina. Juego a las 7 de la noche.
2: No, pero estamos hablando después que tú termines la busca, a las 2 de la tarde.
0: Nos fuimos.
2: ¿2 de la tarde?
0: ¿No fuimos?
1: Puede ser, sí.
2: Ya a las 2 de la tarde hoy.
1: Ah, no, pero...
2: No, espérate.
1: Son muy tímidos de los bolsillos.
2: Es el tema.
1: Es el tema. Tímido.
3: No, recuerda que lo hablamos ayer y que se dijo que no se podía.
4: No, tiene que ser de noche. Es verdad, tiene que ser
2: de noche. No necesariamente de noche, porque si la gente tiene compromiso.
1: ¿El lunes, entonces?
0: El lunes.
2: Vamos, el lunes juego. El lunes hay dos juegos, viejo. Yo tengo trabajo el lunes. Hoy es día libre, no hay pelota. Wow. Una pelota.
4: No, lo que pasa es que yo tengo grabación. No, en la noche yo puedo. Pero
2: sí,
0: yo puedo, pero está bien, yo puedo, por ejemplo, después que termine el juego. ¿A qué hora nos vamos a juntar? Sí, ya, no, el juego mío a las 7 de la noche.
2: A las 9
0: de la
1: noche. Juan Carlos, me cubillaron, Juan Carlos.
0: Pero ya no te cubillaron, no.
2: Michelle, yo no puedo en la noche, yo puedo en la noche.
0: Tú puedes en la noche, tú puedes.
5: La semana que viene.
1: Estoy cubillado.
5: Ya, la semana que viene.
1: Bueno, antes de que inicie el
5: Para que Dirce pueda ir.

0: Tampa y Yankee descansan. No, no, es que Tampa con el último. Así.
1: Por eso.
0: Y tú acomodas.
1: Debería ser Tampa con Houston.
0: Que incluso
1: y Yankee con los media
0: Tampa
1: blanca.
0: Y Yankee son cabeza de
1: serie. No, pues Houston fue a la serie Walker.
2: Por eso, pero de la serie Walker fue el de peor récord.
0: Sí, pero y si agregamos dos equipos, José.
2: No, lo que dice Manuel es
0: que por ejemplo, dos equipos entonces.
2: Yo no creo que eso vaya a pasar.
1: No, yo lo que digo, por ejemplo, miren, vamos a hacer el ejemplo de este año.
2: Okay.
1: Se sentaría Tampa, exacto, se sienta Tampa y Yankee.
0: Exacto.
1: Entonces, Houston, que fue el de peor récord, perdió, es decir, que ni Tampa ni Yankee van a jugar con ellos porque perdieron.
0: Juega contra Tampa.
1: Entonces, los Medias Blancas es el que viene siendo el récord inferior. Exacto, del otro grupo, entonces los Medias Blancas que ganaron van con Tampa.
0: Exacto.
1: Y en el caso de los Yankees hubieran ido con Cleveland.
0: Exactamente.
1: Digo, no, Cleveland tiene que walkear, si Cleveland hubiera ganado la
2: serie. Te supone que Cleveland haría
1: estaría en el lugar donde los Yankees jugar con Boston.
0: Tiene razón.
1: Cleveland hubiera jugado con Boston.
2: Yo lo que creo es que los cuatro walkear deberían, en vez de ser, por ejemplo, que pudiese sonar una contradicción, pero los dos mejores récords, Yankee y Tampa. Y ya después de ahí, todo el mundo wildcard, los otros cuatro. Sí, aunque tú ganes tu división. Sí, sigue siendo así. Pero no hay que darle la prioridad al que ganó la división. Por ejemplo, debería ser, según el formato que yo creo, Boston primero wildcard, Cleveland segundo wildcard, Media Blanca tercer wildcard y Houston cuarto wildcard. Boston con Houston, Cleveland con Media Blanca. El que gane de Boston y Houston va con el equipo de los, el segundo mejor, y el que gane entre Cleveland y Media Blanca va con el primer clasificado. Bien, así bien, yo lo haría. Cuatro wildcard definidos. Y tú eliminas el vaina de la división.
1: Ellos la división no la van a quitar. La pelea por la división no la van a quitar.
2: ¿Es posible? No, es que la quiten. Es que tú no le des la prioridad a un equipo que haya quedado menos.
3: Eso es lo que yo digo. Ahí pudiéramos al que gane la división, que no sea, que no tenga el mejor récord, que darle el beneficio de iniciar la serie en su casa.
1: Aunque, sí, porque fíjense, en la Liga Nacional no tuvimos ese problema.
3: Aunque no tenga el mejor récord de un wildcard.
1: En la Liga Nacional, todos los que ganaron la división terminaron con mejor récord que los wildcards.
2: Sí, lo que pasa es que eso que dice Michelle, por lo menos este año fue injusto, porque el peor clasificado de los playoffs fue el que ganó su división, que fue Houston. Terminó con 81-81. Uh-huh. El peor, pero ganó su división. Entonces vamos a beneficiar a Houston con 81-81. Señores,
3: pero no nos vayamos muy lejos. Tú buscas por ahí, hace unos años, el equipo de San Luis, que llegaba llegaba el último mes. Llegaba el último mes de la temporada y de repente venía y ganaba la división. ¿Tú te recuerdas? Y ganaba la división, era con 3, 4, 5 juegos por encima de 500. Y llegaron a ganarse el mundial.
1: Sí, el año del 2006 que fueron
3: Y tú lo buscas y yo creo que no llegaron a 86 victorias. Fueron como 3 o 4 juegos por encima de 500.
1: Bueno,
3: eso puede pasar. O sea que
1: vamos a hacer el cambio, señores, y volvemos en breve. Dale.
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0: bandazo de fly profundo para right field, la bola atrás, atrás, atrás. Y se fue.
1: Pero sí. Si oye, me mandaron un mensaje. Oye, ya no nos vamos a pasar el programa entero en eso, ya, porque no vamos a volver loco. Mira, me dicen aquí, el que siempre debe, siempre tiene un compromiso para no pagar.
2: ¿Cómo así?
3: Sí, sí, se inventan algo.
1: El que siempre debe,
3: ¿tú sabes algo?
1: Siempre tiene un compromiso.
3: ¿Cómo que se llama el amigo? Julio Santos.
1: Ajá.
3: Que yo le debo.
1: ¿Tú le debes
3: cuándo que él viene?
1: Él llega el día 20.
3: ¿20 de?
1: Diciembre.
3: En diciembre. Cuando tú vienes a ver, esa junta se da primero que...
1: ¿Primero que
4: no, no, no, no, a las 3:30, sí. Helen, no, no puedo. Imposible. La grabación que sí tenemos, no puedo hoy. Oye. Porque tenemos una reunión.
1: Tú ya, a las 2 de la tarde, entonces, ¿se fue hoy?
4: A las 3 de la tarde, atención.
1: ¿Cómo que a las 3?
4: ¿A qué hora tú sales?
1: A las 2 de la tarde.
3: Dilcio no puede hoy.
1: Dilcio, ¿tú no puedes hoy?
4: Ajá, pero usted.
1: No, no, no, está bien. Si Dilcio no puede, no va hoy.
4: La semana que viene.
3: Y hay que convocar a los demás.
5: No, no, no, a los demás no. La cuenta fue muy clara.
4: Espérate,
1: está bien, pero ya dijimos bien claro que nosotros ya nosotros resolvemos, okay, ya.
5: Ah, pues ya, eso es, por eso hay que tener jefe responsable.
4: La semana que viene.
5: Antonio, Michelle y Miguel Medina.
4: Pero podemos, o sea, el domingo.
1: Ya, mi hermano, que eso no es tema para la gente que está escuchando el programa.
3: Claro.
1: Pero, acá, no, pasen esa vaina.
4: De...
1: Bueno, ¿qué es esto? A la conferencia de que tú porque fuiste no, a la estrella, tú no quieres que uno vaya a darle escogido.
4: Ey, con todo este campeonato verde, pero eso no tiene.
1: Pero eso lo dices tú todos los años.
4: Resuelvan ustedes su el que va a llegar a la final. Vayan resolviendo eso.
1: Resuelvan. Todos los años dicen
4: resuelvan lo mismo. El que va a llegar a la pira.
3: Dilcio, búscate café para que tengan varias
1: ¿cómo
3: varias
1: así?
3: Cositas de café.
4: Okay.
3: Uh-huh. Por el olor, a sí, pintura que hay.
1: Señor pintura, Juan Fran,
3: están trabajando.
1: Sí. El hecho de haber quedado con la medalla de plata en el segundo lugar, aumentamos 2 puestos en el ranking y ahora, en lugar de ser el número 10, República Dominicana avanza y está en el puesto número 8.
5: Tú sabes que el dato, más allá de nosotros aumentar 2 puestos, es que en el transcurso del 2026, hasta donde vamos, como que estamos a 9 de octubre, 11 y 24, hasta esta fecha, solamente 2 equipos han conseguido más puntos que nosotros, 2 naciones, Japón y Estados Unidos. Ni los campeones del mundo han conseguido más puntos que nosotros este año. Nosotros tenemos la tercera mayor cantidad de puntos acumulados este año 2026. El salto vertiginoso que está teniendo República Dominicana en materia de acumulación de puntos por los logros, pues mucha gente, verdad, se queda. No ganaron el clásico, Japón no lo ganó, no lo ganó Estados Unidos, y han conseguido más puntos que Raimundo y todo el mundo. Eso no se mide así, porque la gente ve, y yo entiendo a la gente, porque soy dominicano también, del dolor que la gente siente cuando ve que su selección no logra un objetivo. Pero no es todos los años que todos los equipos lo van a lograr. Porque si fuera así, Japón fuera todo campeón en todos los eventos, año tras año. China Taipei es el número 2, pero adivino, no consiguió ni 1000 puntos este año. Pero ha trabajado en la categoría formativa históricamente y lo mantiene en una buena posición. Eso es todo.
1: Sí.
5: La gente tiene que ver el dato completo.
4: Y el titular es que República Dominicana es la selección que da el salto más largo de todo en el mundo. Esas 2 noticias en la semana lo hizo el fútbol y ahora lo hace el béisbol. Y tú te acuerdas que cuando perdimos el Clásico Mundial del 2022, la gente estaba hablando muchos temas y demás, pero nosotros decíamos, es que es difícil el tema del béisbol, pero lo que tiene que hacer la federación es poder tener un grupo de selecciones nacionales que vaya trabajando todo el tiempo juntos.
1: Dice, se ha visto. Yo creo que esa llamada, porque han llamado 60 veces desde que comenzó el programa. A ver quién es. Buen día.
6: Saludos, ¿qué tal, José Antonio?
1: Adelante.
6: Echavarría.
1: Pero bueno, ¿aquí ahí dónde tú estabas, Echavarría?
6: Parece que ese muchacho cobró adelante.
1: ¿Quién? ¿Qué es lo que dice?
6: Cobró.
4: Que pero primero se cayó. Compre minuto y después que vuelva a llamar.
6: Porque cobró adelante.
1: Que Juan Franco cobró adelante, ¿cómo así?
5: Ah, no, pero eso siempre. No es nuevo.
1: Pero que se oye mal, dice, ¿tú lo entiendes?
3: Bueno, ya, que llame de nuevo.
1: No, pues yo, desde que he comenzado el programa, yo veo esa gente llamando y yo, ¿qué es lo que está pasando?
5: No, pero eso no es nuevo, no está descubriendo la fórmula de la cuartiva, yo cobro adelante siempre.
1: No, pero Juan Fran está pegado. Miren, queremos felicitar también a nuestros compañeros Romeo González.
5: ¡Ey, bueno, Romeo!
1: César Marchena. También está Manuel Paredes y Yoseini Polanco, que van a iniciar un nuevo programa a partir del día 12, que arranca.
5: No me di cuenta de los detalles.
1: El próximo lunes, ¿no? Es que arranca.
4: El lunes arrancan.
1: Romeo González.
4: César Marchena.
1: César Marchena.
5: Ahí está Richard Basil, se te olvidó.
1: Ah, Richard Basil también, mi hermano Richard.
3: Sí, Romeo, Richard,
5: César Machena,
1: Manuel Paredes,
5: Manuel Paredes
1: y Polanco.
3: Suerte que pusieron a Roseni, a Yoseni.
5: Espérate.
1: ¿Qué es lo que tú vienes?
5: Limita.
3: ¿Radio o televisión?
5: Es radio.
1: Tienes que mandar.
3: No, está, no, no. No, la suerte que está.
4: Tenemos, hay imágenes también.
5: Sí, muy
3: por aquí, va por aquí.
4: No, en mix 104.5.
3: Pero qué bueno, ¿qué decir bueno con que eso? Está Yoseni.
5: Cuidado, manéjate.
1: ¿Qué es lo que tú quieres decir con eso?
3: Que está Yoseni, que
1: ah, bueno, Yoseni le va a dar belleza. Eso
3: le, Yoseni, va, le va a dar,
1: es, sí. Yo sabía que por ahí que tú venías.
4: Entonces, en todos los cortes tiene que salir Yoseni. O claro, sea, tiene que salir debe,
3: todo debería.
1: Que vaya. No, no, pero sale todo lo mejor de 7 a 9 de la mañana. Así que otro programa más que se suba a ese horario para que la gente tenga
5: variedad.
1: A esa hora hay muchos programas.
4: Sí, eso es lo bueno, el fanático siempre caterva. Sale ganando.
1: Claro que sí.
4: Eso es lo importante.
1: Sí. ¿La emisora dijiste?
4: 104.5 Mix.
1: Mix. A ese del grupo
4: de los López.
1: De los López.
4: Grupo López,
1: de nuestra sí. Gente, de los amigos López, así es. Bueno, entonces seguimos. Yo le tengo una pregunta a ustedes ahora. Después que empata el equipo de Cleveland esta serie,
4: seguimos con la
1: este sábado, ¿qué va a pasar? Porque desperdició la oportunidad Chicago en su casa en esos dos juegos de sentenciar esa serie.
5: El problema, Frank, usted dice. El problema para mí con Cleveland, perdón, con Chicago, es que ya ellos no tienen una mejoría en su picheo. O sea, ese picheo de aquí en adelante para el próximo juego solamente puede estar peor. O sea, no va a mejorar porque ellos de por sí no tienen picheo. Ya está desgastado, está paliado, sin descanso. Y yo creo que
1: Cleveland le dieron hasta su mejor pitcher, a Grant Taylor. Le
5: es que ya ellos no tienen picheo ya. Literalmente ellos tiraron todos los cartuchos para el juego de ayer y le entran a palo. O sea, yo creo que Cleveland va a ganar.
1: ¿Qué tú dices, Michel?
3: La pelota extraña. Ese juego llegó al sexto, Medias Blancas ganando 4-3. Un out y nadie en base. Y le anotaron 6 carreras a los indios de Cleveland.
1: Ya lo saben.
3: Yo creo que Cleveland tiene el momento, va para su casa. Salió como favorito en la serie, precisamente por eso, porque ligeramente un poco mejor en el picheo. Y
1: la ofensiva, creo que
3: la ofensiva no ha despertado en los últimos dos partidos. Y
5: sobre todo José Ramírez.
3: Pero es un juego decisivo, yo creo que...
1: lo gana cualquiera, pero...
3: Yo lo gana cualquiera, la probabilidad de Cleveland es mayor que la de los Medias Blancas.
1: Claro, Manuel, ¿y usted? Sí,
4: no, Cleveland gana, porque es el tema del picheo, porque si tú haces el rejuego, vamos a decirte como lo decíamos ahorita, que uno lance el primero, que venga un relevista, lance el segundo, que tú metes un abridor que tire dos innings, pero es que no tiene White Sox con qué.
1: Bueno, entonces la otra serie, mira, que arranca el domingo. Batea
4: mucho más que Cleveland.
3: Cuando tú vienes a ver ese, ese juego de mañana, se decide en las últimas entradas y pasa por una carrera y no batea.
5: Es que esta ha sido una serie de wildcard atípica, porque esta es la única serie donde literalmente se está bateando. Claro. Todas las demás, Yankee y Tampa. Lo de la de los padres,
3: por la de los dos. Por la debilidad del picheo.
5: No, porque
3: ambos equipos tienen picheo malo.
4: Era lo que decíamos ayer. Milwaukee le pone a San Diego relevista 99, 98, 99, 98. Y San Diego lo mismo. Pero fíjate que hay un tema. El cuerpo de coaches de White Sox tiene que meter el brazo mentalmente para preparar la mente de los muchachos, porque estaban ganando 2-0, Cleveland lo empató. Se van arriba de nuevo, Cleveland lo empató. O sea, la manera como perdieron el juego de ayer es frustrante, y entonces ir con esa carga mental a un juego decisivo este sábado se complica.
1: Ok, el domingo, señores, ¿tiene Milwaukee con qué ganarle al equipo de los Dodgers de Los Ángeles? O no hay forma, los Dodgers otra vez van a la Serie Mundial. Dígame, Juan Francisco.
5: Eso no se lo despinta a nadie, mi hermano.
1: Si le ven uno es mucho.
5: ¿Uno?
1: Si le ven uno es mucho. No, espérate, yo no creo que sea
5: así. Pero hermano, eso es lo mismo que son un equipo plumuse.
1: ¿Y van plumuse a pasarse la vida entera haciendo plumuse?
5: Hasta el momento,
1: pero
5: sí.
1: Pero Houston era plumuse y después Houston ganó 2 Series Mundiales. Entonces no puede Milwaukee hacerlo.
5: Cambió Houston. La manera cambiaron drástica.
1: ¿Se le cayeron la pluma?
5: No, cambiaron los jugadores. O sea, tú no puedes esperar resultados diferentes haciendo lo mismo.
1: Pero ese
5: no
1: equipo es mejor. Jackson Chorrio es mejor pelotero ahora
5: mismo. No, estoy de acuerdo que sí. Jackson Chorrio le ganó a los Dodgers.
1: Ray Turán, William Contreras. ¿Tiene picheo? ¿Tiene el mejor bullpen de la liga también?
5: Pero vuelvo y te digo, te pregunto, Jackson Chorrio le ganó.
1: Pero está bien, esa es tu opinión. Yo digo que Milwaukee tiene con qué ganarle a los Dodgers.
5: Para mí, nada más le ven uno si acaso.
1: Bueno, que dígame, señor Tuenio.
3: No, los Dodgers, indiscutiblemente. Es que ¿cuánto tiempo teníamos que no veíamos un equipo tan completo, tan compacto como el de los dos?
5: El problema de Milwaukee es que después de Mizorowski y Henderson, ya de ahí para adelante no hay un doliente, o sea, en esa rotación.
3: Milwaukee tiene que enfrentarse a Scu, a la Snell, a Yamamoto.
5: A Glasnow.
3: Aparte de ese,
5: Sasaki,
3: el bullpen
1: pero Atlanta no tenía picheo después de Crisel. Y esos tipos aguantaron a los Dodgers. No, pero la aguantaron.
4: ¿Cuántos
1: Dodgers no
4: fue... ganaron? ¿Cuántos
1: ganaron? Yo ganaron uno, pero los Dodgers no batearon. Batearon los Dodgers. Batearon los Dodgers. Es más, hola, gane Milwaukee para que ustedes,
4: pero
1: para que ustedes
4: vean. No, pero está bien. Está
3: pero
4: bien.
3: Yo estoy de acuerdo con
1: ti. Milwaukee le puede ganar, señor. ¿Usted cree que los Dodgers
4: para son mí no tiene toda chance, la vida? Ningún tipo de chance.
1: Está bien. Ok, ¿y usted?
4: Por MLB. Ajá. Por MLB, para que no se caiga la audiencia, los Dodgers que ganen.
1: Oye, Dios mío. MLB. Es más, que vaya Milwaukee y Tampa a la Serie Mundial. Milwaukee y Tampa a la Serie Mundial.
4: No, no, ya en este punto.
1: No, que sea Milwaukee o Media Blanca. No, Tampa, porque yo di a Tampa para ganar la Serie Mundial.
3: Recuerda que
1: el único que dio a Tampa aquí en este programa fui yo de Puerto Rico. Con los Yankees, ¿qué hizo Tampa? Barrió. Bueno, tú lo diste por tu odio a los Yankees.
3: Yo estaba con los Reyes desde el principio. Recuerda que yo te dije desde el principio, ya se me fuñó el asunto con San Diego. Pero sí, yo quería esa Serie Mundial, era Tampa y San Diego, desde antes de empezar la postemporada. Eso es lo que yo quería.
5: Sí, pero yo creo que es que al final de cuentas, Mizoroki no va a pichar todos los juegos. Mizoroki iba a pichar el juego 1, el 4 y si hay un eventual juego 7.
4: No, yo te voy a decir algo.
5: Pero para mí no llega el 6.
4: No, lo que pasa es, los que vimos, porque vi todos los partidos tranquilamente, me tocó narrar uno de Milwaukee y San Diego, lo de Murphy, esos tres managers de años consecutivos, tiene que ver también mucho con el manejo del picheo.
3: Señores, claramente los Dodgers son amplios favoritos. Uh-huh. La profundidad que tienen en su picheo, la ofensiva, los veteranos,
5: pero un equipo que
3: todo lo que usted quiera analizar, pero es como dice José Antonio, Milwaukee tiene cómo ganarle. O sea, Milwaukee tiene a un Jackson Churrio, tiene a Turán, tiene a Contreras, que
1: Christian Yelich se ha visto bien en los
3: playoffs. Tiene Christian Yelich, que es un veterano, que
1: Jay Bauer, que viene de una buena temporada. Ellos tienen ofensiva.
4: Y la
3: el asunto del picheo, el bullpen no es malo. No.

0: El bullpen fue el mejor de la Liga Nacional, viejo.
1: Bueno,
0: el mejor bullpen de la Liga Nacional.
2: Es que Pat Murphy sabe qué hacer.
1: Por eso.
2: Porque yo creo que la paciencia de los bateadores de Milwaukee, sobre todo el caso de el que lanzó el primero.
1: Es lo que pasa, es que Milwaukee no tiene los nombres que tienen los Dodgers.
2: Pero ganaron 103.
1: Sí.
3: Bueno. Yo, y el año anterior ganaron muchísimo y perdieron más arriba en la serie de
1: campeonato. Ojalá.
0: Está ni muertecito.
1: Ojalá.
2: Yo creo que ganen los Dodgers.
1: Ojalá y venga la sorpresa.
0: Milwaukee va a ganar esa serie. Vamos al cambio.
4: Volvemos breve.

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2: 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Miren, por aquí tenemos a Sandosi, pero vamos a coger un par de llamadas, vamos a hacer una mezcla, ¿verdad? Como hace Sandosi con la mezcla con su música, porque el hombre ya trajo algo nuevo para el programa y también la música de los bicampeones.
4: Así es, así es.
2: Buen día.
5: Bueno,
2: adelante, Aguilucho.
5: Dos cositas. Lo primero, un saludo a mi hermano Michel, como siempre.
3: Un abrazo, hermano, allá en Santiago.
5: Igual que Michel y José Antonio, son dos conductores de programa que se han ganado su prestigio, principalmente por la educación que tienen hacia el oyente.
2: Gracias, Aguilucho.
3: Sí.
5: Ahí da un sentido, te voy a decir algo, voy a ser breve. Juan Fran, hay que dársela. ¿Por qué digo eso? Porque él, el que lo escucha por primera vez, como él analiza los juegos, dice, ah, no, espérate, voy casi mente hipotecar de casa, porque le voy a meter todo ese dinero a este análisis que hizo Juan Fran.
2: Dios mío.
5: Pero tú sabes lo que viene después, ¿no, verdad?
2: Claro, el resultado es el otro. Tú eres un técnico. Buen día.
6: Buen día.
2: Adelante, Zafiro.
6: Chacho, como siempre, un saludo para cada uno de ustedes. Que Dios me le dé mucha salud y mucha inteligencia ahí. Y respecto, Michelle estaba diciendo que desde Tampa y San Diego, se cayó San Diego. Yo me voy con Milwaukee y Tampa. Lo sigo escuchando.
2: Okay, gracias. Bien, gracias. Buen día.
7: Saludos.
2: Adelante, mi amigo Amaro.
7: Esperando el día, compadre.
3: Ya, falta poco. Sí, ya. Una semana.
7: Le vamos a dar para usted que pase.
2: Sexto. Amaro, mira, mañana vamos para donde Melo a celebrar, como siempre hacemos, antes del inicio de la temporada.
3: Debería de ir, Amaro.
2: Tú deberías ir porque tú vas a estar con un grupo de colegas, de cronistas.
7: Yo te voy a mandar una foto donde yo voy a estar enganchado.
2: Ay, ya yo veo. Tú vas para, a coger carretera, Amaro.
7: Sí, sale yo mismo. Es un sitio favorito aquí en la Winston Churchill, comprando gasolina, la gasolina que echa.
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7: Oye, José Antonio, mira, este muchacho de las estrellas, mi amigo Manuel, ¿está por ahí?
2: Un abrazo, señor. Vamos para la serie mundial el año que viene, tú tranquilo.
7: Oye, Manuel, ¿te puedo pedir un favor?
2: Señor.
7: No me ponga a José Cruz a pichar, a hacer el barco en el recorrido, dame el favor.
2: Ok, haré llegar tu mensaje.
7: No, quiero a José Cruz pichándole de cogida, dame favor.
2: Haré llegar tu mensaje. Sí, señor. Mira, Amaro, escucha lo nuevo que nos está usando Dosi para primero el programa y después la nueva música para los bicampeones. Pero vamos primero con lo que preparó para el programa. Adelante.

0: bien.
1: Gracias, siempre agradeciendo este programa. Que me dio la oportunidad por allá el 2024 cuando vinimos aquí con el defensor de Sammy, trayendo esa buena vida.
0: O sea, que ya no el defensor,
1: ¿con quién fue que
0: tuviste? El llorón del Sammy.
1: Bueno, perdieron sus Yankees. Te sabes que el defensor es bien fanático de los Yankees, pero bueno, saludos para él donde quiera que esté.
0: Vamos a ver qué dice la gente antes de escuchar la de El Escogido. Adelante.
2: Buena, Bazooka.
0: Hey, Bazooka, ¿te gustó esa nueva canción para el programa?
2: Oye, cómo no, está bien, de bien.
0: Y viene ahí la del Escogido. Es más, Basúa, quédate ahí, espérate, porque tú eres la voz autorizada de los Leones. Escucha la del Escogido y luego tú y yo hablamos. Pero quédate ahí, no me cierres el teléfono. Dale con la de los bicampeones.

0: Ahí está lo nuevo de Sandoci para los Leones. ¿Qué te pareció, Bazooka?
1: El Ubico peor de use todo. Todo. Y decir amigo Juan que son 17 que tienen que dar costilla. Que ay, siga soñando.
0: Ay, mi madre.
2: Bien.
0: Gracias.
1: Y hay una otra cosa que quiero decir a los demás equipos. Que hay un puesto que no se antoje, que es el 16, que es el sótano. Que no se lo quite, se perdió. Que ya el 16 se ganó ese puesto.
0: Ay, mi madre. Bueno.
1: Y a 19 para ubicar campeones.
0: Bien. Gracias, mi querido Bazooka. Buen fin de semana. ¿Tú sabes lo que sería bueno, Sandoci? Traer, escuchar el primero, el segundo y el tercero. Y que la gente compare, ¿verdad? Porque han sido las tres versiones que tú has hecho.
3: Las tres versiones, sí. La primera fue Tabla Escarlata. Ajá. La segunda fue Volvieron los Leones.
0: Exacto.
3: Que fue la del bicampeonato. Y esta, que es Escogidita Soy, buscando ya la identidad para ese campeonato, ¿verdad? Okay.
0: Está bien. Para lograrlo. No, sí, la verdad sí, que sí. Muy duro el hombre. Tenemos que hacer el último cambio y...

0: Volvemos en breve, dale.
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1: Recuerden que hoy no hay partidos, ya este sábado el juego decisivo entre Medias Blancas y Cleveland a las 8, y el domingo a las 8 arranca también la serie de campeonato Milwaukee y Dodgers. ¿Qué hay de TBS hoy? ¿Quiénes juegan?
2: Hoy dos partidos en este viernes, el club Los Prados, invicto, el club Los Prados estará enfrentando a San Carlos, eso a segunda hora, y a primera el Millón va a enfrentar a Huellas del Siglo ya... esta jornada de este día. También decir que hoy se jugó un partido de NBA porque está en China, Houston y Dallas están jugando en esa zona, que Kevin Durant anda por allá, la gente muy maravillada, David Beckham estuvo tirándose fotos con los jugadores, y un juego que parecía juego de estrellas, 135-117 con 16 puntos de Sengun, el equipo de Houston ganó. Cooper Flagg 19 puntos en ese juego. Ayer el equipo de Brooklyn estaba enfrentando a Filadelfia en Brooklyn. Fue el primer partido de LeBron, 18 puntos. Fue repartida la ofensiva.
1: Ya me dijeron que quiere saber de LeBron, se pues fue. Se fue de su
3: Lakers. Ahora es Filadelfia. Ahora voy a Filadelfia, imagínate, pero los Lakers no tienen chance. ¿O 15? Tienen chance los Lakers.
2: Un equipito. 15 puntos, imagínate, en 14 minutos para David Jones García en su debut en pretemporada. Y por ahí anda el tema de la NBA, que va por CDN Deportes, y que ese primer día tendrá Knicks y Filadelfia en el Madison.
1: Entonces hay fútbol el fin de semana.
2: Sí, señores. Vamos ya. La jornada 10 de la LDF, el sábado dos partidos, Jarabacoa recibe a Delfines, Moca recibe a OIM, y el domingo dos partidos, La Vega recibe a los líderes Salcedo Fútbol Club y Cibao recibe a Atlántico.
3: La Champions, la semana que viene, la Champions.
2: Sí, señor, ya regresa con todo.
1: Bueno, nos vamos, señores. Gracias nuevamente a Sandoval, que trajo los aguacates ahí, se fueron los muchachos con su aguacate también. Leíta Lucy también.
4: Estamos ahí, estamos adelante.
1: Bueno. Así que buen fin de semana, y el lunes, si Dios lo permite, estamos de regreso, y en breve viene el programa favorito de Dilcio. Sí, señor. El plato del día, y hoy tiene aguacate.
0: Atrás la bola. Bien, palos. 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Y se fue.
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0: En CDN Radio, la hora 12 del mediodía. 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

0: Viernes 9 de octubre del 2026. Bienvenidos sean todos nuestros amigos del Plato del Día. Qué alegría y qué bueno, qué privilegio poder estar aquí hasta las 2 de la tarde. Yo no sé ustedes, pero yo a veces me entra como una certeza de que es muy bueno estar vivo y estar viviendo esta vida. Con todos los bemoles y los pros y los contras, qué bueno es estar vivo. Y espero que ustedes también sientan eso. Aún tengan hoy alguna situación, incluso hasta de salud, es tan bueno estar vivo y estar echando la pelea, echando la lucha. Así que aquí estamos, Javier Noguera, una servidora, Nereida Castillo, Wilson Collado en una asignación especial, se encuentra en el esas día de hoy. Esas asignaciones. Bienvenido, Javier Noguera, qué gusto reunirnos en este viernes, un segundo viernes de, es un segundo viernes, sí,
1: de octubre.
0: Un segundo viernes de octubre,
1: tal cual,
0: otoño, muy... otoño que no llegas, ajá, qué calor hace,
1: caramba, otoño. Buenas tardes, 12 del mediodía, ya casi 3 minutitos. Buen apetito para quienes van a almorzar ahora, buen provecho para quienes ya almorzaron, tuvieron esa gran bendición, felices de compartir con todos ustedes 2 horas más de sus vidas, asimismo, en cualquier parte donde se encuentren, en sus casas, en sus oficinas, también en sus vehículos, o fuera también del territorio nacional, porque nos siguen a través de la web, en YouTube, el Plato del Día, y en la web de cdnradio.com.do. Nere, lo conversamos mucho ayer, muchísimo, y tenía que pasarle a otra figura, digamos, pública, muy relevante, de hecho, claro, en el mundo artístico de la República Dominicana. Estamos refiriéndonos a la ex chica del CAN, Miriam Cruz, quien fue víctima de un motorizado que le partió el cristal de su jipeta, o sea, el cristal de atrás, con una roca. Ella iba con su esposo.
0: No sé, no leí la noticia completa.
1: Ahí iba con alguien. Pero el motorizado, él se cayó en la cuneta.
0: ¿Y adivina por qué se caen? Porque se meten por los lugares totalmente ilógicos.
1: Sí, sí, sí.
0: Ellos tienen una idea líquida
1: ellos
0: de su vida.
1: Que las motos se doblan,
0: exacto. Ellos tienen una percepción, ajá, de que ellos, de los tres, de las tres formas de la materia, que es sólido, gaseoso y líquido, ellos son líquidos.
1: Sí, sí.
0: Y ellos caben por cualquier sitio y se pueden doblar de 18 maneras.
1: Cual, sí.
0: Aparentemente pasa eso, y cuando pasa y ellos se caen,
1: ajá,
0: la culpa es
1: primero,
0: del carro.
1: Claro, obvio.
0: Claro, según claro, ellos. No,
1: claro, ellos son...
0: Y hay que atacarlos.
1: Sí, entonces, pero su primera reacción es tomar una roca y partirle el cristal.
0: A mí me está que las mochilas andan con roca, porque no van a perder tiempo buscándola. Ellos saben dónde está esa piedra, ese peñón, ellos lo llevan en la mochila. Yo haría sí, ahora
1: hay unos que lo llevan debajo del asiento.
0: Para que tú veas.
1: Debajo del asiento.
0: Para que
1: incluso
0: tú veas.
1: Llevan cuchillos.
0: Sí, sí, sí.
1: Algunos llevan cuchillos.
0: Pero por el cuchillo lo meterían preso y por la piedra no.
1: Bueno.
0: Entonces la policía y los DGC deben saber que si un motorizado lleva una roca en su mochila o en su motocicleta para algo, es
1: claro,
0: un arma.
1: Claro.
0: Es un arma.
1: Tal cual. Entonces ya salió pesquera, que sí, que van a averiguar. Pero si no le pasa a Miriam Cruz, ¿qué pasa? Las demás personas comunes y corrientes, digámoslo, de la sociedad, se la tienen que aguantar, se la tienen que calar. Porque como decía igual ayer Wilson Collado, es culpa, o sea, la responsabilidad de las autoridades que no colocan, digamos, el cascabel al gato. Hay cámaras, saben la ruta por donde van los que cometen este tipo de actos. Vi el video, creo que es el que tú comentabas, de un carro público que luego que un motorista también le partió con pasajeros adentro,
0: ajá,
1: le lanzó el vehículo y le cayó a batazo.
0: Sí.
1: Y que no, quítale el bate, déjale el bate.
0: No, porque
1: déjale el bate.
0: Tú eres el malo, porque si va a haber una persona muerta, acuérdense del caso del muchachito del celular. Fue a batazo que le cayeron porque los dos se sintieron engañados por uno que estaba en su casa sentado jugando a yo te atraco. En este caso es diferente, pero si le dejan el bate al tipo, la primera agresión, que era la primera la que provocó el problema, va a quedar muy suave porque él mató al tipo.
1: ¿Tú imaginas que esa roca le dé en la cabeza a uno de los pasajeros que está dentro del vehículo?
0: Imposible. Mira,
1: nuestros
0: amigos oyentes nos quieren saludar hoy desde el primer momento. Excelente.
2: 809-107-7777.
0: Buenas.
2: Buenas, Nere, Javier Noguera. Ya me aprendí tu nombre.
0: ¿Con buenas quién tarde hablamos?
2: Rafael, el Correcamino.
0: El Correcamino. Rafael, ¿por dónde anda hoy?
2: Mira, quiero ilustrarte por dónde andaba y decirte lo que pasa ahí, donde debe, quién debe intervenir. Mira, yo venía por la Luperón.
1: Ajá.
2: Doblé a la izquierda para ir para los ríos.
1: Sí.
2: Como que voy para la República de Colombia.
1: Correcto, ajá,
2: ajá. Obra Pública hizo un buen trabajo y entalvió esa calle que estaba mala, o sea, estaba en muchos pedazos malos y la entalvió.
1: Uh-huh.
2: Hasta ahí vamos excelente, muy bien. Pero entonces, lamentablemente, la señora Carolina, que tiene todo el derecho de
0: aspirar.
2: De aspirar a ser presidente, pero también tiene el deber de seguir trabajando en el puesto que actualmente ocupa.
1: Claro.
2: Porque no te renuncie.
1: Exacto. Uh-huh.
2: Porque ahí en esa vía hay muchos vertederos improvisados en la isleta central.
1: Ok.
2: Y se ve tan asqueroso en el mismo centro de la ciudad, toda esa basura asquerosa, en una calle recién entalviada. No obstante, no, espérate, me termina la idea para que después tú hables.
1: Sí.
2: No me interrumpas. Entonces, no obstante, a tu mano derecha, oye, te estoy haciendo una visualización
1: de lo que yo pasé
2: y vi. A tu mano derecha hay mucho negocio
0: que
2: tienen todo el derecho de estar ahí, pero no tienen parqueo y usan la orilla y okay, ahí vamos bien. Pero antes de llegar al bombero, me parece, y ahí de los ríos, hay un taller de mecánica que al parecer tiene en su interior tanto vehículo preparando que han cogido la acera y la calle para ocuparla con vehículos dañados que quizás no lo van a arreglar en meses. Porque se ven que tienen mucho tiempo ahí.
1: Como
2: y
1: lo
2: no
1: hacen en muchos otros lugares.
2: Exacto, y no va un inspector del ayuntamiento a notificarle que por favor muevan estos vehículos. Porque eso no es de ellos, eso es del todo el transeúnte. La gente tiene que entrar a la calle.
1: ¿Y
2: a poder cruzar, pero yo vi gente en la calle caminando.
1: Y ese es claro, porque las aceras las ocupan.
2: La tienen ocupada, tienen vehículos. Hay un taller que hay arriba de ella, azul el taller, por cierto, para que tenga más actitud donde van a mandar al inspector.
1: Claro.
2: Porque, señores, van a trabajar. Ayuntamiento, salgan por la ciudad, ¿qué está sucediendo?
0: De hecho, por mi casa, para darte este dato, Rafael, mi casa hay una rotonda, ¿verdad?, que queda cerca de donde tú estás. Yo me conozco esa área completamente, porque todo el mundo coloca la basura en la isleta. Porque los camiones están hechos en las calles de esa...
1: Que no pueden pasar.
0: No pueden pasar y la gente saca la basura. Okay. Bueno, y no es algo bonito de ver. No es algo bonito de ver. Y miren que
1: debería haber unos tanques
0: que
1: grandes.
0: Para allá adentro hay de todo. Hay casas bonitas, sí, hay edificios.
1: Porque viene un aguacero, se lleva todo.
0: Chacho, eso es horrendo. Pero déjame decirte que por mi casa hay unos inspectores que están atentos, muy atentos.
1: ¿Inspectores públicos?
0: Del ayuntamiento. Okay. Y cobran sus arbitrios. Y hacen todo. Y de hecho, un negocio muy famoso que han puesto, un muchachito, yo lo conozco desde chiquito, puso su food truck, creció tanto que estaba entorpeciendo el tránsito. Y le dieron hasta diciembre para que se organice y se mude.
1: Uh-huh.
0: Y él lo anunció ya en sus redes, me mudo, encontró dónde, todo muy bien. O sea, que significa que hay algunas partes donde sí el ayuntamiento está funcionando, pero me atrevo a apostar, casi una apuesta con Rafael, que ese taller tiene doliente o alguien de que con una llamada, cuando le llevan las cosas del taller, vuelve y lo monta.
1: En la zona oriental, el alcalde Diostacio, hay un encargado. Bueno, yo he visto más en red a un oficial, un coronel, que va por limpiando las aceras y justamente le llega a los talleres y les da un plazo. En 3 días vuelvo a pasar y no quiero ver un carro en la acera, no quiero ver una tuerca, un alicate, le dice de esa manera, y vehículos, y vuelven a pasar y están limpios. Y ha vuelto a pasar, siguen los vehículos y le cierra. Entonces empieza a remolcarle los vehículos, llega con grúas y se los lleva. Es un coronel, no sé cómo se llama ese alcalde. Entiendo que va con la orden de Diostacio, no sé cómo es el proceso. Y también ayer vi en las redes, no identifiqué el lugar, también una persona diciéndole a otro ciudadano que recogiera la basura que recién había colocado en un espacio como un terreno baldío, en una esquinita. Y dice, recoge la basura, que no, que la recoja. Y el que le estaba diciendo que la recogiera, agarró dos peñones también.
0: Ay.
1: Ya te puedes imaginar qué iba a pasar. Pero atrás de él venían como cuatro personas más, también con unas piedras en la mano, y le decían a este ciudadano que recogiera la basura. Dos fundas de basura. Y no, que tú, ¿qué vas a hacer? Que dame para que tú veas que yo soy fulano, que tú me conoces, donde yo vivo. O sea, las discusiones, ¿no? Uh-huh. Decían, no, pero que el camión va a pasar. Sí, pero va a pasar mañana, decía el otro. Y ese no es un lugar para colocar la basura.
0: Oh, qué
1: y
0: bien.
1: Y es cierto, o sea, es decir, hay lugares donde no es... no son idóneos para colocar la basura, para que dure ahí 24 horas, 12 horas, mientras pasa el camión. Si usted tiene más o menos la hora fija de la cuando pasa el camión, déjelo unos minutos antes, unas horas antes, porque si llueve en ese
0: transcurso que
1: y el aguacero,
0: sacan, oye lo que
1: por
0: pasa,
1: ahí se va.
0: Algunas personas sacan la basura y se van al trabajo. El tema es un tema de dónde ponerlo, porque si hubiesen contenedores...
1: Te la lleva y ves un zafacón, un tanque, lo que sea... En el mismo trabajo puede haber un tanque y lo arrojas ahí.
0: Puede
1: lo
0: ser.
1: Lo puedes llevar en el baúl.
0: Depósitos en otros lugares.
1: Exacto,
0: eso es cierto, eso es cierto. Sería porque, maravilloso.
1: A ver, las personas cuando se están tomando un café, un jugo, van con el vaso. Se termina el jugo y tienen que arrojarlo automáticamente. De la misma manera que lo tenía o lo sostiene mientras está el líquido dentro del vaso y lo está disfrutando, manténgalo igual cuando está vacío y llega hasta donde está un zafacón y lo arroja ahí, no lo arroja en la calle.
0: Sí.
1: Porque esa calle cuando se puede tapar los drenajes, ¿verdad? Se va a inundar y usted va a pasar con su vehículo o va a pie y después no va a poder pasar porque está tapado los drenajes por la lluvia. O está muy asquerosamente sucio y bueno, así lo van a ver que nos puedan visitar. O sea, son cosas de lógica ciudadana, de convivencia. También, o sea, tú no te puedes estar por ahí dejando la basura porque sí. Y entonces que me diga cualquiera que me venga a decir a mí que yo la quite de ahí. No, para nada. No, no debe ser así. En fin.
0: ¿Qué te parece si leemos el menú informativo en el día de hoy? Este es el plato del día.
3: Buen provecho. El plato del día.
4: ¿Qué traerá el plato del día?
3: Con ustedes, el plato del día. ¿Cuál es el menú?
0: Y estas son las noticias.

0: Acusado de agredir a su expareja y terminan apresándolo por error. Marcos Lorenzo nos desenreda esta historia.
1: En las económicas, el precio del dólar en el país se sitúa a 61.17 pesos para la compra y 61.67 pesos para la venta.
0: Pasamos a las mundiales. Protestan contra el ICE en Nueva York, en la zona donde un dominicano fue herido de bala.
1: Aún no es su turno Donald Trump. Una jurista surafricana, Navi Pillay, gana el Premio Nobel de la Paz 2026.
0: Y en el clima, Indomet prevé disminución de las lluvias para este viernes y temperaturas calurosas. Bueno, tenemos la primera noticia en el día de hoy, y es que el dominicano promedio consume unos 320 huevos al año, una cantidad equivalente a casi uno diario, lo que refleja la importancia de este alimento en la dieta de la población, según cifras del sector avícola nacional. El dato fue destacado por Estefanía Lajara, gerente de marca de Huevos del Sol, con motivo del Día Mundial del Huevo, que se celebra este viernes 9 de octubre y que en el año 2026 cumple su 30 aniversario. La ejecutiva explicó que el elevado consumo está respaldado por una producción nacional que supera los 400 millones de unidades de huevos mensuales, suficientes, según indicó, para abastecer el mercado interno y mantener excedentes destinados a la exportación. Mira, yo tengo, bueno, vamos a hacerle la pregunta a nuestros queridos oyentes, que a propósito de este día, ¿cuántos huevos consume en la semana o al día? ¿Cómo lo suele preparar? Yo cuando me toca viajar por algún hotel, alguna zona, tal, siempre hago ese ejercicio con los chicos que preparan desayuno, y cuántos huevos parten, y ni se imagina, ellos dicen que más de 800. Se puede imaginar la cantidad que pueden hacer ellos en el desayuno, más lo del almuerzo, quizás la cena, la pastelería, en la panadería. Yo siempre me desayuno con dos huevos sancochados en la mañana. Trato también de cenar eso mismo, tipo 6 de la tarde.
1: Yo solo consumo huevos en la mañana por un tema de que me pueden caer pesados en el resto del día, pero me encanta, o sea, es como el arroz para el dominicano, lo mismo pasa conmigo, yo no he comido huevos en la semana y siento como que me falta algo. Y es un alimento además que sostiene, es un alimento que es fácil y versátil de preparar, pega con todo, como la ropa blanca y la ropa negra. Pega con todo y es económico, de los alimentos que da la naturaleza. Correcto. de las proteínas animales más económicas para nosotros, para el consumidor, está el huevo. En lo personal, yo también me como dos huevos por la mañana y todo el mundo en casa se van tres o cuatro cartones de huevo en la semana. Wow. Porque somos cinco personas. Claro. Entonces, por ejemplo, a mi mamá se le engaña, ella cree que se come uno solo, pero se le ponen dos porque si no ella deja. Siempre deja el poquito que deja, se lo come a alguien más. Pero realmente se le ponen dos y todo el mundo. Hay otros alimentos que se preparan con huevo en la casa durante la semana. Alguna ensaladita de papas o algunos postres o algún flan o algún brownie, huevos.
0: Pero trae para acá un brownie.
1: Es un asunto de que yo paso, muchacha. Mira, yo le echo la mirada desde la cocina. Yo cualquier ángulo de la sala que yo cruce al comedor, yo miro hacia allá y si veo que solo queda un cartón de huevo, hay problema, hay que salir. Sí. Ya. Y yo empiezo a llamar, se están acabando los huevos. O sea,
0: yo
1: no
0: sé.
1: Es
0: que más come en casa de eso. A mi hijo le estamos tratando, también me he engañado. Y en la mezcla, por ejemplo, de la arepa venezolana, se le parte un huevo para que lo consuma. Y también vamos a hacer tostadas francesas de vez en cuando.
1: Claro.
0: Con huevo, obviamente.
1: Y entonces, los pancakes también. Usted le mete un huevo al que come pancakes.
0: Claro, entonces, tú sabes, él todavía está con ese rechazo de algunos alimentos. Pero es muy importante el consumo. Ahora vamos a preguntarle a nuestros queridos oyentes.
1: Eso, les vamos a preguntar en el 809-200-7777 que nos acompañen con esta pregunta. Si son consumidores de huevos, ¿qué, cómo los comen y cuál es su forma favorita de consumirlo? Pero déjame decirte que ay, se me fue lo que te iba a decir, que
0: tú lo consumes como sancochado igual.
1: Sí, no, dos.
0: Pero sancochado.
1: Sí, yo como sancochado, frito, revuelto, como sea. Me encanta.
0: Dicen que sancochado mantienen más las propiedades.
1: Me importa. No sé. No hay cosa más rica que un huevo frito con la yema.

0: blandita,
1: esa
0: con
1: que
0: cebollita por
1: muy bien, pero un
0: arriba
1: perejilcito
0: y o perejil,
1: también.
0: y entonces con algún vívere criollo, puede ser plátano maduro, guineíto, plátano
1: En eso
0: verde,
1: el venezolano es muy distinto al venezolano en desayuno.
0: yautía,
1: No.
0: ñame, wow.
1: Nosotros somos más desde desayuno americano.
0: Ajá, sí,
1: Con jamón, queso, un pan o algún
0: sí.
1: café.
0: Ah,
1: No puede
0: también
1: faltar café con leche.
0: un revoltillo que lleve huevo y queso, eso
1: Ah,
0: es
1: sí, también.
0: una omelette, eso, ¿verdad? Por favor, buenas tardes.
1: Hola.
2: Saludos, buenas tardes, Nereida, chiquitico de Punta
0: Chiquitico,
2: Cana.
0: ¿qué te pasa que tú no estás tirando el gritico, chiquitico? Eso, bienvenido, chiquitico. Dime algo, ¿consumes huevo? ¿Qué cantidad de huevo al día tú comes?
2: Bueno, Nereida, yo te voy a decir la verdad. Porque a mí aquí, aquí donde yo trabajo, casi no consumen huevo. No, entonces yo a veces lo que hago es que salgo ahí a una fritura, algo
0: Sí,
2: ahí,
0: sí,
2: y hago
0: sí.
2: el medio huevo
0: Y
2: sancochado.
0: resuelves el problema tú mismo.
2: Exactamente, y compro pay ahí sancochado, papá, lo de cacario, y me lo como, pero eso es a veces.
0: Sí, yo entiendo. Hay
1: Muy
0: un
1: bien,
0: día que tú dices,
1: claro.
0: lo
1: Hay que resolver.
2: a mí me
1: ¿Cómo?
2: dan aquí mi comida, aquí el comedor. Ahora mismo terminé. Me estoy tomando una Coca-Cola.
1: Buen provecho, buen provecho.
0: Pues buen provecho, chiquitico, y gracias por compartir esto con nosotros. Tú ves, a él le dan la comida todos los días y él es
1: Qué
0: agradecido y está contento, pero hay un día que dice, un momento,
1: bien. Aquí
0: en
1: falta
0: mi
1: algo.
0: menú falta algo en el día de hoy, vamos a comer huevos. Mira, yo tuve la dicha de criarme en lo mejor de dos mundos, en la ciudad, pero con familia en el campo. Y yo no te puedo contar, tenemos una llamada.
1: Yo
0: Buenas
1: quería
0: tardes.
1: gallina.
0: Ay, sí,
1: Hola.
0: maravilloso.
1: Hola, hola, buenas
2: Buenas tardes,
1: tardes.
2: chicos. ¿Cómo están? Buenas tardes, Candela, por
0: Candela,
2: aquí.
0: querida.
1: Cuéntanos.
0: Cuéntanos en tu casa
2: ¿Cómo
0: cómo es el
2: están?
0: consumo mensual, anual o diario de huevos.
2: Bueno, yo soy como tú, yo ya perdí la cuenta. Porque de
0: Yo
2: verdad que
0: solo
2: donde
0: sé que
2: hay
0: no se
2: huevo
0: pueden
2: y arroz.
0: acabar.
2: No, exactamente. Yo soy de las que nunca deja botar absolutamente nada en casa. Tú sabes,
0: Exacto.
2: propio de una madre de casa, jabón, papel, baño, etcétera, pasta dental.
1: Ajá.
2: Yo no lo consumo después de que me dio una gastritis hace 17 años, una
0: Okay.
2: Helicobacter pylori, que es sensible a todo lo que tenga que ver con huevos, sobre todo postres,
0: Ay, qué
2: etcétera.
0: pena, qué
2: Caramba, qué
0: pena.
2: pena. Y que la mayor, me lo como a veces yo digo, este llevaba 10 huevos y le metieron dos porque casi no me dolía
0: Ah, qué
2: en algunas
0: bien.
2: cosas, ¿no? Pero me
1: Bueno.
2: encanta el huevo, de verdad que lamento tanto no poderlo comer, de verdad que sí. Y otro punto que estoy llamando,
1: ¿Sí?
2: con relación a la basura, chicos, miren.
1: Ajá, cuéntanos.
2: La basura antes de ser basura, ¿qué era? Algo útil.
0: Claro,
1: Correcto, correcto.
2: ¿Verdad? Y
0: Sí.
2: encontramos posición entre la nevera y la despensa, que son
0: Sí.
2: lugares diferentes. Entonces, yo soy de las personas, por ejemplo, que como el que fuma, yo me como en el día como 30 chiclecitos. Y yo
1: Ajá.
2: quisiera que ustedes vean dónde yo tengo todos esos papelitos, en
0: Ajá,
2: mi cartera o en el carro.
1: ajá. Sí,
2: Y hasta que yo no
1: ajá.
2: encuentro un lugar donde botar esos mínimos papelitos,
1: Correcto.
2: yo no los tiro a ninguna parte. Entonces, no es que pues no hay donde poner, hay lugares donde poner. Quizá el ayuntamiento no hace su trabajo, es verdad, en una parte sí, en otra no, pero somos nosotros los que damos el paso.
1: Exacto.
2: Entonces,
0: Esa sería la unión
2: tenerla.
0: perfecta, el trabajo en equipo de nosotros no
2: Cónchale,
0: tirando y el ayuntamiento
2: y
0: haciendo su
2: de hecho,
0: trabajo.
2: para culminar, cada vez que te vas al supermercado, le dan una bolsa. Yo todas esas, mi esposo me dice, ¿qué tal si compras esa bolsa para la basura? Las voy guardando y coleccionando en una esquina bien tapada. Y luego las tiro cuando entiendo que van a durar poco tiempo. Hay que hacer su trabajo para que de ciudadano no seamos ciudadanos.
0: Ay,
1: Hey, buena.
0: excelente,
1: Me encantó
0: excelente. Gracias,
1: esa frase.
0: Candela.
1: Yo.
0: Otra llamada, buenas
1: Hola,
0: tardes.
1: hola.
0: Hola. Bueno, no quiere hablar. Hola, bye.
1: Ay,
0: Se
1: chao.
0: cayó. Se dio duro.
1: Yo las fundas plásticas que a veces me sobran, se acumulan en casa, se las doy al señor que cuida en casa, en el edificio, porque él las utiliza para otras cosas.
0: Sí,
1: No,
0: claro.
1: no, le voy a preguntar para qué las utiliza
0: Para
1: para
0: que
1: qué.
0: tenga utilidad,
1: Exacto.
0: exactamente.
1: Eso
0: Buenas
1: se llama
0: tardes.
1: reuso.
2: Buenas, Nereida.
0: Hola, don Víctor Núñez. ¿Cómo está usted?
2: Es que no somos nada
0: No, no diga eso jamás.
2: ya.
0: Déjeme decirle que estaba pensando en usted esta mañana. Cuénteme de la cédula. ¿Resolvió?
2: Sí, no, ya entregamos los documentos a
1: Qué
2: la
1: bueno.
2: Junta, le entregamos los documentos, sí, y yo le dije, sí, el ingeniero,
3: me dijo que llamara y que le entregara los documentos, que yo no tengo que poner ningún abogado, sí.
1: Muy bien.
3: Sí, óigame, sí, Wilson.
1: Wilson no está aquí hoy con nosotros.
0: Pero el lunes está nuevamente.
1: Con Dios mediante.
3: Ok, pues Javier, mi sí, saludo, sí. Sí.
1: Gracias, igual.
3: Zenaida.
0: Dígame, querido Domingo.
3: Esto va para Chiquitico allá, para Chiquitico.
0: Saludos, sí. Chiquitico, desde Laguna Salada, desde... Dígame.
3: Víctor Núñez, sí, para Chiquitico esto. Chiquitico, Víctor Núñez se abrocha de lunes a sábado. Ajá. Ese desayuno viene con esos dos huevos sancochados.
0: Excelente.
3: Los domingos yo no como huevo.
1: Okay.
3: Los domingos no. Chiquitico, yo como más huevos que tú, que somos más ratos.
0: Tírenle el gritico ahí.
3: Tú comes menos que Víctor Núñez. Feliz tarde allá, se me cuida y lo quiero de gracia a todos y a todas.
0: Ay, amén, gracias, amén, don igual, Víctor, gracias. Querido, gracias. Me alegra de alegría escuchar. Me llena de alegría escuchar su voz. Buenas tardes.
1: Hola.
4: Buenas tardes, Nereida, y a mis el Noguera.
0: Hola, Máximo.
4: Desde Punta Cana,
0: la envidia.
1: Del Principado de Punta Cana.
0: Dinos, Máximo.
4: Chiquitico, sí. Yo me tiro 4 huevos hervidos toda la mañana.
1: Wow, en la mañana.
0: Okay. Yo conozco gente que hacen eso, sí, 3 o 4, y ajá, no comen.
4: Por el asunto del
0: carbohidratos.
4: Del gimnasio.
1: Ah, ok.
4: Sí, yo, sí. Como yo entreno, entonces.
0: Solo proteína.
4: Solo proteína.
1: Muy bien.
4: Oye, 120 al mes, métele lápiz entonces.
0: Sí.
1: Un cartón trae cuántos, 28, ¿no?
0: Sí, 30.
1: Son entonces, 4 cartones.
0: Esa 4 son por 4 cartones, 30, 4. El 120 4. Al mes.
1: 4.
0: Exactamente, sí. 4 diarios en la mañana.
1: Tú solo.
4: Yo solo, porque mi esposa y mi hija consumen también lo de ellos. Imagínate, es como dice Nereida, los 300 y pico se consumen ahí en una semana.
0: Exacto, ¿no? Exacto. En mi casa yo calculé y yo me como 730 uh-huh. al año, son 2 diarios. 2 por 365, espérense que iba a ser
1: mal la cosa, nueva, esa calculadora.
0: 365 igual a 730. Yeah. Yo.
4: Wow. Yeah.
0: Yo.
4: Y como año. Estamos viernes de saludo, tú sabes que tenemos que hacer los viernes de saludo entre los
0: pero claro, los dale para allá.
4: Del día.
1: Buena idea.
4: A don Víctor Núñez, un saludo de Punta Cana, ya está de Laguna Salada. A don Víctor Núñez, un saludo, un abrazo desde aquí, desde el otro lado de la isla.
1: De la punta oriental.
0: Y desde la línea noroeste, don Víctor saludó a Chiquitico y ahora Máximo saluda a don Víctor. Qué maravilla, qué comunidad tan sí. fantástica.
4: Bueno,
0: tenemos.
4: Feliz tarde, igual. Feliz resto del día y feliz fin de semana.
0: Igual, gracias, semana gracias. ¿Cuántos bien. Huevos comemos? República Dominicana.
1: Sí, pero sería ideal que también un buen número de la población que no tiene los recursos, porque también para algunos es caro. El huevo. De hecho, de vez en cuando, al señor que cuide el apartamento, no me gusta mucho decir estas cosas, y menos ajá, en público. Ajá. Yo le llevo que sea algunos plátanos, ajá. algún medio cartón de huevo, una ajá. cosita, le doy un dinerito. Y él me dice, cuando le doy huevos, me dice, wow, gracias, porque tan no sé cuánto. No recuerdo ahora la cifra, ajá. por el colmado, por allá por casa. Y él sí. vive muy lejos, además.
0: Mira, hay dos tipos, obviamente, el intermediario, sí, el lugar sí. donde lo compras, uh-huh. el tipo de marcas, yo lo compro de marcas, okay. yo tengo preferidos, yeah, okay. huevo talo, don fulano. Casa,
1: yo prefiero no los blancos, los rojos.
0: Es la misma cosa.
1: Porque en Venezuela, hay más rojos y me acostumbré mucho.
0: Exactamente, pero hay, se dice que no, que son iguales okay. por dentro, que tiene yeah. que ver con la raza de la gallina. Gallina. Pero la verdad es que la verdad es que el huevo en el mercado y en granja es muy barato.
1: Sí,
0: y de hecho,
1: sí,
0: hay
1: claro.
0: mucha gente que vive de eso, de vender huevos sancochados uh-huh. o de revender los huevos.
1: Okay.
0: Y tú te vas a dar cuenta que hay todo tipo de precios. Uh-huh. Tú vas a encontrar un huevo que está lavadito, limpiecito, claro. bien puesto en su huacal, con unos papeles arriba que le permiten respirar, uh-huh. un plástico, que le permite respirar, unas marcas específicas, unos huevos bien grandes, sí, que sí. yo juraba que eran de exportación porque son ajá. grandes, y unos huevos que nosotros decimos de codorniz. Cuando vienen esos huevitos, sí, sí, sí. Y estos huevos tan chiquitos.
1: Me faltó comida a la gallina.
0: Exactamente. Buenas tardes. Hola.
5: Buenas tardes, Nereida. Buenas tardes, Javier. Buenas tardes.
0: Willy.
1: ¿Qué tal?
5: Sí, Nereida. Bien, bien. Gracias a Dios.
0: Hacía días que no te escuchábamos, Willy.
5: Sí, déjalo serlo, Nereida, déjalo serlo.

0: Sí, sí, señor, porque no hay otros programas. Ah, hora. Ok. Sí, ajá.
1: No, a esta hora no, Nereida, no.
0: Instagram,
1: a esta hora
0: saludando otro programa. Ajá. Se promó.
2: Está pillado.
0: Un abrazo, Willy, cuéntanos qué.
1: Fíjate que el huevo es considerado un superalimento porque es completo.
2: Sí, sí.
1: Es completo. Y es raro incluso que yo escucho que Candela sea alérgica al huevo.
0: Ajá. Sí, exacto.
1: Es un pecado.
2: Sí, que cae más con la gastritis.
0: Exacto.
1: Sí, sí. Yo de manera particular, yo todos los días me tengo que comer de 4 a 5 huevos hervidos.
2: Ok.
1: Y cuando ya mi organismo dice hoy no, pues lo que desayuno es queso blanco.
0: Uh-huh. Sí, se está interrumpiendo Willy, sabe Dios, él está rututeando, esa es su cuenta, él está rututeando, sabe Dios, qué lejos está. Se nos está
2: yo me lo como con una lonja de queso mozzarella y una lonja de jamón.
0: Sí, sí, sí, sí.
2: Ese me desayuno.
0: Sí, señor. Sí, señor.
2: Y obviamente nos puede faltar un buen café dominicano.
0: Claro, por supuesto. Buenos días. Digo, buenas tardes. Ay, Dios.
1: Buenas tardes. Bueno, ¿me escuchan?
2: Sí, sí.
0: Sí, sí, sí. ¿Con quién hablamos?
1: Bien, Darío. Mira, yo quiero dar mi aporte ahí con relación, que es lo que más me llamó la atención.
2: Sí,
1: por favor. Que es el aporte de la basura,
2: Que sí,
1: ya te tengo rato llamando, pero... Okay. Mira qué es lo que pasa, mi hermano. Uno se queja, uno dice, una gente le pone basura en la casa tuya, al frente de tu casa. Entonces uno se pregunta, ¿cómo es que a ti te molesta en tu casa, pero tú crees que no le va a molestar en la casa del otro?
2: Exacto,
1: ese
2: por este
1: lado.
2: Exacto.
1: Eso por ese lado, por el otro lado ahí viene lo otro. ¿Qué es lo otro? Si ponen una ley, estos tipos que tienen tanta ley y son tan grandes, son diputados, uh-huh. Si ponen una ley que a cada gente que tú pueda meter preso dos días preso, yo le he puesto a usted, pero si no hay nada y usted no puede hacer nada, ¿qué es lo que le queda a la gente? No, yo lo voy a hacer.
2: Claro.
0: Exacto.
2: Claro. Tiene la licencia para hacerlo.
1: ¿Qué consecuencia trae? ¿Qué consecuencia trae de que tú por videollamada veas a una gente poniéndote dos sacos de basura frente a tu casa?
0: Un liazo de muerto.
2: Uh-huh, claro.
1: Sí, pero ¿qué consecuencia hace para tú llevarlo a la ley? O sea,
0: ya entiendo. Sí, exacto.
1: ¿Cómo tú,
0: ¿cuáles serían los pasos a dar para que esa persona pague?
1: A mí me corresponde esto. Si yo cruzo este semáforo en rojo, me van a poner 3,000 pesos de multa y puedo caer preso, me van a quitar el carro. ¿Qué pasa? Que el que tira la basura, ¿qué miedo tiene a nada?
2: Correcto.
0: Sí, uh-huh. Así mismo, si te das cuenta, nuestro amigo oyente que nos escucha, si te das cuenta, en Estados Unidos, en Miami, digo, en Nueva York, en Miami, en Madrid, allí se ve la gente, dice de una vez, la ciudad me va a llamar,
2: ajá,
0: la ciudad va a venir, la ciudad me va a multar. Entonces la gente de verdad, como usted dice, hay mecanismos para que tú pagues por el error que cometes.
2: Uh-huh.
0: Ajá. Es una realidad. Tenemos otra llamada. Buenas tardes.
3: Buenas tardes.
2: Buenas, ¿qué tal?
0: Hola, ¿con quién hablamos?
3: Araíces Sánchez de los Jardines del Norte.
0: Hola, bien. Vecina querida, exacto, ¿cómo está usted?
3: Acá. Muy bien, oyéndolo a ustedes muy bien, me alegro.
0: Ay, gracias.
3: Oye, Nereida, a mí el olor de ese huevo hervido y el olor a mí no me agrada, pero... Anda. Yo lo uso, me lo gusta con bacalao, me gusta en tortilla.
0: Ah, sí, muy bien.
3: Y la hija mía lo consume y me lo voy de ahí cuando está. Pero yo me imagino el consumo en el desayuno escolar y en las cárceles de aquí, ¿qué tú crees?
0: Sí, bueno. Sí, grandísimo. Y en el bueno, y en los comedores económicos y también, todo bien. Eso, por supuesto, y en los hoteles.
3: Sí, los hoteles. Sí. Pero sí, principalmente en las cárceles de aquí se supone que el consumo es excesivo.
2: Se supone.
3: Está bien, gracias.
2: Sí, de hecho, los hoteles, la industria turística, restaurantes por igual, es uno de los mayores compradores de la producción local,
0: sí, claro,
2: de la producción de los huevos. Y no te puedo decir que cuántos millones deben de consumir.
0: Claro,
2: pero
0: que sí.
2: Obviamente forma parte de la cadena de la economía.
0: Mira, yo quisiera decir, aquí no se permiten liceístas, pero bueno, no puedo todavía. Lo que sí vamos a hacer es que nos vamos a ir a una pausa y cuando regresemos, yo me estoy poniendo esta ropita azul todavía, pero ajá, ya dentro de un par de semanas no uso ropa azul.
2: ¿Cuándo empieza?
0: ¿Cuándo es que empieza el 20 y pico, verdad, Dilcio?
2: Dilcio. Empieza la temporada.
0: ¿Cuándo empieza el béisbol? Al 16, okay. Ya del 16.
2: Dos fines de semana.
0: Wow, hasta febrero hay un grupo de personas que yo no le hablo. Así que en breve regresamos. Este es el plato del día.
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8: Olvidar algo de vez en cuando no siempre significa una enfermedad, ni es simplemente cuestión de la edad. Sí hay señales a las que vale la pena prestarles atención. Y es cuando los olvidos empiezan a interferir con la vida diaria. Cuando la persona repite la misma pregunta o la misma historia a los pocos minutos, cuando se desorienta en lugares que conoce de toda la vida, cuando le cuesta encontrar palabras habituales o cuando notas cambios bruscos en su ánimo o su comportamiento. En esos casos, el diagnóstico temprano hace la diferencia, porque permite descartar lo que sí es tratable y planificar con tiempo lo que no. Para eso tenemos varias herramientas, incluyendo biomarcadores en sangre, como la p-tau-217. Es una prueba de apoyo que en manos del médico y acompañada de una buena evaluación, ayuda a identificar la enfermedad con mayor precisión y de forma mínimamente invasiva.
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0: Continuamos en el plato del día. Gracias por la sintonía. 12 de la tarde, ya casi 40 minutos. Y seguimos con el contenido que tenemos preparado para todos ustedes. El Ministerio de Defensa informó que mantiene abierta una investigación para determinar cómo municiones vinculadas a arsenales dominicanos llegaron al territorio haitiano y terminaron además en poder de organizaciones criminales, entre ellas la banda 400 Maguoso. Las pesquisas se producen luego de que un informe del Grupo de Expertos de las Naciones Unidas sobre Haití documentara distintos tipos de municiones asociadas a existencias de instituciones de seguridad dominicanas. Entre el material examinado figuran municiones calibre .50 de antigua fabricación dominicana, cuya trazabilidad continúa bajo investigación. El Ministerio de Defensa explicó que, debido al tiempo transcurrido y a los distintos procesos administrativos e institucionales experimentados por el país, hasta el momento no se ha podido establecer las circunstancias específicas en que ese material habría salido de República Dominicana. Sospechoso.
1: Sospechoso y no, porque eso es que lo que pasa es que ese lo agarraron. Ese se está investigando, pero hay muchos otros que no, claro, porque cómo recibe, siempre se ha dicho que es muy probable que todas esas bandas se armen desde Miami o desde República Dominicana, desde Miami vía botes, claro, lanchas rápidas, porque es tierra de nadie, no hay controles, no creo que haya cosa más difícil, no hay nada difícil con respecto a cómo se hace. Aquí hay más algo más de control, pero también hay beneficios y grupos que, negocios que pueden ser beneficiados con ese tipo de trasiego. Y eso es peligro. Afilar cuchillo para nuestra propia garganta.
0: Claro que
1: para nuestra propia garganta. Eso no es que María se fue.
0: Es muy peligroso. Una banda de esa, unos ejemplares miembros de esa banda de los 400 Maguosos cruza la frontera y nos devuelve a parte de esa munición
1: No cruzan, de hecho. Hay muchos que totalmente tienen negocios y tienen residencia, lo cual no es ilegal, porque tú como dominicano puedes comprar casa en otro país, tú como venezolano puedes comprar tu casa aquí, o sea, eso no es ilegal. Me da un pique cuando yo veo a la gente que prohíbanle, ¿por qué? ¿En razón de qué? Tú le prohíbes a un extranjero que compre un, a menos que tú tengas entonces un tú tengas una estrategia y que diga, bueno, y tiene que ser una estrategia diplomática que sobrepase las leyes del comercio. No, mira, no le podemos vender a los ucranianos aquí en Rusia porque estamos en guerra. Pero no estamos en guerra, hasta donde yo sé, con Haití no estamos en guerra. Estamos en medio de temas y situaciones, pero no estamos en guerra. Entonces, hace poco hubo una joven haitiana, una influencer, líder de una banda, que estuvo aquí haciendo sus negocios. Hubo unos crímenes de por medio, aquí se le empezó a dar seguimiento y ella se fue.
0: Okay.
1: Y se dice que pasó la frontera vestida de militar.
0: Nice, qué lindo.
1: Nice B, así mismo se llama. Y que la chica es de armas tomar. O sea, tú agarras una de esas películas de Hollywood y ella le queda chiquita. Lo que exactamente. Bueno. Pues miren, vamos con más informaciones, vamos con más noticias desde el plato del día. Representantes de organizaciones comunitarias y derechos humanos de la circunscripción número 3 del Distrito Nacional lamentaron la muerte de jóvenes en los denominados intercambios de disparos. Caramba, es que no era esa. Nereida Castillo agarró el guión, como no iba. Aquí va, esta sí va y nos importa a todos. David Collado y el Partido Revolucionario Moderno lideran ampliamente las simpatías electorales de cara a los comicios presidenciales del año 2028, superando tanto en la contienda interna de su organización como en las generales frente a los principales líderes de la oposición, según revelan los datos de la más reciente encuesta nacional presencial realizada por la firma Market Stratega, durante los días 2, 3 y 4 de octubre del 2026. El estudio de opinión pública confirma que si las elecciones internas del partido oficialista se realizaran hoy, el actual ministro de Turismo, David Collado, obtendría una victoria al captar el 48.8% de los votos de la militancia y el electorado general. Detrás de él se sitúa la alcaldesa del Distrito Nacional, Carolina Mejía, con un 19.0%, seguida por la vicepresidenta Raquel Peña con un 4.7%, Guido Gómez Mazara con un 3.8%, Tony Peña Guamama con un 1.6% y Wellington Arnott con un 1.2%. El renglón de quienes no elegirían a ninguno de estos candidatos se fijó en 16.1%, muy interesante, mientras que un 4.9% prefirió no responder. Ahora, la pregunta, a partir del 809-200-7777, desde celular, desde su...

0: desde su carro, desde su casa, sin cargos, es usted. Si tuviera la simpatía, vamos a decir, porque hay algunos que no tienen nada de simpatía por el PRM, otros que sí. Pero si tiene simpatías dentro del PRM, ¿por quién votaría en esta?
1: Pero yo entiendo algo, Guido Gómez Mazara, Tony Peña Guava y Wellington Arnau han indicado que van para la contienda.
0: Y además hay personas que aunque no lo digan, se ven presidenciables y dejan
1: pero digo, caer. Ellos han dicho, me voy a la
0: precandidatura. Guido toda la vida yo lo he visto como que sí, y de hecho en las elecciones pasadas fue un contendor. Con
1: 3.8 yo me quedo tranquilo en la casa porque no tiene aspiración frente a un 48.
0: Después hay que negociar conmigo y los ministerios.
1: Pero ¿qué es un 3.8%?
0: Es más que el que tiene cero.
1: No. Sí. Wellington Arnau, disculpe, no lo conozco. O sea, todo
0: amigo de este programa,
1: Pero 1.2, 1.6.
0: Es más que cero. Ese es el juego de la política.
1: Sí, no, lo entiendo, pero quédate en tu casa.
0: Buenas tardes, ¿con quién tengo el gusto?
2: Buenas tardes.
3: El panadero no vota por ello, no, porque el panadero es de la fuerza del pueblo.
0: Ah, es bueno, cuando llegue esa encuesta te la vamos a poner. Exacto. Segurita, pero mientras tanto estamos poniéndola para los simpatizantes del PRM.
1: Correcto.
0: ¿Por quién votarían?
1: Estamos tratando. Te agradecemos la llamada.
0: Gracias, querido. Desde que tengamos eso, porque van a empezar, no, cada partido obvio. Tiene que ir haciendo, aunque la fuerza del pueblo probablemente sea de los pocos que no haga. Porque ya ellos están claros quién es que
1: va. ¿Es el papá o el hijo, no?
0: No, es el papá.
1: ¿El papá?
0: Sí. No hay, todavía el hijo lo están preparando, okay.
1: Que por cierto, se sintió mal en estos días.
0: No me llegó eso, el algoritmo no me lo trajo a Omar. ¿Qué le dijo?
1: El cansancio, agotamiento.
0: ¡Ah, caramba!
1: Y entonces él mismo dijo que deberíamos todos hacer como una pausa en el día a día, tomar las cosas un poquito más, con menos revolución, para descansar, porque él como que tenía un ritmo de trabajo muy fuerte y nada, lo llevaron de emergencia.
0: Si mi esposo estuviera aquí, diría, qué cosa tan grande, eso fue desde que se casó que se agotó. Pero la verdad, y si él quiere, puede llamarme, que yo tengo experiencia en fatiga. Buenas.
1: Hola.
0: Muchacho, estás recién casado. Omar,
3: que se tome su chocolate de agua.
0: ¿Un chocolate de agua?
3: Para la fuerza y miel de abeja.
0: Ah, okay, muy bien. Claro. Y usted, simpatizante del PRM, ¿por quién votaría si las elecciones internas fueran hoy?
3: No, yo le daría un consejito a los amigos del PRM, que no gasten ese dinero, estén tranquilos, que ellos en este país no aguantan ellos 3 días más de 28.
0: Okay. Respetamos su derecho a tener una opinión. Claro.
1: Bueno,
0: imagínate. Bueno, no, pero la gente...
1: Hay un nivel de la población que está descontenta.
0: Claro, bueno, sí, suele pasar. Buenas tardes.
4: Buena, Nereida.
0: Sí, ¿con quién hablamos?
4: Víctor Núñez de nuevo.
0: Usted es simpatizante por el PRM, díganos, ¿por quién usted votaría?
4: Sí, antes de votar, dígale a Máximo allá. Ajá. Que le devuelvo el saludo como los rorrones que daba Sammy Sosa.
0: Ay, gracias. Sí,
4: y órgame, a Carolina Mejía, Carolina Mejía.
0: Ya.
4: Hay que contarle los votos a nivel nacional en una convención.
0: Sí,
4: hay que contársela, la votaría por Carolina Mejía.
0: Está bien. Gracias, don Víctor. Don Víctor es de la línea de Hipólito, claro, llegó papá.
1: Yo llegué a conocerlo en una ocasión, o sea, intercambié un momento con Carolina en un evento que estaban haciendo de productos de exportación y me invitaron al evento y ella estaba ahí junto con alguno de sus hermanos. Mostrando los productos que ellos como familia tienen.
0: Que de
1: tienen.
0: Hecho han trabajado toda la vida.
1: Y me pareció una señora bien amable en ese momento, o sea, no la he tratado más.
0: No, es una política de a carta cabal, con un don de gentes y con un carisma tremendo para bregar la gente.
1: Me cayó muy bien en ese momento. Sí, señor. Y yo, obviamente con David Collado, tengo mucha relación en el sentido de que muchas actividades de sector turístico.
0: Claro.
1: Me tocaba conversar con él.
0: Probablemente esa interesante mezcla de porcentajes quede con uno de presidente y uno de vice.
1: Hay
0: cosas que se van a negociar por ahí, estamos muy seguros. Pues seguimos con las informaciones. ¿Qué le parece a nuestros amigos oyentes en el caso de Javier o yo?
1: Representantes de organizaciones comunitarias y derechos humanos de la circunscripción número 3 del Distrito Nacional lamentaron la muerte de jóvenes en los denominados intercambios de disparos, asegurando que esa no es la solución al problema de inseguridad que sufre el país. D'Angelo Reed tiene los detalles de esta información.
5: El tema de los intercambios de disparos entre agentes policiales y antisociales se ha convertido en una preocupación latente para representantes de los derechos humanos y grupos comunitarios. Por eso claman a las autoridades detener lo que califican ejecuciones, asegurando que la violencia no es la solución a ese mal.
6: Porque yo me pregunto, ¿cuál es el mensaje que se envía a la sociedad? Cuando yo hago lo que entiendo que debo hacer, o que entiendo que es la mejor vía, y me estoy refiriendo a ese intercambio de disparos, en lugar de aplicar lo que está establecido por la normativa. Y si yo soy quien regula la normativa y entiendo que no funciona lo establecido, ¿por qué entonces no cambiamos la normativa? Lo que pasa es que queremos tener las dos cosas. La imagen hacia el exterior de un país democrático y hacia el interior, mano dura.
5: Pidiendo sacar de la marginalidad a los barrios donde la vulnerabilidad empuja a los jóvenes a delinquir.
7: Integrando a las comunidades se logrará una efectiva desmonte de la violencia y la criminalidad, dando oportunidad a los jóvenes, formándolos para que ellos puedan tener las herramientas necesarias para adquirir los bienes y productos que están ofertando a través de los celulares y de todas las redes. Todos los muchachos de los barrios saben que salió el iPhone 18 y lo quieren, pero a veces no tienen la posibilidad ni las herramientas para conseguirlo.
5: Exigiendo más oportunidades que permitan a la gente cambiar sus vidas.
8: Que si uno no puede salir a la calle, pues hablar de oportunidades no tiene sentido, aunque son las oportunidades que de una forma u otra contribuye a la seguridad ciudadana. El tema es cómo uno logra eso. No es desde arriba hacia abajo, es con la gente, incluyéndome a mí. Yo siempre digo que en mi calle, donde yo vivo, si no soy parte de la solución, yo no me siento partícipe.
5: Durante el primer semestre de 2026, los decesos en estos operativos superaron los 142 casos, lo que representa un aumento de más del 16% en comparación al año anterior. Dangelo Ritz, CDN.
1: Gracias por la noticia y bueno, ahí vemos quienes dirán, quienes dicen que ese no es el camino. Hay otras voces
0: no,
1: que
0: no lo es.
1: En el camino. Ajá. Otros que, bueno, siempre hay opiniones encontradas. Gracias a D'Angelo Reed por la información, pero mira, algo hay que hacer.
0: Algo hay que hacer, pero hay que hacerlo desde lo profundo de la sociedad. Uh-huh. Y tenemos que el 4% de la educación no usarlo como negocio, sino como un verdadero motor de transformación de la calidad educativa, que hayan escuelas de padres, ajá, porque los padres necesitan educación también. Sí. Mis uh-huh. hijos estudiaron en un colegio donde había que ir todos los meses a tomar una charla. Ajá. Así mismo. Y si no, te llamaban porque usted no vino a la escuela de padres.
1: Okay, wow.
0: Entonces, siempre lo he dicho por aquí, lo decía Juan Carlos también, lo hemos dicho, usted, así mismo como da subsidio, usted va a premiar al papá que vaya con salami, queso, pan, y van a estar felices. O con pañales desechables para los que tienen bebé. Ah, pues déjame ir. Pero en el ir van a recibir una charla de educación positiva, una charla de uso de tableta, una charla de lo que sea. Porque si tú no te expones a los temas explicados en una manera que tú los puedas entender, pues tú estás ahí fisiológicamente viviendo, tú comes y vas al baño.
1: Por alguna razón me hiciste recordar algo que también estaba saliendo por las redes, de un niño de 6 años, uh-huh, que fue con una cosita que llaman de 9 milímetros.
0: Y hirió a la maestra. Ah,
1: correcto. Y le dijo de todo, además.
0: Por esa boquita salió, mi hija me lo enseñó. Fue en Estados Unidos, ajá, el niño agredió a la maestra y no la mató de milagro.
1: Exacto.
0: 6 añitos.
1: Pero varios disparos.
0: ¿Y tú sabes qué es ese niño? Ese niño es el espejo de lo que él vio en casa.
1: Sin duda alguna.
0: Sí.
1: Sin duda alguna.
0: Mira, no, tú sabes que hoy es día para cerrar este bloque con algo sublime, hermoso, maravilloso. Con una muestra
1: de... ¿Que algo de comer?
0: No. No, espérate, como una muestra de que cuando se quiere se puede. Ajá. Porque nosotros sí tenemos un jardín, no uno, tenemos 3 jardines botánicos, uh-huh, en el país, hasta donde yo sé. Uh-huh. Está el de Puerto Plata, allá arriba en la Loma Isabel de Torres,
1: una extensión.
0: Y está el de Santiago.
1: Correcto.
0: También. Uh-huh. Pero miren, hoy es Día Mundial de los Jardines Botánicos. Dios bendiga a esos británicos y a todos esos europeos que al principio del siglo XX vivían obsesionados con la flora de muchos países y se iban. Aquí en República Dominicana vino Leonard Eric Ekman. No solo él, vinieron varios botánicos que se metieron para la cordillera a buscar plantas que ahora nos descubrimos que solo son autóctonas, que solo endémicas que se dan aquí, que son de aquí de República Dominicana. Por ejemplo, la florcita esa que está en la cordillera, en las montañas, una florcita color fucsia. De ahí que sale el bendito color fucsia. Y es nuestra. Y así, sigan cuentas como la de Johann Nature, como la misma del Jardín Botánico Nacional. Uh-huh. Hay tantas cosas chulas. Pero el segundo viernes del mes de octubre se celebra el Día Mundial de los Jardines Botánicos con la finalidad de promover la conservación de esos espacios naturales. Y desde
1: nosotros,
0: aquí...
1: Nosotros conocíamos a... los pasados directores
0: del Jardín Botánico,
1: Ricardo García, uno de ellos, se me va el nombre de otro que es de San José de Ocoa, excelente además como persona, y nos enseñaron mucho cuando iban a nuestros programas anteriores de radio.
0: Pero además el Jardín Botánico Nacional está lleno de científicos.
1: Sí.
0: Llenos de científicos. Usted lo ve por ahí montado en su moto, o cogiendo carrito, son tan dominicanos, se parecen tu primo o tu tío, pero son expertos en botánica, en ingeniería de suelos, en conservación.
1: Las propiedades de la tierra, además. Y recordando que gracias a ellos también uno conoce las propiedades alimenticias, curativas que pueden tener algunas plantas. Y de verdad, felicidad a los botánicos por hoy día celebrarse el Día Mundial de los Jardines Botánicos. Pero además, es el Día Mundial del Correo. ¿Cuándo fue la última vez que tú recibiste una carta o enviaste una carta?
0: Tengo mis sentimientos encontrados con respecto al Correo Nacional, porque pienso que debería seguir siendo usado. Uh-huh. Se ha intentado hacer un cambio.
1: Yo no sé si sigue funcionando pero más que todo
0: para
1: como...
0: Para paquetería. Uh-huh. Pero yo me aliaría al Ministerio de Educación, crearía grupos de estudiantes y grupos de estudio, un grupo que estudie la fauna, un grupo que estudie entomólogos, que estudien los insectos, otro que estudien las hojas, otro que estudien esto, y haría intercambios epistolares que se escriban a mano. Volvamos, porque todos en Finlandia están volviendo al lápiz y al papel.
1: Es verdad.
0: Dejando de lado las pantallas.
1: Ellos por algún momento pensaron que era el computador y después
0: se dieron cuenta de que no. Ajá. Tenemos una generación tontita.
1: Ajá.
0: Una generación tontita, los pandemials, los que nacieron del 2020 en adelante, son tontitos porque todo lo han hecho con pantallas.
1: Ajá.
0: No quiero abusar claro. O sea, no lo estoy diciendo jamás, pero
1: efectivo.
0: Es para que siéntese ahí y ponga el muchacho a escribir. Tengo un sobrino de 8 años que odia escribir y cada vez que viene a mi casa, que ama ir a mi casa, tiene que escribir una historia, un cuento. Le tengo su cuaderno ahí.
1: Ya, muy bien. Mira, también es el Día Europeo del Arte Rupestre. Y bueno, en Europa, ¿verdad? Pero aquí tenemos a dos buenos conocidos amigos, Domingo Abreu Collado,
0: claro,
1: y también Adolfo López, que han hecho
0: parte
1: del arte rupestre,
0: claro,
1: su vida, y defensores además de los vestigios que dejaron los indígenas, los primeros habitantes de la isla.
0: Hay un arqueólogo español ahora mismo que está con una misión en Samaná
1: Tiene que estar Adolfo, porque Adolfo descubrieron algo
0: en las galeras. Ajá. Exactamente. Sí, vi en el programa de Gary de Arriba, Andariego, y me encantó. Aparte de acá, lo había visto en el periódico. Buenas tardes. Okay, tú sabes, esa persona sabe bien que vamos a comerciales. Vamos a una pausa y en breve regresamos con más del contenido del plato del día. Mira, yo quiero mandar un saludo muy especial al panadero Alexander. Ojalá esté bien en sintonía con nosotros en este momento. Y también a Lisette Estrella, que de vez en cuando escucha el programa. Y también a doña Carmen Inbert Brugal, que escucha el programa.
1: La vi ayer caminando por el pasillo, pero no le pude saludar.
0: Un abrazo bien grande. Sí, ya los miércoles anda por aquí, los jueves a veces. Señores, una pausa, regresamos en breve. Este es el plato del día.
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0: Continuamos acá en Plato del Día a través de CDN Radio y ya pasamos de la una de la tarde y hacemos un pequeño repaso de los titulares de las noticias que tenemos en el día de hoy. Ya de hecho comentamos que los dominicanos consumen alrededor de 320 huevos al año según el sector avícola. Y ya hicimos la encuesta, preguntamos cuántos huevos consume usted y cómo los prepara, a propósito de que hoy justamente se celebra el Día Mundial del Huevo.
1: Y por cierto, ganó Máximo en Punta Cana, que se come 4 huevos diarios. Sí. Nos ganó a la mayoría.
0: En la mañana.
1: También hicimos una encuesta porque replicamos la encuesta que coloca a David Collado al frente de la carrera interna del PRM rumbo al 2028. Estuvimos preguntando si las elecciones fueran hoy, ¿por quién usted votaría? Y adivinen qué, las llamadas no fueron muchas, pero ganó Carolina.
0: También ya comentamos que el Ministerio de Defensa investiga cómo llegaron municiones a la banda 400 Maguoso en Haití.
1: Esta noticia la veremos más adelante. Confunden a periodista con un hombre que ha sido acusado de agredir a su expareja y terminan apresándolo por error. Más adelante Marcos Lorenzo nos desenreda esta historia.
0: En las económicas y también que íbamos por debajo de los 60, el precio del dólar en el país se sitúa a 61.17 para la compra y 61.67 para la venta.
1: Las mundiales protestan contra ICE en Nueva York, en la zona donde un dominicano fue herido de bala. Anteriormente, un venezolano había ocurrido la misma suerte en otro estado.
0: Mr. Trump, todavía nanay, no es tu turno todavía. La jurista surafricana Navi Pillay gana el Premio Nobel de la Paz 2026.
1: Y en el clima, Indomet prevé disminución de las lluvias para este viernes y temperaturas calurosas. 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

0: Ustedes continúa el periodo de sesiones de la Comisión Económica para América Latina, CEPAL, en su tercer y último día en Santiago de los Caballeros. Nuestra querida compañera Deyanira López nos tiene los detalles. Deyanira, hemos intentado contactarte en estos días y vimos que estás, mira, súper, súper ocupada con la CEPAL. Bienvenida al plato del día.
1: Gracias,
0: ¿cómo anda todo?
1: Querida. Saludar también a Javier y por supuesto a los amigos televidentes que están en sintonía con el plato del día. Buen provecho para todos los que están almorzando en
0: Gracias.
1: Este momento. Y así es, Nereida. Hemos estado un poco ocupados con el tema de la CEPAL. Santiago es el escenario en el que se está actualmente desarrollando este importante encuentro internacional que reúne a más de 40 ministros, cancilleres, economistas, representantes de diferentes países de América Latina y por supuesto del Caribe. Y hay que resaltar que el cierre se estará efectuando esta tarde. Se tiene previsto que ya se clausure, que se presenten las conclusiones de este importante encuentro donde participan, como dije, los representantes de diferentes países en busca de soluciones en asuntos económicos y geopolíticos de toda América Latina. Y ustedes saben que Santiago es una ciudad que se ha venido preparando hace muchísimos años justamente para eventos como estos. Santiago se ha preparado en cuanto a infraestructura con la planificación de y la construcción de grandes hoteles de cadenas internacionales, incluso por eso podemos albergar a todos los visitantes que lleguen. Asimismo, el Aeropuerto Internacional de Cibao está experimentando un proceso de ampliación para poder recibir mayor cantidad de turistas que puedan arribar a nuestro país desde diferentes puntos del mundo. Y ya ustedes saben que hay muchísimos atractivos. Aquí somos fuertes en el turismo de negocios, el turismo de salud.
2: Correcto.
1: Y turismo cultural. Y esto ha sido uno de los puntos que se ha resaltado en este importante evento, como la provincia a través de todo esto que tiene, de toda esta riqueza, puede atraer inversiones, fomenta el turismo y se consolida como una ciudad céntrica para este tipo de actividades que mueven la economía y el motor. Ya ustedes saben.
2: Ya, Deyanira, yo sé, o sea, he visto algunos comentarios, algunas noticias de que está el canciller venezolano asistiendo a esta reunión de la CEPAL. Tú me confirmas, es así. Y se comentaba además que la posibilidad de que pudiera haber un asomo de la reapertura del consulado y la embajada venezolana acá en la República Dominicana. ¿Has podido escuchar, saber algo al respecto?
1: Bien, así es. El canciller de Venezuela está aquí en esta sesión de trabajo de la CEPAL, sin embargo, no hemos podido hacer el abordaje pertinente. Ustedes saben.
2: Se ha escapado.
0: Mira, Deyanira, aparte de la tremenda agenda de sesiones de trabajo que han tenido todos los representantes, tanto dominicanos que son anfitriones como los que han venido de visita, me pregunto si han tenido alguna agenda fuera del trabajo de la CEPAL, si han hecho algún tipo de turismo dentro de
2: alguna actividad
0: en Santiago o si se prevé para mañana, el día de mañana sábado.
1: Pues les puedo adelantar que sí, efectivamente los turistas, los representantes de los diferentes países han podido participar de otras actividades recreativas, han tenido importantes cenas con la gente de aquí de Santiago. Incluso estuvimos conversando con Melanie Rodríguez, quien es la presidenta de Visit Santiago, directora general del Centro de Convenciones y Cultura Dominicana UTESA, que es justamente el escenario donde se está realizando esta sesión de trabajo. Y ella resaltaba eso, que gracias a todo el trabajo que se ha hecho, la promoción que se ha hecho, cómo se encuentra Santiago en este momento, pues estos visitantes podrán y lo están haciendo. Han podido de manera puntual conocer algunas de las agendas culturales e históricas que se tienen en esta ciudad de Santiago. Ustedes saben que tenemos un monumento maravilloso en la entrada de Santiago.
0: Por favor, la cosa más bella de la bolita historia del mundo mundial. Es
2: muy bello.
0: Eso es lo más precioso.
1: ¿Sabes, Freida, que yo soy de aquí de Santiago? Uh-huh. Y uno como que a veces da por sentado las cosas que tiene.
0: Sí, eso es cierto.
1: Porque el monumento, y vemos cómo la gente se reúne los fines de semana, en horas de la noche, en el área monumental, y eso es como la forma de recrearse.
0: Sí, claro.
1: Entonces, cuando la gente viene, dice, ¡ay, el monumento de Santiago! Y uno lo tiene ahí, le cruza por el lado para ir al trabajo, uh-huh, uno tiene que cruzar y todo eso. La semana pasada estuve haciendo unos trabajos justamente de la inversión que se está haciendo en Santiago, del crecimiento que se ha tenido y todo eso, y yo estaba al pie del monumento y yo pude apreciar la majestuosa uh-huh, obra
2: en detalle.
1: Yo dije, wow, pero tantas veces mirarlo y no haber podido verlo desde esa óptica,
2: sí,
1: fue como nuevo para mí. Yo dije, óyeme, pero esto es una obra maravillosa, no, gigantesca, grande, y sobre todo para el tiempo en el que se construyó el monumento.
2: Claro, claro. Y lo lindo son los murales, Anete, que están adentro.
1: Sí, también. Sí, sí, sí. Unos murales maravillosos que guardan historia, cultura, mucha historia de lo que se atravesó y que gracias a ella, entonces, hoy podemos ser una nación libre e independiente.
2: Y tiene un mirador, además, que se ve muy bien la ciudad de arriba.
0: Y los escalones, sí, porque hay que subirlo completico ahí, no sé cuándo. Mira, oye algo de Yanira, un pajarito me envió un video y te vemos, estás almorzando, veo que has interrumpido el almuerzo para atendernos a nosotros y estás preciosa.
1: Un pajarito te mandó eso.
0: Mira, me le da un abrazo a nuestro querido Josué Alcántara. Mira, que está por allá.
2: Y que lleven a los delegados a comerse una yaroa o a tamboril, a hacer un tour por la
0: tabacaleras.
2: Exacto, por el cultivo de tabaco, cigarro, y una degustación de ron, además, por ahí.
0: Claro. Mira, Deyanira, algo que me llama la atención también, la expresidenta de Chile, Michelle Bachelet, ha venido del Gran Santiago al primer Santiago.
2: Correcto.
0: ¿Ha hecho algún comentario al respecto?
1: Por supuesto, no sé si ustedes están al tanto, si han visto las publicaciones que se han hecho a través de CDN, Canal 37.
0: Sí, la entrevistó Katherine Hernández.
1: Katherine Hernández, nuestra compañera brillante, logró entrevistarla de manera exclusiva. Qué y Michelle bueno. Bachelet le dio unas importantes declaraciones sobre el avance que se han tenido, y ella establece que América Latina no debe alinearse con ninguna potencia, que hay mucho talento, que hay mucho que desarrollar, que todo esto hay que explotarlo.
0: Totalmente. Es una visión regional interesante. Lamentablemente América Latina está dividida entre grandes hermanos que nos colonizaron, pero ojalá llegáramos a un punto en el que pudiéramos hacer las cosas de esa manera. Deyanira, te dejamos que sigas almorzando.
2: Buen apetito.
0: Agradeciéndote.
1: Estamos siempre a la orden, Nereida, Javier, todos los radioescucha. Hay que hacer una pausa para hacer el trabajo. Bueno. Siempre que me necesiten, aquí estaremos.
2: Gracias.
0: Siempre dispuesta, maravillosa, y desde una ciudad maravillosa que es Santiago de los Caballeros.
2: Agarra al canciller venezolano.
0: Si la dejan, porque debe tener seguridad por todas partes.
2: Si
0: lo
2: dejan, sí.
0: Sí, señor.
2: Ok, bye bye. Mira, es una noticia que de verdad, tener el canciller venezolano acá, hay que aprovecharlo porque
0: claro,
2: se
0: claro,
2: está solicitando esa apertura. Y lo de Michelle Bachelet, con el tema de lo de la potencia, obviamente su posición política.

0: El acusado es otro hombre con su mismo nombre.
1: Un error garrafal cometido por el Ministerio Público. Me sacan en el posado de Malecón Center, me llevan a la unidad de prófugo del Distrito Nacional, el Distrito Nacional, Ciudad Nueva, y de ahí me hacen el proceso para mandarme a Santo Domingo Oeste, a Las Caobas. Y de ahí al otro día que contactan a la chica, la fiscalía, y dan con ella. Ella por WhatsApp dice que no soy yo. Le mandan una foto mía y dice que no soy yo, que había puesto una denuncia a una persona que se llama como yo.
0: Pero la agredida aclaró que no era él y señaló al presunto culpable, quien según informaciones se encuentra en España, país al que habría viajado presuntamente a través de la llamada vuelta por Colombia.
1: Y la otra persona, que es esta, aparece con una foto y no era fácil decirle a la víctima ¿cuál es de los dos? Ellos agarraron en mi perfil y simplemente lo pusieron en esa orden de arresto y punto.
0: Fue presentado ante la magistrada Nancy Abreu, quien lo dejó libre al comprobarse que se trataba de una confusión.
1: Yo estaba confiado de que yo iba a salir de ese proceso porque yo sé que yo no he cometido el hecho de lo que me estaban acusando. A pesar de los esfuerzos de la magistrada Nancy Abreu, la unidad de género, no ha sido posible que me limpien del sistema.
0: Sigue figurando en el sistema judicial y pide que su nombre sea sacado. En tanto, el verdadero acusado permanece presuntamente en España.
1: A la Procuraduría General de la República, Jenny Berenice, que revise mi caso para que no le pase a otro ciudadano. Y además, que yo quiero que me saquen de ese sistema porque yo parezco rojo todavía.
2: Condenamos totalmente que se presenten casos como este en pleno siglo XXI y exigimos al Ministerio Público limpiar lo más pronto posible lo que es el nombre del periodista Juan Luis Vargas.
3: Este caso de Juan Luis Vargas, señores, pone en el tapete lo que es una situación peligrosa para cualquier ciudadano.
0: Según una fuente, el verdadero prófugo, oriundo de Ganadero de Asua, envió a una persona a solicitar un certificado de no antecedentes penales en la Fiscalía de Asua y le fue negado. Y presuntamente un abogado consiguió el documento en la capital y se lo envió a España.
4: Para CDN, Marcos Lorenzo.
5: Bueno, ahí está un poco confusa la cosa, pero mira, se han dado casos así de confusión de nombres y te llegan detenidos.
6: Pero mira que sabio el tipo, aparte de que tiene aquí ya tiene un problema porque tiene una acusación de agresión doméstica contra su esposa, se va del país, desde allá le paga a alguien para que le vaya a buscar una cosa de no antecedentes penales, se lo niegan en Asua y va y lo busca en Santo Domingo y ahí lo consigue. ¿Sabe Dios cómo? Porque está todo ligado.
5: Está un sistema.
6: El sistema no debería salir. Si usted tiene un problema de antecedentes penales en Jimaní, lo va a pasar que en Samaná le va a dar que no y va a pasar que en cualquier lugar. Bueno, pues ¿qué pasa? Mi esposo una vez va a solicitar a comprar una furgoneta para el negocio y todo bien. Y cuando ya está todo listo, yo creo que está lavada la furgoneta, estaba. Le dicen, ay, no podemos darle el préstamo porque usted tiene deuda aquí, allí. Y él se puso histérico, llamó a su papá que se llama igual que él. Y el papá le dijo, no tengo ningún problema. Y no había manera hasta que empezamos a investigar.
5: Okay.
6: Resulta que había una persona con sus mismos nombres y apellidos.
5: ¿En serio? Wow.
6: Residentes, dos y dos. Okay. No. El nombre primero y los dos apellidos. Okay, mi esposo tiene un nombre, un segundo nombre y dos apellidos, pero el otro tenía solo nombre y dos apellidos y no tenía un segundo nombre.
5: Okay.
6: Empezamos a investigar y esa persona le debía hasta los bancos del Parque Independencia. Hasta los bancos de donde sea.
5: Como decía mi abuelo, debe hasta el modo de respirar.
6: Así mismo. Y en lo que eso se investigó, tuvimos que aplazar la compra de esa furgoneta, porque en ese banco estaban los dos expedientes juntos.
5: Pero los nombres de cédula.
6: No tenía cédula, sino pasaporte.
5: Nice. Bueno, pero
6: hasta que se pudo de separar que mi esposo sí tenía un número de cédula y un pasaporte. Claro. El otro tenía un pasaporte, no tenía número de cédula, y entonces se quedaron los nombres. Pero eso dio una brecha.

0: Guita buena,
1: Wow.
0: eso dio su breguita.
1: A diferencia de mi suegro, que lo confundieron con el cantante argentino Torres,
0: Ajá,
1: y
0: Diego Torres.
1: sí, y luego cuando lo van a buscar en la cabina para llevarlo a primera clase, y se dieron cuenta que no era él.
0: Y lo dejaron
1: Ah, no, no está bien,
0: en clase
1: hubo una
0: turística.
1: confusión.
0: Él se llama Diego Torres.
1: Así.
0: Ay, ello emocionado. Saber
1: Pero
0: que
1: venga,
0: se
1: me acompañen
0: puede.
1: a la primera clase.
0: Querer
1: Lo
0: que
1: estaban
0: se
1: llamando
0: pueda.
1: por la, y cuando él se levanta para ver qué era. Ah, no, no, disculpe.
0: Mira, yo también en el 2008, por ahí 2010, hice un viaje de Europa para acá y yo vengo con una amiga, habla, habla, habla, habla. Y oímos que el piloto dice, la persona fulana de tal, decía el nombre, que por favor cierre su celular. En aquella época no se podía abrir los celulares porque le hacían
1: Sí, lo hacen,
0: interferencia
1: ¿no?
0: al... Y nosotros habla, habla. Y al rato alguien salió. ¡Hola! ¡Fulana de tal! ¿Qué? Y nosotros, y ella se dice, ah, espérate, esa es mi hija. Y era el celular de su hija.
1: Wow.
0: Y ahí entonces fue que nos dimos cuenta. Los aviones
1: Bien.
0: tienen lo suyo,
1: Sí, sí, sí.
0: tienen sus cuestiones. Pero mira, voy con otras informaciones. La Policía Nacional informó que fue apresado uno de los responsables del intento de asalto a una joyería del sector Villa Juana en el Distrito Nacional, el cual resultó herido un agente de seguridad del establecimiento. Nuestra compañera Francis Zavala nos tiene el reporte. Escuchemos.
2: Conocí a seguridad que fue herido. ¿Conoce? ¿No le han dicho cómo está el estado de él?
3: Claro que lo conozco. No, no trabaja aquí, ni yo vivo. Su estado está delicado, pero está estable.
4: Según testigos, quienes relataron cómo ocurrió el intento de asalto en una joyería en el sector de Villa Juana, en el Distrito Nacional, los asaltantes fueron recibidos como se lo merecían.
3: La delincuencia por aquí es menor para su otro sitio, correcto. Esos individuos que vinieron aquí a atracar esta joyería, se merecen lo que ellos recibieron, lo que hizo el seguridad de aquí, que le entró a tiro. Así que, ¿qué hacer a esa gente? Entrarle a tiro, acribillarlo.
5: Lo que pasa es que si el hombre que está ahí no tiene la cuestión apretada, los tigres llegan, pero no se ve con él la mano, pero está parado así, está ahí mismo. Le entró a puntazos de una vez.
4: Explican que los asaltantes que intentaron penetrar el establecimiento ubicado en la calle Mauricio Báez llegaron en una jipeta negra a las 3 de la tarde de este pasado miércoles.
6: Mi hermana es la mamá del dueño de eso, mi hermana, ¿sí? Ella la mamá de él, y eso fue su papá, se lo dejó con mucho trabajo. Por eso esa puerta no la rompieron, tiene 8 tiros y después dejó de igualita, porque si se rompe se entran. Porque para eso le tiran todos los tiros, porque eso no se abre sino el día de adentro.
7: ¿Es primera vez que le pasa algo así, de que lo
6: sí.
7: intentan asaltar?
6: Y eso tiene más de 40 años aquí. Claro que sí, que es la primera vez.
3: Yo tengo 74 años de edad, yo tengo en este barrio. Primera vez que esto sucede, que yo veo.
8: O sea, que el sector es seguro para usted.
3: Claro.
4: En tanto que la Policía Nacional informó que intensifica la búsqueda del o los asaltantes que intentaron penetrar a una joyería ubicada en el sector de Villa Juana, en el Distrito Nacional, la cual terminó en un intercambio de disparos que dejó una persona herida.
9: La Policía Nacional tiene bajo custodia a una persona, a un hombre, que es de interés en este proceso investigativo. Mientras, varias unidades élite de nuestra institución, incluyendo los SWAT, los Boinas Grises y otros personal de la DICRIN, están rastreando distintos puntos del país en busca de los autores de este hecho, esperando que el vigilante que resultó herido en este intento de asalto, pues se siga recuperando. Recuperando de una manera satisfactoria. Queremos asegurar a todo el país que la Policía Nacional dará una respuesta contundente a este caso.
4: El hecho violento ocurrió en el establecimiento Giza Joyería, ubicado en la calle Mauricio Báez, en la capital. Francis Zavala, CDN.
0: Muchas gracias a nuestra compañera Francis Zavala por el reporte. Mira, yo, jugando así esa Nereida, le agarraría a ese que está bajo custodia por interés, porque es de interés, claro. No está preso, que conste, que nos lo explicó el coronel Diego Pesqueira aquí en el programa, con respecto a una persona de interés que está siendo interrogada y una persona arrestada. Él no está arrestado. Pero
1: está detenido.
0: Está detenido, pero pregúntenle bien, porque sigo con mi teoría de que por ciertas épocas surgen una serie de atracos estratégicos en todos los gobiernos para hacer volar a alguien o para bajar la popularidad de algo o para subir la venta de algo que pueden ser armas de fuego, de protección.
1: Sí, es tu hipótesis.
0: Cosas, claro. Esa es mi hipótesis. Porque eso es mi hipótesis, no porque nadie me haya dicho nada. Miren, mi mente funciona viendo patrones. Y antes, antes yo era mejor que ahora, porque no se me olvidaban las cosas, pero cuando yo veo que algo pasa, y vuelve y pasa, y vuelve y pasa, y vuelve y pasa,
1: sí, es
0: yo,
1: repetitivo, claro.
0: Exactamente, entiendo que corresponde a un patrón. Y ya yo tengo años observando la misma situación, el mismo patrón. Y es que cada cierto tiempo, cada 2 años, 3 años, cercano a alguna fecha electiva o lo que sea, surgen estos atracos estratégicos. Estos atracos estratégicos, eso soy yo, sí es a Nereida, nadie me ha dicho nada, pero son, se ve que hay unos hilitos de algo que se maneja y se mueve de una manera estratégica para lograr algunas cosas.
1: Bueno, vamos a hacer la investigación del caso de tu hipótesis.
0: Sí, es a Nereida.
1: Sí, mientras tanto vamos a comerciales, enseguida regresamos con más del contenido del plato del día.
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0: regreso con ustedes. Este es el plato del día. Gracias a todos por la sintonía, por acompañarnos, por dejarse acompañar por nosotros. Miren, mañana en la Casa Mella Russo hay una actividad correspondiente a los 100 años de la radio en República Dominicana. Nuestro querido Manuel Betances va a estar ahí junto a su proyecto Discolay haciendo un homenaje a Radio Guarachita.
1: Qué bueno.
0: Yo porque tengo compromiso, pero mira, tú sabes cuando una gente tiene ganas de estar en un lugar. Yo quisiera estar ahí.
1: ¿Y qué hora es?
0: Eso es a las 10 de la mañana, 10, 10 y media. Es totalmente abierto al público. Vaya a la Casa Mella Russo. Búsquelo, googleelo, googleala tú para que me digas la dirección, porque yo sé que está, es muy céntrica en la zona colonial. Y
1: Casa Mella Russo.
0: Sí, Casa Mella Russo. Para que los amigos puedan darse cita mañana, porque ¿quién nos recuerda lo que Radio Guarachita, que por cierto estaba aquí cerca, donde está Infotep ahora, yo creo,
1: sí,
0: que
1: ahí
0: era que estaba
1: ahí,
0: Radio Guarachita, era el Twitter, el TikTok, el Telegram, el WhatsApp de la época en la que no existía todos estos avances de la comunicación?
1: Mira, queda en la calle Duarte, número 99, en la esquina con calle Arzobispo Noel.
0: Ah, excelente, está fácil.
1: Colonial.
0: Duarte con Noel en la zona,
1: bueno,
0: colonial.
1: Mira, entre tantos arzobispos y damas y todo lo demás,
0: sí,
1: yo me pierdo.
0: Arzobispo,
1: yo
0: Noel, arzobispo Meriño,
1: arzobispo
0: Porte, había tres arzobispos ahí en esa.
1: Me suenan familiares, pero no sé cuál es cuál. Yo me ubico Catedral, calle Las Damas, algunas principales, por ahí me voy.
0: Por unos siete años nosotros tuvimos la oficina ahí en la Arzobispo Meriño.
1: A mí me encanta la ciudad colonial,
0: y la
1: me
0: verdad,
1: encanta.
0: Era divino, divino por la vibra. Horrible porque no había donde parquearse, porque
1: pues,
0: en lo que tú bajabas un equipo te llevaban uno. O sea,
1: sí, había... no, han dispuesto un parqueo cercano, están haciendo todavía las mejoras que muchas personas dicen que ha tardado mucho. Entendemos que ya para diciembre estará completamente listo.
0: Sí.
1: El trabajo de la
0: ciudad. Ya yo he usado el de allá arriba, el de, sí, muy chulo, muy, muy bueno. Miren,
1: y
0: señores,
1: bueno, que la gente disfrute de la ciudad colonial, a mí me encanta. Y siempre una recomendación, vean hacia arriba.
0: Ah, sí, claro.
1: Los balcones, las farolas, las pergas, los techados, todo, es encantador.
0: Recuerden que el Alcázar de Colón estará gratuito durante un mes. Miren, señores, un dominicano fue baleado en el cuello en el Bronx por autoridades del ICE que lo acusan, atención, presten atención a esto, lo acusan de tener vínculos con la pandilla Los Trinitarios, que dicho sea de paso es una pandilla muy peligrosa que está en Nueva York y en algunos estados de los Estados Unidos
1: y
0: en España también, además de varias fichas criminales. Nuestra agencia aliada Telemundo Mundo tiene los detalles, de ahí los tomamos.
2: Escucha. Sigue generando gran indignación aquí en Nueva York el caso de Oscar Belgal, un dominicano de 28 años que recibió el disparo en el cuello durante un operativo de ICE aquí en este sector de Marble Hill en el Bronx. Y todo ocurrió este jueves alrededor de las 4 de la tarde, cuando, según la comisionada del Departamento de la Policía, Jessica Tisch, el hombre estaba estacionando su vehículo con un niño de 5 años en el asiento trasero. En ese momento, un agente federal vestido de civil se le acercó con un arma desenfundada. Cuando el conductor avanzó, los agentes dispararon al menos 7 veces. Una de las balas lo alcanzó en el cuello. En un comunicado, el Departamento de Seguridad Nacional asegura que Bergal es un inmigrante dominicano con antecedentes penales y presuntos vínculos con la peligrosa pandilla Los Trinitarios. Mientras tanto, el incidente provocó protestas y fuertes reclamos de explicaciones en las afueras del hospital donde estaba recluido el inmigrante de la República Dominicana. El alcalde Soran Mandani condenó lo ocurrido y pidió frenar los operativos migratorios en la ciudad de Nueva York. Esto dijo Mandani.
3: Cuando los agentes de ICE dispararon, un niño de 5 años, de 5 años, estaba en el asiento trasero del auto. Gracias a Dios, ese niño no quedó con heridas físicas. He estado en el teléfono con el presidente Trump y con el secretario Mullin, negociando la liberación del hombre al que los agentes de ICE le dispararon. Estas negociaciones fueron infructuosas.
2: Según Mandani, anoche las autoridades federales se lo llevaron del hospital. Todavía no está claro si permanece detenido.
0: Bueno, esas informaciones estaremos ampliándolas y dando cobertura a esta noticia y la verdad a toda la comunidad dominicana en los Estados Unidos y en cualquiera de los estados, en toda comunidad latina o inmigrante de cualquier parte del mundo. En estos últimos años han estado bajo la presión de las autoridades de inmigración, con justo derecho para ellos que tienen que controlarlo, pero con unos métodos y unos mecanismos bastante duros y difíciles para aquellos que a los que son sometidos, y sobre todo con la ocurrencia de lamentables hechos en los cuales se han equivocado incluso con ciudadanos norteamericanos que han perdido la vida en estas redadas.
1: Sí, ahora entiendo que algunos ciudadanos van con una tarjeta roja, ¿no? Con un discurso, unas palabras en las cuales si se te acerca un agente del ICE, tú lo lees, ahí hay algo de la Constitución, que tú te remites a algo de, de no sé qué enmienda, tal cuestión, y que solamente eso es lo que tú vas a responder. La gente te vuelve a solicitar documentos, sobre todo si estás en tu vehículo y te piden que bajes del vehículo. Ellos no salen. Y eso es lo que, y hasta que ya no pueden más y se van. Entonces, mientras tú estés expresando lo que dice ese cartoncito, que ya se ha distribuido, digamos, ¿no? Por algún segmento de la población, el, digamos, latina o extranjera que están en los Estados Unidos, precisamente para evitar el tema de los, del ICE, entonces ya ellos dejan de, digamos, de estar ahí hostigando, ¿no? De que apareciste tu documento, tu ID, tu licencia, y alguno dice, tú no eres policía.
0: Claro.
1: O sea, tú no tienes la obligación, el deber de pedirme tal identificación.
0: Recordemos que nosotros estamos a favor de la inmigración legal
1: claro.
0: Y que si usted no está ilegal en otro país, sepa que tiene que enfrentar la justicia de ese país.
1: Correcto.
0: Es una realidad, es una realidad. Ahora, esperamos que sea aplicado de la manera más humana posible, y usted, caramba, vaya para el suyo, váyase, devuélvase, hágalo ahora, hágalo con tiempo.
1: Estas situaciones se presentan y bueno, son lamentables.
0: Sí, además, señor.
1: Y a veces se exceden también de parte y parte. Tal cual. Mira, continuamos con las noticias y tenemos que la surafricana Nabi Pillay, defensora, oye bien de esto, de Nelson Mandela y ex jueza de la Corte Penal Internacional, ganó el Premio Nobel de la Paz por sus esfuerzos a favor del derecho internacional cuando, según el jurado, la justicia está bajo ataque. Los detalles en el siguiente reporte de nuestra agencia aliada AFP.
4: A sus 85 años, Pillay presidió, entre otros, el Tribunal sobre el Genocidio en Ruanda y la Comisión de Investigación Independiente de la ONU, que acusó a Israel de cometer un genocidio en la Franja de Gaza. Actualmente ejerce como jueza en la Corte Internacional de Justicia, en el caso en el que Birmania está acusada de genocidio.
5: Her courage, her integrity and her professionalism.
4: Su valentía, su integridad y su profesionalidad han sido un hilo conductor durante muchos, muchos años. Desde oponerse al apartheid y apoyar a Nelson Mandela, hasta ser una actriz clave, una jueza en los casos judiciales internacionales más importantes de la historia. In history. Tras conocer la noticia, Pillay bromeó diciendo que podría compartir el premio con el presidente estadounidense Donald Trump, cuya administración ha atacado en repetidas ocasiones a los tribunales de justicia internacional. Sus aplausos significan muchísimo para mí. Una no quiere recibir un galardón, un premio ni nada si el público no está de acuerdo en que lo merece. La Oficina del Alto Comisionado de Naciones Unidas para los Derechos Humanos, que la propia ganadora del Nobel dirigió de 2008 a 2014, destacó que el premio de este año demuestra la necesidad y el valor de los derechos humanos en el mundo. Ha sido una firme defensora y promotora de los derechos humanos, y en estos tiempos es aún más importante ver que ese reconocimiento se conceda a quienes alzan la voz frente a las violaciones y se comprometen con la defensa de los derechos humanos de todas las personas en todo el mundo. El premio, que será entregado en una ceremonia oficial en Oslo el 10 de diciembre, está dotado con una medalla de oro, un diploma y una suma de $1,200,000.
1: Bueno, pues felicidades a esta ex jueza de Sudáfrica. Bien ganado, bien otorgado. y tener el expediente de haber sido defensora de Nelson Mandela ya lo dice todo.
0: Tú sabes que hay algo muy bonito con la cultura de la entrega de los premios Nobel, primero, porque en esos días, de estos días del año, que la

0: Academia Sueca hace los reconocimientos. Exactamente, a partir de octubre. Tú empiezas a escuchar cosas que tú no has oído nunca en tu vida. Por ejemplo, esto que aprendimos del Premio Nobel de Medicina con respecto a las células y la luz, cómo reaccionan y todo eso. Y durante lo que se mantenga esta conversación, tú vas adquiriendo nociones, porque no somos expertos en nada, pero por lo menos tenemos cierta información que no manejamos siempre. Pero ayer me dio mucha risa porque también otorgaron el Premio Nobel de Literatura a una tremenda escritora que dice, yo apagué el teléfono porque me tienen harta. Me tienen al coger la loma, yo voy a cerrar este teléfono, gracias, me lo gané, muy bien, lo voy a ir a recibir, pero ya. Sin embargo, la diferencia de edades, una señora mayor, creo que 87 años, déjame buscar la información. Ajá, sí, por favor, sí, de canadiense. La otra diferencia es que los que ganaron en medicina son millennials, y ellos estaban inmediatamente integraron las redes sociales a su felicidad, a compartir la información, y hubo otro que ese no cogía el teléfono, por la diferencia de hora, él estaba durmiendo, y fueron unos vecinos, y le tocan el timbre, fulano, que te están llamando desde Noruega, que ganaste el premio Nobel.
1: El de Bélgica, bueno, mira, tengo acá los que se han dado hasta está Carl Dieselroth de Estados Unidos, Peter Higgenan de Alemania, y George Nagel de Alemania, ganaron el premio Nobel de Fisiología o Medicina.
0: Excelente.
1: Por sus descubrimientos sobre canales iónicos activados por luz y optogenética.
0: Sí.
1: Está Francis Hansen de Bélgica, que ganó el premio Nobel de Física por sus contribuciones e investigaciones sobre neutrinos en el observatorio Ice Cube. Y también está Henry Keegan y Kenzo Soal, quienes ganaron el premio Nobel de Química por sus avances en la síntesis asimétrica. Está Anne Carlson, de Canadá, que ganó el premio Nobel de Literatura por su obra audaz e inventiva, que en un diálogo lúdico con la tradición clásica ha creado nuevas formas para la literatura contemporánea.
0: Pues esta señora fue la que dijo, suéltenme ya, ya, no me llamen más, no me llamen, a Stacy que no me llame, que no le voy a dar entrevista.
1: Ya, y está esta señora que se llama Navanethan, le dicen Navi Pillay, de Sudáfrica, Premio Nobel de la Paz, por sus esfuerzos para promover los derechos humanos y el derecho internacional. El último anuncio, el de Ciencias Económicas, o el Nobel de Economía, se dará a conocer el próximo 12 de octubre, es decir, el próximo lunes.
0: Qué chulo, me encanta, me gusta eso, me gusta ver a la humanidad, elevando la humanidad, pero sobre todo siendo testigo del trabajo que lleva años realizando un escritor, un físico, un científico, un economista, para mejorar la calidad de la vida en este planeta. Como, por ejemplo, mejora la calidad de nuestra vida que haya publicidad aquí. Así que nos vamos con una pausa. Regresamos en breve. Este es el plato del día.
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0: una cosa va a llevar a la otra, claro, va a recordarlo. Mira, importantísimo seguir con las noticias internacionales, porque en Chile las intensas e inusuales lluvias registradas el jueves en el sector oriente de Santiago de Chile provocaron que las quebradas de Las Condes se desbordaran y causaran un aluvión en la zona alta del municipio, donde al menos 6 personas resultaron heridas. Escuchemos los detalles de parte de nuestra agencia aliada AFP.
1: Entre los lesionados figura un bebé de 1 año que sufrió una fractura, según informaron las autoridades. El torrente arrastró vehículos, piedras y escombros, dejando severos daños en distintas zonas del área. Equipos de emergencia trabajaron para rescatar a personas atrapadas en autos, viviendas e incluso en una universidad que quedó aislada. Ante la magnitud de la emergencia, el presidente José Antonio Kast decretó zona de catástrofe en Las Condes para facilitar el despliegue de recursos. El Ministerio de Obras Públicas calificó los daños como brutales y señaló que algunas calles acumulan más de 1 metro de barro. La región metropolitana registra lluvias y tormentas eléctricas desde el martes, en un fenómeno inusual asociado al fortalecimiento del Niño, que está alterando los patrones climáticos y generando precipitaciones extraordinarias en la zona central del país. Según la ONU, este podría ser el Niño más fuerte desde hace medio siglo.
0: Wow, tremendo. Vimos hace menos de 1 mes como Nepal presentó 2 casos tremendos de desastres por excesos de lluvia. Recordemos los 2 noviembres que hemos tenido. Correcto. 2023-2024, si no me equivoco, muy tristes, y todo esto es calentamiento global.
2: Mira, según Mauricio Lorca, director nacional supergarante del Servicio Nacional de Geología y Minería en Chile, lo que ocurrió fue un fenómeno llamado flash flow. Es una crecida rápida de agua que se genera en muy corto tiempo y que arrastra una gran cantidad de sedimentos y materiales que pueden afectar cauces, ríos o laderas. Yo vi imágenes de este aluvión y de verdad hasta un autobús grandecito con unos pasajeros arriba del techo arrastrados como si fuera un río. Y muchos vehículos, había unas personas como en una plaza comercial, un edificio con un cristal grande, y veían cómo todo esto estaba, varios vehículos eran arrastrados. No entraba agua al área comercial, este edificio sellado. Pero fue algo catastrófico. Bueno, de hecho, el mismo presidente chileno lo ha declarado así a esta zona de catástrofe. Lamentamos de verdad mucho lo que ha sucedido en esta zona de Santiago de Chile, y esperemos que, bueno, la recuperación sea muy pronto, como también se espera la recuperación de la zona de catástrofe de los terremotos en La Guaira, en Caracas, por igual.
0: ¿Cómo están las cosas? ¿Qué han sabido?
2: No, mira, por donde yo pasé, no se vio mucho. Quien me transportó desde el aeropuerto hacia la ciudad de Caracas, desde Maiquetía, me dijo que los más afectados, edificios más afectados, fueron en los extremos de La Guaira, no en el centro. De hecho, me extrañó mucho ver edificios altos, muy altos, enteritos, en pie, y otros de 5 pisos, nada que ver. Mejor no, se sintió más. Las afectaciones fueron más en los extremos, no en el centro, y lo que está más a la costa, esos edificios, y me mostró, mira, aquel tienen que derribarlo, aquel, ustedes ven aquel orificio, bueno, eso era unos apartamentos, la pared se cayó, y me lo señalaba a lo lejos, podía observar, pero todavía hay, y bueno, cerca del aeropuerto, muchas personas todavía en carpas, esperando ser reubicadas. De hecho, entiendo que antier, la presidenta Rodríguez estaba entregando algunas soluciones habitacionales, tengo entendido, y habilitaron una carpa más para dividir la llegada de los vuelos nacionales e internacionales mientras se continúa el trabajo de la recuperación del aeropuerto de Maiquetía.
0: Tremendo. Mira, bueno, vamos a España, hay unas últimas informaciones.
2: Bueno, después del fallecimiento de la señora que... obviamente Mari Carmen, que fue la que encendió, ¿no?, la lucha contra los desahucios en España, hay como las causas principales de lo que ha sucedido, por qué sucede todo esto. Hay una desfase entre la oferta y demanda por hogares. Se crean unos 250 mil hogares nuevos al año, que son impulsados también por la migración, pero apenas se construyen unas 90 mil viviendas.
0: Y la gente que crece, el muchacho que hace 5 años vivía bajo el ala de sus padres, se quiere
2: y
0: independizar.
2: En Europa es muy común que a los 18 años
0: le quieren ir. Claro, me voy, me enamoré, mudar solo, sola.
2: Exacto. Y ni siquiera porque se enamoró, se quiere ir ya.
0: Entonces, esa necesidad anda cerca de los cuantos miles. Mira,
2: el Banco de España calcula en la actualidad un déficit que supera los 750 mil casas o unidades habitacionales. También hay un tema de precios y salarios desalineados. Entre 2015 y 2026, los precios de venta y alquiler subieron más del 80%.
0: Wow.
2: Mientras que los sueldos solo aumentaron un 30%. Entonces, ¿qué sucede? Un alquiler medio puede consumir cerca del 99% del salario de un joven.
0: Yo lo sé eso.
2: ¿De cómo se puede mudar?
0: Desde que yo me casé, yo me acuerdo que queríamos, entre mi esposo y yo, en esa época, hace 33, 34 años, juntábamos 12 mil pesos.
2: Ok.
0: Y un apartamento cerca de donde queríamos vivir, que era cerca de nuestros padres, costaba 5 mil o 6 mil, o sea, la mitad.
2: Era como un 40%, ¿cuál es el 50%?
0: Exacto, el 50%, y para que el otro 50 fuera todo lo demás.
2: Ajá, servicios,
0: era muy difícil,
2: wow, sí. Es complicado.
0: Conseguimos un descuento, hay que decirlo. Gracias, Ariel Grullón.
2: Bueno, mira, hay una presión también, que es la presión turística y la especulación, que nunca falta.
0: Sí.
2: Entonces, el auge de los alquileres vacacionales, por eso es que en ciudades como Barcelona no quiere más este tipo de alquileres de renta corta.
0: Airbnb
2: y demás. De eso, nada. Sí. Y la compra también de inmuebles como inversión reducen la disponibilidad de pisos residenciales en las grandes ciudades y zonas tensionadas. Algo también muy curioso, y aprovecho para quienes vayan a España, tengan cuidado con las ofertas fantasmas. Ayer salía también en redes, un grupo de turistas se agolpaban frente a un edificio
0: donde supuestamente
2: había un piso turístico y no existe, y habían como 4 o 5 papeles pegados en la pared: este piso no existe, y te dieron código QR, y había un señor que estaba llegando. ¿Y dónde? No, aquí no existe nada de eso.
0: Ay,
2: otro estafado.
0: Oh, Dios.
2: Entonces lo estaban buscando, todos han sido por la misma plataforma digital. No quiero mencionar porque señalarlo sin pruebas de mi parte, pero tengan en cuenta, empieza por B.
0: Ajá.
2: ¿Ok? Tengan mucho en cuenta ese tipo de. Y tengan seguro de que sea algo que exista.
0: Sí. Bueno. Yo he vivido de todo y la verdad es que es muy difícil y muy triste. Con esto llegamos al final. Mientras tanto, dejo decirte rápidamente que España guardó un minuto de silencio por Mari Carmen mientras continúan las protestas por esta crisis de vivienda por allá. Con esto llegamos al final del programa de esta semana.
2: Feliz fin de semana para todos.
0: Que la hayan pasado súper bien y que tengan un bonito, verdad, descanso.
2: Así es, descansen mucho, gocen.
0: Hasta el lunes. Bye bye.
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4: 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En CDN Radio, la hora 2 de la tarde.

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1: Estamos en el fin de semana y estamos en esta estación CDN Radio con tres frecuencias cubriendo todo el país. Gracias a República Dominicana, gracias al mundo. En el mundo estamos por nuestra plataforma digital, CDN Radio, y también en YouTube, Reyes con mucho más variedad y CDN Radio. Muchas gracias por esta buena sintonía, conductor. Fin de semana, lo estoy diciendo diario, ¿eh? Levanten el pie del acelerador, lo importante es llegar, no chocar, no me cierren intersección, evitemos el tapón y la contaminación. Hablando de vehículos, le doy la bienvenida a Yari Lara. Vamos a continuar con las ruedas.
2: Muchas gracias, señor Reyes, muchas gracias a todos los radios de escucha que aprenden de mecánica viernes por viernes, que realmente son fieles a nosotros y no es más que reciben gratuitamente una enseñanza de cómo cuidar y tratar a sus vehículos, de qué hacer en momentos que tienen ciertas situaciones de una manera correcta y cambiar la parte de la cultura antigua de los vehículos. Y hacemos un trabajo para que ustedes, radioescuchas, se adapten a estos nuevos tiempos y a esta nueva forma de mecánica automotriz y de tanta modernidad que hay en los vehículos hoy en día.
1: Bueno, preparen las preguntas marcando 809-683-8790, 809-683-8791 y 809-200-7777, el Instagram del programa Reyes con mucho más variedad. Ya le estoy notando en calle, avenida, por todos los lados, la cantidad de vehículos chocados. Pero esto es una pandemia, y es a propósito de lo que nosotros hablamos aquí, de las imprudencias en el tránsito, pero esto es increíble.
2: Sí, así mismo es, donde quiera se ven muchos accidentes, muchos choques, sobre todo la parte de los motores, don Reyes, de verdad que hay un descontrol bastante grande, motoristas, y algunos de ustedes me pueden estar escuchando, señores, esperen, tengan paciencia, esperen que el semáforo cambie. Muchos se paran en el medio a esperar que un chancecito entre dos vehículos, haciendo unos zigzags, haciendo una, y eso provoca múltiples accidentes.
1: Quiero aprovechar, Yarida, póngale un punto ahí. Quiero aprovechar, porque recibí una llamada de gente amiga y gente amiga de Miriam Cruz. Señores, un motorista le rompió el cristal del vehículo. Una guagua, una jipeta grandísima, le tiró. ¿Por qué? Porque hay un tigueraje, señores. Le tiró la piedra, la suerte que le dio fue el asiento trasero. El apoyo a cabeza. Y si no le da, si hubiese seguido, le da al esposo o a ella en la cabeza. ¿Qué está pasando en la República Dominicana? Esto se va a convertir en una plaga, con algunos motoristas, porque sabemos que hay muchos motoristas que son mensajeros, que son de libre, que son motoconchistas, pero hay muchos que son tigres. Son gente que están a la disposición de lo que sea.
2: Hay de todo,
1: hay de todo, hay de todo, hay de todo, Yari. Hay de todo, se está perdiendo la tranquilidad, ¿eh? Y yo lo digo como programa, yo tengo gente amiga y dice, bueno, yo voy a reaccionar. Y yo le digo, no, mira, llévate mi campaña, dale valor a la vida, aprende a amar, no a matar. Pero dice, no, es que el motorista se ponga de fresco conmigo, que me voce malas palabras, que me recuerde a mi mamá de otra manera, que me ofenda a mi esposa, yo voy a reaccionar. Y eso va a pasar, señores, lo estoy pronosticando, ¿eh? Las autoridades que hagan algo con los motoristas y también con otros conductores también, porque no solamente los motoristas, gente en carro privado y público, como quiera, es un tremendo problema que hay aquí en el país.
2: Así es, don Reyes.
1: Yari, tú me permites, ¿sí? Me están diciendo que tome esta llamada y como estamos con las ruedas. Hola, buenas tardes. Recuerden que estamos con Yari.
3: Buenas tardes, Reyes.
1: Bájame un poquito el volumen de tu radio, por favor.
3: Reyes.
1: Señor.
3: Oiga. Yo tengo una niña de 15 años. Mejor dicho, tengo 4. Y esa es la de 15, la tercera. Usted sabe que esa niña me se ha salido de la casa 4 veces, Reyes. Reyes, usted sabe cuando la perra tenga calor, así mismo atajo esa niña. Reyes. Reyes, ahora fue la última que me se fue, Reyes, para la capital, Reyes, de aquí de Dubré.
1: Ay, Dios mío.
3: Oye.
1: Un padre mortificado y una situación complicada familiar.
3: Me se llevó un dinero, Reyes. Tenía un dinero aquí para arreglar la casa, Reyes, una que tengo de blog, Reyes, con unos chelitos que me salieron de la escuela, Reyes, y ya usted sabe, se llevó una parte, Reyes. Y los hijos míos no saben a dónde está en la capital.
1: Ay, yo tengo dos en la capital, dos grandes. ¿Y usted no tiene una hermana aquí, una familia que a ver le dé seguimiento, así esa visitó a la familia, o quizás se fue con una amiga?

0: Bien.
1: No está en la familia. Ella le mandó una nota de voz a la madre diciéndole que está bien, supuestamente.
0: Bueno, pues que mire, está bien. Agárrese de Dios y vamos a esperar que ella siga bien y que regrese tranquila, ¿está bien?
1: No, yo le mandé a decir, yo agarré el teléfono y le mandé a decir que por aquí no venga, que no venga jamás en la vida. El papel de la escuela, ya yo lo fui a buscar, y ese papel lo tengo yo guardado. Mientras que no me entregue mi dinero, no hay papel, lo rompo.
0: ¿Y qué cantidad ya se llevó, señor?
1: Oiga, a mí me ha desvinculado de la escuela. Sí. Una liquidación y cosas de pensión, porque yo tengo 58 años, a los 57 se los van dando claro. Mensual. Entonces, yo los iba colocando ahí, con lo que me dieron de la ADP. Los iba a ir guardando. Y agarré una parte y se la llevó, ya usted sabe.
0: Ay, mi Dios. Vamos a esperar que ella recapacite, que devuelva el dinero.
1: Ella se llama Radaisy Marisol Bello Méndez, mejor conocida como Paulina. Si en caso me escucha, que escuche esto aquí en el radio CDN, que lo escuche.
0: Bueno, vamos a esperar que ese problema familiar se resuelva, mi hermano, y lo sentimos mucho de verdad aquí, ¿ok?
1: Sí, ya yo fui a poner parte allá al cosa de Jimaní y puse la denuncia también.
0: Está bien, sí, lo hizo bien.
1: Claro, la puse ya.
0: Bueno, pues desde aquí un abrazo. Yo sé que tengo mucha gente
1: está bien, en
0: esa zona. Sí. Me saluda a Dionisio, me saluda a toda mi gente por allá. Ay, estamos con el Rueda, señores, por un programa que de la familia, por eso lo decimos, un programa y de esta estación también, con una buena programación para toda la familia. Fíjense cómo la gente, estamos hablando de vehículos, pero cómo la gente llama por el cariño, el respeto y también la confiar en el trabajo que nosotros realizamos. ¿Qué está pasando con la familia? ¿Qué está pasando, Dios mío, en el mundo? Pero solamente en República Dominicana, Yari, en el mundo.
2: En el mundo entero,
0: don Reyes. Mundo entero. Ay, mi Dios, mete tu mano.
2: Así es, don Reyes. Don Reyes, voy a externar una denuncia que se había aplacado este tipo de acto delictivo en cuanto a los vehículos. Se ha puesto otra vez en moda, no sé si es por la fecha que estamos cerca de ya de Navidad, diciembre y eso, y la gente en estos meses a veces se desespera por dinero, pero ha vuelto el robo de los espejos retrovisores y las caperuzas en los automóviles. Muchos clientes, muchos amigos llamándome con ciertas situaciones, que cómo resuelven, resuelven esa situación. Los espejos de vehículos modernos, Reyes, muchas veces traen unos sensores ahí para indicar el sistema de punto ciego, para hacer el aviso. Esas personas ya saben un costo en cuanto al monto de esas piezas.
0: Carísimo ese
2: carísimo espejo. Por ejemplo, yo tengo un caso ahora mismo de una Tahoe High Country que realmente me llegó con los espejos, que le robaron los espejos a la señora. Cuando los cotizo, don Reyes, casi 60,000 pesos un espejo de eso.
0: Sí, pues la son fotogrey, tienen el sensor, tienen el dibujito también que te da la señal, pero además de la señal te pita también diciendo la cercanía del otro vehículo.
2: Correctamente, y también tienen un sistema de acercamiento para ver el otro vehículo que viene a rebasarle. Exacto. O sea, utiliza muchísima tecnología, calefacción y todo lo demás, y realmente... yo realmente, ¿qué le digo? Le dije a la persona, mire, vamos a comprarlo en un lugar que los vendan. No vamos a hacer que este tipo de acto delictivo crezca nuevamente, porque en una ocasión se puso bien intenso, don Reyes. La policía, la fiscalía hicieron un allanamiento en dos o tres almacenes ahí en Villajuana. Eso se aplacó un par de meses.
0: No para nadie, mi hermano.
2: Es correcto. Y de nuevo ya han vuelto a retomar esto, porque quizás meten preso a unas personas que se dedican a eso. Luego entonces dan un dinero, lo sueltan, como en muchos casos aquí, y realmente vuelven otra vez, porque eso es lo que saben hacer.
0: Mira, ya, el hijo mío tiene una Santa Fe, me llama, coño papi, mira que me robaron un espejo. También es fotogrey, también tiene todas estas cosas modernas. Bueno, carísimo le salió el espejo al amigo, al hijo mío. Pero qué resulta, yo tomo años atrás, yo tenía una Murano, que la Murano, como se puso de moda, señores, acababan en todos los lados. Yo estoy parqueado porque tenía una actividad en el Teatro Nacional, llegué con mis dos espejos. Bueno, y al final salgo al Teatro Nacional y la guagua no tiene los espejos. Uh-huh. Digo, no, pero bueno, ¿cómo es que en el Teatro Nacional? ¿Qué pasó aquí? Me dice un vigilante, jefe, mire, excúseme. Digo, no, pero usted me va a reportar a mí, usted me va a decir, porque usted tiene que ser testigo de esto o cómplice.
2: Claro.
0: Dice, no, vino un muchacho con un motor con un canasto como fuera un delivery. Oye, lo que están haciendo muchos ladrones de espejos. Anda con el canasto, no, ellos dan servicio de que a un colmado. Y ahí en esa caja están metiendo todos los espejos que están robando en cualquier lado.
2: Espejo, caperuza,
0: de todo.
2: Cuando ellos saben que un modelo es bastante caro con esos tipos
0: de moda.
2: Y que está de moda. Estoy hablando de un vehículo 2025. Sí. O sea, es un espejo que a lo mejor en la casa, en los concesionarios, ni siquiera lo tengan disponible. Y si lo tienen disponible, es un costo bastante alto. Entonces, ¿qué hacen las personas? Se van por ahí a esos sitios donde se roban esos espejos y lo consiguen y se los venden en 10, 12 mil, 13 mil pesos. Y se ganan ese dinero básicamente sin ningún tipo de inversión, simplemente un descuido y un robo. Mi o sea país. Que a las autoridades de verdad que tomen en cuenta esto. Y a todos los usuarios que pase ese tipo de percance, no vayan a esos sitios a comprarle esos espejos a esas personas. Coticen o pídanlo, porque si lo compramos ahí, vamos donde ellos, entonces vamos a seguir haciendo que ese negocio de ellos sea lucrativo y sigan haciendo esto.
0: Pero además de esto, Yari, si tenemos la policía, y la policía sabe que cada cierto tiempo, no, que hicieron un operativo, no, que mira que recuperamos tantos espejos. Señores, denle continuidad al asunto. Denle vigilancia y denle continuidad al asunto, porque esto va a continuar. Sigue, esto no lo para nadie. Y ya lo que tú dices, ¿cuánto vale un espejo de eso?
2: Así es.
0: Y lo grande es que lo tiran el espejo en un cajón. Si se rompe, ya usted sabe, te tiene que comprar algo que está roto, porque lo tiraron ahí. Vamos a tomar esta llamada. Recuerden que estamos con Yari, que estamos con la sesión en ruedas. Hola, buenas tardes.
1: Oye, buenas tardes, un placer escucharle, Carlos. Amén. Como todos los días.
0: Gracias, mi hermano.
1: Reyes, Yari tiene toda la boca llena de razón. Eso es lo que hay que hacer, recomendarle a todos los usuarios que tenemos vehículos no comprar partes en la Moca ni esos lugares por ahí como accesorios.
0: Bueno, muchas gracias de verdad. Vamos a esperar que el mensaje suyo llegue, porque imagínese usted, es un tremendo libro.
1: Claro, claro, si no compramos no se venden y se cae.
0: Sí, pero ya le estoy explicando una cosa, porque si a mí me agarra la policía porque no tengo un espejo, quizá hice un giro por no tener una visión, entonces voy a tener un problema.
2: No, hay un accidente.
0: Un accidente también, entonces la gente se desespera y dice, no, es que tengo que comprarlo. Ah, no, que la casa no lo tiene, porque no, es un vehículo que no, a veces ni traen ese espejo, Yari. Y es un problema.
2: Así es. Y es así, a veces realmente hay personas que existen en los Reyes algunos accesorios que protegen el espejo, o sea, que venden en internet, que realmente se ponen y bordean el espejo, haciendo de que uno no pueda entrar la mano para poder sacar el espejito. El que pueda comprar algo así, que no le quite la estética a su vehículo, puede también hacerlo.
0: Sí, pero no son todos los vehículos, ya. No, yo recuerdo que no, cuando cambié de la Murano, que me tenían ya los ladrones, ya tú sabes, fui cuando compré la Chevrolet Traver, y ellos tenían tiene la misma forma del espejo. Se le pega el espejo. Correcto. Y entonces tú no puedes entrar ni siquiera una cuchilla para ahí para levantarlo, porque yo le pregunté un día a un barbarazo que tuve que comprarlo, ven aquí, ¿cómo ustedes quitan el espejo? Digo, yo le voy a poner ahí un sellante, me dice el que me lo está vendiendo, jefe, mire, usted le pone el sellante, va a ser peor, porque le van a dañar el motorcito, le van a dañar todo, eso tiene que moverse de aquí para allá, de allá para acá. Me dio una clase de yo digo, no, yo lo miré de arriba abajo, digo, no, voy a estar libre, no voy a caer preso, porque oye, tú no te imaginas.
2: Usted ya sabe que me dijo el vendedor que me estaba vendiendo el espejo cuando yo lo compré en ese repuesto. Me dijo, tú lo que tienes que hacer es ponerle clavo y cuchilla, gilet, al lado de los motorcitos ahí, porque ellos tienen que meter los dedos para poder sacar el espejo y que se le corte un dedo.
0: Vaya haciendo eso. No, espera. Aquí están los muchachos. Oye, el tema de se convirtió en debate. Oye, ¿cómo me dijo a mí cómo lo quitan, Yari? Porque, ¿qué sucede? El espejo tiene dos ganchitos.
2: Sí.
0: En la parte de luego del ganchito, en el interior, tiene una cosita donde entra el ganchito. Ellos no tienen que meter por la mano por los lados, simplemente con los dos dedos le hacen así hacia arriba y el espejo le cae en la mano.
2: Tienen una habilidad, don Reyes, o sea,
0: en un segundo te lo roban.
2: Yo a veces, con mucha precaución, o los técnicos míos, porque si rompemos un espejito de esos, de verdad tenemos que reponérselo al cliente, al dueño de ese vehículo, y muchas veces reparaciones en espejos retrovisores es necesario hacer un desarme, y a veces veces dura uno buscándole la vuelta a don Reyes con herramientas a veces de plástico especiales y duro, y coge uno lucha para poderlo sacar, pero ellos tienen una habilidad de ya saber.
0: Ellos me dijeron, el apurado no es por la blanca que más de moda se puso, me tenían loco, muchachos. Tengo esta llamada, buenas tardes. Ay, no le roban los espejos, Dios mío. Buenas
1: tardes, Reyes.
0: Dígame, señor.

0: se ha dado muchos problemas a Huawei.
1: Sí, ¿no? Sí, así wow. Es. Usted la ve baratísima por eso en el mercado.
0: No, sí, está desacreditada.
1: Y una de cantidad. Yo creo que después de lo Kia y Sonata, el mayor modelo de vehículo publicado en venta es la Foreign K.
0: Sí, sí, sí. La gente la que la tiene está saliendo de eso. Es un tremendo problema, dolor de cabeza. Haga la pregunta, marque 809-683-8790, 809-683-8791 y 809-200-7777. Sigamos aquí con En Ruedas con Yari Lara.
1: Don Reyes, he visto muchos casos en estos días también de aceite de transmisiones contaminado con agua.
0: Tengo la llamada, Yari, excusa.
1: No, no debemos a ustedes.
0: No, los oyentes son jefes de... Hola, buenas.
2: Hola, buenas, ¿cómo está usted?
0: Un poquito el volumen de su radio, por favor, y entonces la van a escuchar mejor.
2: Ahí está, bien. Ok, hermano, mira, las transmisiones manuales, la que obviamente la estándar, yo no he visto un sitio que le puede cambiar el aceite de la transmisión manual, pero me imagino que eso se le tiene que cambiar igual que el aceite diferencial.
1: Escucho por la radio. Sí, ¿de qué modelo de vehículo estamos hablando?
2: Ay, disculpe. Es una camioneta, es una Hilux 2015.
1: Okay. Sí, es un cambio de aceite rutinario. Utiliza un tapón de drenaje, mayormente en la parte más baja de la transmisión, y en la parte media, lateral, utiliza el tapón de llenado, que es el mismo tapón que te indica el nivel de aceite. Se cambia así como los diferenciales que llevan en mantenimiento. También el diferencial, al igual que la transmisión mecánica, utiliza dos tornillos, uno de drenaje en la parte baja y uno en la parte media, que es el que indica el nivel y es por donde se le echa el aceite cuando se va a cambiar. Normalmente en Hilux el grado de esa grasa es 75-90, 75W90. Es lo que realmente en la gran mayoría de vehículos mecánicos es el grado de la grasa que más se utiliza. Hay otros grados que son 75W, que ya son para vehículos un poquito más modernos, y 80-90, que es un grado para vehículos ya viejos, o vehículos ya que las transmisiones o los diferenciales han tomado un poquito de desgaste. Y mire, don Reyes, al contrario de los motores, que yo siempre abogo porque no se le cambie el grado, sí, aunque tenga tantos kilómetros, en las transmisiones mecánicas, en los diferenciales, sí podemos jugar un poquito con eso. Porque son piezas mecánicas, son piezas que, al menos que no utilicen algún sistema de embrague o de disco, porque hay diferenciales que utilizan y cajas de transferencia, discos internamente, pero ya son diferenciales especiales. Pero si son transmisiones mecánicas, y son diferenciales mecánicos totalmente, si tienen ciertos desgastes, podemos utilizar un grado más en cuanto al grosor de la grasa de diferenciar o transmisión.
0: Hola, buenas tardes. Estamos con Yari. Hola.
3: Buenas, buenas. Quisiera que el señor, el experto, me comunique. Aquí hay cierto mito con relación a que a los vehículos no se le cambia el aceite de transmisión. Otro dice que sí, que otro que cada 100.000 kilómetros, otro que se lo cambian una vez y una segunda vez. Explíquenos bien cómo es ese asunto.
0: ¿Cómo? Y explícaselo por año.
1: ¿Cómo? Gracias, no, hermano. ¿Cómo no? Es lo que el señor dice. Hay mucho tabú en cuanto a eso. Y ya nosotros, en la práctica, que trabajamos con eso día a día, ya hemos visto cuándo se puede hacer un cambio de aceite y cuándo no, de transmisión. Oiga, ¿qué es lo que pasa? Si usted tiene el vehículo y ha llevado un historial en cuanto al cambio del aceite de la transmisión, usted puede sin problema hacerle su cambio de aceite y filtro si lo lleva. Hay transmisiones automáticas que no llevan mantenimiento, al menos que no se haga una reparación de cambio de aceite, pero en la gran mayoría de transmisiones automáticas, recuerden que hay tipos de transmisiones, pero en las transmisiones automáticas se debe de cambiar el aceite por mantenimiento. Normalmente el kilometraje y el tiempo del cambio del aceite de transmisión lo va a determinar el fabricante. Normalmente hay vehículos que a veces el fabricante te dice que cada 30.000 kilómetros, pero hay otros que te dicen que cada 60, y hay otros que te dicen que cada 100.000 kilómetros. Hay que llevarse del fabricante. Usted tiene que saber del modelo de vehículo que usted tiene a qué kilometraje debe de cambiársele el aceite de la transmisión. En los manuales de usuario de su vehículo, en muchos fabricantes, casi que la gran mayoría, ponen en el libro de mantenimiento qué debe cambiarse a cada kilometraje del vehículo.

0: qué tipo de fluido, qué tipo de mantenimiento, qué tipo de revisión, qué tipo de bombillos utilizan, qué tipo de aceite utilizan. En los manuales de usuario ustedes pueden encontrar en muchos de modelos y marcas esa información. Si no, la pueden buscar en plataformas que realmente sean confiables. Muchas veces que la gente está usando ChatGPT mucho, sí. Hay informaciones correctas, pero no todas se van a acoplar a quizás al vehículo que usted tenga. Entonces, si usted no ha llevado un historial de mantenimiento de su vehículo en cuanto al cambio del aceite de transmisión y su vehículo sobrepasa ya de los 150 mil kilómetros, mi recomendación es que se lleve a un centro de servicio o a un centro de transmisiones para que le verifiquen, le quiten el crán a la transmisión, verifiquen ese filtro y verifiquen ese aceite. Si se ven partículas de metal, metálicas o plásticos dentro del crán de la transmisión, a veces se utiliza un imán, que ahí se agarran todas las partículas metálicas. Si se ven muchas partículas y usted quiere hacer un cambio y su transmisión no está fallando, la recomendación mía es que le eche de nuevo ese aceite y la utilice hasta que ya ella diga que hay que cambiarla, porque ya hay un daño interno, hay un desgaste, el cual esas partículas y ese desgaste se ya han adherido al aceite que tiene la transmisión y ya ese aceite no le está fallando porque la transmisión compensa ese desgaste en su funcionamiento con ese aceite ya que tiene ahí. Si cambia el aceite y el filtro porque tiene todo ese tipo de sedimento ahí, usted puede o sí queda que la transmisión quede bien o ya de ahí en adelante empezó a dar problema esa transmisión, porque realmente es un riesgo. Ya el aceite nuevo barre todas esas partículas que está ahí con sus agentes detergentes nuevos, ya realmente ese aceite es mucho más fino que el que tiene la transmisión, ya va a hacer que la transmisión trabaje diferente. Hay transmisiones que cuando se cambian el aceite hay que hacerle un ajuste básico, ellas realmente se van ajustando, que eso es otra cosa, don Reyes, cuando los componentes se van gastando a través de los sensores de revoluciones que utiliza la transmisión y a través de la unidad de control de la transmisión van ajustando las presiones, que esa presión que ya fue ajustando esa unidad de control basado a lo que los sensores le van informando de los desgastes que van teniendo, entonces la transmisión empieza a funcionar bien, o sea, trabaja bien. Cuando usted hizo el cambio del aceite, entonces esas presiones que ya están basadas al aceite viejo, que usted duró mucho tiempo sin cambiar, entonces no van a funcionar correctamente con ese aceite nuevo que usted está poniendo.
1: Ya he notado que la mayoría de los vehículos que vienen de Estados Unidos no traen, solamente traen una llave y no traen el manual. Y no sé si es por peso, por qué, pero no hay un vehículo que venga a Estados Unidos que tenga el manual. Sí. Y una sola llave.
0: Eso es así.
1: Yo no sé por qué.
0: De verdad que...
1: ¿Qué puede pesar un manual de un vehículo?
0: Bueno, no sé, de verdad que nada. No, nada. No sé si es que se lo sacan y los venden aparte o lo publican. Allá hay muchas plataformas de venta de muchas cosas. Pero en verdad es así. Son pocos los vehículos que vienen con manual y que tengan sus dos llaves, sobre todo.
1: Exactamente. No entiendo eso. De una sola llave hicimos el manual.
0: Al menos que usted se lo compre a una persona privada, ya que no sea quizás un dealer o lo que sea, a lo mejor quizás si conservó las llaves y usted sea el que la traiga, el vehículo y eso, quizás sí, pero en la gran mayoría de importaciones de dealer, de verdad que usted nada más va a encontrar en muchos de los casos una sola llave.
1: Una solita llave y no, nada de manual.
0: Así es. Y para terminarle la idea al señor que llamó, usted investiga a qué kilometraje va su cambio de aceite, si no sabe cuándo fue la última vez que se le hizo el cambio, porque usted lo tiene de segunda o tercera mano, entonces vaya a un centro de servicio que le asesoren si se puede hacer o no. El que tenga su vehículo desde nuevo, mire a ver a qué kilometraje le toca el cambio del aceite de la transmisión, y si ya pasó el kilometraje y no es tanto, la recomendación mía es que lo hagan, que hagan su mantenimiento y que lo hagan periódicamente como lo dice el fabricante.
1: Si es así, tomo la llamada. Buenas tardes. Hola.
2: Buenas tardes. Bendiciones para todos.
1: Muchas gracias. Igual para usted, gracias, la familia.
2: Igual. Le habla Raúl Sánchez. Yo le quiero hacer una pregunta sobre la Kia Sonet 2026. ¿Qué ustedes me dicen de ese vehículo?
0: A mí me gusta. La Kia Soné es un, algo parecido al Soul. El Kia Soul es un modelo, una plataforma diferente, pero realmente es un poco más actualizado, con los mismos motores, las mismas transmisiones. Hasta el momento, o sea, excelente, porque ellos han continuado con las tecnologías anteriores y han anexado dos o tres cositas muy leves. En los años anteriores ha salido excelente. O sea que puede comprarla, de verdad, es un vehículo sencillo, no es un vehículo que tiene muchos equipamientos, pero para un uso normal y una familia clase media, de verdad que es excelente modelo de vehículo.
1: Yo vi la 2026, viene con su pantallita, viene con todas sus cositas, está bien bonita, está coquetita. Es muy económica, es muy económico ese vehículo.
0: Así es.
1: El consumo de combustible.
0: Usted sabe, don Reyes, que muchas personas me han hecho esas preguntas de que pueden comprar un vehículo nuevo, pero no un vehículo, o sea, caro, sino un vehículo de 30,000, $35,000. Y me han hecho la pregunta que si se van por un vehículo chino nuevo o si se van por esos modelos ya que están bien probados de las marcas coreanas. Le digo de esos dos ejemplos porque son los vehículos más o menos que rondan esos precios, porque ya otras marcas como Honda, Toyota y las marcas europeas muchas veces no compiten así en esos precios tan bajitos. Pero siempre yo le he dicho, señores, al menos que no sea una marca china que sea bien reconocida, mi preferencia es que se vayan por los vehículos coreanos. Y si pueden ser por los que traen los concesionarios aquí de nuestro país, mucho mejor. ¿Por qué? Porque vienen aplatanados, vienen con sistemas de emisiones preparados para el país, que no le van a dar unos temas con temas combustible, con temas de emisiones, vienen realmente con los sistemas que aquí se han probado que funcionen, que no den problemas, vienen aplatanados. O sea, yo prefiero que para un vehículo, y cada quien compra lo que entienda, pero como experto en la parte de la mecánica y eso, me refiero a un vehículo de combustión, claramente. Sí, sí. No meto aquí lo eléctrico, ¿verdad? Que hay muchos vehículos chinos con vehículos eléctricos bastante buenos y eficientes actualmente, pero entre dos vehículos de combustión interna de una gama ya sencilla, yo prefiero los vehículos que traen los concesionarios, los vehículos coreanos.
1: Mira, Yari, hablando de vehículos chinos, señor, el mundo entero se está llenando de vehículos chinos, pero además de esto, fábricas muy famosas están haciendo asociaciones con los chinos para muchas piezas de vehículos.
0: Así es.
1: Entonces dicen, pero mira, que ese vehículo tal marca, no, ni la voy a mencionar, antes era superior y ahora como que no es tan superior. Están usando muchos, pero hay una asociación entre los chinos y los alemanes y norteamericanos que están poniendo muchas piezas chinas.
0: La gente ve la guerra, la gente ve los presidentes de las naciones entre China, Estados Unidos y los europeos, pero todas las naciones a nivel de negocio, tecnología, están a la mano. O sea, yo necesito de ti, tú necesitas de mí. Así y vamos a hacerle. Y ahora mismo el chino está supliendo a todo el mundo en cuanto a tema de piezas, en cuanto a componentes, porque les resulta más beneficioso y más económico comprárselo a ellos. Un ejemplo es, don Reyes, una de las mejores fábricas de baterías de litio es BYD. Claro. O sea, BYD es una marca de vehículos, pero BYD en China es una de las mejores fábricas de batería de litio.
1: Así y, porque comenzó. ¿Eh?
0: Correctamente.
1: Así
0: correctamente.
1: Comenzó con baterías.
0: Correctamente. Y actualmente hubo una alianza entre Bentley, que es una marca lujosa, una marca de prestigio, de mucha calidad, que realmente le va a comprar las baterías de litio en los modelos eléctricos que ya están saliendo con unas potencias y una autonomía bastante bastante grandes, y es a BYD que realmente el grupo le va a comprar para esa marca las baterías a BYD.
1: Yo entero la historia de BYD, mira, no son fáciles, inventan de todo, señor, todo lo que usted no se imagina, esa fábrica lo hace. Con este comentario, creemos la pausa, se quedan con nosotros, vengo en la continuidad con Yari con la sesión de ruedas.

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5: Sonrían, sonrían. Hay que sonreír, señor. A mí me gusta sonreír. Mire, son 7 músculos. Cuando usted sonríe, son 7. Cuando tiene el truño, son como 44. Se va a poner viejo antes de tiempo. Sonrían, por favor. Así quiero comenzar o continuar con el programa Reyes con mucho más variedad y con Yari con la sesión en ruedas. Yari, sigo contigo. Preparen las preguntas. 809-683-8790. 809-683-8791 y 809-200-7777.
6: Don Reyes, le decía en un comentario antes de la pausa de que me están llegando muchos problemas de aceite de transmisión, ya que estamos hablando un poco de eso, contaminados con agua. Realmente, ustedes saben que ha llovido un poquito en estos días, y el agua, si usted pasa por un poquito charco profundo, puede entrar a transmisiones. Todas las transmisiones, señores, tienen un respiradero, normalmente en una parte superior de la transmisión. A veces tienen una tubería que sale de la transmisión y se va alto a la carrocería o donde el fabricante la pueda subir, pero en muchos casos, con el tiempo, ese sello se va deteriorando, se va degradando, y por ahí realmente le puede entrar un poco de humedad. El llamado es para que, si ustedes no saben qué tiempo tiene su vehículo para la revisión del aceite de la transmisión, para el mantenimiento del cambio, traten de chequear o investigar, o realmente traten de llevar su vehículo programado en dado caso, aunque no le sientan ningún tipo de síntoma, porque nosotros normalmente, don Reyes, atinamos a ir a los médicos y atinamos a ir a los técnicos cuando ya sentimos algo. Así es. Entonces, bueno, que se revise el nivel, que se revise las condiciones del aceite y que se le haga el cambio en dado caso se vea alguna anomalía o sea necesario hacerlo.
5: Y recuerda mi campaña, un vehículo no es una yola, no es un barco, no es un submarino. Fíjate lo que tú estás hablando del peligro de pasar tanto por los charcos. Tengo esta llamada. Buenas tardes.
7: Buenas tardes.
5: Dígame.
7: Buenas tardes.
5: Hola, ¿cómo estás?
7: Yo estoy llamando para hacer una pregunta a la persona que está hablando con relación a las transmisiones.
6: Hágala. Sí, a la orden.
7: Mi vehículo es una Siena 2010. El año pasado le hicieron un cambio de transmisión en una mecánica general. Entonces, mi guagua está presentando, por ejemplo, en la mañana yo tengo que dejar mi guagua mucho tiempo, como que suba el sistema de mi vehículo para yo poder utilizarla. Yo necesito que, por favor, que es interesantísimo lo que ustedes están hablando ahí, que me recomienden un lugar donde yo pueda ir a chequear mi vehículo.
5: ¿Qué dice en línea?
6: Mire, como usted instaló una transmisión usada, quizás al principio no le estaba haciendo ningún tipo de síntoma, pero ya después de un cierto tiempo de usted usarla, ha empezado a hacer esto. Yo me imagino que es que usted tiene que esperar que el vehículo caliente, que tome temperatura, para luego que esa transmisión aplique o arranque con fuerza. Es el síntoma que le está haciendo, ¿verdad?
7: Exactamente.
6: Correcto. Entonces, usted tiene ahí en esa transmisión un problema de sellos o de fuga de presión. ¿Qué es lo que pasa? O bajo nivel de aceite también puede ser. ¿Qué es lo que pasa? El aceite es un fluido, es un líquido. Cuando la temperatura, cuando usted calienta un fluido, ya sea, váyase al agua o váyase que usted hierva un poco de leche, ese volumen de ese fluido sube y puede compensar una falta de aceite, y cuando caliente el fluido sube de volumen Por eso hay siempre un máximo y un mínimo en todos los recipientes que utilizan y manejan líquido, porque el líquido tiende a comportarse de aumentar de volumen o de nivel o disminuir dependiendo de la temperatura al cual se someta. Entonces, ahí usted puede tener un bajo nivel de aceite en la transmisión o puede tener ya un problema de sellos duros. La goma, los sellos son hechos de goma. Cuando la temperatura ya alcanza su 90 grados, 80 grados de funcionamiento en el motor, esos sellos, si están duros, hay una fuga de presión, y cuando ellos ablandan por la temperatura, que se ponen suavecito, entonces sellan y ya esa presión desaparece y usted, su vehículo le anda bien el resto del día que lo use inclusive.
7: Sin ningún problema.
6: Exactamente. Entonces, ya ahí lo primero es medir el aceite y determinar de que esté correcto. Y si no, entonces ya que el técnico le sugiera desarmar esa transmisión para poner un kit completo, que siempre que en esas transmisiones los venden, un kit completo de sellos y ya discos que puedan haber ahí afectado, y hacer una reparación de esa transmisión. O sea, una reparación poniéndole todos sus sellos, todas sus juntas, sus retenedoras, y poniéndole los discos que puedan estar ahí o componentes desgastados. Y ahí usted va a tener una transmisión por un largo tiempo.
5: Yari, que lo lleve a un taller de confianza, un taller que sepa trabajar eso.
7: ¿Dónde yo voy a llevar ese vehículo? Porque estos son mis pies y sí, no puedo cambiarlo.
6: así es, hay que reparar esas cosas para que funcionen bien y cuidarlo. Yo voy a dar mis números ahora y usted anótelo para que al final del programa me pueda llamar y así yo le doy la información de dónde ir.
7: Muchas gracias, dígame el número,
6: lo escucho. Dáselo ahora, Yari. 849-720-0875. 849-720-0875.
7: Muchas gracias, pasen buenas tardes. Excelente trabajo y programa, ¿eh?
5: Muchas gracias. Trabajamos para ustedes y esto de aporte también para toda la República Dominicana y el mundo. Muchas gracias, señora. Que todo se resuelva. Yari, tengo un par de minutos más contigo.
6: Bueno, don Reyes, eso mismo. Mire un caso ahí de transmisión. Verifiquen que su aceite esté correcto, que esté a nivel, que su cambio de aceite esté bien, para que ustedes estén tranquilos. Muchas veces las reparaciones de transmisiones son un poquito, de verdad, que costosas, y sin una transmisión, al igual que un motor, un vehículo no se mueve, don Reyes. Usted puede moverse con una luz rota, con un asiento roto,
5: un espejo que lo robaron.
6: Atención, autoridades.
5: Ay, policía, caramba.
6: Atención.
5: Pasen por allá, pero no para que le den el peaje, ¿eh? Pasen por ahí, usted sabe dónde están vendiendo los espejos. Pasen por ahí, por favor. Voy a llamar a Pesqueira de que termine el programa. Claro, veo. Así no, pues es. Yo sé, yo recuerdo el caso mío, y me paré y me desmonté ya en esa zona por ahí donde mencionaron ahí, bajé para que la policía, habían dos camionetas, la policía me viera, a ver si se paraba. ¡Fua! Siguieron, buscaron su dinero y siguieron. Digo, mira que, y lo denuncié. Digo, pero bueno, que la ficha tal y tal y tal estaba en tal sitio, me pasó por el lado que yo estaba comprando un espejo que me habían robado a mí. Entonces la gente dice, no, pero si tú lo compras a ellos, entonces la misma, lo voy a comprar en la casa. Carísimo, y quizás la casa no lo tenía. Sí, porque tú sabes cómo hay muchos teóricos también.
6: Así es. Ya digo, pero ya yo sé que con lo que dijimos ya usted no va a ir a comprar.
5: No, por suerte. Gracias,
6: ya,
5: Yari.
6: Ya usted me tiene a mí. Cualquier cosa, lo ayudamos en eso.
5: Ay, cuídate.
6: Estamos en el 849-720-0875 y en el 809-563-7358.
5: Voy a la pausa, se quedan rápidamente. Vengo con Roberto Mateo, vengo con algunas informaciones de gran interés y también de online. Aquí damos más para llegar a más.

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3: Gracias por estar en sintonía con la estación CDN Radio y el programa Reyes con mucho más variedad. Voy entonces con Roberto Mateo, tiene un resumen de la línea deportiva. Mateo, hola.
5: Muchísimas gracias, Reyes. Como siempre, un placer poder compartir con usted y con los amigos oyentes estas informaciones en el ámbito deportivo cuando contamos a 9 de octubre, viernes 9 de octubre del 2026. Estamos ya a ley de una semana. El próximo viernes arranca la temporada regular 2026-2027 del béisbol invernal de la República Dominicana, que por cierto, quiero aprovechar, Reyes, con su permiso y con el permiso de los amigos oyentes, para felicitar y dedicar este segmento en el día de hoy a mi hija más pequeña, Ámbar Nicole Mateo Blanco, quien está de cumpleaños en el día de hoy, y deseando que el Dios Todopoderoso pues la mantenga en salud, larga vida en salud y prosperidad para mi niña Ámbar Nicole Mateo Blanco, quien, reitero, está de cumpleaños en el día de hoy. Para ella dedicado este segmento. Bueno, hay que hablar del béisbol de Grandes Ligas. En el día de ayer, un partido de la serie divisional en la Liga Americana entre White Sox y el conjunto de los Guardianes de Cleveland. Los Guardianes sobreviven, vencieron 9-5 al conjunto de los Medias Blancas para de esta manera empatar la serie a 2 por bando, y ya mañana se estará definiendo esta serie en Cleveland. Se estará jugando ese quinto y decisivo partido. El dominicano José Ramírez por fin le fue bien en el día de ayer, de 5-2 con 3 remolcadas, 2 anotadas, conectó su primer cuadrangular en esta postemporada. Y la verdad que ambos equipos han ganado en la ruta, porque los Medias Blancas ganaron los 2 primeros partidos en casa de Cleveland, luego fueron a Chicago, y los Guardianes han ganado los 2 siguientes partidos para llevarlo, reitero, a un quinto compromiso. Ángel Martínez, otro dominicano de Cleveland, se fue en blanco en 3 turnos. El dominicano Ángel Henao también se fue de 1-0, estuvo jugando en la intermedia. Y bueno, pues ya mañana vamos a conocer quién será el rival de la serie de campeonato del conjunto de Tampa, que recuerden que hace un par de días se llevaron vía barrida al conjunto de los Yankees de Nueva York, y que la serie de campeonato de la Liga Nacional arranca el domingo con el partido entre los Dodgers visitando al conjunto de los Cerveceros de Milwaukee. A las 8 de la noche arranca la serie de campeonato de la Liga Nacional. Debo decir que este fin de semana se estará jugando la jornada número 10 de la Liga Dominicana de Fútbol, donde mañana en el estadio Junior Mejía a las 4 de la tarde, Jarabacoa contra Delfines. También mañana en el estadio Moca 85, Moca recibe a OIM. Ya para el domingo, 2 partidos: Vega Real enfrenta a Salcedo a partir de las 4, y a las 6 en el estadio Cibao FC, el Atlántico visita al Cibao Fútbol Club. Son los 4 partidos de la jornada de este fin de semana, en la jornada número 10 de la Liga Dominicana de Fútbol. Hoy hay 2 partidos en la continuación del TBS del Distrito. A las 7 de la noche, el Millón enfrentándose al equipo de Huellas del Siglo, y a segunda hora, los Prados, que están invictos con récord de 7-0, estarán enfrentándose a San Carlos. Debo decir que San Carlos viene de ganar su partido más reciente, tiene récord de 1 y 6. En la NBA, que está en su pretemporada, esta mañana hubo un partido entre Houston y Dallas en China. Recuerden que anda una gira de la NBA por China, donde van a jugar dos partidos estos equipos. Y Houston le ganó 135 a 117 a Dallas. Ahí estaba en cancha Kevin Durant por Houston, que consiguió 15 puntos. Y Cooper Flagg del equipo de Dallas, 19 puntos. Debo destacar entonces que ya en el día de hoy resta un partido entre Memphis y el conjunto de Chicago. Pero ayer varios dominicanos estuvieron en cancha. Por ejemplo, Karl Anthony Towns con el conjunto de los Knicks de Nueva York jugó un total de 18 minutos, 8 puntos, 7 rebotes y 3 asistencias. También David Jones con el conjunto de las Espuelas de San Antonio jugó desde la banca una buena actuación, 14 puntos, 4 rebotes en 15 minutos. Y Chris Mañón con el conjunto de los Lakers de Los Ángeles estuvo jugando 5 minutos, donde consiguió 2 puntos en ese compromiso. Fueron los dominicanos en los partidos de ayer, reitero, en la pretemporada de la NBA. Esto por el momento, yo regreso contigo, Reyes, que tengas un feliz fin de semana.
3: Bueno, Mateo, muchas gracias con esta actualidad deportiva en este fin de semana. Voy a la pausa, vengo rápidamente con algunas informaciones de gran interés.
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3: Gracias por estar con nosotros, gracias por estar en sintonía con CDN Radio. Señores, me voy ahora con algunas informaciones. Repito lo que el motorista le hizo al vehículo de Miriam Cruz, una amiga que quiero mucho de hace mucho tiempo, señores. La suerte que no le dio en la cabeza ni a ella, ni al esposo, a la persona que iba en ese vehículo. ¿Hasta dónde van a llegar? ¿Hasta dónde van a llegar algunos motoristas? Y yo siempre lo digo, y le digo a la gente que está en sintonía con nosotros, si usted tiene un hijo, un sobrino, un primo, un vecino, que es motorista, sea de libre, no sea del servicio, de llevar, lo que sea, oriéntelo, acérquensele y oriéntelo, porque es que a veces se supone que un motoconchista no debe ser tan violento, porque usted está dando un servicio a la comunidad, pero hay muchos que son, no todos, que quede claro, no todos, pero hay muchos que son violentos y están decididos, se meten vías contrarias, se suben por la acera y 20.000 cosas más. Los de libre, ya usted sabe. En el caso de algunos que dan otro servicio, ya usted sabe también todo lo que está sucediendo. Ay, mi Dios, tengan mucho cuidado. Hay personas que están decididas a resolver el problema y dicen, si las autoridades no lo resuelven, nosotros lo vamos a resolver. Y eso ahí es peligroso, y eso no lo queremos, ¿ok? Pero la gente está cansada de muchos motoristas. Bueno, voy a tratar de invitar a un médico gastroenterólogo para que nos hable un poquito de lo que le hablamos de la esofagitis, enfermedad que según varias publicaciones está afectando a la famosa Kim Kardashian. La esofagitis es una hinchazón o también una irritación de los tejidos que cubren el esófago. El reflujo es una de las causas principales de este padecimiento, pero también puede ser causada por una acumulación de glóbulos blancos por medicamentos. Kim Kardashian habló sobre su padre, Robert Kardashian, quien falleció de cáncer de esófago en el 2003 cuando tenía 59 años. Voy a tratar a Ascanio aquí, a invitarlo a Ascanio, gastroenterólogo, uno de los mejores del país, para que hablemos un poquito de esto y orientar también a mi gente que está en YouTube y está por nuestra estación CDN Radio. Bueno, y hablando de salud, hoy es Día del Huevo, una fecha muy famosa, e instaurada en Viena en el año 1996 por la Comisión Internacional del Huevo. También, de acuerdo ahí con la Organización Mundial del Huevo, un solo huevo contiene 6 gramos de proteína, además de 12 vitaminas y minerales esenciales, lo que lo convierte en un alimento muy beneficioso para la salud. Asimismo, contiene los 9 aminoácidos esenciales en las proporciones ideales en el cuerpo, que necesita ese cuerpo en el momento, y cuenta con una efectividad de ser digerible de un 95%. El huevo es una fuente también importante de colonia y también un nutriente fundamental, como ellos le llaman, de producción acetilcolina, sustancia que interviene en procesos cerebrales como la memoria, el aprendizaje y también la comunicación entre las neuronas. Además, un huevo grande aporta cerca de 25% de la cantidad diaria recomendada de colina, un nutriente que contribuye al mantenimiento de las membranas celulares del cerebro y desempeña un papel importante en su funcionamiento a medida que avanza la edad. Pero también hay que hablar de los daños del huevo. Los principales daños o riesgos para la salud asociados al consumo de huevos se dividen en varias categorías. Hablan de intoxicación alimentaria, que es el riesgo más común. Ocurre al consumir huevos crudos o mal cocidos que contienen la bacteria del salmonella. Y ahí sí es un tremendo problema. Y aquí en la República Americana han sucedido muchos casos también con esto. Por favor, en el caso del huevo, nada crudo. Y yo que aprovecho esto que digo, nada crudo. Señores, algunos padres, con creencias, ya usted sabe, de campo y esas cosas, compraban un huevo de gallina, no es gallina de granja, como dicen. Y ese huevo lo partían, botaban la clara y le echaban vino tinto en el cascarón con la yema. Y se tomaban eso y se lo daban también a los hijos. Toma, y eso tú dices, pero ven acá. Y ahora uno, con el estudio que tiene, con todas las informaciones de la medicina avanzada, dice, pero ven acá, el padre de esos muchachos estaba acabando con la salud de esos niños. Pero ellos lo hacían. Compraban el huevo, botaban la clara y entonces ahí le echaban vino tinto y ¡guap!, se tomaban eso. ¡Qué lío! Con esto quiero finalizar el programa. No lo hagan, por favor. Finalizar el programa y se queden en sintonía. Dije que no lo hagan lo del huevo, ¿eh? Ok. Pero mientras tanto, les pido el favor que se queden en sintonía porque viene la expresión de la tarde. De nuestra parte, buen fin de semana. Cuídense. No provoquen a nadie. Estén tranquilos. Mantengan la ecuanimidad. Hasta el próximo lunes.

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2: 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En CDN Radio, la hora 3 de la tarde.
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0: Bien, buenas tardes, República Dominicana, buenas tardes equipo, compañeros, la parte técnica y por supuesto los amigos que nos sintonizan de lunes a viernes de 3 a 5. Aquí estamos, la expresión de la tarde por CDN Radio, 92.5 FM para Santo Domingo, el Sur y el Este, en los 89.9 FM para Punta Cana y 89.7 FM para Santiago, cubriendo toda la región del Cibao. Viernes que te quiero, viernes 9, avanzando el mes 10, octubre, indetenible el año 2026. Ya tenemos en línea a Ángela Costa, pero tengo aquí en cabina a Carmen Curiel.
1: Gracias, Roberto, muchísimas gracias, buenas tardes a los chicos que no controlan, que controlan la emisora.
0: Sí, son los controladores y no aéreos.
1: Que controlan este programa. Buenas tardes a Ángela Costa, que ya lo tenemos en línea. Buenas tardes a la parte más importante de este programa, que son ustedes, los amigos Radio Escucha, los cibernautas. A ustedes de verdad que le dedicamos este programa hoy viernes. Viernes que te quiero, viernes, y el cuerpo lo sabe, aunque los bolsillos como que están un poquito indecisos de si se enteran o no. Pero de verdad que esperamos que estas dos horas podamos pasarla muy bien. Buenas tardes, Ángel.
0: Ángela Costa, dele.
2: Gracias, buenas tardes, Roberto, don Roberto Gil, Carmen Curiel, gran abrazo para ti, Carmen. Gracias al equipo técnico, este equipo de ingenieros que nos acompaña, al señor Dalvin y al amigo Jerez Román, a todos los dominicanos, a todas las dominicanas. Gracias por acompañarnos en esta tarde de viernes. Dice Carmen que en los bolsillos se siente.
1: El problema es, no se enteran que es viernes.
2: El problema es, Carmen, que con el costo de los combustibles el país se ha tornado inamovible.
0: Eso no es verdad. Los viernes, oiga, los viernes son sagrados para el que bebe y para el que le gusta esa cosa. Y si no tiene, busca prestado. Ve a los colmados, yo te invito a que pase hoy por los colmadones, por los colmados, que tú tienes que ir a los barrios, hermano.
2: Inamovilidad total.
1: Le vamos a dar un baño de pueblo a usted.
0: Sí, hay que darte un bañito de pueblo para que tú veas como que se chupan los colmados los viernes.
2: Pero venga acá.
1: Se hace serrucho en las instituciones.
0: Pero venga acá.
1: Después de las 5 años.
0: Los colmaditos que están cerca de las instituciones.
2: Los últimos días yo he visto los viernes una gente con una cerveza que la compran a las 5 de la tarde y tienen la misma cerveza a las 9 de la noche en la mano. Eso es lo que yo he visto.
0: Ni él se lo cree.
1: No, don Ángel, si usted baja por ahí por la Leopoldo Navarro.
0: No, hay que dar una vueltecita a él.
1: Ginecología y obstetricia, sí. Que hay un colmado famoso.
0: Ay, la venganza. Válgala.
2: Se llama la venganza.
1: La venganza nunca es buena.
0: Y ahí va la gente a vengarse, sí, de las malas cosas, a beber.
1: Y después tenemos aquí en el ensanche La Fe. Unos colmados que son no, famosos.
0: Y los mandamos para los Mina.
2: Yo colmado nada más he ido donde mi hermano Vietnam. Olivero, donde el general Olivero, ahí al lado del estadio que
0: mandamos no por la San Vicente, por ahí, por la
1: Venezuela.
0: Mandamos por la Venezuela, por ahí atrás de la Barrica y esas cosas.
1: De eso no existe.
0: Hay que Roberto, sí,
1: cállate,
0: no existe.
1: Eso no existe.
0: No existe.
1: Roberto,
0: ¿sí?
1: Está en la...
0: Ahí sí, yo pasé no hace mucho por ahí, fue que me di cuenta. Digo, pero mira acá.
1: Lo que pasa es que los
0: lugares, que se pinchó.
1: No, los lugares de la Venezuela pasaron a la Avenida España con la nueva remodelación,
0: okay,
1: del malecón,
0: sí,
1: de la Avenida España.
0: Público arrancó para allá.
2: No, y muchos han quebrado también porque hay un quiebre de restaurantes.
1: Sí,
0: pero muchos quebraron no por la misma situación, sino por algunos mal manejos. Pero vamos a ese tema ahí. Vamos a ese tema ahí. Miren.
1: La proliferación.
0: Miren, una noticia lamentable. El Instituto Geológico Geociencia de la Universidad de Panamá reportó este viernes un terremoto de magnitud 7.2.
1: Así es.
0: Localizado a 39 kilómetros al noroeste de Tonosí, en la provincia de Los Santos, en el sur del país. El organismo identificó el evento como revisado después de que un registro preliminar del Servicio Geológico de Estados Unidos mostrara inicialmente una magnitud de 8.0 y una profundidad de 33 kilómetros. De acuerdo con el informe de la institución, el movimiento ocurrió a las 12:56 de la tarde, hora local de Panamá, 1.56 en la República Dominicana, a una profundidad de 4 kilómetros. Entonces, no se ha hablado ahora de daños, pero uno se imagina que un terremoto de 7.2 necesariamente va a ocasionar grandes daños.
1: Tú sabes que vi en las redes sociales antes de salir hacia acá que habían evacuado en las oficinas gubernamentales de la México, lo que le dicen.
0: Incluso se habla de que preliminarmente podrían producirse olas peligrosas de tsunami durante las 3 horas posteriores.
1: Pero que aquí esta tarde evacuaron las oficinas gubernamentales en la México a la 1:00 p.m. de la tarde.
0: O sea que se sintió.
1: Al parecer se sintió. Yo vendría en el camino, yo que todo lo siento. Yo vendría en el camino, pero me gustaría saber más información sobre eso porque vi en las redes sociales que estaban evacuando las oficinas gubernamentales que están ahí frente al Palacio Nacional en la Avenida México.
2: Yo vi la información, vi los detalles, es un evento que se produce a muy baja profundidad, a unos 10 kilómetros de profundidad, superior a 7, muy cerca.
0: ¿Eso es bueno o es malo?
2: No, que sea a un nivel tan superficial, es malo.
1: Es malo
2: a un nivel tan superficial, sí, porque el efecto se siente. Y entonces ahí existe la posibilidad de que si no hay un tsunami, se produzcan, que ya tienen que estar afectando grandes olas que modifican totalmente la vida de la gente, y una embarcación pequeña puede sentirse gravemente afectada.
0: No hay posibles réplicas, que eso es casi evidente, inmediatamente ocurre un terremoto, pues hay réplicas.
1: Así es, algunos medios hablan de 8.0 en la escala de Richter y otros hablan de 7.6, pero de todas formas es mucho, es una escala muy alta y ojalá, mira que Panamá es un país, la vez que fui no lo vi con tantas, no sé, don Ángel si me puede corregir, no la vi con tantas construcciones de alto nivel, así como nosotros tenemos.
2: Sí, pero a mejor, eso ha cambiado mucho, los capitales que salieron de Venezuela, uno de los principales refugios de los venezolanos con dinero fue Panamá. Y la verdad que el cambio inmobiliario de Panamá fue significativo.
1: Sí, porque era una ciudad muy, se mantenía su casco urbano, se mantenía muy histórico y se mantenían esas viviendas muy de bajo nivel, o sea, de un nivel, dos niveles, pero no veía grandes construcciones, así como pasa en Colombia, que en Colombia sí la ciudad crece hacia arriba por lo estrecho, qué sé yo.
2: Estados Unidos ha confirmado, Carmen, que el movimiento telúrico es de magnitud 7.6.
1: así que unos medios decían 8, pero ya otros decían 7.
2: Sí, como dice Roberto, la primera información la sirvió Panamá con su centro de estudios geológicos, ¿verdad? Ahora ya se conocen detalles más terminados al respecto. Pero al momento no se conocen daños ni se conoce de pérdidas hasta el momento. Ojalá y que no cambie el escenario en los próximos días, en las próximas horas. Y a mí, cuando vi la magnitud del evento, lo primero que pensé fue en el tema del canal, que es una infraestructura que, si bien es una infraestructura muy muy muy rígida, de mucha capacidad para resistir eventos de esta magnitud, diseñado y concebido para tales fines, pero un evento de esa magnitud puede sorprender en cualquier escenario y generar daños, quizás no visible ahora, pero posteriormente. Ojalá y que tengan la capacidad los los panameños de hacer las evaluaciones del lugar.
0: Bueno, miren, dice el Ministerio de Defensa que todavía no ha podido determinar cómo llegaron a Haití las municiones calibre 50 mencionadas en el informe del grupo de expertos del Consejo de Seguridad de las Naciones Unidas, y dice el Ministerio de Defensa que mantiene abiertas las investigaciones para establecer su procedencia y posibles responsabilidades. En un comunicado, la institución atribuyó las dificultades para reconstruir el recorrido de ese material a su antigua fabricación, al tiempo transcurrido y a los distintos procesos históricos, administrativos e institucionales experimentados por el país. No precisó la fecha de fabricación de las municiones ni ofreció un plazo para concluir las pesquisas.
2: Y los organismos de inteligencia. Óyeme, mira, Roberto.
0: Y los organismos de inteligencia. Y el asunto que está en las Fuerzas Armadas, ¿cómo que se llama?
2: El C5I.
0: Sí. ¿Cuál es el trabajo?
2: Mira, Roberto. Mira, Roberto. El gobierno tiene que unificar una respuesta a este tema. Este tema no es cualquier cosa, ¿eh? No es cualquier cosa. Yo vi ese comunicado temprano en la mañana, no le hice ni caso. Antes de entrar a televisión a las 6 de la mañana, yo tenía ya ese comunicado en la mano. No lo referí, porque yo había visto una declaración del canciller de la República, Hito Bisonó, con una versión todavía mucho más creíble, con menos vaselina, como diría Adolfo Salomón, con menos vaselina. Yo creo que el gobierno debe unificar criterios de qué es lo que ha acontecido, y el Ministerio de Defensa es la entidad que tiene principalía en la responsabilidad de este acontecimiento. Me sorprende, por ejemplo, que Hito Bisonó dijo ayer que esas municiones, por lo menos las calibre 50, eran de fabricación de la época de Trujillo,
1: que son 50 oigan esto, atrás,
2: oigan esto, y que hay una parte importante de esas municiones que estaban destinadas a ser desechadas en
0: pero aquí el tema no es ni siquiera si son de ahora, si son de 20 años no, o 30 o 40, sino cómo llegaron allá. ¿Cómo llegaron
2: a Haití? Por eso te digo, pero además si estaban destinadas a ser eliminadas, destruidas, ¿qué pasó?
0: Porque o le dieron o quisieron darle un tumbe a Ángel y Roberto vendiéndole municiones ya fuera de
2: vieja.
1: Mira, a veces hay comentarios que uno, hay temas que se traen aquí a la mesa y que uno lo escucha también en otros medios de comunicación, y yo tiendo a no profundizar cuando no tengo los conocimientos, porque me evito tener que estar devolviéndome de lo que digo. No me gusta. Trato de hacerlo lo menos posible. O sea, esas fe de rata no me hubo con algún gazapo ni nada por el estilo. Sin embargo, ayer yo no comenté sobre este hecho y me limité a decir que tenía que ser investigado y que era un abuso y que era un crimen patrio y que... Sin embargo, cuando yo escucho la declaración o leo el comunicado del ministro de Defensa y veo las declaraciones del ministro de Relaciones Exteriores, don Hito Bisonó, yo digo, bueno, ¿pero de qué se trata? ¿Qué fue lo que nos hicieron? ¿Qué fue lo que pasó? Nos pasó, como dicen en el argot beisbolístico, nos fuimos con el amague. O sea, salimos a responder un informe de un organismo internacional que tiene

0: en una parte que comparto contigo. Ahí parece en el escenario dos casos. Un caso es el de los oficiales. Recordarás, Roberto, que hemos preguntado en varias ocasiones a dónde están los oficiales de que se robaron las armas y las municiones, un mayor, dos coroneles, tenientes, porque hay un grupo como de 7 u 8 en un expediente. Pero eso es una cosa. Pero esto es otro tema, que es la denuncia de la ONU y que está vinculada a un teniente y a un haitiano que fueron apresados en la frontera. Entonces, y implica, en el informe de la ONU, implica que en una investigación que se hizo en Haití con la banda de los 400 mahuosos, ellos confirmaron haber comprado las municiones a República Dominicana, pero que además allá encontraron municiones que tenían descripción, ficha de República Dominicana. Entonces, ese es un tema que hay que aclararlo, que tiene que tener una claridad meridiana. Eso no se puede tratar con paño tibio ni media tinta. Eso es lo preocupante. Porque
1: el gobierno tiene la oportunidad de poderse quitar eso de encima. Si no es así, y si es así, ¿verdad? Buscar cómo investigar, como dice Roberto, dónde están los organismos de investigación internos que tiene la propia Fuerzas Armadas, lo que es ahora el Ministerio de Defensa. Pero vuelvo y repito, me parece que esos informes de organismos internacionales, de la ONU, yo lo cojo con pinza, y hay que tratar de leerlo y aprender a leer entre líneas, porque vuelvo y digo, algo que pasó hace 50 años, que hacían esos
0: petróleos. No, Lapa, lo que Dito Viso no ha dicho, Carmen, es que las municiones
1: son de hace 50 años, pero ¿dónde estaba eso guardado?
0: De la época, dice que de la época de Trujillo.
1: Sí, pero ¿dónde estaba guardado? Eso se mantiene, eso no se desecha.
0: Y que se había que las Fuerzas Armadas habían decidido descartarlas y destruirlas.
1: ¿Y dónde exactamente? Entonces hay que buscar.
2: O sea que ahí entonces ha habido un pequeño tumbe.
0: No, los 400 mabuses deben protestar porque han sido engañados.
1: Con unas municiones viejas.
0: Y pro consumidor, y debían venir a pro consumidor a poner una querella.
1: Yo estoy de acuerdo porque realmente ahora, y la cosa se pone mucho más fácil para investigar, porque si estaban en proceso de desecho, de descargo, como se dice cuando una institución quiere salir de algo que no, entonces es fácil porque eso es un comité.
2: Sí, pero eso tiene un protocolo.
1: Lo que te digo, pero
0: claro, eso son 3 o 4
1: gente.
0: Claro, Roberto, claro.
1: Eso tiene un protocolo. Son 3 o 4
0: gente, como ya esto está desechado, me lo voy a llevar para mi casa.
1: Exacto. Exactamente. Pero hay un grupo de personas que tienen que saber, esos son 3 o 4 que tienen que descargar eso, que tienen que desecharlo. Entonces eso, bueno, como eso no sirve, yo lo desecho y vamos. A lo mejor fue una donación que le hicieron a Haití.
0: Bueno,
1: no hay dinero de por medio.
0: Pero en todo caso, si le iban a hacer una donación, tenía que ser a la policía haitiana o al ejército haitiano en formación.
2: Exacto, de manera oficial, ¿verdad? Pero bueno,
0: no a los 400 mahuosos.
2: Bueno, miren, el juez Fanny González, de la Cuarta Sala Penal del Distrito Nacional, recesó para el próximo viernes 16 de octubre de este mes la audiencia con la que decidirá en torno a la calificación de homicidio voluntario o involuntario en el caso Jet Set. Para el viernes 16, él va a decidir ya la calificación que va a dar definitivamente, si es homicidio voluntario o homicidio involuntario.
1: Yo no creo que sea un homicidio voluntario.
2: Yo no creo que vaya a cambiarla, de todas maneras vamos a esperar.
1: Yo no creo que eso sea un homicidio voluntario.
0: Chequéate bien, Roberto, el calificativo de que está en discusión, porque no es lo de homicidio voluntario o involuntario, sino es un asunto y como imprevisión dolosa que tuvo los propietarios del YSE, los que quieren modificar. No es de voluntario a involuntario, sino un calificativo que le permitiría al juez aplicar

0: una sentencia, una condena superior a 3 años, porque hasta ahora, como bien ustedes saben, ya y hemos repetido en varias ocasiones, sería una sentencia de máximo de 2 años. Entonces,
1: bueno, pero si se termina el dolo, evidentemente que entonces habrá que cambiar la calificación.
0: Ese es el cambio de la calificación. Es un asunto de no de voluntario, sino como un intermedio de que hubo dolo en el comportamiento por las inobservancias de las que tenían conocimiento, según han manifestado los testigos que han presentado.
1: Sí, pero que el dolo de confirmarse el dolo es prácticamente a decir que fue voluntario. Porque ¿de qué estamos hablando en el dolo? Entonces, si el juez acepta que hubo dolo, es porque va a variar el calificativo de voluntario.
2: No necesariamente.
0: Sí, claro.
2: Porque no necesariamente. Yo no soy abogada, pero yo no creo que porque una persona cometa dolo, que más o menos, si buscamos la etimología de la palabra, dolo no creo que se signifique criminal, tenga que ver con criminalidad ni con asesinato ni nada por el estilo. Yo creo que pudiera bien consensuarse en ese sentido, y pudiera haber dolo sin tener necesariamente que tener que haber una intención criminal en el hecho. No sé, lo que voy a buscar ahora qué significa dolo y en justicia cómo se pudiera aplicar, pero no creo que
1: dice el dolo es la voluntad deliberada y consciente de cometer un delito a sabiendas de su ilicitud, o bien la intención maliciosa de engañar a alguien o de no cumplir una obligación en el ámbito civil. Y entonces, si el juez determina que hay dolo,
2: pero que no engañaron a
1: tiene necesariamente que cambiar la calificación. Pero óyelo como te dice, la voluntad deliberada y consciente de cometer un delito a sabienda de su ilicitud, intención maliciosa de engañar a alguien o de incumplir una obligación. Mire, en el ámbito civil.
2: Mira,
1: ámbito civil está la construcción.
2: Miren, yo siempre he dicho una cosa. Uno de los grandes problemas que tuvo el caso del YC fue el mal manejo comunicacional que tuvo. De ahí viene, se desprende todos estos hechos. Si el señor...
0: El calificativo...
2: Si la familia española hubiese tenido otro manejo, este otro gallo cantaría. Porque no es cierto que tuvieran la intención de dejar que murieran tantas personas en esa, por muchísimas razones. Si el señor España hubiese estado en el país, creo yo que también hubiese sido uno de los muertos, porque él acostumbraba a estar en esas fiestas y su hermano estaba ahí adentro y su familia. O sea que hay que ver ese caso. Sí hubo muy mal manejo, sí creo que las reacciones y las posiciones fueron pero no creo que haya habido la menor intención de que se pudiera ocurrir un hecho y
1: hacerse. Pero es que eso, ese otro tema, eso no está en discusión. Nadie en su sano juicio va a pensar que esa gente tenían ese conocimiento así de que se va a caer esto. No, a mí no me importa,
0: bueno,
1: no, pero eso es imposible.
0: Sería bueno.
1: Ahora, el asunto es que tú sabes que hay un riesgo. Tú sabes que hay un riesgo, aunque tú vayas. Tú sabes que hay un riesgo. Tú no sabes seguro.
2: La magnitud.
1: Tú no sabes la magnitud de ese riesgo. Tú no sabes que se va a derrumbar, pero tú sabes que hay un riesgo. O sea, sí, eso no puede ocultarlo nadie.
2: Entonces pudiera ser por inobservancia. Roberto,
1: por eso Roberto, es. Inobservancia, descuido, de todo. No,
0: Roberto Carmen, el concepto que está en discusión, que han abordado los abogados de las víctimas, es que se cambie el calificativo de homicidio involuntario, ¿verdad? Uh-huh. A un homicidio sustentado en dolo eventual. Dolo eventual.
1: Sí, pero la defensa de los querellantes es clara. Está pidiendo que se cambie el calificativo de voluntario a homicidio involuntario. No es clara la petición eventual, de la Roberto. Defensa.
0: Chequea, por favor.
2: No, de la defensa de eventual, ellos. Que no se,
1: de la defensa de los querellantes.
0: De las víctimas.
2: Yo creo que ese caso es súper penoso. Entrar en esa, a nadie, tú no le puedes explicar a una persona que pierde 3, 4, 5, 1 medio miembro de una familia, que tiene familia con lesiones graves, que todavía se mantienen, el susto, la situación que se dio, o sea, es un caso que uno, que de verdad...
1: Mira lo que dice, yo lo busqué un poquito más específico, el dolo en la construcción. Es la acción u omisión intencional con engaño, mala fe o fraude por parte del constructor, ingeniero, arquitecto o promotor para perjudicar al propietario.
2: Ah, bueno, entonces hay que salir a buscar al ingeniero que estaba a cargo de eso, de la supervisión solo de esa obra o del
0: requerimiento.
2: No, Ángel.
1: Bueno. O sea que eso complica más el asunto.
0: Sí, claro, por eso no... lo que construyeron ese edificio están muertos. Se murieron. No,
2: pero había un equipo que estaba encargado de
1: pero no solo lo que construyeron, lo que reconstruyeron, lo que hicieron los arreglos, lo que hicieron las recomendaciones de qué hacer o qué no hacer y cómo hacerlo.
2: Entonces, si nos vamos por esto,
0: podrían tener una responsabilidad, y Roberto, yo estoy de acuerdo contigo.
1: Porque por ejemplo, sí. si yo soy, por ejemplo, el señor Espaillat, yo digo, bueno, pero yo no soy ingeniero.
2: Yo no soy ingeniero.
1: Yo no sé ciertamente qué era lo que había que hacer o qué no había que hacer. Entonces, lo que hicieron, se supone que era lo que sabían. Correcto. A menos que los expertos le dijeran, miren, lo que hay que hacer es esto, y él dijera, no, eso es muy caro. Exacto. Vamos a hacer esto, haga esto. Es otra cosa. Pero eso hay que probarlo. O sea, todo eso hay que probarlo.
2: Pero yo sí sé que ellos van a cargar con...
0: Mira.
2: Van a ser condenados. Eso no se lo despinta.
0: Sobre eso no hay duda.
1: No hay discusión. En la condena. Sí. No hay discusión. Lo que se está discusión es. ¿Qué tipo de condena? Porque no hay forma de.
2: No, eso no.
1: Imagínate. No hay forma. Ellos mismos tienen que estar conscientes que no hay forma de.
0: Oye esto, el dolo eventual es un elemento donde se considera la existencia de un peligro real, uh-huh, y la alta probabilidad de generar daño con una conducta que tú asumas como persona, ¿verdad? Como responsable. Y es una figura jurídica que para mí, que no soy abogado, está entre el dolo, el homicidio involuntario y el homicidio voluntario. Ojalá y cuando esté el abogado aquí nos ayude a ponerlo en contexto.
1: Pero con esa definición que tú acabas de dar...
2: Es peor la cosa.
1: Es peor, porque con esa definición que tú acabas de dar... Lo que me está diciendo es que si al final el juez acepta el dolo como bueno y válido, le está diciendo que esa persona conocía del gran riesgo que representaba eso. Entonces, con un conocimiento así, bueno, damos esta llamada que dice. Buenas tardes.
3: Buenas tardes para todos.
1: Buenas tardes.
2: Buenas tardes.
3: Carmen, es un placer escucharte en el momento.
2: Gracias, mi querido. Igual.
3: Roberto, yo soy ingeniero eléctrico. Y cuando nosotros por esto vamos a trabajar,
1: se está escuchando mal. Dele una vueltecita a ver si la señal mejora.
3: Mira, ve ahí. ¿Me escucha bien?
1: Vamos a ver ahí. Sí, dele ahí.
3: Entonces, yo soy ingeniero eléctrico. Y antes de todo, instalar un equipo en un techo. Yo primero pregunto, ¿se puede instalar un techo, esa estructura aguante este equipo? Yo imagino que con la cantidad de equipo que había ahí, en algún momento se vinculó o se preguntó, señores, ¿y ese techo aguanta esa cantidad de equipo? Me imagino que el dueño debe tener conocimiento de esa información, porque quiere manejar al final todos los proyectos de su negocio.
1: Bueno, lo que se ha dicho siempre es que a los propietarios se le dijo cuál era la real situación y que incluso se le dijo lo que era que había que hacer. O sea, eso es lo que se dice, eso hay que probarlo. Eso hay que probarlo. Bueno. Porque como tú dices, difícilmente un experto va a hacer un asunto en un lugar a sabiendas de que eso tarde o temprano va a traer dificultad. Tiene que ser un loco, un profesional, un estúpido, un delincuente. Porque usted tiene que cuidar primero su profesión, su nombre. O a menos que buscaran a cualquiera que pegara a bloque. Pero todas esas cosas tienen que demostrarse. Pero bueno.
0: Sí, la tarea de los fiscales en esta situación es complicada, porque todo el juicio parte de que el fiscal, el Ministerio Público, define cómo califica el crimen penal, la acción penal, ¿verdad?
1: Sí.
0: Entonces,
1: es el error que mucha gente le manifiesta al Ministerio Público, que se adelantó a darle calificativo de voluntario. La gente incluso lo vio eso un poco hasta sospechoso, pero bueno.
0: El tema está complicado.
1: Sí. Buenas tardes.
4: Hola, hola, buenas tardes.
1: Adelante, dele.
4: Sí, Roberto, Carmen, todo bien. Le voy a decir igual. Mire, le voy a decir algo. Aquí dice que hay un departamento que le da seguimiento a los puentes, a las cosas. Mire, ahí en el farolito, oigan, graben esto. En el farolito, el puente peatonal, que creo que con estructura metálica, se está pudriendo por abajo. Yo le hice un video a eso y ya la viga se le ve el deterioro que tiene eso. Las autoridades que vayan y chequen eso para que no haya un lío ahí. Ustedes saben que ahí siempre hay un tapón, ¿verdad? Y eso está cerca del puente y esa vibración llega ahí. Las vibraciones de los dos puentes llega ahí. Entonces, eso se está pudriendo abajo para que no haya un lío ahí grandísimo un día de esto. Muchísimas gracias.
1: Ahí está su participación.
2: Ahí está su preocupación.
1: Ahora la pausa, señores, que está pasado de tiempo. Dale, Román.
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Seguimos, seguimos aquí en la expresión de la tarde. Son las 3:37. Miren, hay un tema que quiero traerlo aquí a la mesa de los compañeros, porque me parece interesante. Ustedes recuerdan que incluso fue uno de los elementos, de los aspectos dentro del Código Penal que trajo mucha controversia, mucha discusión. El sector empresarial se oponía y al final no pudo evitar que esa figura se introdujera en el nuevo Código Penal, que por primera vez introduce la responsabilidad penal directa de las empresas, de las personas jurídicas, empresas y organizaciones con o sin fines de lucro, exigible a partir del 5 de noviembre. Se puso una fecha cuando se aprobó el nuevo Código Penal, se puso la fecha del 5 de noviembre para que entre en vigencia esa figura de la responsabilidad de las personas jurídicas. Ya hay varias instituciones, varias empresas solicitando que esa fecha sea aplazada y que se le den 2 años para que esto entre en vigencia. Entonces, conforme a los artículos 8 al 11 de la ley, la empresa es responsable cuando se comete un delito en su nombre. Cuenta beneficios o a través de los medios que prevé, siempre y cuando el hecho sea consecuencia directa de una falla o defecto en los deberes de dirección, control o supervisión por parte de sus órganos directivos o subordinados. Nos estamos refiriendo a las empresas. Entonces, las principales áreas de riesgo para las empresas son seguridad, salud, muertes o lesiones provocadas por imprudencia, negligencia, mira que se vincula al tema que tratamos en el introito, negligencia o deficiencia de seguridad en inmuebles e instalaciones comerciales, fraudes y delitos financieros. Además, estafas contra el Estado, estafa colectiva, bancarrota fraudulenta, esquemas piramidales, abuso de confianza, distracción de bienes y ocultamiento de infracciones, falsedades documentales, falsificación de facturas, certificaciones, registros financieros, billetes, títulos, valores o sellos oficiales, productos y salud pública, adulteración o falsificación de medicamentos, aumento, bebidas, químicos, semillas o fertilizante. También, para las infracciones graves o muy graves, el código contempla 3 grupos de sanciones principales: multas de hasta 1.500 salarios mínimos del sector público, penas complementarias, cierre temporal del establecimiento de la empresa, desde 15 días en infracciones leves hasta 3 años cuando se trata de infracciones graves, decomiso de bienes, equipos o maquinarias, disolución legal en los casos más extremos, la liquidación de la persona jurídica con normas para evitar que una reorganización

0: societaria borre la responsabilidad. Está la exención y atenuación, programas y otros programas. Entonces la ley ofrece un mecanismo de defensa a las empresas, exención de responsabilidad en el artículo 8. La empresa puede quedar libre de castigo si demuestra que había implementado programas de cumplimiento, lo que se llama el compliance normativo, eficaces y adecuados a su tamaño, y que los infractores burlaron dichos controles mediante maniobras fraudulentas imposibles de prever. Es decir, que hay que probar que la empresa tenía los controles, pero que se violentaron esos controles, y eso se pueda comprobar para que la empresa entonces pueda salir libre. Atenuación, los programas verificables también pueden servir para reducir las penas impuestas. Pueden revisar más detalles sobre el impacto operativo en el análisis de todos estos elementos. ¿Por qué yo traigo este tema a la discusión? Porque cuando se aprobó el Código Penal y se planteó un plazo de 3 meses para que entrara o entre en vigencia esta figura de la responsabilidad de las personas jurídicas, pues hubo bastante discusión, bastante debate, si las empresas prácticamente estaban opuestas a esta figura. Y bajo ese argumento del debate y las argumentaciones, pues se llegó a la conclusión de darle un compás, un plazo de 3 meses, para que las empresas, ¿verdad?, se adecuaran, hicieran los correctivos de rigor y formalizaran esta figura. Parece que las empresas, ya estamos en octubre, a menos de un mes, porque hoy estamos a 9, y es a partir del 5 de noviembre que ya entraría en vigencia esta figura. Las empresas ahora han comenzado a exigir que se le dé un plazo, pero no un plazo de meses, de varios meses, están hablando de 2 años. Están hablando de 2 años para ello readecuarse y hacer las cosas que tienen que hacer para poder cumplir con este mandato del nuevo Código Penal. Y como estamos en República Dominicana, yo no dudo que se acepte y se prorrogue esta entrada en vigencia de esta figura.
1: Es que ya,
0: Roberto, 2 años. Todavía no se ha prorrogado, todavía no es oficial. Pero con la presión que se está haciendo ese sector empresarial, y conociendo
1: ya hay dos proyectos de ley en el Congreso. Exacto. para modificar la fecha de entrada en vigencia, que ya fue modificada, porque originalmente el código tenía entrada en vigencia como todas las demás disposiciones, pero para la entrada en vigencia de agosto se modificó a que tuviera 90 días de vacación ley, ¿verdad?
0: Entonces, que fue ahora uno de los debates que se dio, porque mucha gente advirtió que precisamente iba a ocurrir eso.
1: Y que las empresas no estaban preparadas. Que
0: cuando llegara vencida la fecha del 5 de noviembre, eso se iba a prorrogar.
1: Que ellos pidieron 90 días para preparar las condiciones, adecuar las empresas para que estuvieran preparadas de esa para ser perseguidas en esa tesitura. Sin embargo, yo entiendo que quizá 3 meses era muy poco, pero 2 años es demasiado.
0: Exacto.
1: 2 años es demasiado.
0: Dos años para que la gente, para que uno se olvide de eso. Pero además, si dan, pero una pregunta ahí, porque si ocurriese lo que establece el nuevo Código Penal en las empresas, ¿qué va a pasar?
1: No, actualmente, como en la ley anterior, eso no está siendo penado. No está
0: establecido. Bueno, pero entonces, por eso, dar 2 años sería prácticamente
2: dejarlo a libre albedrío.
1: Yo pienso que
0: dar 2 años es prácticamente sacarlo de esa responsabilidad.
1: yo pienso que para no beneficiar o regalar o premiar a los incumplidores que no se pudieron poner al tanto, al día con el requerimiento jurídico en 3 meses, darle más de 6 meses es un premio.
0: Pero además, ¿cuál es la complicación de eso? Porque tienen que explicar cuál es la complicación. ¿Cuál es la complicación de la empresa para pedir 2 años?
2: La complicación es cuando tú no quieres dar explicación, cuando tú no quieres...
0: Porque incluso eso... Déjame decirte que incluso eso es lo que hace... Eso es que beneficia a la empresa. Pero ellos tienen que entenderlo, claro. Eso es lo que beneficia a la empresa.
2: Ay, que aquí no todas las empresas se pueden transparentar. Aquí hay gente que no aguanta una auditoría visual. Porque estamos, tú piensas en empresas y tú dices las grandes firmas, los grandes nombres, pero no, aquí hay muchísimas empresas.
0: Y es que aquí la gente, la gente no quiere organizarse.
2: Que no se organizan, que sus recursos no son tan claros, que no hacen negocios tan claros, y entonces es difícil poner todo acorde y poner todo donde el capitán lo vea. Eso es uno de los problemas que tenemos aquí. Que no se ponen los controles desde un principio. ¿Por qué? Porque como eso no estaba, como dice Ángel, como eso no estaba en el otro código, en el código viejo, rompan fil y vive el jefe. Y aquí todos estamos como sea, establecemos, vamos a Cámara de Comercio, inscribimos, creamos, y toda la parte legal, pues vamos a obviarla. Y te encuentras con el problema ahora de que en 3 meses, como dice Ángel, no creo que en 3 meses todo el mundo podía ponerse a tonos, porque es posible que muchas empresas grandes sin
0: estén. Bueno, pero lo que tienen que hacer es que eso entre de manera gradual.
2: Los que estén
0: porque se supone que hay empresas que eso por su claro, organización, por su eso es algo fácil.
2: Claro, claro.
0: Entonces vamos a hacerlo de manera gradual. Aquellas empresas que puedan demostrar que tengan esa dificultad, bueno, pues se le da
2: ese tiempo.
0: Exacto, se le da. Pero hay empresas que no tienen...
2: Y el tiempo, Ángel, pudiera variar, porque quizá una empresa pudiera necesitar 6 meses, pero otra nada más necesite 2.
0: Exacto, por eso es que te digo, pero o sea, no tajantemente ser... 2 años, como 2 años.
2: Pasa el gobierno y venga...
0: Exacto, 2 años... No, no puede ser, pero tú estás seguro que le toman el pulso, ¿eh? Mira, dice Ángel que ya hay 2 proyectos en el Congreso.
1: En el Congreso sí, hay 2 proyectos ya discutiéndose en el Senado de la República.
0: Eso se maneja así es. Eso se maneja con los actores, claro, con los actores.
2: Aquí es que se resuelve.
0: Claro.
2: Pero bueno. Y así quiere usted seguir siendo legislador. Oye, ¿qué pensamiento tiene Roberto del legislador dominicano?
0: Bueno. ¿Qué así?
1: Desconsiderado, sí.
0: Desconsiderado, no. Son los hechos, hermano. ¿Tú viste el informe de Alicia? Porque es que no es que uno quiera. No es que uno quiera, hermano.
2: Es que ustedes se portan
0: mal. Es que no se portan bien, mucho. Entonces, hay gente que son la excepción, pero la mayoría no. Lamentablemente. Y no solo en el Congreso, muchísimo. Muchísimas instituciones, aquí no hay forma, no quieren cumplir con la ley ni hacer la cosa bien. Pero bueno, vamos a la pausa, Román.
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0: Seguimos aquí en la expresión de la tarde, son las 3:53 en la costa. Cuéntanos, ¿cómo está Santiago?
1: Mucho calor en el día de hoy, después de que la semana pasada había comenzado a refrescarse el clima, pero hoy ha hecho un calorcito. Mira, Roberto, yo quiero primero referirme a la bembita que ha estado haciendo el presidente Donald Trump. No sé si ustedes lo han identificado, porque no se le concedió de nuevo el premio Nobel de la Paz. Él entiende que él acumula los méritos más que suficientes para haber sido el año pasado y sobre todo este año el premio Nobel de la Paz. Este reconocimiento se le ha otorgado a una jurista sudamericana que se llama Nadi Paley, que era miembro de la Corte Interamericana de Penal, la Corte Internacional Penal. Esa corte hoy fue objeto, algunos de los miembros de esa corte hoy fueron objeto de sanciones por parte de Estados Unidos en represalia por no haberle otorgado una entidad que no tiene nada que ver con la corte, que es una entidad noruega que otorga el premio Nobel de la Paz, pero como esta mujer era jueza en ese tribunal, Estados Unidos ha decidido sancionar a integrantes de esa corte. Yo creo que ese punto es un punto delicado, señores. El mundo, alguien tiene que reaccionar, reflexionar sobre esto. O sea, eso es un evento, un comportamiento que niega totalmente la democracia. No hay diferencia entre el comportamiento de Maduro y el de Donald Trump cuando actúa de esa manera. No hay diferencia. Del Maduro que estaba, no el Maduro de ahora, no, el Maduro que estaba en Venezuela, todopoderoso y dueño de la población y de la voluntad del pueblo venezolano. No hay diferencia entre un hombre que no acepta, que no permita disidencia, que no acepta, que no permita que su palabra no sea asumida independientemente de las circunstancias y las condiciones en cualquier escenario como una orden. Entonces eso no puede ser, señor, esto no puede ser. La verdad que todo el mundo está callado, indiferente, y es una pena que el mundo esté tan indiferente ante esta realidad que hemos estado viviendo, que daña, perjudica la democracia. Es una pena. El otro tema que quería resaltar es el del dominicano, que yo tengo entendido que está vivo. He visto algunas publicaciones de que mataron a un dominicano en Nueva York, y no, el tipo está vivo. Él fue herido en un operativo de ICE, y ha habido reacciones tanto del canciller de la República Dominicana, Ito Bisonó, como del cónsul dominicano en Nueva York, como de la comunidad organizada en

0: en Nueva York, y también entidades ONG en República Dominicana vinculadas a temas migratorios. Es una pena esta situación en ese evento que terminó herido el dominicano mientras conducía un vehículo, recogía a un niño en el colegio, en la escuela. El niño estaba en el vehículo al
1: Ángel,
0: momento de que, sí.
1: yo vi la noticia y quería, no me explicaba cuál era el contexto, porque habla de ICE, que no todos sabemos que lo que hace es redadas migratorias. Pero esta persona, según leí, no estoy segura, no es ilegal, pero sí es una fichita. Tiene un prontuario delictivo que válgame Dios. Entonces no sé cuál
0: Tiene
1: es el
0: pinta, pero
1: contexto.
0: la policía de Nueva York, Carmen, publicó un video, ya en video, las cámaras corporales de los policías cuando llegaron al escenario, porque no fue la policía la que accionó en principio y lo hirió. La policía actúa por el llamado que hay por los disparos. Es una unidad de la ICE. Con chalecos, armas largas, se ve en los videos. Y parece que sí, que como tú muy bien dices, la persona tenía un par de expedientes, tres o cuatro expedientes, dice la nota, pero no era un ilegal.
1: No, no
0: El
1: era un
0: canciller de la
1: ilegal, es lo que
0: República.
1: digo. No es un ilegal,
0: Sí.
1: no es, ni siquiera es un dominicano, creo que per se, sino que
2: Sí,
1: es
2: porque lo que se ha vendido es.
1: que ha
2: Que
1: sido
2: sí, que
1: que
2: era
1: un
2: exacto, que fue
1: dominicano que fue por
2: que fue
1: migración, pero
2: migración,
1: además
2: exacto.
1: el tiro o el disparo destruye el vidrio trasero del vehículo donde él estaba. O sea,
0: Y le da en el cuello.
1: por eso que me gustaría saber cuál es el contexto, si él se mandó corriendo, si él arrancó cuando lo mandaron a parar, que si la si no creo que supieran que había un niño o una niña dentro del vehículo. O sea, me gustaría analizar
0: Sí,
1: ese contexto.
0: las autoridades de ahí dicen que solamente él sabía que el niño estaba en el vehículo, que más nadie lo
1: Exacto.
0: sabía y que él trató de escapar y que en
1: Ah, porque
2: esa
1: la mujer estaba usando al
0: operación.
1: niño como. No, él a lo mejor no se encontró, a lo mejor no. Mira, es posible que él, que ellos lo pararan por pensar que era un ilegal y que él, pensando que tiene alguna cosita pendiente con la justicia, haya querido salir corriendo. Y esa gente de migración tan difícil. Ellos están
0: Sí, de
1: muy
0: todas
1: difíciles.
0: maneras, el canciller ha dicho que los
2: Cualquier cosa mandamos
0: dominicanos
2: a Manuel María Mercedes para allá. Si
0: a
2: le falta
0: defender los
1: refuerzo.
0: derechos humanos, sí, pero no, porque allá tenemos a Chubasque, allá tenemos a Chu, para que haga esa labor, para que haga esa tarea de defender la integridad de los dominicanos en
2: Sí, pero la
0: ese
2: integridad de los
0: escenario.
2: dominicanos que no van a delinquir.
0: Él tiene que estar al servicio de todos los
2: No,
0: dominicanos.
2: no,
0: Si
2: de que delinque
0: delinquió,
2: nadie tiene que estar al servicio. No importa
0: si delinquió,
2: que sea dominicano, que sea, no importa quién sea.
0: si delinquió, velar porque no le sean violados a su vez los derechos. Tan sencillo
2: Oye,
0: como
2: oye,
0: eso, no hay que ir más lejos.
2: oye, Manuel María
0: No,
2: Mercedes.
0: no hay que ir
2: Adelante,
0: más
2: Manuel María
0: lejos.
2: Mercedes.
0: Que no, lo que hay es
1: Virgilio Almanza.
0: el concepto de existir un cónsul en Nueva York tiene una razón de ser. Tiene
1: No,
0: una razón de ser.
1: no tiene nada que ver
2: Nada con eso.
0: Con
2: Exacto.
0: ¿Y con qué tiene que ver?
1: los derechos
2: Nada tiene que
1: humanos,
2: ver
1: no,
2: con
1: no.
2: eso.
1: El cónsul no es el que
0: ¿Con
1: pone
0: andar muerto
1: visa.
0: para acá?
1: Sí. Cónsul no es el que
2: Eso no
1: pone
2: tiene nada que
1: visa.
2: ver con eso.
1: Eso no tiene nada que ver con
0: Ah,
1: eso. Será el embajador.
2: Y menos
0: No
2: cuando
0: es
2: son cosas,
0: defender.
2: casos de delincuentes.
1: No hay un embajador. No, no hay un embajador. No.
0: El embajador está en Washington, pero
1: Bueno,
0: ya
1: pero el embajador
0: el
1: que le
0: canciller y
1: toca.
0: el cónsul han dado
2: Mira,
0: respuesta
2: eso opacó a los
0: en
2: dos
0: esos
2: dominicanos
0: términos.
2: que le entraron a tiro a un oficial. Ya están
0: Sí,
2: agarrados.
0: Hay muchos casos y un dominicano que tiró a una dominicana de
2: Ah,
0: un
2: sí, de
0: quinto
2: un,
0: piso
2: con la
0: con una niña de
1: niña de 8
0: seis,
1: meses, así
0: siete
1: es.
0: meses. Una locura, una cosa fea. Yo no paso por ahí, digo que no soy dominicano después de lo que hizo ese
2: Por
0: tipo
2: eso,
0: en ese
2: claro.
0: edificio.
1: Entonces
0: Pero eso no.
1: usted quiere que Chubasque esté al servicio de
0: No,
1: ese tipo.
0: Chubasque está en Nueva York y tiene que garantizar que los derechos de uno y otro no se han violentado, tan sencillo. Y el que cometió la pata, que pague las consecuencias, tan sencillo como eso, sin violentarle los derechos. No hay por qué darle un tiro, no hay por qué matarlo. No estamos en República Dominicana para la ejecución, para el programa de ejecución, que dicho sea de paso, entre ayer y hoy van dos más.
1: En Estados Unidos, mira,
2: asaltaron la joyería, lo agarraron. A eso no lo mataron.
0: Están agarrados. Sí.
2: Ah, o sea, que no es a todo, es a lo que se enfrentan a la policía.
0: Sí, lo agarraron.
2: Exacto. ¿Por qué lo agarraron a eso? ¿Por qué lo agarraron a ellos?
1: Porque uno se entregó.
2: Exacto. Y porque no lo enfrentaron.
0: La policía dominicana ha demostrado estar en capacidad de agarrar a los que infringen la ley, de tener una gran capacidad de reacción cuando quiere.
2: Claro.
0: Cuando quiere.
2: Claro.
0: Cuando quiere.
2: Y de entrarle ahora, reciben a tiro.
0: Si la policía en algún escenario, en un operativo del DICRIN, es recibida a tiro o enfrentada a tiro, tiene que reaccionar. Exacto. Pero tiene que ser una acción transparente, que yo pueda verificar que eso fue así.
2: ¿Y cómo tú la verificas?
0: Ve a ver
2: que caiga herido un policía.
0: Ve a ver qué ha pasado en Nueva York con las imágenes de las cámaras corporales de la policía en el escenario del dominicano. Vayan a verlo.
1: Ángel, yo estoy muy preocupada, y a usted que trabaja con muchas personas por su otra profesión. Yo creo que esto es el hobby. La comunicación para mí, para usted, es el hobby, que lo otro es lo que le da lo de llenar la despensa. Entonces, usted que trabaja.
2: Depende, a veces se usa como trampolín.
1: Usted que trabaja.
0: Trampolín. También, trampolín. Eso no se puede negar.
2: Sí, se usa de trampolín. Usted que trabaja
1: con muchas personas, me preocupa y le doy de consejo, porque viendo lo de la joyería y lo de la esposa de Julián, uno se da cuenta que hasta son los propios familiares y la propia gente
0: del entorno, de el entorno. Que por suerte yo no uso joya ni tengo cuarto. Esa es la ventaja. Mira,
1: entiendo, porque mira, fue un novio de una sobrina que organizó todo y viajó desde Italia a hacer ese negocito.
0: Esa vuelta. Y que están chantajeando al pobre oro duro en este momento, dice el amigo Simón. Mira,
2: ¿cómo así?
0: ¿Cómo fue?
2: ¿Cómo así?
0: Sí, dice el amigo Cándido abogado.
2: Hablando más de la cuenta, ¿no crees?
0: De la familia.
2: ¿Tú no crees?
0: Que están extorsionando.
2: ¿Pero por qué la extorsión? ¿En base a qué?
0: Pidiendo,
2: para extorsionar tienen que darse un elemento.
0: Le están pidiendo dinero.
2: ¿Pero por qué?
0: De peso al pobre oro duro.
2: ¿Pero por qué? ¿No dijo el abogado por qué?
0: No lo vi.
2: Entonces esa usted parte, no va a decir. Óyeme, pero yo no entiendo a esos abogados, honestamente. Es que de que ven un micrófono, óyeme.
1: No, pero Cándido es famoso en hacer su...
2: ¿Pero qué gana él con eso?
1: Él hace su...
2: Porque si lo están extorsionando. ¿En base a qué?
1: Tiene que explicar por qué tú lo estás...
2: ¿En base a qué? Porque tú te dejas extorsionar si tú tienes cosas que proteger.
1: Exacto.
0: Te confirmo, Roberto. Simón dijo que desconocidos estarían exigiendo el dinero para bajarle el tono a las acusaciones vinculan al artista con la muerte de su esposa.
2: Pero eso entonces beneficia al propio
1: Julián
2: y al abogado.
0: Reveló hoy que a su defendido le están exigiendo 3 millones de pesos por concepto de extorsión para bajarle el tono a la denuncia de que supuestamente él habría mandado a matar.
2: Pero óyeme, es que esas son cosas, porque no soy yo que estoy diciendo eso, lo está diciendo un abogado que sabe qué es lo que hay que hacer en esos casos.
0: En tales fines, Cándido Simón visitó a Santiago para iniciar diligencias procesales con el fin de identificar las personas.
2: Entonces,
0: que
2: se están... eso es lo que tiene que hacer. Punto.
1: O sea,
2: porque cuando se dice eso, se puede malinterpretar.
1: No, y se dio una... Exactamente, tiene que aclararlo para que diga que la campaña que se orquestó en torno a acusar a este muchacho

0: muchacho de esa muerte fue en base a ese chantaje de posterior que ha venido dándose. Sí, es cierto que porque aquí lo que se quería era aquí siempre se tiene que buscarle la quinta pata al gato, y aquí lo que se quería era que Julián estuviera muerto, estuviera peor herido, estuviera en otras condiciones. O sea, la gente no se imagina que una persona pudiera estar muerta y que el otro tuviera golpe. Y entonces eso fue lo que
1: creó.
2: Pero una cosa es que tú puedes Roberto, pensar cualquier cosa.
1: Ahora, con Roberto,
2: una cosa es que tú pienses, tú puedes pensar cualquier cosa. Ahora, para tú decir cosas, claro, tú tienes que tener elementos.
0: Acá, por Dios.
2: Tú puedes pensar, porque pensar es libre.
0: Sí, pero las redes sociales.
2: Pero ya para tú hacer un asunto público, tú tienes que tener elementos.
0: Las redes sociales se encargan
2: que avalen lo que tú estás diciendo.
0: De confundir.
1: Las redes sociales se encargan de confundir. Yo no sé tanto de redacción periodística y cosas de esa, ¿verdad? Yo nada más escupí un micrófono, pero yo creo que hay otra forma de decir las cosas. Porque yo hubiese dicho eso mismo que dijo Simón, Cándido, pero de otra manera.
0: Claro que sí.
2: Es lo que te estoy diciendo, hermano.
1: Porque no te concedo toda la razón. Tiene que haber otra manera de decir lo mismo sin dejar en evidencia que el hombre es un sospechoso.
2: Exactamente.
1: Porque cada día lo que acentúan más es que Oro Duro, Julián, es un sospechoso.
2: Exacto, el propio abogado es el que llega a esa conclusión.
1: Lleva a la gente a que tome o asuma esa conclusión. Es la relativa.
2: Es
1: la
2: que narrativa de hay cambio. Abogados que tienen que aprender a dejar ese protagonismo en los medios de comunicación, por Dios.
0: Que quieren ganar.
2: Que esto es un asunto de doble filo. Esto es un asunto de doble filo. Si no se utiliza bien, hace más daño que bien.
0: Sí.
2: Y el abogado, usted, ahí para eso están los tribunales. Entonces hay abogados que quieren ganar los casos en los medios de comunicación.
0: Y los organismos investigativos, eso no hay que poner una querella y al
2: dictamen. Exacto, exacto. Cuando alguien le pregunte, estamos en un proceso investigativo y vamos a actuar de manera, punto.
1: Exacto, sin más allá. Finalmente, Roberto, quiero destacar.
2: Bueno, yo digo, no, busco otro abogado. Uy, Pérez, usted me está jodiendo.
1: no le vaya a quitar el picoteo a Cándido, hermano, no.
2: No, pero no hay que quitarle, pero ven acá.
1: Mira, quiero finalmente recomendarle a mis dos distinguidos compañeros, Carmen y Roberto, así como los amigos Radio Escucha, que lean el informe que presentó ayer Participación Ciudadana, que tomó el informe del Observatorio de los casos de corrupción judicializados. Se han ido dando seguimiento caso por caso, y esta vez ellos asumieron de nuevo, es la segunda vez que abordan el tema de Jean Alain. El caso de Jean Alain y Compartes, mal llamado Medusa. Participación Ciudadana hace un recuento de la sentencia reciente del tribunal que rechazó la iniciativa de los abogados de Jean Alain para declarar extinto el caso que le afecta. Es digno de que lo leamos, es digno de que lo leamos. Si bien, y digo que es digno de que lo leamos, porque allí Participación Ciudadana deja un elemento que aunque no lo declara literalmente, textualmente, yo quiero darle una interpretación y hacerlo mío. Ustedes saben que en la nueva redacción del Código Penal, los casos de corrupción no perimen, ¿se entiende? Uh-huh. Antes perimían en 5 años, ahora tienen que pasar más de 20 años para que los casos periman si no son conocidos. O sea, por ejemplo, los casos de corrupción del gobierno de Leonel Fernández, que terminó su gestión en el año 2012, a partir del año 2022, ningún caso de su administración puede ser perseguido. Esos casos quedaron perimidos en la historia. Él no puede ser perseguido. Ese es un santo varón y sus administraciones son santas.
0: Eran 10 años, ¿verdad, Ángel?
1: ¿Eh?
0: Eran 10 años.
1: Entonces,
2: Pero esos casos ni siquiera fueron llevados a la justicia.
0: No. Perfecto, estamos hablando...
1: Pero podían ser llevados.
2: Pero en el caso de Jean Alain, ¿qué es lo que dice Participación Ciudadana?
1: Perdóname, Roberto. En el caso de Jean Alain, lo que quiero resaltar es que hay cosas que se van concretando en torno al tema de la persecución de la corrupción, que hay que todavía mucho por fortalecer, mucho por fortalecer. Participación Ciudadana deja claro que en los casos de corrupción, los casos de corrupción, no debe ponérsele un tiempo límite para la extinción del caso, porque implican muchos elementos investigativos complejos, multifactoriales, multiactores, y que no solamente los que tenemos presentes, sino los que se suscitarán en el futuro. Entonces, ese tema es un elemento nuevo que es digno que
2: esa posición va en contra de la tuya.
0: No, Ángel.
1: Sí. Ah, no en contra de la mía, Roberto. Claro. No en contra de la mía. No, escúchame. Porque yo creo que vamos a tener que aclarar la mía en algún momento. Ya no será hoy, pero tendré que aclarar la mía. Porque creo que tú le estás dando mala lectura a la mía. Yo lo que creo con la mía es que este caso, que ya tiene más de 6 años, de Jan Alain, ya está extinto.
2: Bueno, pero puede entonces, Cantinflas.
0: No, espérate.
2: Porque tú estás como Cantinflas. Participación todavía no está diciendo que no.
0: No, espérate, no, que son dos cosas diferentes.
1: Roberto,
0: que
1: no vamos a confundir. Roberto, pero Roberto lo sabe, pero él no lo quiere entender ni aceptar.
0: Hablamos de la judicialización. O sea, cuando tú inicias el proceso, lo que está pidiendo Participación Ciudadana es que no extinga el tiempo para tú iniciar un proceso. O sea,
1: iniciado el proceso,
0: a los 4 años extinga si tú no la concluyes.
1: Que iniciado el proceso en los casos de corrupción no sea 4 años el plazo límite.
0: No es que no es 4 años, Ángel, es que son 10 años. Son 4 años durante el proceso.
2: Bueno, pero
0: después que inicia el proceso, 4 años para tú ir a todas las fases. Preventiva.
2: Pero a mí siempre me gusta,
0: ¿verdad?
2: A mí siempre me gusta edificar a la gente con la posición que asuma la institución, no con la interpretación que yo le pueda dar. Dice Participación Ciudadana: presentó su 10º informe del Observatorio de Casos de Corrupción Administrativa, en el que analiza la decisión judicial que rechazó extinguir el proceso contra Jean Alain Rodríguez y compartes. El informe sostiene que el vencimiento del plazo legal no implica automáticamente la extinción de un proceso penal, que es la conclusión de Ángel Acosta.
1: No, ese no es el caso, Roberto. Perdón. Primero, te aclaro una cosa. En mi caso, yo respeto tu posición, tú eres periodista y respeta tu carrera.
2: Sí, pero en esa materia es un lego, ¿eh? Yo no,
1: tampoco. No relaje, hombre, no me descalifique.
2: No, porque estamos hablando de casos. Estamos hablando de una materia de derecho, que yo no soy experto.
1: Exacto. Pero óyeme esto, Roberto.
2: Yo opino, pero no soy
1: experto. Tenemos tres temas diferentes en el escenario. Primero, cuando yo introduje el caso de el periodo que dura un caso para perimir la sentencia final, perdóname Carmen, primero para perimir su persecución, que antes era 10 años y que ahora son 20, fue una acción que en el caso de la corrupción se impuso un mayor plazo para ser perseguidos los casos de corrupción, ¿se entiende?
0: Sí.
1: Lo cual es lógico. Entonces yo digo, así como se usó ese elemento, ese recurso, para dar mayor tiempo a la persecución de la corrupción, y que no periman, también ya judicializado los casos en función de los análisis que hace de la sentencia que referí, que hace el Observatorio de Participación Ciudadana, creo que hay que comenzar a configurar la idea de que también no sea 4 años el plazo máximo.
0: Totalmente de acuerdo, Roberto. Ahora sí estamos hablando claro.
1: ¿Me entiendes?
0: Ahora sí
2: te entendí. Pero ese es otro tema, ese es otra cosa.
0: Ahora sí te entendí.
2: Esa es otra cosa.
0: Sí, ahora sí te
2: entendí. Y no Olga Lara.
1: Eso es lo que he interpretado.
0: Exacto.
1: Del análisis que hace Participación Ciudadana.
2: Porque en el caso, por ejemplo, en el caso de Jean Alain, señala Participación Ciudadana que los tribunales deben valorar, o los casos de corrupción deben valorar, la complejidad del expediente, las actuaciones de las partes, la conducta de las autoridades y las causas de las demoras. Y dice la organización que el proceso

0: abogado aquí. Dale, Román.
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0: Regresamos a la expresión de la tarde. Son las 4:20, tenemos a Carmen Guriel con un nuevo tema. Hay una llamada, se cayó. Él es Carmen Guriel.
1: Gracias, Roberto.
0: Estoy friendo y comiendo.
1: Sí, aquí no dan tiempo a uno, estoy en vivo. Este programa es en vivo. Nada, señores, yo me quiero referir a un... Yo quiero referirme a varios temas, pero va a ser... Vamos a parar ahorita cuando entre mi querido y estimado amigo Fernando. De verdad que es un placer volver a tenerlo por aquí. Pero voy a tratar un primer tema, y es con relación... Ayer nos preguntábamos qué había dicho el presidente en la rueda de prensa que convocó para dar a conocer los resultados del dinero que se ha obtenido, que el gobierno ha obtenido a través de los actos de corrupción. Ese dinerito que han devuelto aquellos que han hecho negociaciones, lo que se ha... le han quitado. Bueno, usted sabe, de hecho hay una comisión de abogados de recuperación de patrimonio del Estado. Esa comisión se creó hace mucho tiempo con buenos juristas, que de hecho creo que le daban como 1% por lo que cobraba, era así como una especie de un negocito, eso que tú, mientras más tú vendas, el porciento de ganancia mayor. Pero es más o menos así, algo parecido, no sé. No sé si ya todavía está esa comisión de recuperación de bienes.

0: del Estado, del patrimonio del Estado, pero sí me pareció interesante.
1: Ahora yo, escúchame, yo no entiendo lo de la devolución. Pues más como lo expliquen, yo no entiendo lo de la devolución.
0: Bueno, yo digo,
1: porque, ajá,
0: yo pienso como
1: robé 5,000.
0: Bueno, yo digo que me
1: entonces devuelvo.
0: Yo digo que como
1: devuelvo 1,000.
0: Yo digo que como dice mi abuelo.
1: ¿Y los otros 4,000?
0: Pato perdió algo ganado.
1: No, pero
0: no, lo que pasa es, Roberto, que yo entiendo.
1: Así.
0: Yo entiendo que cuando el Ministerio Público, que es quien acepta estas negociaciones, refrendado quizás, no sé, ellos lo llevan donde un juez para que refrenda esos acuerdos, es porque se da cuenta que va a echar un pleito largo, o porque se da cuenta que no tiene la base suficiente para quitarle todo lo que tenga que quitarle. No sé, yo estaré muy confundida, pero yo no entiendo que si usted tiene un caso claro, preciso, que usted tiene todas las pruebas, que usted sabe,
1: sí, pero
0: que,
1: oye,
0: lo que tiene ese tipo,
1: se pero parte del término devolvió.
0: O sea, yo te devolví como que me dio la gana de devolverte.
1: Exacto. Tú, o sea, me pasaste una papeleta de 1,000 y yo te devolví 300. Y
0: coge eso, que eso es lo que hay. Pero vuelvo y te repito, hay dos factores: o no hacer un proceso muy largo, que no debería de ser, porque cuando usted tiene todas las pruebas, cuando usted tiene un caso bien instrumentado, no creo que usted tenga que irse a un proceso de años y años, o porque usted entienda que no va a probar que todos los
1: bienes. Ahora el tema es, el que devolvió 1,000, el que devolvió 1,000, dime, ¿cuánto tú crees que entonces se aguachapó?
0: No, porque eso lo establece, de hecho, eso lo establece, porque tú tienes todo incautado, ¿verdad? Y cuando te dice, mira, tú tienes 500 mil millones incautados, bueno, yo voy a devolver 300, déjame 200,000. O sea, todos a lo mejor son malos, pero yo te estoy regalando 200,000 de tu robo.
1: Exacto, de, o sea, su propio robo. Ya tú eres una especie de, ya el labo eso lo limpió.
0: Sí, la justicia
1: eso
0: se lo lava.
1: Sí, se lo lava, lo limpia. No, ya esos 200 son limpios.
0: Son limpios, esos son tuyos ya.
1: Exacto.
0: Esos son tuyos. Pero nada, lo que yo quería decir es un caso interesante. La gente no le da, la gente se va y la euforia de la devolución y nos devolvieron y logré. Y miren, y yo hice, y en el fondo, cuando usted analiza. Mire, Buche Pluma nomás. Pero yo lo que quería referirme realmente es al anuncio que hizo el presidente de 2,000 millones de pesos
1: de las obras deportivas,
0: que va a invertir en obras deportivas.
1: ¿Eso es recuperado de la corrupción?
0: Presi.
1: Ah, Dios mío.
0: Presi.
1: ¿Y quién fue?
0: ¿Cómo Presi?
1: Que asesoran
0: yo sé que usted quiere mucho a Kelvin Cruz, que es un gran ministro. Yo sé que es un hombre que ha trabajado mucho. Yo sé que usted es loco con Luisín y con otros. Ligado al mundo deportivo, pero eso es como mucho cuarto para hacer cancha. Yo creo que aquí, yo particularmente, que recorrí en el mes de mayo, junio y julio, recorrí todas las provincias de este país y otros pueblos aledaños, yo le puedo decir que aquí en todas partes hay un polideportivo. Y no están tan mal.
1: Incluso abandonado.
0: ¿Ves? Y no están tan mal, no.
1: Que no lo usan,
0: y no están tan mal. Abandonado, pero no en deterioro.
1: Que no lo
0: no
1: usan,
0: están tan sí. mal. Abandonado porque la gente no lo usa. Mm. Pero además, las escuelas públicas, no sé ahora, yo tengo muchos años que paré de estudiar, o sea, de la primaria, bachillerato. Las escuelas públicas, todas, antes, en su fabricación, en su construcción, incluían en el patio una cancha de basquetbol y que se convertía
1: y de voleibol,
0: en cancha de voleibol.
1: Sí,
0: entonces
1: sí,
0: le ponía una malla,
1: sí,
0: y entonces ya era la cancha de voleibol.
1: Sí.
0: Pero los colegios privados también tienen esa facultad, porque tienen que darle deporte a los niños. Entonces yo no sé qué tan necesitado nosotros estamos de obras deportivas. No sé qué tan necesitado.
1: Pero están especificadas esas obras.
0: Sí, hay 40 obras
1: 40
0: que se van
1: obras.
0: A realizar en algunas provincias. No sé cuál es el levantamiento que se han hecho, qué tanto aspirante deportista hay en esas provincias para hacer esta. Y yo no estoy en desacuerdo, señores, porque si algo quizás saca a los muchachos de la delincuencia es tenerlo ocupado, pero aquí hay una tan extendida que los muchachos salen de la escuela a las 4 de la tarde.
1: ¿Y quién dijo que eso saca a la gente de delincuencia?
0: No tiene temor, no tiene tiempo nada más que para ir a hacer la tarea, no para ir a un play, no para ir a una cancha. No, miren, sí, hagan las edificaciones deportivas, vamos a abogar porque la juventud tenga un nivel de entretenimiento para que puedan salir de... Bueno, pero eso es lo que se dice. No sé si hay algún estudio establecido por el Ministerio de la Juventud, CONANI, no sé, algún organismo, algunas estadísticas que se puedan establecer sobre sobre este resultado de deporte contra delincuencia. Eso a mí me gustaría verlo en algún momento para justificar esta inversión. ¿Por qué lo digo? Porque aquí hay muchas cosas que pueden hacerse con parte de ese
1: dinerito. Mente sana.
0: Con parte de ese dinerito. De verdad que sí. Hay cosas que usted, que impactan más en la familia, porque que un muchacho esté jugando, tirando pelota en una cancha, que a lo mejor no va a ser, miren, yo, ustedes los que me escuchan desde hace muchos años, saben que yo no tengo algunos reparos, ¿verdad? Que yo digo lo que siento, porque a este da como que ya ponerme a venirle a fingir a ustedes aquí, como que no vale la
1: pena. Vamos a tomar esta llamadita a ver si tiene que ver con el tema.
0: Buenas tardes.
2: Buenas tardes. ¿Cómo es el nombre de la señora que está hablando en este momento?
0: Carmen Curiel, a su orden.
2: Ah, Carmen, sí, te conozco. Lo que pasa es que tenía tiempo que no sintonizaba el programa. Oye, Carmen, sin tu querer, tú has desatado una discusión, la cual yo voy a provocar mañana en los programas de deporte. ¿Tú sabes por qué? Porque yo me he puesto a pensar, incluso hoy estaban hablando en los programas de deporte de eso mismo. Ahora yo también me pregunto igual que tú. Es que estamos más necesitados en el deporte que en la educación. Yes. O sea, yo no entiendo si primero, fíjate las escuelas que hay por ahí abandonadas, digamos por 2 o 3 cheles, mientras que para levantar un polideportivo no son 2 o 3 cheles. Entonces ahora la pregunta es la siguiente. ¿Se está sacando más provecho del deporte que de la educación? Porque yo soy un agente del deporte y yo veo que el deporte está dando unos resultados. Bueno, ahí se vio en evidencia en los pasados Juegos Centroamericanos, más los talentos que hay por ahí en Grandes Ligas, en NBA y ciertas ligas. Pero entonces en las escuelas, en la educación, como que algo se está quedando atrás.
0: Así es.
2: Bueno, lo sigo escuchando.
0: Gracias. A eso me refiero. A que hay otras áreas que necesitan también. Yo lo dividiría.
1: Otras prioridades.
0: Yo lo dividiría y le pusieron un par de pesos en la mano al Ministerio de Deporte, pero también me voltearía hacia educación, porque yo creo que mucho más importante, es más, los deportistas necesitan estar educados.
1: Pero además, donde usted va a hacer esa cancha, verifique a ver cómo está la escuela.
0: Las escuelas.
1: ¿Cómo está la escuela? Si funciona, si le falta algo.
0: A su orden. Buenas tardes.
3: Buenas tardes, Roberto. Buenas tardes, Carmen.
0: Un abrazo.
3: Fíjese, eso da rabia realmente escuchar las cosas que pasan en la República Dominicana. Porque hay gente que se hace el que no lo entiende, pero entiende claramente lo que está pasando en la República Dominicana. Ese dinero debió ser devuelto de cada lugar de donde fue sustraído en el acto de corrupción buscó y que se dé a conocer qué monto se devolvió a cada institución
0: pública, lo que se roba de salud pública,
3: a quién fue, claro,
1: debe ir a salud pública, lo que se roba en educación debe ir a educación.
3: Claro,
0: me gusta la idea, me gusta,
3: claro,
1: porque ese sector fue que se afectó con ese robo.
0: Exactamente, sí, definitivamente, gracias por ese aporte, me gusta, y realmente de eso que se trata. Y miren, no quiero que me vean aquí los deportistas, ni la gente que como que estoy en contra, para nada.
1: Por ejemplo, lo que se recupere en el caso Senasa, debe ir a los hospitales,
0: al
1: sistema de salud, a los laboratorios, exacto.
0: Tenemos otra llamada, Roberto, tú que estás más cerca.
1: Buenas tardes.
4: Buenas tardes, Carmen Curiel. Buenas tardes, Roberto Gil. Ángela Costa y Ángela Costa y Salomón, donde quiera que se encuentre. Miren, Carmen.
0: De una mata cogiendo fresco en Santiago.
4: Bueno, en el caso de Ángel Acosta, pero tal vez yo no sé si Adolfo

0: estar en Pedernales.
1: En Samurái está él, en Santiago, en Samurái. ¿Sabes cuándo son los samuráis, verdad?
0: Oye,
1: yo tenía una de esas que me gustaban.
0: Oye, yo que conozco la paloma, a lo mejor debe estar bajando una mata de almendra, que le caigan almendra arriba. Digo yo, no sé. Ahora, Cambita se parece mucho a la paloma, ¿eh? Aquí yo estoy abajo de una matita de mango y uno ve aquí, estoy cantando aquí. Oye, ahí. Miren, Carmen, quería decir lo siguiente. En los últimos, vamos a decir 10 años, las alcaldías, ¿qué han hecho las alcaldías por su territorio? Nada. Digo esto porque el jueves, cuando no pude hablar, que ustedes decían que el tránsito que hacen los ayuntamientos, pero no pueden las alcaldías recoger los desechos sólidos. Mira, di que Tío Astacio, di que sé como senador, ahora se fuera a cenar, qué sé yo, Rulo vacío o Guineo vacío, pero senador por la provincia de Santo Domingo. Bueno, Gio Astacio, bueno, nos vemos.
1: Bueno, buenas tardes.
2: Muy buenas tardes a todos allá. Le habla Wainer de este lado.
1: Hola, Wainer.
2: Mira, con relación al tema que ustedes están hablando, es un tema realmente que yo podría decir que es de logística. Yo siempre he dicho que aquí como que los gobernadores como que no se sienten. O sea, como que tú no sabes qué está haciendo un gobernador, qué es la parte que debe de supervisar, bueno, un gobernador.
1: Yo te puedo decir en esa parte, por ejemplo, yo, si tú me preguntas cómo se llama el gobernador de la provincia Santo Domingo.
3: Uy, tú no sabes.
1: Yo no sé.
2: Yo tampoco sé.
1: Yo no sé cuál es el nombre y qué es lo que hay.
2: Que son, ¿dónde que está ella? Yo estoy en Santo Domingo Oeste y no sé tampoco cómo se divide, si cómo llega, si es Santo Domingo es otro, Santo Domingo Oeste es otro.
3: No, es una sola gobernadora para el Gran Santo Domingo.
2: Ok, no, para perfecto. El Gran Santo Entonces,
3: Domingo, no, para Gran Santo la provincia de Santo Domingo. No, para el Gran Santo Domingo, porque acuérdate que es el Distrito Nacional. La provincia de Santo Domingo y el Distrito Nacional se conforman y es el Gran Santo Domingo.
2: O sea que ya está hablando una persona que sabe de la materia. Entonces, para terminarlo, el argumento, con relación a las escuelas, por ejemplo, la UAS tiene un sistema, una escuela que se llama Escuela Politécnica. Creo elemental, que así se llama.
3: El Liceo Elemental de la UAS.
1: Que funciona.
2: Elemental de la UAS. Que ahí está, por ejemplo, yo inscribí a mi hija, es primera vez que inscribo a un hijo mío en un entorno público, y para mí ese escenario, ese concepto de escuela es exitoso. Entonces aquí viene, podemos ver, por ejemplo, yo tengo unos sobrinos que están en una escuela.
1: ¿Ese concepto de la UAS?
2: Entonces, ¿aló?
1: Digo que debiera replicarse ese concepto.
2: Sí, pero también es un tema de gerencia. Por ejemplo, hay una escuela, porque hay una escuela que se maneja mejor que otra. Ahí si tú analizas, es una situación de gerencia de quién es que está manejando esa escuela. Entonces una situación de investigar la logística nuevamente, si es de baratarla y armarla de nuevo, porque a veces yo creo que todo el control del ADP de los profesores, yo creo que a veces eso también es un error, que todos tengan ellos el control de todo. Lo escucho en la radio.
1: Sí, tiene razón esa parte.
3: Tu gobernadora se llama Lucrecia Santana.
1: Wow, Lucrecia Santana.
3: Sí, Lucrecia Santana, la gobernadora.
1: Bueno,
3: pero de eso me quería referir. Le quería referirme, no es que estoy en desacuerdo.
1: Lucrecia Santana.
3: Pero me llamó mucho la atención. Ella sale mucho, en los medios.
1: Ajá.
3: Sí.
1: ¿Y en cuál es?
3: Acompañando a todas las actividades que hacen los alcaldes, los funcionarios, cuando se hacen actividades en la provincia.
1: Lucrecia,
3: ella siempre está, Lucrecia. Muy simpática, Lucrecia.
1: Buenas tardes. Adelante, buenas tardes. Tiene miedo, hombre, tiene miedo.
3: Y así, yo decía eso, quería dejar eso sobre la mente de cada uno y ojalá le llegue la información.
1: Yo pienso que aquí lo importante, Carmen, es, por ejemplo, que se prioricen ciertamente las donde se necesitan esas obras pequeñas deportivas y se puedan hacer, pero que concomitantemente también se verifiquen otras obras importantes y también se...
3: Unos politécnicos, miren, yo decía a veces
1: ayude ahí.
3: Que los jóvenes no tienen oportunidades Y yo decía, sí, aquí hay oportunidades, porque aquí está el ITLA, aquí está Infoté. Sin embargo, quizás por la distancia, un joven no tiene 100 pesos todos los días, ni 200 para llegar a
1: tener. Sí, pero yo te voy a decir algo.
3: Con ese dinerito,
1: sí, una escuela
3: vocacional en los barrios.
1: Sí, pero yo te voy a decir algo, porque es que aquí ya eso se ha convertido en un ciclo vicioso. De que no tienen oportunidades. El problema es que no se quiere hacer sacrificio. Pues, no. ¿Cómo estudió uno? Que se iba 2 kilómetros a pie. Ahora es todo fácil. Ahora es un transporte. Con lonchera, con dinero, con todos los libros. ¿Qué es lo que pasa?
3: Y no cogiendo libros prestados.
1: ¿Qué es lo que pasa? Y uno estudió con todas las dificultades del mundo. Con todas las dificultades del mundo. Porque uno quería sacrificó, pero no quieren sacrificarse ahora.
3: Y salimos como bonitos.
1: Sí, ahora no quieren sacrificarse y ahora todo fácil con desayuno escolar.
3: Almuerzo.
1: ¿Y qué es lo que quiere? Le dan los uniformes, le dan los zapatos. ¿Y qué es lo que se quiere? No. Esa facilidad es lo que ha jodido más la vaina.
3: Escúsenme. Tenemos
1: una llamada.
0: Buenas tardes. Mira, Roberto, disculpa que intervenga de nuevo. Dentro de las obras. Parece que como Kelvin es de La Vega, anunciaron la arena de La Vega. Como hay una arena, la arena en Santiago y la arena reserva en Santo Domingo, ellos también van a construir la arena, de La Vega. O sea, está dentro del presupuesto, pero me gustó algo. Ahí están participando personas.
1: El año político. Buenas tardes.
4: Buenas tardes, Roberto.
1: Adelante.
4: Carmen, bienvenida.
3: Gracias, mi amor, un placer. Bien,
4: chicos.
1: Ella recibe regalos, ¿no?
4: Con eso de las canchas, los que practicamos básquetbol estamos muy contentos por eso.
1: Sí.
4: Cuando llueve, definitivamente en este país no se puede jugar porque la gran mayoría de las canchas están. Pero
3: tampoco se puede caminar en la calle.
4: Al aire libre.
1: Pero tampoco se puede ir a la escuela cuando llueve.
3: Sí,
1: la escuela que no se puede entrar cuando llueve.
4: No se puede jugar porque están al aire libre. Entonces, pregúntenle a uno de esos jóvenes de Villafaro que le están construyendo la cancha techada, a ver, para que ustedes vean cómo ellos se sienten.
1: Ahorita,
3: a los pobladores del barrio de Villafaro.
1: Ahorita van 3-4 gente a jugar un rato y eso abandonado.
3: Yo le voy a preguntar a los familiares de Villafaro que se le llena la cancha la casa de agua.
1: Exacto.
3: Cuando llueve.
1: Vaya.
3: No es mejor invertirlo.
1: ¿Por qué no invierten en drenaje? Porque a lo mejor para entrar a esa misma cancha no pueden entrar cuando llueve porque hay afuera hay un charco, un lago.
4: Lo han tenido, chicos. Entonces, todos los temas, ustedes me escuchan, no se pueden criticar. Pues
1: No. Estamos hablando de prioridades, amigos, de prioridades.
3: No criticar.
1: De prioridades.
3: Es repartir.
4: Es una prioridad, mi hermano. Mira cómo vuelva. Miren cómo va el deporte, señores. Miren cómo va el basquetbol creciendo en este país.
1: Oye.
4: La medalla que se han logrado.
1: Hay demasiada necesidad, tardes, hermano. Aquí hay demasiada tarde, necesidad.
5: Buenas tardes. Dama,
3: a su orden.
5: Dígale a este señor que coja la Emma Balaguer desde la calle Florencia en Fundación hasta la Monumental para ir al basquetbol, para ir al play, para ir a jugar tenis, para jugar lo que quiera. Que venga y coja esa calle en un vehículo de él que al mes va a estar gritando más que yo.
1: Exacto.
5: O sea, entonces,
1: es que lo que estamos hablando de prioridades.
3: No,
5: vienen a la Emma Balaguer de los girasoles, se van a dar cuenta que no es fácil vivir con esta carretera, con esta calle como está, que los vehículos se destruyen, que no hay forma de que las personas lleguen limpio donde van, ¿entiende? Que los vehículos se rompen. Okay, bye, tenemos deporte, tenemos cancha, tenemos.
1: Ahora, pasado 2 años. Que vayan a inspeccionar esas obras para que vean.
3: Nos vamos a una pausa comercial y volvemos.
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0: Seguimos en la expresión de la tarde. Son las 4:43. Ya tenemos listo, prevenido, el que más sabe de migración, Fernando, el que maneja esos temas al dedillo, el experto, el licenciado Fernando Almanzar.
1: Fernando, pero usted está adelante, en Fernando.
2: Muy buenas tardes, Roberto, y muy buenas tardes. Una agradable sorpresa escuchar a Carmen Curiel nueva vez.
1: ¿Viste? Yo te mandé saludos y un abrazo.
2: Igual, yo le envié un caluroso saludo y un abrazo con una persona especial para usted, que además me sorprendió porque luego de 2 meses compartiendo en la Universidad Autónoma de Santo Domingo, del nombre yo lógicamente me acordaba, pero la verdad no la asocié, y ya al término es que se me acerca y me dice que me envía saludo Carmen Curiel. ¡Oh, qué bien! ¿Cuánto tiempo? La verdad que lo recibo y le digo, pero entonces, ¿qué es usted de Carmen? Entonces, para mi sorpresa, estaba compartiendo con su hija.
1: Fernando, que bueno, yo le puse, le pusiste rostro al nombre, porque acuérdate que tú fuiste que hiciste el proceso, el último proceso de ella, fuiste tú,
2: sí,
1: que hiciste.
2: Sí, sí, sí.
1: Lo grande del caso, sí, es que ella me dice, mami, desde que me dice de ti, le digo, pero preséntate, y me dijo, no, mami, porque no quiero como que él se sienta presionado por ser compañero tuyo y amigo tuyo, y entonces digan que saqué buena nota, que Fernando me pasó la materia. Fernando, un placer, eso de verdad, así. Y le dije que tú eras el mejor, digo yo, tú tienes el mejor ahí.
2: Nada, muchísimas gracias. Señores, importante, hoy quiero todo el que escuche esto con mucha atención. Miren, se está poniendo, cada cierto tiempo se ponen de moda en la República Dominicana las ofertas a través de las redes sociales y personas que ofrecen contratos de trabajo en el extranjero. Bueno, y hasta hemos visto algunos dominicanos que supuestamente dicen, algunos dominicanos que hasta están combatiendo en Rusia o en la guerra ruso-ucraniana, que afirman que lo que le ofrecieron fue un contrato de trabajo y que llegaron allá sin conocimiento de causa. Pero también se ofrecen contratos de trabajo en muchos países, incluyendo Estados Unidos, varios países de Europa y demás. Es importante que las personas entiendan lo siguiente: los contratos de trabajo en todos los países del mundo están muy normalizados. Y si usted hace una investigación, que no tiene que ser una investigación a profundidad, o acude donde un experto en la materia, le puede decir casi con seguridad si esa oferta de trabajo es real o es de mentira. Porque los contratos de trabajo en cada país están muy, muy normalizados. Por ejemplo, que a usted le ofrezcan un contrato de trabajo en los Estados Unidos, bueno, pues los contratos de trabajo en Estados Unidos son muy difíciles y están muy normalizados. Solamente existen varias vías que es muy corta. Un visado H2A para usted trabajar en la agricultura, un visado H2B, pero la probabilidad de conseguir una visa de esa es muy poca, porque casi todo eso tiene que estar aprobado mediante un proceso complejo que siempre inicia la empresa en los Estados Unidos. ¿Me ofrecen una visa o me están ofreciendo trabajo en Canadá? Pues igual, eso está muy normalizado. Y la mayoría de los trabajos para contratar a un extranjero e irse a Canadá requiere que sea aprobado y dar el visto.

0: Bueno, por el Departamento de Recursos y Habilidades en Canadá, que hay en cada región, en cada provincia hay uno, y además lo mismo, es la empresa que está en Canadá que tiene que iniciar el proceso. Aquí no vale que me enviaron un contrato de trabajo y que estas son las condiciones y que yo nada más tengo que firmarlo y que ellos se encargan del resto. No, en esos países hay una autoridad gubernamental que también tiene que aprobarlo. Pero eso mismo pasa prácticamente en todos los países del mundo. ¿Por qué? Porque los contratos de trabajo se emiten o los países permiten que se emitan contratos y visados de trabajo a extranjeros solo cuando a ellos, desde el punto de vista económico, laboral, les resulta conveniente. Es decir, ningún país del mundo, señores, está interesado en importar trabajadores para que vengan a calentar su mercado de trabajo. Solo lo hacen si su mercado de trabajo tiene una necesidad urgente de personas, y si es así, eso siempre estará muy, muy, muy normalizado. Es decir, la empresa casi siempre tiene que accionar ante un organismo del Estado. Esa empresa no es enviar un contrato de trabajo suponiendo, si es en Francia, en francés, si es en Canadá, en francés o en inglés, si es en Estados Unidos, en inglés, o incluso ahora mismo, por ejemplo, que está en las redes sociales bastante de moda, el ofrecimiento de los visados o los contratos de trabajo a Polonia, de los contratos de trabajo a Polonia, pues debe tener siempre cuidado, no que le envíen un contrato de trabajo en el idioma polaco, no, es que siempre tiene que haber una formalidad, siempre tiene que haber un proceso ante un organismo del Estado de ese país. Siempre. No hay contrato de trabajo al extranjero que una autoridad del Estado tenga que autorizar. Siempre, siempre tiene que autorizarlo. No hay alternativa. O sea, ninguna empresa de ninguna parte del mundo puede contratar un trabajador extranjero, ninguna empresa, directo, por mutuos propios, que pueda decir, bueno, pues yo voy a contratar a esta persona, le mando el contrato de trabajo, va y solicita la visa ya. No, porque los visados de trabajo casi siempre, no siempre, pero casi siempre, y en muchos países llevan la emisión de algún tipo de residencia. En algunos países no, pero por ejemplo, en Estados Unidos, si usted va a ser trabajador agrícola, usted puede trabajar hasta 3 años con eso. No tiene residencia, pero sí tiene un permiso de estadía especial. Si es en Europa, la mayoría de los contratos de trabajo en el contexto europeo, incluyendo Polonia, siempre van a conllevar la emisión de un permiso de residencia. Entonces, cuando usted le da un contrato de trabajo en el contexto europeo, no es un contrato de trabajo que le están dando prácticamente una residencia provisional, no es una residencia definitiva, pero que luego se puede convertir en una residencia. En una residencia definitiva. Entonces, de esa manera la persona se evita engaños, desencantos, estafas económicas, pero sobre todo no toma riesgo, porque la decisión de irse a trabajar a un país extranjero es una decisión que tiene altos niveles de riesgo, porque recuerde que si usted llega a ese país extranjero, usted no tiene a nadie, usted no tiene familia, usted no, usted es una persona que se somete a un estado de vulnerabilidad en todos los aspectos, incluyendo hasta los aspectos económicos, porque vamos a ser claros, la mayoría de las personas, en fin, en principio le puedan interesar esos contratos de trabajo, si es que lo hay, son personas con algún tipo de estrechez económica en la República Dominicana y por lo tanto a veces solamente viajan con qué sobrevivir unos cuantos días contando con este contrato de trabajo. Entonces el mensaje es: no se deje engañar, no es que no existan contratos de trabajo, sí existen, pero tenga bastante claro este mensaje. Siempre un contrato de trabajo a un extranjero tiene que tener la autorización de un organismo del Estado de ese país. Y ningún país del mundo, escríbanlo, ninguno, absolutamente ninguno, permite que empresas contraten directamente trabajadores sin autorización, sin permiso de las autoridades correspondiente, porque entonces sería un desorden, es algo lógico. O sea, yo como Estado no puedo permitir que una empresa me contrate 100 trabajadores extranjeros, que yo no sepa qué están trabajando, cuándo se van a registrar la seguridad social, cómo, y si eso impacta.
1: No, que incluso ¿no? puede utilizar eso como un negocio.
0: Efectivamente, como un negocio, y muchas veces como un negocio de ilusión. Es decir, imagínense que sí, que efectivamente yo puedo conseguir o tengo contacto con una empresa que realmente te pueda conseguir trabajo. Entonces a veces se hace el negocio con la ilusión. ¿Cuál es la ilusión? Yo lo que tengo 3 puestos de trabajo, pero establezco una serie de procesos con una serie de costes y una serie de cosas, de tasas que usted tiene que pagar, de forma tal que si para esos 3 contratos de trabajo me solicitan 1,000 personas y, o 500 personas, y cada persona de esas al final con diferentes tasas y cuentos que yo le ponga, me termina pagando 20,000 o 30,000 pesos, estamos ya hablando de mucho dinero, Roberto, 500 personas por 30 o 40,000 pesos, donde al final van a ser 3 personas las que serán seleccionadas.
1: Así es.
0: Entonces, hay que tener bastante cuidado, y repito una vez más, eso se está poniendo de moda, porque hay muchas cosas que como que pasa de moda, ahora vuelve, entonces están volviendo los contratos de trabajo y también los viajes. Yo, Roberto, están poniéndose de moda, ¿y Carmen?
2: Sí.
0: Los viajes ilegales, cosas
1: sí,
0: que
1: eso ya no se pone de cada cierto tiempo de...
2: Pero que no entiendo, sí. Fernando, una pregunta. No,
1: ya estamos finalizando. Sí,
2: estamos finalizando, Fernando, pero que te tengo que hacer una pregunta.
1: No la conteste el próximo viernes.
2: Exacto, sí, te voy a hablar porque oí que una persona me decía que un cónsul le había negado la visa, que tiene una empresa y le dice que porque la empresa aún todavía lo que tiene son 3 años de creada. Me dice sí. que son 5 años.
0: No. El consulado, en este caso imagino que estamos hablando bajo el contexto de Estados Unidos, no, el consulado no tiene ninguna norma, ninguna regla que diga, mire, para yo darle una visa, usted tiene que tener una empresa creada de 5 años. Es más, hay muchísimas personas que ni siquiera tienen negocios informales y no tienen, ni siquiera están registrados como empresa, y aún así le dan el visado. No existe esa norma, no existe esa regla de que usted tiene que tener una empresa registrada por 5 años para que el consulado le emita una visa.
1: Mira, es un buen tema, Fernando, para el próximo viernes. Mira, ampliar un poquito más.
2: Vamos a ampliarlo el próximo viernes.
1: Así es. Gracias, ya tú sabes. Señor, ¿qué? Biocombustible, ¿qué subieron, bajaron? ¿Qué pasó, Román?
2: Tranquilo.
1: Bueno, se quedaron.
2: Feliz fin de semana, señores. Hasta el lunes.

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3: Hola amigos, soy Rafi de León. La Asociación Dominicana de Exportadores, ADOEXPO, otorgó a la Sociedad Industrial Dominicana Grupo CIT el Premio Gran Exportador Dominicano durante la edición número 40 de los Premios a la Excelencia Exportadora, en la que reconocieron 11 empresas de ese sector en los renglones de bienes, Centroamérica y servicios modernos. En otro orden, por favor, cuídenme a mami. Esa fue una de las súplicas que hizo Chan de Moisés Amancio Arias, de 19 años, en videos grabados después del intento de asalto a una joyería en el sector Villa Juana, en el Distrito Nacional. 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

0: Saludos y bienvenidos una vez más al número uno de las tardes en República Dominicana, que es La Voz del Fanático. Iván Joel Ramos, un servidor por aquí, pues presto de inmediato para todos ustedes comenzar a compartir con la gente, ¿verdad?, todo lo que ha sucedido en materia deportiva y lo que va a suceder. Me acompaña Jordani El Abreu en el día de hoy. Más adelante estarán uniéndose los demás integrantes de este programa, así que vamos arriba. Jordaniel, ¿cómo estás?
1: Todo bien, Iván, todo bien. Saludos a toda la fanaticada de La Voz del Fanático, a José Luis, a Darwin, está por ahí, está el caso de Román y todos los amigos que están siempre en sintonía, tanto por YouTube como por CDN Radio. Hoy un viernes no suave, porque aunque no hay béisbol, siempre hay de qué hablar y creo que el fanático tendrá sus preguntas más adelante.
0: Como siempre, como cada año, uno siempre dice este año, pero pasa lo mismo en cada víspera de temporada invernal. Ya la gente se está metiendo en el modo lidón, ya comienza el cuerdeo, comienzan los fanáticos de tal equipo que si el tuyo se quedó, que el tuyo no va para parte, que no te vista, que no va. Ya apenas a ley de 7 días para iniciar la pelota, el fanático está en lidón.

0: Sí, una semana ya, el viernes que viene, a las 7 y 15, ¿será en San Francisco el juego de...?
1: En el Julián Javier, pues Águila Gigante, entonces, Licey Escogido, Toros Estrellas.
0: Exacto, entonces ese sería el primer partido, Águila Gigante en el Julián Javier, y entonces Licey Escogido a las 7 y 15 y a las 7 y 30 en el Este también.
1: Eso es correcto, y sobre todo hablando de eso, ya los equipos ultimando detalles, recibiendo integraciones todavía de gente importante que se va a uniformar, quizás algunos para luego de los primeros 3, 2, 4 partidos, otros de inmediato se van a uniformar desde que llegaron. Por ejemplo, yo creo que en el momento en que llega Davidson de los Santos por los Gigantes le va a dar tiempo de uniformarse y estar listo para el primer día. Pienso que las integraciones que han tenido otros conjuntos, pues, de peloteros importantes también, por ejemplo, Barrero se unió al equipo de los Tigres del Licey, Daniel Martínez, que fue la segunda, el segundo importado que anunció el equipo de los Tigres del Licey, y pudimos decir que el primero, porque CJ Van Eyck, al final, pues, ya lo reprogramaron para la segunda mitad, informaba el departamento de prensa de los Tigres del Licey. Así que todo el mundo está en sintonía. Mientras tanto, Cleveland empató la serie.
0: Sí, ayer en un...
1: A puros palos.
0: A puros palos, un partido que terminó 9-5. A Kyle Smith le iban a hacer un lío en el noveno, pero trajeron a Gavin Williams, que pudo resolver. Y a la postre, entonces... sacar esos últimos outs de la entrada.
1: Ahora, como que no hay mucho brazo usado en Cleveland para un juego decisivo.
0: Sí, yo creo que se vieron en la necesidad de tener que utilizar ciertas herramientas.
1: Obviamente, para con razón, porque tú no tienes mañana, tienes que asegurar el empate para ver qué pasa en el juego decisivo. Sí, pero en el decisivo hay algunos brazos que quizás no se... Si se utilizan, ¿verdad?
0: Sí.
1: Creo que estarán sobretrabajados.
0: Gavin Williams en el día de ayer lanzó una entrada, porque Kate Smith lanzó el noveno, pero después de lanzar bien el octavo, en el noveno le dieron dos hits, concedió un boleto y permitió una carrera. Gavin Williams fue el que, bueno, la heredó, porque el hit se lo dieron a Gavin Williams, y entonces fue quien terminó el encuentro. En el caso de ayer hay que mencionar que esa ofensiva de Cleveland se vio bastante bien. José Ramírez ayer,
1: bueno, está resolviendo en ambos partidos.
0: Sí,
1: está apareciendo, está haciendo lo que no hizo Acuña, está haciendo lo que no hizo Fernando Tatis, o lo hizo de manera intermitente. Lo que hizo de manera intermitente Manny Machado, lo que no hizo Aaron Judge por estar durmiendo ahí en el dogado. Está resolviendo, y cuando usted resuelve hay que dársela. Se mantuvo la temporada entera apagado, lesionado, bajo rendimiento, pero donde más cuenta José Ramírez, le está poniendo la cherry al pastel, y quién sabe si el equipo de Cleveland, luego de un 0-2, logra avanzar.
0: Sí, Ramírez ayer conecta sencillo y cuadrangular, remolcó 3 de las 9 carreras, anotó 2, o sea, se involucró en 4 carreras del conjunto de Cleveland. Ayer también le fue bastante bien a Patrick Bailey sustituye a Austin Hedges, que entró simplemente para recibirle a Parker Messi, que entró bastante descontrolado. Estamos hablando de que en 2 entradas y 1/3 concedió 4 boletos en un ratito, y automáticamente Patrick Bailey la deposita por todo el jardín derecho. Se fue de 3-2 con 2 anotadas, 2 remolcadas. También se involucró en múltiples carreras. Hay que darle también el crédito a Jovadel, que extendió el rally, Chase de Lauer, que le fue bastante bien. Estaba muertecito
1: también, qué bueno. Sí. ¿Quién lanza entonces? ¿Quiénes lanzan por el último partido?
0: Bueno, hay que revisar
1: todavía
0: los que lanzaron el primer juego, porque creo que sería ese el matchup, porque Parker Messi lo lanzaron ayer. Hay que ver si quienes lanzaron el primer partido, o sea, el de la serie, sean los que vayan en este último partido, este partido decisivo, porque creo que bajo esa premisa, si uno mira, por ejemplo, el primer día, los que lanzaron en ese partido fueron Messi. Bueno, Messi lanzó ayer, o sea que no va a lanzar en el juego decisivo.
1: Es por eso que te estoy preguntando, hermano mío.
0: Y en el caso de los Medias Blancas, él lanzó también Hagen Smith. O sea, los que lanzaron el primer juego lanzaron ayer. Hay que ver en el segundo. Mañana, entonces. Sí, yo creo que va a ser un día de de relevo para los Medias Blancas también. Y el equipo de Cleveland, hay que ver con quién saldrían, porque uno entendía que podrían irse con Gavin Williams, pero lanzó ayer. En este partido, entonces, quienes abrieron en el segundo fueron Anthony Kay en relevo y Gavin Williams. O sea que ellos van a ir con día de relevo.
1: Ahí va el brazo que pueda lanzar, va a lanzar.
0: Ahí va a lanzar este Steven Bolt y Will Venable.
1: Mientras tanto, mis amigos, cambiando de disciplina deportiva, el dominicano David Jones García, 14 puntos en 15 minutos en la pretemporada con el equipo de San Antonio Spurs. Sigue David Jones García demostrando que tiene puntos en las manos cada vez que le dan el chance. Una lesión lamentablemente no le permitió jugar a tiempo completo la temporada pasada, aunque iba a ser difícil verlo en playoff por el contrato two-way que tiene. Recuerden que los contratos two-way no juegan en playoff, pero la forma como él puede revertir eso o cambiar eso y que San Antonio de manera definitiva le ofrezca un contrato estándar es estando en cancha y haciendo lo que hizo en el día de ayer contra el equipo de los Halcones de Atlanta, que cuando le dieron la oportunidad, 15 minutos, repito, 14 puntos y 4 rebotes para el dominicano David Jones García. Otro que estuvo en cancha es Anthony Davis, se vio bien, se tiró al piso, se cayó varias veces, no se lesionó,
0: metió 11 puntos, por suerte, tomó
1: 7 rebotes. Y el viejito LeBron James en el día de ayer comenzó lo que yo llamo, comenzó, digamos, a tomar un poco de posesión del equipo de Filadelfia. Posesión en el sentido de que ya comienza a demostrar que él va a ser el arquitecto de una ofensiva que yo no sé si le va a dar para ganar el campeonato, pero va a ser una ofensiva, digamos, balanceada, una ofensiva donde él va a ser el conector, el habilitador de tipos como Tyrese Maxey, como Jalen Brown, como Joel Embiid. Eso sí, que Joel Embiid ayer pues demostró que necesita mucho tratamiento, mucho mantenimiento, no porque esté lesionado, sino porque se le ve que está todavía algo oxidado. Sin embargo, pienso que lo poco que se vio de Filadelfia en el día de ayer, como que hace ilusionar al que es fanático de este equipo, al que es fanático de LeBron, porque parece que en este nuevo rol que él va a cumplir con Filadelfia, las cosas van a salir bien desde el punto de vista de lo que plantea ese sistema de juego en base a él como un habilitador. Quizás veamos a un LeBron no cruzar por primera vez la barrera de los 20 puntos por juego, pero sí lo veamos impactar el juego en otras facetas en donde él ha sido bastante bueno a lo largo de su carrera. Repito, no estoy hablando de campeonatos, pero sí estoy hablando de una ofensiva que puede fluir a un punto bastante alto, y si eso fluye, pues tendrán que resolver el tema defensivo, pero pueden demostrar que sin lugar a dudas tienen material para competir si logran resolver el ajedrez que van a jugar ahí en Filadelfia antes del juego de estrellas de la NBA.
0: Yo creo que LeBron, si uno puede hablar un poquito sobre ese desempeño ofensivo, podríamos ver a un LeBron con promediando 17 puntos con 9 o 10 asistencias por juego. Yo creo que él tiene la capacidad de todavía repartir el balón, y si es alguien que va a promediar menos de 20 puntos, porque va a asistir mucho más de lo que hemos visto en los últimos años.
1: Vamos a darle las buenas tardes al señor Daniel Araújo, que ya está con nosotros.
2: Saludos, Iván, saludos, Jordan, también a todo nuestro cuerpo técnico y a todo el que sintoniza la voz del fanático. Y la realidad es que hace rato uno no veía en un mismo equipo a 4 tipos que normalmente tienen el balón en sus manos. Porque Tyrese Maxey, ¿verdad? Fue el jugador con más posesión de balón el año pasado en el conjunto de los Sixers de Filadelfia. Tomando en cuenta la baja por lesión durante mucho tiempo de Joel Embiid. Jaylen Brown viene de una temporada en la cual Jason Tatum se perdió básicamente 4 meses y medio. Y donde tuvo un uso de la pelota que nunca antes había tenido a lo largo de toda su carrera. Joel Embiid, todo el mundo sabe, un tipo que ya ganó un premio de jugador más valioso, jugadores, verdad, que ya se han acostumbrado a ser el go-to guy de su organización, y por eso Filadelfia tiene un gran reto, porque ahora integran a LeBron James, que es un jugador que necesita tener la pelota en sus manos, no necesariamente porque sea la única forma de él impactar el juego, puede hacerlo de otras formas, pero el estilo de juego de LeBron ha estado acostumbrado, ¿verdad?, a lo largo de toda su carrera a ser el tipo que más tenga la pelota en sus manos, aunque hay que decir que ya la última temporada fue una excepción en el conjunto de los Lakers, por primera vez LeBron dando un paso al costado. Y yo creo que para tú integrar cuatro piezas como estas, obviamente tiene que haber un poco de sacrificio de cada uno de ellos, y en este caso yo creo que el más sacrificado, más que nada por la etapa de la carrera en la que se encuentra, debe ser LeBron James, sobre todo desde el punto de vista de puntos. Y ahí estoy de acuerdo con Iván. Tiene que ser la primera vez en la que es una posibilidad real no ver a LeBron James anotando 20 puntos por juego. Lo que sí es que, ¿por qué no ilusionarnos con una mayor cantidad de asistencias? Porque la realidad es que tú quitándole presión a Tyrese Maxey, quitándole presión a Jaylen Brown, a Joel Embiid, lo que esos tres pueden hacer una vez reciban el balón de parte de LeBron James, y quizás con una menor defensa encima de ellos, ilusiona la eficiencia ofensiva que puede tener
1: ayer
2: este conjunto de los
1: Sixers. Lo que más o menos se pudo ver, de acuerdo al USEX, es que Joel Embiid va a mantener la principalía. O sea, a Joel Embiid le van a llegar muchos balones. Tuvo un uso cercano al 30%. Luego le siguió Brown. LeBron apenas un 16% de uso. Uh-huh. Y con un 16% de uso fue el tipo que tuvo el mayor impacto.
2: Correcto.
1: Por la cantidad de asistencia, 10 uh-huh. puntos, 5 asistencias en pocos minutos, obviamente. Pero me parece a mí que lo que se vio ayer fue una muestra de lo que uno puede ver a lo largo de la temporada, al igual que lo que hemos visto ya en los dos partidos que ha jugado el equipo de Miami. Un Giannis entrando a la llave, tratando de probar si puede mantener su paso hacia el aro, atrayendo dobles marcas y llevando el balón de adentro hacia afuera a tiradores que están tirando a placer, uh-huh. con tiempo y espacio, y están encestando el balón.
2: Es importante resaltar que cuando hablamos de esta estadística, el porcentaje de uso, y decimos que claramente LeBron va a ser el cuarto de los cuatro, no es quitándole mérito a LeBron.
1: No, pero para nada.
2: Lo que estamos hablando es que él va a adoptar un rol que en el porcentaje de uso no se va a reflejar la importancia incluso que va a tener LeBron para el equipo.
1: Es porque mérito que él tuviera un 16% de uso y el PIE, Player uh-huh. Impact Estimated, fue de 25.2.
2: Correcto. Para que la gente sepa, el porcentaje de uso lo que mide es qué cantidad o qué porcentaje de posesiones del equipo tú quemas. En el sentido de que tú fuiste el último que tocaste el balón, ya sea llegando a la línea de tiros libres, ya sea fallando
1: perdiendo
2: un tiro, ya sea perdiendo un balón, ya sea encestando el tiro. Entonces, ¿qué ocurre? LeBron, ese 16% a su rol no le va a hacer justicia, porque es que el porcentaje de uso deja a un lado la asistencia. Como tú no fuiste el último que tuviste el balón en tus manos, esa posesión, en el porcentaje de uso no te lo aumenta, pero no significa que tú no hayas sido importante.
1: Pero
2: si
1: aumenta tu efectividad o tu impacto hacia la generación de ese punto. Obviamente, todo lo que estamos planteando es en base a la salud, ¿verdad? Uh-huh. Si el equipo completo puede tener salud, y no necesariamente por LeBron, porque LeBron sí algo ha demostrado, que es un tipo disciplinado y que trata de mantenerse siempre en forma. Por ahí está un tipo como Joel Embiid, que ha tenido problemas de lesiones a lo largo de su carrera. Incluso el propio Maxi ha perdido partidos en alguna ocasión en su breve carrera por algún tipo de molestia. Yo creo que eso va a primar por encima de todo. Quedándonos ahí mismo en la conferencia del Este, hoy se anunciaba el Departamento de Relaciones Públicas de los Knicks de Nueva York anunciaba que han cancelado toda conversación de extensión de contrato con quien sea.
2: Los Knicks de Nueva York.
1: Exacto. Y se van a concentrar en tener la mejor temporada posible de cara a la temporada 2026-27. Esto es importante porque hay que ver cómo el campamento de Karl Anthony Towns interpreta esto. Eso es lo primero que hay que pensar. Uh-huh. Si lo puede interpretar de mala, de buena manera, estratégicamente o no. ¿Cuándo se van a retomar esas conversaciones? Si al final de la temporada regular, obviamente, o al inicio de la próxima, ¿verdad? La temporada, la agencia libre, la temporada muerta. En fin, aparentemente, pues, esa ese amorío entre Nueva York y Towns,

0: dispuesto a darle 200 de esos 267 millones. O sea, le están pidiendo al jugador un recorte salarial de unos 67 millones de dólares que Karl Anthony Towns en este momento pareciera es no estar dispuesto a aceptar.
1: Mira, Jalen Brown lo hizo.
0: Hazlo tú también.
1: Se bajó siendo 13. Hazlo tú también. Exacto. El problema es que Towns como que no está en esa página en este momento. Pero él puede tener el argumento, sí, Brown se lo bajó, pero Brown va a ganar Bronson va a ganar 65 en el 28.
0: El año que viene.
1: En el 2028. ¿Qué es lo que ellos están buscando? Que él gane menos de 50 en el 2028. Pero nada, la NBA comienza a calentarse. Los Lakers le ganaron el día de ayer a Sacramento. Y casi también estamos a la vuelta de la esquina en cuanto a ya la temporada oficial, que será el próximo 20 de octubre. Hoy en el TBS hay dos buenos partidos que vamos a hablar de ellos más adelante. Y nos hicieron una pregunta bastante interesante, que vamos a tratar de mencionar algunos nombres con la ayuda también de nuestro colega Alex Rodríguez. ¿Cuáles han sido, ¿verdad?, a propósito de que Víctor Liz está aquí jugando otra vez en el TBS, jugadores notables que han tenido presencia de Santiago en el TBS? Pausa y regresamos.
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1: Estamos de regreso con La Voz del Fanático. Nos preguntaban, o nos pedían más bien, que mencionáramos jugadores notables que han jugado en el TBS, que son de Santiago, a propósito de que Víctor Liz está con el equipo de Bameso, creo que por tercera vez, por cuarta vez, porque él jugó también con el equipo de San Lázaro. Había jugado con Bameso hace mucho con Alberto Osuna, hizo pareja, fueron campeones, regresaba a Bameso. Jugó con San Lázaro también, creo que la temporada pasada. Entonces ahora regresa también con el conjunto de Bameso otra vez. Entonces, de los que yo recuerdo haber visto, a Mauri Filión lo vi jugar con Mauricio Báez en alguna ocasión. También recuerdo mis inicios con el TBS, coincidieron con aquel quinteto que tenía Arroyo Hondo, que tenía al Bombo Abreu. Yo recuerdo al Bombo Abreu con Arroyo Hondo, compañero de Vinicio, de Víctor Chacón, de Domingo Aquino.

0: ese año trajeron un refuerzo llamado Steve Fire, y fue un tremendo equipo ese. Estaba Ángel Rommel por ahí, el padre de del Rommel, que está jugando, que jugó el año pasado con Bameso. Entonces Alex Rodríguez me menciona que yo no sabía que era de Santiago, a Eduardo Gómez, Yayo Almonte, vagamente sí lo recuerdo, Tony Sánchez y Mauricio Espinal, que es un clásico, ¿verdad? Uh-huh. De aquella época dorada, de y uno de los grandes tiradores del TBS de esa época dorada. Vamos a decir que quizás esos son probablemente los más notables en términos de éxito y de rendimiento. Hay otro, ¿verdad? Santos Ceballos también jugó aquí con el equipo de Mauricio Báez. También menciona Rafael Disla, Diomedes Girón también, sí, a Ricardo Vázquez, que también llegó a ser armador de la selección nacional, jugó en el TBS. Así que ahí están algunos nombres de jugadores de Santiago, del baloncesto de Santiago, que se han puesto la franela de algún club en el TBS distrital.
1: Entonces, Iván, que hablamos hace un momento de el baloncesto de la NBA, y me gustaría hacerte una pregunta, porque históricamente, o al menos en el pasado reciente, desde los Guerreros de Golden State hacia acá, la Conferencia del Oeste ha sido sin dudas la conferencia principal en cuanto a calidad, en cuanto, ¿verdad?, al nivel y potencial de cada uno de los equipos. Y yo creo que a pesar de que los Knicks ganaron el campeonato, todo el mundo está de acuerdo de que para la próxima temporada los dos equipos con más probabilidades de campeonato, sobre todo por la profundidad y por quién es el mejor jugador de cada una de esas organizaciones, la mayoría tiene que coincidir en que San Antonio y el conjunto de Oklahoma es el equipo al que hay que vencer, independientemente de que los Knicks ganaron el campeonato. Pero saliéndonos del 1-2, saliéndonos, ¿verdad?, de esos dos equipos que sabemos que son los favoritos, y apelamos a la profundidad de las conferencias, ¿tú no crees que este año la Conferencia del Este pudiera ser incluso más interesante que la del Oeste? Sobre todo cuando salimos, claro, de los equipos que pudieran clasificar directamente, y nos vamos a los candidatos a clasificarse por la vía del play-in.
0: Claro, lo hemos hablado eso. Creo que en el podcast de La Voz del Fanático tuvimos un episodio sobre eso, ¿verdad? Y la verdad es que sí. O sea, yo cuando comencé a revisar y cuando uno comenzó a ver todas esas firmas que se comenzaron a dar en la Conferencia del Este, están los equipos que más llenaron los huecos que le hicieron fracasar la temporada pasada. Porque tú comienzas con el puntero, que fue Detroit el año pasado. Detroit resolvió dos problemas. El núcleo lo mantuvo, uh-huh, que había como una nebulosa si Jalen Duren se quedaba o no. Terminan reteniéndolo. Y al día de hoy Detroit tiene su tridente, un tridente que es original de la franquicia, con Kate Cunningham, ya un top 10 de la NBA, Jalen Duren y el gemelo Ausar Thompson. Pero ellos consiguieron un regalito de Oklahoma, que para mí fue un regalo, por un tema financiero que tiene el Thunder, o tenía, y es el caso de Isaiah Joe.
1: Sí,
0: un tipo, claro, que ha jugado mucho playoff, un tipo que ya, ¿verdad?, tiene esa experiencia, ese roce de postemporada en el Oeste. Llega a Detroit, un equipo que le faltó tiro el año pasado, que le faltó un poco de ofensiva, y tienen a Isaiah Joe, tienen ahora a Duncan Robinson, tienen a un jugador, Roland Holland tercero, que también es un potencial de muy alto perfil defensivo, y adquieren a John Collins. O sea, aparte de tiro, consiguen el que probablemente puede ser un tipo que pueda ayudar a resolver si Jalen Duren vuelve a caerse en la postemporada, como se cayó en la postemporada pasada. O sea, Detroit fue el equipo que ajustó quizás más, aparte de Filadelfia, que Filadelfia, bueno, armó un trabuco en base a transacciones, en base a dinero, armó un tremendo equipo. Bueno, entonces la Conferencia del Este, como tú dices, o sea, después que tú miras Detroit, Filadelfia, Nueva York, tú te vas a encontrar con equipos como el de Atlanta, te vas a encontrar con equipos como el de Indiana, Orlando Magic, Indiana, bueno, ya mencioné Indiana, Toronto Raptors, que adquiere a Kawhi Leonard, tiene una cola menor que la Conferencia del Oeste.
1: Bueno, de entrada en el Oeste, uno puede decir que Memphis el conjunto de los Clippers, ahora luego del cambio de Kawhi y tomando en cuenta todos los picks de primera ronda que pierden, y el conjunto de Sacramento, esos tres equipos parecieran que el año que viene no van a buscar nada en cuanto a competitividad.
0: Clippers
1: y Sacramento. Sacramento, verdad, que ya hace rato salió de De'Aaron Fox, y que es un equipo
0: es
1: que
0: probable que
1: ya
0: entre los tres equipos no ganen 40 juegos.
1: Wow. Entre los tres.
0: Entre los tres equipos.
1: A esos tres, tú le sumas, por ejemplo, un proyecto fallido como el de Phoenix, que yo creo que es una organización
0: Sacramento
1: que
0: Sacramento va a pasar trabajo, mi hermano.
1: Se ha quedado.
0: Apúntalo desde ahora.
1: Sí, sí. Yo creo que ese es el equipo que va a quedar en el sótano de la Conferencia del Oeste. Pero tú tienes a Phoenix, que es un proyecto que se ha quedado rezagado. Y tú tienes al conjunto de Portland, que digamos es un equipo que tiene mucho talento, concentrado en dos posiciones, en la posición 1 y 2, pero es un equipo que primero no tiene defensa, y segundo, es un equipo que pudiera tener muchos problemas de química por la gran cantidad de jugadores de la misma posición que hacen lo mismo en una cancha de baloncesto. Y no sé qué tanto uno puede esperar del proyecto de Utah, que obviamente no es el mismo de años anteriores, ha dado pasos hacia adelante, pero no creo que hayan llegado al nivel para uno decir que va a ser un equipo muy interesante de ver, de verlo competir por lo menos por un puesto play-in.
0: Estamos de acuerdo
1: ahí. En el este uno no puede mencionar seis equipos con estas características.
0: Hay que decirle a la gente, Daniel, que ya esté atenta, porque viene por ahí un episodio de casi una hora donde estamos más que pronosticando en el podcast de La Voz Fanático, respondiendo interrogantes de cada uno de los equipos.
1: Correcto. Este fin de semana, bueno, mañana sábado. Mañana sábado venimos con el episodio de Lidón.
0: Mañana sábado estamos en Lidón todavía.
1: Verá, con las mejores rotaciones de cara al inicio de la temporada.
0: Bueno, si a usted le dieron en la madre con lo de las Águilas, ay, ay, ay, yo no quiero saber, yo no quiero saber mañana.
1: Y recuerde, siempre con argumentos sobre la mesa, ¿verdad?
0: Claro.
1: Y entonces la semana de arriba.
0: No se pierdan las mejores rotaciones de Lidón. Mañana sale a la UDA.
2: Le gusta el can a este señor.
1: Y la semana de arriba, no, porque
0: tiene argumento. Es con argumento como él dice.
2: No, sólido, yo no estoy diciéndolo por nada malo. Lo que pasa es que los fanáticos ya como que están predispuestos con Daniel.
1: No, es que me gusta el can, es que el análisis es el análisis.
2: Normal, claro.
1: Y entonces ya la semana de arriba venimos con esa previa del baloncesto de la NBA, que señores, estamos a 9 de octubre. La NBA comienza en 11 días. Lidón comienza en 7 días. Comienza el mejor momento, las dos mejores semanas de todo el año, que es cuando coincide Lidón, inicio del baloncesto de la NBA, y entonces la parte final de las series de campeonato y la serie mundial.
0: Bueno, y por ahí
1: el béisbol de las grandes ligas con NFL en temporada regular.
0: Tiene que agregarle la semifinal del TBS.
1: También.
0: La final del TBS. Yo sé que le va a gustar mucho a la gente, porque como dije, es una lo hicimos de manera diferente, más que pronosticar, respondiendo cada interrogante de cada uno de los 30 equipos. O sea, no dejamos pasar a nadie. De todos los equipos, algo tuvimos que decir. Así que esperen eso para el próximo sábado, luego del episodio de mañana, que estaremos hablando de las mejores rotaciones abridoras para iniciar la temporada en la Liga Dominicana de Béisbol.
1: Bueno, nosotros nos vamos a nuestra segunda pausa. Cuando retornemos, abrimos las líneas telefónicas y también leemos los comentarios de los amigos que nos están sintonizando por la vía del YouTube. Así que pausa y volvemos.
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1: Retornamos con la voz del fanático. Recuerden que estamos en vivo y en directo también por nuestro canal de YouTube, donde además de vernos, puede escucharnos. Así que cualquier comentario también puede ponerlo por ahí, porque en breve estaremos leyéndolos. Nosotros nos vamos con el primer bate del día. A ver si es un Luis Arraez, a ver si es un Mookie Betts en su prime.
0: O un Otani.
1: Puede ser un Shohei Ohtani.
2: O un Anderson, que nada más fue de un año.
0: O un Ben Rice.
1: Correctamente.
0: Hola.
17: Buenas tardes.
1: Adelante, hermano.
0: Le siento voz de arranque.
17: Francis Brito, de este lado.
1: Esperemos que no sea un Trent Grisham. Adelante, no, Francis.
17: No, no. Otani. Otani.
0: Ah, Daniel. Okay. Demuéstralo.
17: Ok. Considerando lo que las grandes ligas está proponiendo de... Del
1: nuevo formato.
17: Tú me pides, yo... Del pedir su rival.
1: Ajá.
17: El que quede con mejor récord.
1: Sí.
17: Mirando esta temporada, yo creo que nunca va a haber la justicia completa. En el sentido de que la Liga Nacional, no sé si me va, o sea, si me van siguiendo, me dejan saber si no me van siguiendo.
1: Sí,
17: de la Liga Nacional se dio perfecto. Pero en la Liga Americana no. Entonces, yéndonos un poco al derecho, dejamos esa puerta abierta de que independientemente queden los puestos, como por ejemplo quedaron en la Nacional, la Liga Americana sea independiente, o dejar todo como está.
1: No, yo no te entendí. ¿Independiente en qué sentido?
17: Ok.
1: Repite, por favor.
17: Por ejemplo, Yankee y Tampa tuvieron que verse teniendo los dos mejores récords.
1: Ajá.
17: Pero wow. Milwaukee y los Dodgers se están viendo, pero
1: bajate en la serie de campeonato. Sí, en serie de campeonato, correcto.
17: Exactamente. Pero no se dio en la Americana porque Yankees y Tampa se vieron en la divisional.
1: No se dio en la Americana porque el segundo mejor récord fue un comodín, que fue el conjunto de los Yankees.
17: Exactamente.
1: Sí.
17: Entonces, lo que digo es, se pudiera dejar la puerta abierta de que si, o sea, que se resiembre en cualquiera de las dos ligas, si no quedan como en la Nacional.
1: Mira, yo creo que esa era la otra opción en cuanto a formato. Crear, ¿verdad?, un 1 contra 6, un 2 contra 4 y un un 3 contra 4 y un 2 contra 5 uh-huh. en base al récord. Esa era una posibilidad. El único problema con eso es que ya tú le estarías quitando la importancia a ganar la división. Y tomando en cuenta el formato de Major League Baseball, donde la mayoría de tus partidos, ¿verdad? Tú juegas 12, 13 juegos con los equipos, con cada equipo de tu división, y solamente 6 con los de otras divisiones de tu liga. Yo creo que eso no hubiese sido lo más justo, porque al final del día tú tienes que premiar al líder divisional por esa condición, que se da en MLB, pero que no se da, por ejemplo, en el baloncesto de la NBA, donde premiar la división no importa, porque al final tú juegas 4 partidos contra cada uno de los equipos de tu división y de tu liga, aunque sean de otra división.
0: Mira, los petromacorizanos no se quisieron quedar atrás, y Víctor de los Santos de La Cancha y El Diamante me menciona a jugadores de San Pedro que estuvieron en el TBS: Bombo Makeli, Eliezer Madrigal, Melvin Nadal, el Jay Payano.
2: Sí.
0: Y el Jay con San Lázaro y el equipo de Arroyo Hondo, Winton Royal y Tito Horford, que fue campeón con el conjunto de los Prados allá en los 90, 94, que formó una mancuerna defensiva importante para ese campeonato. También jugó con San Lázaro y con el equipo del NACO. Así que gracias a Víctor de los Santos, que siempre está en sintonía, el colega Víctor de los Santos de La Cancha y El Diamante, que también estará, me parece que haciendo una antesala o un posjuego con las Estrellas Orientales. Déjame saber si es la antesala, Víctor, o qué.
1: Vámonos con la próxima. Hello, buenas.
17: Buenas, pero entonces yo entiendo que con ese nuevo formato, tú lo que estás diciendo, que en la Grande Liga hay niveles bajos, es decir, yo quedé líder de la división y voy a jugar con porque yo seleccione más débil. Entonces eso quiere decir que no hay igualdad. Yo pensaba que la pelota
1: no, que bueno, pero es que cualquier formato, hermano, cualquier formato establece que hay equipos de menor nivel.
0: Recuerden que no,
1: porque
0: está aprobado,
1: si tú
0: el formato, no está aprobado.
1: Al 1 lo pones a jugar contra el 6 es porque tú quieres poner el camino más fácil al 1, reconociendo que el 6 es más débil. Claro. Es lo mismo aquí.
17: Totalmente de acuerdo. Pero se supone que hay igualdad en sentido general.
1: No, hermano, en ningún lugar hay igualdad. El equipo 6 de una liga nunca va a estar a la par al equipo 1 y al equipo 2.
17: No, totalmente de acuerdo. Pero tú me estás poniendo a mí a elegir. Imagínate, como ustedes dijeron, creo que ayer o antes de ayer, el uno agarra y selecciona al 6 y viene el 6, ¡pam! Y lo de Sutana. ¿De qué valió seleccionar al 6?
1: Bueno,
0: pero que eso ha pasado en la NBA.
1: Pero eso pasa en la NBA. ¿Cuántas veces el 8 no ha eliminado al 1?
17: Somos grandes ligas, todito. Ahora tú me dices, Esto no tiene nivel, o este está por debajo, ¿verdad?
1: Bueno, pero por eso es que el formato es interesante.
2: Claro.
1: Porque además le va a dar una pizca de morbo, va a crear una narrativa que va a hacer esa serie específica más interesante.
2: Porque, ponga el ejemplo.
1: Porque tú me elegiste a mí. Ah, tú me consideras el más débil. Bueno, te voy a jugar como le jugaría a ningún otro.
2: Sí.
1: Y voy a tratar de ganarte.
2: Inspiración.
17: No, ahí entra la teoría de que dicen que al chiquito hay que darle duro, porque si te tumba, vas a decir, mira de quién tú te dejaste dar.
1: Claro.
17: Pero también, si tú lo, pero te recuerden de algo, si tú lo maltratas y te coges, pero un abusador, al infeliz tú lo maltrataste.
1: Bueno, gracias por la llamada, mi amigo. La razón por la que a mí me gusta el formato, ese es uno de los dos puntos. Primero, le da un condimento extra a esa serie, le va a dar morbo, va a crear, ¿verdad?, una narrativa que va a hacer esa serie más interesante. Pero por otro lado también le vas a dar el premio al primer lugar de haber quedado primer lugar. Y va a ser más justo para ese primer lugar que enfrente al equipo que considera más débil, y no que se deje abierta la posibilidad de que ese equipo tenga que enfrentar al segundo mejor récord de la liga por el simple hecho de que no haya ganado su división. Que es lo que tenemos 2 años viendo. El año pasado vimos a Yankees y Toronto enfrentarse entre sí en serie divisional, los dos mejores récords de la Liga Americana. Este año vimos lo mismo. Yankees y Reyes de Tampa Bay, los dos mejores récords de la Liga Americana, enfrentándose entre sí en la serie divisional. O sea, se dio este año, pero no es la primera vez que pasa. Claro. Y con la superioridad que tiene el este de la Liga Americana con relación a otras divisiones, es algo que se puede seguir dando en el tiempo. Entonces, antes, hay que hacer algo, había que hacer algo.

0: y por eso ponen esto sobre la mesa.
1: Antes, en el formato antiguo del wild card, dígase el que se implementó en el 94, si habían dos equipos que pasaban a playoff, por ejemplo, Tampa y Yankees, como este año, los Yankees no enfrentaban a Tampa porque decían son de la misma división, vamos a ponerlo con el segundo mejor récord y que Tampa se enfrasque ahí con el peor récord de división. Eso era lo que se hacía en esa época. Yo creo que literalmente lo que quieren hacer es un rejuego de que el mejor equipo tenga la oportunidad de elegir a quien él desee enfrentar, ¿entiendes? Al que él desee enfrentar, porque yo creo que en ese aspecto, si tú miras la ventaja de un equipo superior como Tampa sobre, por ejemplo, Houston o los Medias Blancas, que fueron los peores equipos, y en vez de elegir a los Yankees, porque la gente lo dice ahora porque lo barrieron a los Yankees, pero si hubiese estado esa regla, yo estoy seguro que Tampa hubiese cogido a los Medias Blancas o a Houston, del que pasa.
2: Pero que resuelvan eso con...
1: Claro.
2: ¿Cuántos que clasificaron? Son 6 equipos.
1: Seis equipos.
2: Y que los ranqueen del 1 al 6, de acuerdo al rendimiento, y que el 1 juegue con el 6.
0: Esa es la otra opción, ¿verdad? Ya sí, cuando...
2: El 2 con el 5, el 3, uh-huh, el 3 con el 4 y ya.
0: Sí, esa era otra opción, que ya cuando tengamos los 4 equipos que pasan a la serie divisional, entonces el peor rankeado enfrente al 1, y así, y el 2 contra el 3.
3: Hola.
4: Sí, buenas.
0: Adelante.
4: ¿Cómo están todos por allá?
0: Todo bien.
4: Iván,
0: dime.
4: Ya yo tengo mi 8 del este y los 2 de play-in.
2: Ah, pero tú eres un técnico, mi hermano.
0: Vamos a ver, queremos decir, escucharlo. Ponlo sobre la mesa.
2: ¿Lo tiene?
1: Oye, pero
4: te lo puedo decir.
0: Dame tu orden, dale, en el este, claro. A ver.
4: Vamos, pero no están en orden de que el 1 y el 2. Yo te saqué 8 y los 2.
0: Ah, no, pero a lo más interesante.
2: ¿Así lo dice Abel?
4: Ok. Boston.
0: 1.
4: Filadelfia.
0: 1.
4: Los Knicks.
0: Pero espérate, hermano, espérate. ¿Tú me lo estás dando los 8 o me le estás poniendo un orden?
4: No, yo no te lo estoy dando en orden. Yo te iba a decir los 8.
0: Ok, está bien.
4: Repito, Boston, Filadelfia,
0: uh-huh,
4: los Knicks,
0: sí,
4: Detroit,
0: sí,
4: Cleveland,
0: sí,
4: Miami,
0: sí,
4: Toronto,
0: sí,
4: y los dos que van para play-in son Indiana y Washington.
0: No, pero me han mencionado 7. Me tiene que mencionar otro.
1: O Indiana o Washington, uno de los dos.
4: No tengo mano.
1: No, o sea, que elijas entre Toronto e Indiana.
0: Bueno, gracias por la llamada, sí, hermano, pero ahí...
1: Puso 9 equipos.
0: Hay 9 equipos. Yo creo que dejó a un lado al conjunto de los Halcones de Atlanta, que en esos primeros 7 para mí, en los primeros 8 no se puede quedar. Vámonos con la próxima, adelante.
5: Sí, buenas.
0: Saludos.
5: Sí, saludos. Yo quiero como que ustedes sean los psicólogos míos. Yo soy yanquista. Pero entonces,
0: hermano,
5: tú ves, sí.
0: Si hacemos una consulta como psicólogos, ¿verdad? Nos pueden demandar porque no estamos preparados para eso. Llama a la doctora Ana Simó el lunes en la mañana.
1: Pero ¿qué es lo que él quiere?
5: Es a usted, okay. Déjame explicar porque adelante.
0: Ok.
5: Por eso. Yo soy yanquista. Yo estaba viendo el juego de Tampa Yankee, pero el corazón mío era Tampa. ¿Qué pasa ahí? Eso es lo que yo quiero que ustedes me digan.
1: Eso es, imagino, el tema de puja en contra.
0: Pero que el corazón... ¿Eh? Tú eres yanquita y el corazón tuyo estaba con Tampa.
5: Pero yo quería que ganara Tampa.
0: Ah, no, pues tú no eres fanático nada, hermano.
5: Ah, pues hay peloteros que a veces... Yo soy escogidita y yo soy loco con el tolete de Tampa.
1: Ah, bueno, con el Caminero. Entonces imagino que estaba pujando a Tampa por el Caminero.
0: No, pero usted no es yanquista, hermano. Usted es un enganchado a yanquista.
5: Oye, no.
0: Yo creo que esa es la conclusión.
1: El cogidita,
0: usted puede ser fanático de Caminero. Usted puede ser...
1: Seguidor.
0: Usted pudo criarse con Yandy Díaz. Y si usted es yanquista, usted es yanquista. Sin importar quién esté en Tampa.
2: Estoy con Daniel.
0: Claro, venga acá. Tiene que bajar el radio, por favor. Recuerden al llamar, bajar siempre el radio. Adelante.
1: Hace feedback.
4: Muy buenas tardes.
1: Adelante.
3: Desde Arkansas, Mike Montana.
0: Adelante, Mike.
3: Ese formato de la cantidad de juegos en la regular para incrementar los playoffs, todavía lo estamos analizando. Lo que sí nos gusta es la idea de que el ganador le elija a su contrincante, porque le da un morbo, como ustedes dicen, porque yo recuerdo el Licey, el equipito, que muchos lo subestimaron, y ellos dijeron, pues nosotros no salimos con nadie, y mataron la liga. Lo del formato de los juegos lo estoy analizando porque el comisionado de la liga está dejando una comunidad fuera de esto. Cuando él haga su vaina, él tiene que hablar con los dueños de los equipos, ¿verdad?, con el sindicato de peloteros, pero hay una comunidad muy importante que son los que se lanzan no están muy de acuerdo con la cantidad de juegos reducido en la regular, porque el que no se sacó en la regular se va a guayar más rápido en los playoffs. Y Daniel, me gustaría escuchar tu análisis sobre el juego de mañana entre Cleveland y White Sox. Un saludo a todos.
0: Bueno, hermano.
2: Oye, lo que está pensando Mike, lo que se lanzan.
0: Yo no sé si ese juego se puede analizar. El choque inicial corre a favor de Cleveland. Abre Gavin Williams. Pero abre un Gavin Williams que cerró un juego con pocos días de descanso y que no va a tener entonces su descanso completo de cara a esa salida. El conjunto de Cleveland tiene mejor picheo en sentido general, aunque ese bullpen de los Medias Blancas, lanzando bullpen day, se comportó muy a la altura en las dos primeras fechas. Entonces, ¿qué te digo? Yo di a Cleveland desde un inicio. Para mí ya Cleveland, regresando a la serie, forzando un quinto juego, debe ser el favorito para ganar ese quinto partido y la serie. Pero en un juego cualquier cosa puede pasar, sobre todo cuando la alineación de los Medias Blancas, hay que decir que tiene más poder, porque tiene, verdad, a Murakami, a Colson Montgomery, tienen a Miguel Vargas, que son tipos que se la pueden sacar a cualquiera. Vámonos con la próxima. Hello, buenas.
6: Buenas, la voz del fanático. Bendiciones, ¿cómo están ustedes?
0: Todo bien, hermano, adelante.
6: Alberto Mel por aquí.
0: Adelante, Alberto.
6: Quería hacer un comentario y me escucha su opinión. A ver, ustedes consideran que y algunos muchachones que están alrededor de él se están como pasando. O
0: sea, lamentablemente no es efectiva la comunicación, Alberto.
6: Hello.
0: Mira, a ver si puedes moverte. ¿Me adelante?
6: ¿Me escucha?
0: Sí, a ver.
6: Mira, yo estoy viendo que como cada Beauty y ese muchacho caminero se está yendo la mano con los ataques al equipo de los Yankees de Nueva York, el equipo más famoso de ellos. Se van a encontrar muchos haters con eso, ¿no creen ustedes?
0: No, yo no estoy de acuerdo contigo.
2: David Ortiz tiene un...
0: Le pagan para eso.
2: Tiene un rol en Fox donde él cumple con ese papel. Yo lo veo a él como una especie de Barkley en TNT.
1: Más o menos, como una... Adoptó esa personalidad.
2: Sí, entonces David Ortiz no necesita decir que él es hater de los Yankees para saber que él es hater de los Yankees. Exacto. Porque él fue enemigo de los Yankees cuando era jugador de
0: pelota. Totalmente.
2: O sea, él no está dejando de decir algo que él no sienta y que haya vivido.
0: A David le pagan para eso. Ahora, David es un tipo retirado, ¿verdad? Un tipo que representa la fanaticada de los Red Sox. ¿Pero qué opina usted de Junior Caminero como jugador activo? ¿Le gustó el Yankee Lose? ¿El Yankees Lose? ¿Y la burla a los Yankees?
2: ¿De David?
0: De Junior Caminero.
2: Bueno, de gustarme... No es que voy a decir que me gustó o no me gustó. Yo lo que o sea, no voy con las críticas que le han hecho a alguna gente de que eso no está bien. Yo simplemente creo que se viviendo el momento. Es claro. Un perreo. Otros lo han hecho. Si los Yankees ganan, ponen su canción, como decía Dalis, New York, somos New York. En fin, eso es perreo.
1: Se me hay de play. Yo no creo que sea de que como para tirarle un cubo de aquello a Caminero.
0: Si eso fuese el Lidón, nadie se quejara.
1: No.
0: De eso.
1: ¿Por qué? Porque aquí es una liga más cuerdera que en Grandes Ligas. O sea, en Grandes Ligas la gente parece como que no está acostumbrado al tipo del nivel que tienen ciertos peloteros con el tema de la cuerda.
0: Lo que pasa es que los mismos fanáticos que disfrutan la chercha aquí en Lidón critican a Caminero por hacer eso en Grandes Ligas.
1: Sí. No hay hipocresía, porque no es lo mismo, pero creo que porque no ven el béisbol de Grandes Ligas de la misma manera que ven el Lidón, o sea, no son tan fanáticos de un lado como lo son del otro.
0: Al final eso no es lo mismo que hizo Vladimir, que dijo que nunca iba a firmar, ¿verdad?, con
1: los Yankees,
0: con esa organización. Yo creo que lo de Camiero es aceptable. Vámonos con la próxima. Hello, buenas.
7: Saludos.
0: Adelante.
7: O sea, que con relación a la NBA, que de 2019 tenemos un campeón diferente cada año, que no, eso es la primera vez que se ha visto en la historia, pero no sé si ustedes se han dado en cuenta de que aparte de que ha habido un campeón diferente, o sea, el que ha ganado ni siquiera ha podido repetir al año siguiente de ir a la final. Ni siquiera tampoco el subcampeón ha podido repetir al año siguiente. O sea que ninguno de los dos equipos que han ido a la final han podido, uno ni el otro, ha podido repetir al otro año de llegar a la final de nuevo. O sea que está muy difícil ganar la NBA en los últimos años. Y que con relación a la conferencia del Este, también hay que ver algo. El año pasado, que me confirman ese dato, es la primera vez, creo yo, que del 1 al 10 clasificaron los equipos, o sea, me refiero a lo de play-in también, con récord positivo. O sea, el 9 y el 10 también tuvieron récord positivo. O sea que la conferencia del Este ya viene demostrando que no es la cenicienta que tiene antes. O sea que si pudieran confirmar esa parte, porque creo que es la primera vez que del 1 al 10 tiene récord positivo.
2: No, ha habido ocasiones donde hubo una ocasión donde el octavo ganó 50 juegos.
0: Wow, eso es mucho. Porque un octavo tour como mucho debería jugar para 500.
2: Hubo un Golden State, me parece que el Golden State de Baron Davis clasificó octavo y ganó 50. Uh-huh. Si la memoria no me falla.
0: Wow. Sí, vamos a tener que confirmarle eso al amigo. Gracias por la llamada. Sí, vámonos con la próxima.
2: Obviamente, si el octavo ganó 50, mi amigo, todos tuvieron récord positivo porque son 82 juegos.
0: Uh-huh. Aunque yo creo que él menciona del 1 al 10, todos los que clasificaron al play-in, algo reciente, el año pasado.
2: Ah, del 1 al 10.
0: Correcto. Que ahí entonces sería un poco más difícil, porque entonces los últimos 5, probablemente ninguno ganó 35 juegos. Adelante.
8: Saludos, buenas tardes, estimados.
1: Ese es un 15º bate en softball.
0: Adelante, manager.
8: Una pregunta, jóvenes. Yo siempre, antes de empezar, Lidón, hago un bracket. Ajá. De los dirigentes. Y como hacen los investigadores en esos casos, y le voy poniendo la X según lo van cicritillando. Las dos preguntas son las siguientes. Primero, Gilbert Gómez, que todos lo vemos como un proyecto a futuro, inclusive manager de Grandes Ligas por su manejo, ya está en Grandes Ligas, un tipo joven con mucho manejo. ¿Podría Gilbert Gómez, después de un sótano, a pesar de la gran valoración que se tiene en la industria sobre él, correr el riesgo de ser despedido en el proyecto del Licey? Es una, y la otra es, ¿cuál de los dirigentes actuales ustedes creen que tiene más presión? Presión porque el equipo, porque por ejemplo el caso de Bor, en su primer año quizá, ¿verdad?, le den, digamos, el año de luna de miel. Pero de lo que están, ¿cuál usted cree que tiene más presión? Y respóndamelo de Gilbert Gómez, si usted cree que ese proyecto, sabiendo cómo el Lidón, a pesar de lo bien rankeado que está, puede sufrir después de la temporada pasada que tuvo. Lo escucho en el aire.
2: Lo primero es que todos los dirigentes que están expuestos a ser despedidos.
0: Claro. Totalmente.
2: Obviamente, yo creo que Gilbert, si tiene un comienzo igual que el primer mes de temporada pasado, que creo que fue lo que lo sacó de competencia, quizá pueda, no sé, quizá el Licey entienda que eso debe suceder por lo que viene arrastrando de la temporada pasada. Yo creo que va a depender de qué tanto puedan rendir peloteros veteranos que todavía están ahí, pero sí, él está expuesto. Y sobre la presión, ¿quién tiene más presión?
1: Es que, por ejemplo, Miguel Cairo es un manager primerizo.
2: No tiene presión, igual que otros.
1: Borg. Ramón
2: Borg,
1: Santiago.
2: No necesariamente Borg tiene la presión, creo que las estrellas.
1: Exacto, como equipo, el conglomerado.
2: Le pueden agregar la presión, le arrastran la presión al dirigente.
1: Correcto, el escogido, por ejemplo, con Ramón Santiago.
0: Ese es el único que no tiene presión, es Ramón Santiago.
2: Bueno, se pone la presión de ganar un tercero consecutivo.
0: Exacto.
2: Es menor.
0: Pero si no lo logra, si se queda en la temporada regular, yo creo que repite.
1: Pipe Urueta con las Águilas, con el tema de que el año pasado fueron el mejor equipo y al final en postemporada.
0: Bueno, Pipe.
2: Aguanta un 4 y 10.
0: ¿Ramón Santiago?
2: No, Pipe.
0: Un 4 y 10.
2: Wow. Las Águilas. ¿Lo aguanta? Pregunto yo, porque yo no sé mucho de eso.
1: No creo, no.
2: No sé mucho de eso de presión.
1: Yo no creo.
2: Un 4 y 10, ¿tú no crees? Tú dices que no.
1: Porque ya 15 juegos casi una buena.
2: No, 15 es que juegos son. El 30 de la, el 30% más, sí, o menos.
1: 33%.
2: 4 y 10.
0: Señores, Pipe es el único dirigente reciente que se ha mantenido casi 10 años en el puesto de dirigente sin que lo voten a mitad de temporada.
2: Eso lo sabemos. Yo te estoy preguntando.
0: A Pipe nunca lo han votado.
2: Pero está bien.
0: Ha terminado contrato y se ha ido a otro equipo.
2: A Torre,
0: pero a Pipe Urueta nunca lo han votado.
2: A Joe Torres nunca lo habían votado hasta que lo votaron.
1: Siempre hay una primera
2: vez. A Maíz Sosa nunca lo habían votado hasta que lo votaron. Eso es así. Usted tiene razón. Ahora, yo le estoy preguntando. Con lo que sucedió el año pasado, que comenzaron muy bien, y que fue tan arrollador lo que hicieron, que quizás, ¿verdad?, eso tapó algunas cosas de las Águilas. Este año, las Águilas probablemente no cuenten con uno de los bates que sostuvo lo que hicieron en la regular, que fue Ezequiel Durán.
0: Y Ángel
2: Genao. No cuenten con uno de los que sostuvo la ofensiva, que fue Ángel Genao.
1: Leody Tavera.
2: Probablemente Leody Tavera. Yo creo que puede ser que Leody Tavera en algún momento
0: se uniforme.
2: Sí. Pero esos dos, faltar esos dos en la alineación de las Águilas este año, eso yo creo que complica la ofensiva desde el punto de vista de lo que hicieron el año pasado.
1: En orden de menor a mayor
2: presión. Entonces, yo te pregunto, ¿aguanta Pipe un 4 y 10?
1: Yo creo que no.
0: Yo creo que sí. Yo creo que si hay un tipo con un perfil sólido y de respeto dentro de la liga para aguantar un 4 y 10, es Pipe.
2: Ok.
1: De menor a mayor en presión.
2: Ahí vamos, el presionólogo Jordaniel Abreu va a hablar.
1: Ramón Santiago con los Leones.
2: Ok.
1: Víctor Esteves.
2: Con los Toros.
1: Con los Toros. Esos son los que menor presión tienen. Otro que tiene
0: vota mucho manager en la Romana. Jordan vota mucho manager en la Romana. Es su campeón
1: y le fue bien, tiene un buen equipo. Entendemos que no tiene tanta presión para iniciar.
0: Entonces,
2: le aguanto un 2 y 10.
0: Héctor Borg, por ejemplo, es principiante en el puesto de manager.
1: Por eso digo,
0: Miguel, pero que hemos aprendido que incluso cuando el gerente no quiere, hay dueños que cogen la presión y mandan a votar al manager en las estrellas.
2: No, ese no lo pueden votar. Por dos razones.
0: Bueno,
2: te voy a decir por qué no lo pueden
0: votar.
2: Si comienza mal. Primero, recuerda que básicamente Borg tiene mucho que ver con Pujols. Y Pujols fue un dirigente aquí al que se le tuvo paciencia. Tanta paciencia que tuvo una racha donde el propio Pujols dijo, yo entrego el puesto si tengo que irme. ¿Tú te acuerdas de eso, verdad?
0: Claro.
2: Estuvieron ahí. La prensa lo presionó y dijo, a mí no me importa, yo si tengo que entregar te lo entrego, o sea, pero se le tuvo paciencia. Entonces, sí, ¿por qué él no debe tener paciencia si su dirigente comienza mal? Pienso yo. Y es un dirigente principiante, yo creo.
0: Ahora, que Borg, Borg es una elección de Ovalles.
2: Bueno, pero Pujol lo contrató para el clásico. Claro. Él también es de Pujol, porque yo creo que esa mezcla de haberlo llevado al clásico,
0: bueno,
2: te tiene que decir algo también.
0: Sí, claro, sí, claro. Totalmente.
1: Entonces, decía Miguel Cairo como el tercero de menos presión. Les pondría Héctor Borg de cuarto.
2: Los Gigantes no se quedaron en el round robin.
1: Sí,
2: pero el año antepasado se quedaron.
1: Pero Miguel Cairo es un dirigente nuevo también. Hay que ver cómo viene Miguel Cairo.
2: Igualito que Cintrón, vino nuevo.
1: Y
2: sí, ¿qué le pasó a Cintrón? ¿Qué le pasó a Cintrón?
1: Cintrón llegó a diciembre.
2: Ah, ok.
1: Sí. Casi a diciembre.
2: No Cintrón. Cintrón y los asistentes.
1: Diría que.
0: Señores, yo creo que la presión es la misma para 5 de los 6 managers. Nada más hay que sacar a Ramón Santiago.
2: Yo estoy más o menos con Daniel.
0: Es la misma.
2: Pero espérese, siga.
1: Con el quinto lugar.
2: Con el presionómetro.
1: Para mí es Pipe Urueta y el sexto es Gilbert Gómez.
2: El que más presión tiene, usted dice que
1: Gil. Sí, fue el que quedó en el sótano el año pasado, el Licey no uno pudo.
2: Usted está tomando como parámetro la tabla de posiciones.
1: Sí. O sea, como terminó el torneo el año pasado.
2: Recuerde que el Lidón, hay round robin también.

0: Sí, por eso te digo, fue de Ron Robin, porque yo te dije Leones, Toros.
1: ¿Qué tan sólido es tomar la tabla de posiciones como parámetro?
0: Ahí varía en el caso de Boris y Cairo, porque son nuevos dirigentes. Y por ejemplo, puse a Pipe de quinto, que las Águilas pasaron, y el sexto, Gilbert Gómez.
2: Es lo mismo un 4 y 10 para Gilbert,
3: un 4 y 10 para Pipe. Un 4 y 10 para Gilbert, si es lo mismo que un 4 y 10 para Pipe.
0: Yo diría que sería más pesado para Gilbert por como terminó el Licey el año pasado. Yo creo que ahí hay una complicación mayor.
1: Yo diría que va a depender del contexto de un yo no lo voy a poner número el récord. Yo va a depender del contexto de un mal inicio para cualquiera de los dos. ¿Por qué? Primero, sí, acabo de decir que probablemente las Águilas no vayan a contar, por lo menos en inicio, combates que prendieron la liga a un nivel poco visto para un inicio el año pasado. Eso es lo primero. Entonces, yo no sé cómo venga Escarra, yo no sé cómo va a estar incluso Liberato, que tuvo una gran temporada el año pasado. O sea, eso no se sabe.
3: Yo creo que
1: en el Licey, discúlpame Daniel, uh-huh, ahí van a estar varios de los peloteros que el año pasado lamentablemente no pudieron ejecutar. O sea, el Licey se quedó por falta de ejecución, sobre todo a nivel ofensivo, y un picheo abridor que no aguantó y agotó mucho el relevo. Y ese inicio, ese 9 y 16, lo sacó de competencia. Entonces, si esos mismos peloteros que están en este año vuelven a no ejecutar, al final, Gilbert, por más bien que dirija, si no ejecutan, vamos a seguir lo mismo.
3: Mira, cuando hablamos de presión, yo creo que es importante partir de la gerencia, porque quien toma normalmente la decisión es la gerencia, y también depende de la presión de la gerencia. Entonces, la gerencia de los Tigres está en su último año de contrato y viene de una no clasificación. Yo creo que ahí hay presión. Pero la gerencia de las Águilas Cibaeñas llega con una gran algarabía el año pasado, ¿verdad? Con proyección de salvar lo que había estado ocurriendo en este equipo. Hubo una gran temporada regular, pero al final ese equipo casi nunca se queda en temporada regular. Al final fue más de lo mismo. Llegaron de nuevo los fantasmas del round robin, pero que han acompañado a las Águilas desde que ganaron el campeonato en el 21.
1: Déjame decirte, por ejemplo, tú comenzaste con la gerencia del Licey. Yo creo que las contrataciones que se han hecho están claramente orientadas a resolver el problema del año pasado.
3: Sí, totalmente.
1: Pichó abridor, totalmente. Por ejemplo, una rotación que yo creo que es muy sólida, más que sólida, diría yo.
3: Probablemente la mejor rotación.
1: Entonces, estamos hablando de importaciones y sobre todo contrataciones con jugadores del Licey, jóvenes con muchísimo talento que van a estar ahí. El prospecto número uno de MLB va a estar ahí.
3: Lo que pasa es que se mide realmente el buen trabajo de la gerencia o el resultado.
1: Yo creo que ambas cosas.
0: Un balance, yo creo.
1: Yo creo que ambas cosas, porque un buen trabajo gerencial en Lidón quizás no se aprecia, pero dentro sí se debe medir y valorar. ¿Y a qué me refiero? Cuando a ti se te va un pelotero que para una organización, o un importado que dice yo no voy más, no me gusta este país, me voy, lo que sea, ahí donde se valora que tú tienes que fajarte a buscar un pelotero en México o donde sea para traerlo aquí y que te resuelva. Uh-huh. Entonces aquí ha habido muchos, vamos a decir, ejecutivos, para no ponerle el nombre de gerentes.
3: Sí.
1: Por ejemplo, Aroboy. Aroboy es un tipo que se ha caracterizado por josear un pelotero que le haga falta a un equipo, donde quiera que llegue a buscarlo. Y a veces el fanático no valora esa parte gerencial. Valoran el resultado, si tú ganaste o perdiste. Ah, es buen gerente, porque ganar, tremendo gerente. No necesariamente. Mira el caso, por ejemplo, el año pasado de Jaylon Pimentel. Uh-huh. Jaylon Pimentel, a mitad de temporada, él y su cuerpo de ejecutivo de todo el que está ahí se fajaron y más o menos enderezaron el picheo de relevo del equipo de los Gigantes, y consiguieron un brazo como Jimmy Cordero, que consiguieron un brazo como Giovanni Cruz, y enderezaron el bullpen, y eso le dio para clasificar a Ron Robin. Se desmoronaron en el todos contra todos. Y probablemente haya gente que diga, ah, es un mal gerente, porque mira lo que le pasó al equipo. Pero el equipo clasificó a Robin probablemente gracias, claro, a esos movimientos.
3: Y entonces, eso suele pasar y se repite año tras año.
1: Yo no voy con eso del resultado.
3: Hace 12 años, dimos aquí, yo di a las Águilas como el equipo favorito en el round robin. porque tenían el mejor equipo ofensivo en el papel, ese último año de Ángelo Valles. Y ese equipo se descalabró en el round robin. Ahora, el trabajo gerencial se hizo. El trabajo gerencial se hizo.
1: Eso es.
3: Entonces, es un tema complicado. Pero vamos a ver qué opina el pueblo. ¿Cuáles son los dirigentes con mayor presión de cara a la próxima temporada en Lidón? Adelante.
4: Sí, buenas tardes, muchachos. Señor Ramos, una pregunta.
1: Sí, sí, tengo la respuesta.
4: En el supuesto de que usted sea gerente de un banco, de una sucursal de un banco, ¿usted le autorizaría un préstamo para una casa o un vehículo a un dirigente de Lidón? ¿Sí o no?
5: ¿Qué parámetro?
1: Bueno, lo que pasa es que hay un historial crediticio que habla por sí solo. Pero si se refiere a que la...
3: Yo se lo doy.
1: Sí, la garantía.
3: Porque que los 6 dirigentes de Lidón tienen trabajo con organizaciones de grandes ligas.
1: Son gente
3: y no sólida. Dependen de su sueldo de la Liga Dominicana. Yo se lo doy.
1: Son gente sólida.
3: Sí. Adelante.
1: Pídelo.
3: Señores, tenemos 2 coaches de grandes ligas. Bueno, sí, 3. Varios, ¿verdad? Porque Pipe es coach de banca en Texas. Y entonces Cairo. Gilbert y Víctor Esteves son coaches de grandes ligas. Y entonces está Miguel Cairo.
0: Sí.
3: Adelante.
0: Y Ramón Santiago en un punto
3: como coach también.
0: Pero ya no lo es.
1: Ya no lo es. Y asistente también están por ahí. Pues José Javier viene.
3: Sí, sí. Adelante.
6: Defensor, estamos por aquí.
3: Adelante, defensor.
6: Me queda Yankee del día.
3: A ver.
6: ¿Por qué no vuelven a la temática del 90? Que el equipo era bueno, pero eran jugadores buenos y no eran superestrellas. O sea, ahí no había una superestrella de verdad. Polonia era un buen jugador, Benny Williams
3: bueno,
6: buen jugador.
3: Ellos desarrollaron superestrellas, claro, en ese momento.
6: Sí, pero Jeter no era que le dije que sea super. Yo te digo que no era un Alex Rodríguez, no era un Barry Bonds, no era un Sammy Sosa que tenía. Eran jugadores buenos. Lo que te quiero decir que no eran jugadores buenos.
1: Ese equipo tenía 4 superestrellas en ese equipo. Claro, habían 4 superestrellas. Claro. Y uno que en postemporada se crecía y se convertía en una superestrella.
3: Bernie
1: ahí Williams. Estaba Tino Martínez, que daba 40. Ahí estaba Mariano Rivera. Ahí estaba Andy Perry, que no ganaba el sayón, pero era candidato.
0: Roger Clemens en un punto estaba ahí.
1: Pero antes de eso, y ahí estaba Derechito.
0: Ah, Derechito.
1: ¿Qué es lo que él quiere?
0: Sí.
1: Y estaba.
0: Para la receptoría, alguien que hacía el trabajo como
1: claro. Una estrella.
0: Claro.
1: Hola. Última
6: de la pausa. Víctor de Juan López.
3: Adelante, Víctor.
6: Muchachos, los managers de más presión, esa es la pregunta.
3: Ajá.
0: Sí, señor.
6: Mire, lo más presión es el de las estrellas.
3: El de más presión.
6: ¿Por qué? Sí, porque mire, si a usted le pone un colmadón, y usted lo quiebra.
1: Cuidado.
6: Y después vuelve y se lo surte más surtido, como es el caso de las estrellas. Y usted va a tener presión, no puedo quebrarlo ahora.
1: Está bueno el ejemplo. Y mira que lo grande, que aquí en la capital.
6: Y el Licey.
1: ¿Perdón?
0: Y el Licey, ok.
1: Y sabes que lo grande, que aquí en la capital hay esquinas que tú puedes poner lo que tú quieras. Tú puedes poner una arena de NBA y quiebra. Tú puedes poner a Filadelfia a jugar en esquina aquí de la capital. Y han puesto miles de negocios. Y todos los negocios han quebrado.
3: Hay esquinas que son saladas. Pero mira, ahí yo sí puedo estar de acuerdo en que Gilbert es el dirigente con mayor presión. Porque el año pasado fueron 2 equipos que no clasificaron. Pero Héctor Bor no era el dirigente de las estrellas.
1: Exacto.
3: Entonces, si vuelve a quedarse afuera 2 años consecutivos, eso es una carta de salida.
0: Por eso yo pongo
3: bueno,
0: a Gilbert como lo de más presión.
1: Lo que yo no creo es que Gilbert, es más ninguno, esté en que dirigiendo. Bueno, tengo que ver lo que.
3: Yo no lo creo.
1: Si
0: hago esto,
1: pues total, si Gilbert sale del Licey, simplemente se va a concentrar en que tiene un trabajo en los medios de Nueva York. Y punto.
3: No, y va a tener oferta de otros equipos al día siguiente.
1: Probablemente lo vemos dirigiendo a un equipo de Lidón la próxima temporada, que no es el Licey.
3: Vámonos a la pausa y en breve continuamos con La Voz del Fanático.
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9: Hola amigos, soy Rafi de León.
5: El Departamento de Defensa de Estados Unidos de Norteamérica anunció que transmitirá en vivo la ejecución de Nidal Malik Hassan.

0: el ex psiquiatra del ejército condenado por matar a 13 personas y herir a otras 32 durante un tiroteo ocurrido en 2009 en la base militar de Fort Hood, en Texas. En otro orden, la cuarta sala penal del Distrito Nacional aplazó para el próximo viernes 16 de octubre la audiencia de juicio de fondo contra los hermanos Antonio y Maribel Espaillat por el colapso de la discoteca Jet Set. 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
12: Retornamos con La Voz del Fanático. Le damos la bienvenida a Fausto Medrano, que se suma al staff en el día de hoy. Saludos, Fausto.
13: Saludos, caballero. Feliz viernes. Y mira qué bien, estamos hablando bien de las Águilas para la gente que están llamando y diciendo que no.
12: Me agrada. No, pero que siempre hablamos bien.
13: Sí, yo sé, pero me gusta que se ponga sobre la mesa siempre las pruebas irrefutables de este programa.
12: Mira, en este momento quisiera felicitar y desearle la mejor de las vibras a un nuevo proyecto deportivo que va a salir al aire el próximo lunes, y va a salir al aire en uno de los mejores horarios para hacer radio. Yo creo que hay tres grandes horarios: de 7 a 9, de 12 a 2 y de 5 a 7, que son los tres horarios prime de la radio de la República Dominicana. Y es que a partir del próximo lunes, en Mix 104.5, habrá un nuevo proyecto llamado Mix Deportes, y que va a contar con muchos de nuestros amigos y colegas, incluyendo el Olímpico. Manuel Paredes va a ser parte todos los días de ese proyecto en las mañanas, que va a estar guiando Romeo González y César Marchena. Bueno, Romeo, ¿verdad? Que yo diría que es uno de los narradores más versátiles que tiene la República Dominicana, porque narra voleibol, narra baloncesto, durante mucho tiempo fue el narrador oficial de la selección, narra béisbol. César Marchena estará en ese equipo. Yoseini Polanco, que también es parte, ¿verdad?, de este staff como reportera de la Liga Invernal de la República Dominicana. Richard Basile, que yo diría que durante los Juegos Centroamericanos demostró que hay muy poca gente, por no decir ninguna, que domine al dedillo el olimpismo de la República Dominicana como él lo hace. Tuvimos la oportunidad de tener a Richard en un conversatorio para el podcast de La Voz del Fanático. Y hablando de boxeo, ahí va a estar también el decano Franklin Núñez, que va a estar haciendo su aparición esporádica algunos días en el programa. De manera que

0: Sí, la competencia en ese
1: el otro bando hay calidad también, o sea que
0: no en todos lados, en todos,
1: o sea, pero
0: lados.
1: Digo,
0: hay algún bando, programa, o sea, deportivo que usted crea que no tiene calidad,
1: me reservo el comentario, pero
0: pero si usted se lo reserva es porque cree que sí y no lo quiere mencionar.
1: Exacto, pero no de eso que usted mencionó. Definitivamente el elenco que componen cada uno de esos programas de radio son élites. Uh-huh. Y por eso que yo digo que el programa va a ser competitivo por la hora y en las aguas que se va a navegar ese programa.
0: Yo soy un gran consumidor de mis colegas. Yo diría que, bueno, no todos los días, pero los consumo a todos. Me gustan, claro, todos los programas de la mañana. Al mediodía también hay una gran competencia.
1: Claro.
0: Ahora tenemos a Dinastía Deportiva. Duro. Zeta Deportes, grandes en los deportes.
2: De los programas de las 11 de la mañana,
0: Sí. ¿Solo hay uno?
2: Diamante, hay dos.
0: Diamante Deportivo y Generación Deportiva. Está Pío Deportes también, a la una.
2: Sí, la UCA Deportes
0: está por está ahí. Está la UCA. Pero yo creo que la UCA es...
2: YouTube.
0: Es digital.
2: Sí, es YouTube.
0: Es digital. La UCA que está bateando fuerte. Está bateando por los 411.
2: El lunes yo hice el sacrificio de levantarme temprano para ver escuchar el primer programa de Mix Deportes.
0: No, pero lo puedo escuchar en diferido también.
2: Sí, pero me gustaría escucharlo en vivo, no tiene el mismo gusto.
0: Saludar a todo el que está con nosotros por la vía del YouTube, a Osiris Mármol desde la ensancha de las Américas. Saludos para Andrés Antonio, que dice: desde el 2018 Milwaukee no le gana una serie de playoffs a los Dodgers. ¿Podrán romper ese maleficio? Pudiéramos hablar de eso en breve instante, porque yo creo que hoy tenemos que analizar esa serie que comienza el fin de semana, el próximo domingo. Saludos para Diony Bretón, para Daniel Estrella, para Andrew Aquino desde Atlanta, Georgia. Saludos para Mike Montana, que dice: Cleveland y White Sox, de ser la serie menos vista a convertirse en la serie que terminó captando toda la atención. Ojo, va a captar toda la atención porque es la única serie que llegó al viernes, ¿verdad? Y que, por tanto, va a tener la oportunidad de ser el único juego del sábado, y el amante del béisbol va a estar viendo un partido único. No va a tener que dividir, ¿verdad?, su atención. Saludos para Carlos Luis Carrasco, que dice: saludos, camaradas, desde Connecticut. Está de más decir, somos leones y vamos por el tricampeonato. Y saludar también a Francisco Vázquez, que acusa a Iván Ramos de ser antiaguilucho. Deja el odio que se te sale por encima de la ropa. Bueno, cuando a una gente no le gusta o no le dicen lo que quiere escuchar, y parece que es el caso de Francisco, hay personas que tienen esa tendencia de acusar al otro de ser anti esto, anti aquello.
1: Yo siempre digo,
0: ojalá que, ahí, que usted dice,
1: mientras una persona ataque a la otra persona y no a sus argumentos, ahí está fallando la conversación.
0: Pues es fácil poner un argumento sobre la mesa que contrarreste una afirmación de otra persona.
1: Claro, ¿verdad? Que sí.
0: Pero lamentablemente, y creo que es porque no la tiene, hay muchos que deciden utilizar ese recurso como última opción. No quieren llegar, ¿verdad?, parece a la última opción. Quizás es que no la tienen. Saludos para Pablo Peña, que dice: bendiciones. Si nos puede dar información sobre el pelotero Manuel Peña, del conjunto de los Toros del Este. Y bueno, vamos a investigar sobre Manuel para darte una actualización de si podrá jugar o no este año con el conjunto taurino. Nosotros abrimos nuestras líneas telefónicas. Adelante, Román.
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0: Vamos con la primera de esta tanda. Hello, buenas.
4: Buena, una pregunta que le voy a hacer a ustedes. ¿Qué ustedes consideran? Si el equipo que gana la división, los equipos que ganan su división, se siente y se incluye un equipo más para los playoffs, ¿qué ustedes piensan de eso?
0: Repita su
4: el que formato. Gana su división se sienta.
0: Ajá.
4: Y se agregue un equipo más para los playoffs.
0: No le
4: gusta esa.
0: No, yo odio esa idea, no me gusta para nada.
4: Okay.
0: Para nada. Es que no podemos cualquierizar todavía más. A mí no me gusta el tercer hueco.

0: wildcard.
1: A mí sí.
0: El tercer wildcard no me gusta. Lo que pasa es que debemos reconocer, ¿verdad? Esa sería una lucha imposible, porque MLB no va a disminuir la cantidad de partidos de playoff. Y si tú le sacas al tercer wildcard, entonces tendrías que adoptar un formato de menos partidos de postemporada. Ahora, a mí el sexto wildcard no me gusta, y mucho menos un cuarto. ¿Vamos a clasificar a la mitad de los equipos?
1: No,
0: eso sería imposible.
1: Pero el formato que está actualmente sí
0: es imposible.
1: Me gusta porque...
0: Mira, en el baloncesto yo no tengo problemas con que clasifiquen 8. Pero el baloncesto es el baloncesto. Ahí el 1 siempre le va a ganar al 8. Solamente 5 veces en la historia ha pasado que el 8 le ha ganado al 1. Ahora, en el béisbol, usted premiar dándole la oportunidad de que al séptimo equipo de una liga clasificarse a playoff y que se pueda ganar el derecho de en una serie divisional enfrentar al primer lugar.
1: Si eso pasara
0: en esta temporada,
1: por ejemplo, Texas se hubiese, clasificado, Arizona clasificaba.
0: Para mí el formato ideal era...
1: El que estaba antes.
0: Los tres que ganan su división clasifican directo.
1: Un mejor segundo lugar.
0: Y una serie, miniserie, entre el primer y segundo wild card. Pero repito, no vamos a volver atrás y eso no va a pasar, porque Grandes Ligas quiere cada vez más y más juegos de postemporada. Vámonos con la próxima.
2: Buenas. Adelante. Daniel, saludo a todos ahí.
0: Buenas. Adelante, Verán.
2: Algo rápido ahí. Primeramente a Jordan, que está en el spotlight de los Leones del Escogido. Si Franklin Montas está en los planes del Escogido, eso es lo primero. Lo segundo, a Iván, si la firma de Fitzgerald pone al Club Mauricio Báez en la final y finalmente ganar este campeonato de nuevo con esa pieza. Y tercero, si usted tiene un equipo de Grandes Ligas para ganar la Serie Mundial, para llevar un equipo a la Serie Mundial, tienen todos los elementos, ¿a quién usted contrata en la agencia libre para comenzar la temporada? ¿A Gilbert Gómez o a Albert Pujol? Muchas gracias.
0: Bueno, si es para dirigente, yo contrataría a Gilbert Gómez.
1: Yo también. Yo me llevo a Gilbert. En el caso de Frankie Montas, hay planes todavía. Hay que ver cuándo se podría integrar Frankie Montas.
0: Él no está en los entrenamientos del Escogido.
1: Exacto.
0: No sé dónde anda Frankie Montas, que no está en los campos de entrenamientos. Pero si no está, entonces...
1: En los equipos de proyección él siempre aparecía por un tema de proyección, pero no hay como una certeza de si él lanzará desde el principio de la temporada.
0: Eso hay que preguntarle
1: a la plana directiva de
0: los Leones.
1: Adelante.
3: Buenas tardes, ¿cómo estamos, Jordan? Roosevelt.
1: Hey,
3: Iván. Daniel. Iván, vamos por el número 8 hoy. Los Prado. Oye, yo quería confesar, decir algo con respecto a lo de Caminero. Oye, lo que pasa es que los yanquistas se creen que los Yankees es el único equipo que ofrece cuarto ya, y eso pasó. Hay 26 equipos o 27 que van a andar atrás de Caminero para ofrecerle mucho dinero cuando sea gente libre. Ya eso dije, no, que lo pueden contratar, que los Yankees, que se olviden de eso. Y los primeros dos managers que tienen más presión para mí es Gilbert Gómez y el de las Águilas. Esos dos se van desde que falseen los 10 primeros juegos. Segurito que sí. Iván, y Bocota Martínez no jugó en el BS de la capital. Bocota Martínez, que era de Santiago, que era buenísimo.
0: Gracias por la llamada, hermano. Iván ya se marchó. Él va a estar en los comentarios del partido del millón contra Huellas del Siglo, ese partido a las 7 de la noche hoy, en la Arena Banreservas, el primero de una doble cartelera que va a tener a los Prados enfrentando a San Carlos, y yo estoy con el amigo. Hoy los Prados se pone 8-0. Va fácil. Vámonos con la próxima.
1: Va con la chu del torneo, es lo que va de...
0: Ey, pero tampoco le digo.
1: Lamentablemente ha sido
0: la... No, pero respeto a los sancarleños que lo están escuchando, Jordan Abreu.
1: Así no...
0: Bueno,
1: ataca los resultados.
0: Diego Pesqueira es
1: sancarleño.
0: Ataca los resultados, mató la estructura.
1: Su jefe en el Escogido, sancarleño también.
0: Bueno,
1: lamentablemente.
0: Adelante.
4: Buenas tardes, mis amigos, ¿qué tal?
0: Todo bien, Juan.
4: Bueno, yo le voy a decir una cosa a ustedes. Yo difiero de ustedes en cuanto a los programas. Yo no estoy de acuerdo con esos programas a la misma hora. Es que imagínate, yo dejé de ver, de escuchar y ver a Grandes los Deportes por irme atrás de Dinastía Deportiva. Y entonces veo el programa y le escucho el de Satoshi Terrero, Mañana Deportiva, y dejé de seguir a Bian y a Ricardo y el Ofie Bruce. O sea, debería de haber un programa de 9 a 11 y un programa de 3 a 5 de la tarde. Porque no, yo no quisiera que haya uno a esta hora. O sea, yo no estoy de acuerdo con tantos programas en el mismo horario, porque es que ustedes mismos hacen competencia uno con
0: bueno,
4: otro.
0: Bueno, pero vean acá, Juan. Este es un país, es que al final sí, pero a ti te toca elegir. Es
5: democracia.
0: Claro. Pues tú no vas a escuchar 10 programas deportivos todos los días.
4: Sí, pero puede escuchar aunque sea en un horario, puede escuchar uno y en otro horario otro. Eso depende
0: es que de la disponibilidad que la persona. Son los segmentos horarios, hermano.
1: Ahí la solución.
0: Esos son los mejores segmentos horarios.
1: Ahí la solución es que tú cada vez que hagas una pausa te ponen el otro y así te vas a otra
4: cosa. Señores, una
0: cosa. No, tú haces programa, tiene en YouTube, hermano. De 9 a 11 tú pones otro.
5: Eso es democracia y libre competencia. Ahí el que elige es el consumidor, que somos nosotros y ustedes también, porque consumimos ese programa.
4: En otro orden, en el programa anterior, yo estuve hablando algo sobre un tema que puso la señora Carmen Curiel. ¿Qué sucede? Que ella habló de lo que se está invirtiendo en el deporte y ella dice, pero es que hay otras cosas, otros aspectos donde también la inversión debe llegar. Entonces le digo, mira, yo llamé, le digo, tú no sabes el tema que tú has creado con esto ahora, porque por ejemplo yo le dije a ella, mira, en el deporte se está invirtiendo y se anunció que se va a invertir un dinero y se está invirtiendo mucho. En la educación y otros sectores hay cosas que faltan, aunque la educación tiene su dinero, pero como que se está mal invirtiendo, diría yo. Entonces yo le pregunto a ella, ¿será que el deporte, la inversión que se está haciendo al deporte está dando mejores frutos? ¿El deporte está dando más que la educación? ¿Será? Porque en verdad se está viendo lo que sabemos algo de deporte, escuchamos los programas y lo escuchamos ustedes, nos estamos dando cuenta que la inversión que ha hecho este gobierno en deporte se ha hecho muy bien y ha dado su resultado y va a seguir dando. Pero entonces, como yo le decía a ella, pero es que hay muchísimas escuelas abandonadas por ahí por dos o tres cheles, que aparentemente a eso como que no se está hablando. Y entonces ahí se creó como un poquito de debate.
0: Bueno, gracias por la llamada, Juan. Vámonos a la pausa y cuando retornemos seguimos con más en La Voz del Fanático.
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1: Retornamos con la voz del fanático. Y bueno, señora, hay que hablar de NFL porque por fin llegó la primera victoria de los Buccaneers de Tampa Bay. Ayer, qué partidazo, señor Fausto Medrano, porque Bucky Irving y Jalen Daniels, un mariscal de campo novato, guiaron la victoria contra los Dallas Cowboys.
2: Me gusta su capacidad política de expresar un resultado.
3: El disparate que pasó allí.
2: Bueno, ya le puso nombre y apellido, Jalen Daniels. Definitivamente fue un juego que, con las personas que yo conversé, que dominan un poco el deporte, ellos dijeron que se fueron a acostar ya como en el medio tiempo, porque no solamente la derrota, porque cualquier equipo para perder o ganar simplemente hay que jugar. Y es que Dallas Cowboys, que en el papel tienen un mejores jugadores que Tampa Bay, que Tampa Bay viene con un récord de 0-4, sin su quarterback titular como Baker Mayfield, y pierden de una forma apabullante en su casa, en un prime time, con una defensa malísima que permiten 241 yardas terrestres, con un Bucky Irving que terminó con 165 yardas por tierra, y en los demás estadísticas del juego, literalmente, o sea, lo único que Dallas le ganó a Tampa Bay fue en pérdida de balones, con 3-0. Entonces, un equipo que estaban hablando atrás en los anuncios, que a nivel deportivo mundial está entre los top 3, top 5 de los equipos más caros que tiene el deporte a nivel mundial, compitiendo con un Real Madrid, con un Barcelona, con un Liverpool. Y ese equipo, yo no recuerdo la última vez que tenía un récord o que se haya considerado contendiente para pasar a la postemporada. O sea, definitivamente, y lo último que fue la gota que derramó el vaso fue que un propio empleado del propio equipo le dijo a Dak Prescott, que es el quarterback del equipo, o sea, vergüenza, vergonzoso, o sea, embarrassing fue la palabra que hizo. Claro, ya el equipo está tomando carta en el asunto, porque si somos empleados, lo menos que uno puede hacer, o lo mínimo que uno puede hacer, es criticar la propia empresa que le está dando de comer. Pero hasta ese nivel el equipo de Dallas Cowboys llegó a este jueves en la noche, donde literalmente dejó a que deber a todo su público. Terminando con la jornada de este fin de semana en la NFL, los equipos que se van a enfrentar en esta semana 5, que es muy interesante. Empezamos nada más y nada menos con los Raiders de Las Vegas y los Patriots, unos Raiders que le dieron una batalla férrea a los Kansas City Chiefs. Perdieron, sí, pero le dieron una batalla férrea, y apenas tienen una sola derrota con 3 ganados. Se enfrentan a unos Patriots que tienen 2-2. Luego le siguen Jaguars y los Eagles. Eso es un juego en Londres. Va a ser a las 9:30 de la mañana, hora dominicana. Los Bengals se enfrentan a los Dolphins a la 1 de la tarde ya. Los Browns se enfrentan a los Jets. Los Texans se enfrentan a los Titans. Ahí uno de los dos va a salir con su primera victoria en lo que va de temporada. Los Indianapolis Colts se enfrentan a los Pittsburgh Steelers. Los Vikings, que mantienen su invicto, 4-0, se enfrentan a los Saints. Los New York Giants se van a enfrentar a los Washington Commanders. Chicago Bears, es un buen juego interesante de división. Chicago Bears se enfrentan a Green Bay Packers. Broncos se enfrentan a los Chargers. Lions a los Cardinals. Buen juego este. San Francisco 49ers se enfrentan a los Seattle Seahawks, unos equipos que son claros en el papel a pasar a la postemporada. Ravens Falcons, los Ravens se van a enfrentar sin su quarterback principal, Lamar Jackson. Y el Monday Night Football, este lunes, tenemos un plato delicioso, un plato de 3 estrellas Michelin. Buffalo Bills se enfrentan a los Angeles Rams a las 8:15 de la noche.
1: Bueno, así que ahí está la mesa servida con relación a lo que será esa gran jornada del fin de semana. Miren, saludar a todo el que sigue con nosotros por la vía del YouTube. Saludos para René Luis Vázquez, que nos saluda desde Miami. Pregunta si jugará Héctor Rodríguez. Héctor no está en los campos de entrenamiento del conjunto de los Leones. Incluso recuerden que Héctor terminó siendo el right field titular de Cincinnati. Recuerden que Héctor fue subido a Grandes Ligas y se mantuvo ahí siendo una presencia estable en esa alineación. Será difícil ver a Héctor Rodríguez esta temporada. Lo que sí es que ese es un muchacho que vive y respira rojo. Ese muchacho, hay pocos que hayan mostrado tanta identificación con la causa roja como él. Y cuando un jugador, ¿verdad?, tiene esa identidad, sería osado, ¿verdad?, de mi parte, decir que no se va a uniformar. Es un tipo, ¿verdad?, que
2: hay altas probabilidades,
1: que siempre deja probabilidades sobre la mesa. Pudiéramos verlo, pero al menos no en el inicio de la temporada. Saludos para Maldonado, que dice: creo que sería mejor formato para MLB que se enfrente el mejor récord contra el peor récord, sin importar si gana o no la división. Yo creo que al final del día las divisiones hay que seguir honrándolas y respetándolas.
2: Claro.
1: Por lo que hemos venido hablando, usted no juega la misma cantidad de juegos con los equipos de su división que con los equipos de otras divisiones.
2: Algo de
1: al final, ¿verdad? Eso debe imponerse. Yo creo que al final del día, en la serie del Wild Card, usted no hay problemas, ¿verdad? Que el tercer líder divisional enfrente al tercer Wild Card y el primero se enfrente contra el segundo. Ahora, ya cuando pasamos a la serie divisional, ahí debe haber un resending, ¿verdad? Una reorganización. Porque el gran problema era que el primer y el segundo Wild Card se enfrentaban entre ellos. ¿Y qué ocurría? Que en la serie del tercer líder divisional y el tercer Wild Card, si el tercer Wild Card le ganaba a ese equipo, enfrentaba al segundo mejor récord. Uh-huh. Y no al primero, a pesar de que ese es el peor equipo. Lo que pasa, sí, es que le ganó al líder divisional. Entonces no había una reorganización, un resending de cara a esa ronda. Yo creo que esa era una opción. Y si no, esta que MLB acaba de poner sobre la mesa, que además de ser un formato justo, no como el que teníamos actualmente, da una pizca de morbo, que es un condimento extra. A mí este es el que más me gusta. Y si no este, ese, verdad, que acabamos de poner sobre la mesa. Pero como estaba, no podía quedarse. Y qué bueno que ya están haciendo algo para ello. Saludos para Nible, que dice: en la serie Dodgers Cerveceros, ¿creen que Mizorowski supera a Skubal en primer juego? Mizorowski solamente lanzó 4 entradas en su primer juego. Skubal a mí me da más seguridad en este escenario, por su experiencia. Por eso yo creo, lo podemos adelantar, aunque, ¿verdad?, dijimos que lo íbamos a analizar un poco más extendido, pero hay que hablar de Fórmula 1 todavía. El conjunto de los Dodgers es el favorito. Y es el favorito por algo claro. Milwaukee no tiene ningún matchup de abridores a favor, porque cuando lance Mizorowski va a tener que enfrentar al mejor lanzador de Grandes Ligas, que es Tarik Skubal, que es el que tiene 3 años dominando la liga. Cuando lance Logan Anderson va a enfrentar a uno de los 3 mejores lanzadores de MLB para mí. Usted no tiene que estar de acuerdo conmigo. Al mejor lanzador de playoff en este momento, que es Yoshinobu Yamamoto. Cuando lance Dustin May, que no debe ser un tipo con la encomienda de lanzar un tercer juego de una serie de campeonato, tendrá que enfrentar a Blake Snell. Y cuando lance Robert Gasser, tendrá que enfrentar a Tyler Glasnow.
0: No hay debilidad.
1: Y hay un condimento, hay, digamos, un argumento que corre muy a favor de los Dodgers y que lo hemos resaltado muchas veces. Como la mayor cantidad de las entradas por parte de cada uno de los equipos la cubren los mejores lanzadores, o sea, los mejores lanzadores lanzan más y tú utilizas mucho menos la profundidad de tu picheo, entonces en el playoff hay menos carreras. Es más difícil tú lograr una consecución de hechos, de indiscutibles, conseguir un rally. El cuadrangular aquí cobra mayor importancia y por eso casi la mitad de las carreras en el playoff del año pasado llegaron por la vía del cuadrangular. Porque tú tienes que aprovechar un picheo, un mal picheo, o un picheo, ¿verdad?, que un slider que no haya roto como se esperaba, o un picheo noble, ¿verdad?, del lanzador. Tienes que sacar la pelota. Y Milwaukee fue el segundo equipo que menos la sacó en la temporada regular, y eso es lo que le sobra al conjunto de los Dodgers. Por eso yo creo que los Dodgers son sin dudas, sí, los favoritos para llegar a su tercera serie mundial
2: consecutiva
1: de manera consecutiva. Vámonos a la pausa y cuando retornemos hablamos de Fórmula 1 y seguimos conversando con ustedes aquí en La Voz del Fanático.
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0: El fanático de Max Verstappen está ilusionado luego de el gran resultado en el Gran Premio de Bahrein, pero que se significó en Sepang, ¿verdad? Sí. Fue el circuito internacional de Sepang, en Malasia específicamente. Y bueno, Max ganó su primera carrera en 300 días, en 301 días.
1: Exactamente.
0: La gran pregunta es si Max puede repetir eso ahora en el Gran Premio de Singapur, Fausto Medrano.
2: Te voy a dejar en suspenso, porque quiero decir algo que nunca lo había visto. Si ha pasado, por favor, alguien que llame y me corrobore. Pero un corredor de Fórmula 1 viajó de Malasia hacia Singapur en bicicleta.
0: ¿Qué?
2: 401 kilómetros recorrió. Ese se llama Valtteri Bottas.
0: Ok.
2: Él cogió su bicicleta y empezó a rodar. Y él mandaba las fotos en su cuenta de redes sociales y le dieron un premio.
0: ¿Cómo?
2: Ya que él no está en un carro competitivo, primer año como el equipo de Cadillac.
0: ¿Y qué ha pasado con ese equipo?
2: Bueno, era de esperarse. La meta del equipo de Cadillac quizás no era ser un equipo en punta, era...
0: Sí, pero ese equipo
2: entender,
0: ni ha sonado.
2: No.
0: Oye, cuando a mí me pusieron la promoción con Valtteri Bottas, con Checo,
2: que son americanos.
0: Yo creía que era por todo lo alto que venía ese equipo.
2: El americano con el BAM, eso es una cosa durísima. Pero la idea, a nivel serio ya, los cálculos de los ejecutivos y el cuerpo técnico, no era quizás ganar campeonato y demás. Por el estilo, que se están enfrentando a un cambio de reglamento, un equipo totalmente joven a nivel de experiencia. Los únicos viejos ahí en experiencia y cátedra en el deporte son los pilotos, que son los que pueden dar los feedback y los ajustes. Pero vamos a ver cómo vienen ya el año que viene, cuando tienen esa telemetría, esas informaciones ya en vivo, porque recuerden que ellos no se montaron en ese carro hasta que inició la pretemporada. Ellos hicieron fue con un Ferrari desde 2021-2022 aproximadamente, porque la FIA te pone un límite de utilizar un carro de hasta 2 años de antigüedad para tomar medidas. Daniel, vamos a hacer la respuesta entonces.

0: El
1: Yo
0: señor,
1: estoy esperando si más puede repetir o no.
0: Usted este me, gran me premio de Singapur.
1: ¿Quién ganó la pole position hoy?
0: Para la sprint race de mañana.
1: Ajá.
0: El señor Maximiliano Verstappen.
1: Yo sé que eso no es, ¿verdad? Eso no es transferible totalmente a la sprint race de mañana y menos para la carrera. Pero ya es un indicio de que lo puede ganar.
0: Un indicio grande. Porque él está buscando ganar. En el único gran premio, sacando el Gran Premio de Madrid, que fue insertado por primera vez este año, que él no ha podido quedarse con la bandera cuadros. Uh-huh. Después, los demás gran premios que él ha corrido, ha ganado al menos una sola vez y le falta poner ese check al Gran Premio de Singapur. Un Gran Premio de Singapur que tiene una pista que va mejorando muy rápido, eso es bueno. Pero también es malo porque es un circuito muy difícil para adelantar. Es un Mónaco 3.0, porque el 2.0 yo siempre se lo pongo al circuito de... ¡Wow! Se me olvidó ese circuito que es bastante lento. Bueno, lo dejo para después. Una vuelta en telemetría que Max Verstappen llegó a sacarle más de 120 milésimas a George Russell. Un mapa de potencia reducido, tipo Mónaco, porque no se le puede permitir un mapa motor parecido al de Malasia o al de Italia, como el de Monza, porque es un circuito totalmente urbano, tiene las paredes muy cerca, no tienen esa salvada cuando un carro pierde una curva, hay un gran capacidad o gran probabilidad de un accidente si tiene el mapa motor como un circuito cualquiera, y es tan así que a partir de los 200 kilómetros por hora que un carro consiga, la parte eléctrica ya empieza a bajar hasta los 310 kilómetros por hora. No hay super clipping por lo corto que es las rectas, una velocidad muy baja, y los neumáticos traseros son los que más van a sufrir en ese gran premio. Son pocos los rebases, ahí se gana, como siempre se dice, en las clasificaciones o en la estrategia de parada, como se hace en Mónaco. Los que escoltan a Max Verstappen es George Russell, Charles Leclerc, Oscar Piastri, Lando Norris, Lewis Hamilton, y luego el joven maravilla, el joven sorpresa, Kimi Antonelli, que desde que inició la práctica número uno, él dijo que no se sentía cómodo con la configuración que tenía el carro. Y en un circuito tan difícil como el de Singapur, donde también va a llover, no necesariamente en la carrera, pero sí antes de la carrera, que eso quita las gomas que los vehículos van dejando durante las prácticas y la clasificación, que le permite tener un mejor trazado. Eso pone a la pista para la carrera muy incierta, que no necesariamente sea lo mismo escenario, como bien dice Daniel, que aunque Max Verstappen gane la pole position para el sprint race, que es mañana a las 6 de la mañana, no garantiza que tenga el mismo rendimiento para la carrera. Kimi Antonelli, de mantener unos buenos resultados y reducir el resultado o ampliar la ventaja que tiene con los principales contendores, puede ser ganador tan pronto como el próximo Gran Premio de Austin,
1: Texas. Ganar el campeonato
0: en de piloto y convertirse posiblemente en el primer piloto en la historia de ganarlo antes de la penúltima carrera, faltando 4 compromisos.
1: Ok, faltan, contando Singapur, 4 carreras.
0: No, faltan más. Es un mínimo. Okay. Es un mínimo que estoy poniendo. Daniel,
1: pero otro interesante. ¿Max la ganó tan temprano?
0: No, nadie. Se podría convertir en el primero, en el más joven y en el más rápido en hacerlo. Y un dato interesante que yo siempre busco después del parón veraniego, yo busqué los pilotos con más podium y más victoria desde entonces, y Max Verstappen está en segundo lugar, con una victoria detrás de Kimi Antonelli, que tiene 2, y empatados en podios totales, con 4 cada uno. Lo que quiere decir que el holandés errante, como me gusta decirlo, al parecer está cogiéndole el hilo a un carro que a principio era incierto. Él quería sacarle el mayor jugo posible en las vértices de la curva, pero el carro no le respondía, y eso provocaba muchas DNF o no completar una clasificación, perjudicándole la parrilla de salida. Señores, sin más que decir, la Sprint Race es mañana a las 6 de la mañana, hora dominicana. Hay que levantarse temprano con un chocolate. La clasificación para la carrera del domingo es a las 9 de la mañana de mañana mismo, y la carrera para el domingo va a ser a las 8 de la mañana. Gran Premio de Singapur.
1: Bueno, la gente que recuerde también que mañana tendremos el partido número 5, partido final, partido debido a muerte para Cleveland y Medias Blancas. El que gane avanza a enfrentar al conjunto de los Rays en una serie que estaría iniciando el próximo lunes. Así que partido debido a muerte. Gavin Williams estará en la lomita enfrentando a Sean Burke. Una salida histórica, la de Gavin Williams, que se convertirá en apenas el sexto lanzador en la historia que cierra un juego y en el siguiente abre el partido,
2: Miguel, en playoff. Miguel Batista lo hizo en la serie mundial de 2000, bueno, en los playoffs del, del 2001.
1: Eso fue serie divisional, juegos 2 y 3 del 2001. El último que lo hizo fue Jesse Chávez, que lo hizo por los Bravos de Atlanta. Pero Jesse Chávez era relevista. Él cerró un juego y el siguiente fue un opener. Y obviamente que eso tiene menos valor. En el 2019 lo hizo Brad Pickup con el conjunto de Houston, los Juegos 5 y 6. Bob Turley lo hizo en los Juegos 5 y 6 de la Serie Mundial del 1957. Y Hank Borowy lo hizo en los Juegos 6 y 7 de la Serie Mundial de 1945. Así que veremos quién pasa en la única serie que falta por definir en esta serie divisional. Recuerden que mañana en el podcast de La Voz del Fanático, las mejores rotaciones del Lidón de cara a la próxima temporada. Así que vamos a ver cómo quedan rankeados los equipos. Recuerden que ya la semana pasada salió el de ofensivas, donde Gigantes quedó en el puesto 1. Iván me convenció, Leones del Escogido en el puesto 2, Licey 3, Estrellas 4, Toros 5 y el conjunto de las Águilas Cibaeñas en el puesto número 6. ¡Nosotros nos vamos! Será hasta el próximo lunes. Correcto, así que buen fin de semana a todos y nos volvemos a encontrar el próximo lunes cuando el reloj marque las 5 en una edición más de La Voz del Fanático.
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7: Hola amigos, soy Rafi de León. La Cámara de Diputados aprobó un proyecto de ley que busca designar con el nombre de Nerolisa Núñez, conocida como la Reina de la Salve, una estación de la extensión de la línea 1B del Metro de Santo Domingo, que conectará la estación Mamatingó con Punta de Villa Mella. En otro orden, el presidente Luis Abinader anunció este viernes que el gobierno dominicano evalúa la conveniencia de avanzar hacia un marco normativo que permita institucionalizar la dirección y gestión estratégica de los proyectos del Estado. 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

0: Muy buenas noches, bienvenidos a su segmento de cada viernes de salud y bienestar aquí en Buenas Noches y Buena Suerte. De este lado te saluda Karina Taveras. Señores, para nadie es un secreto que estamos en un momento de la vida un poco como confuso, con altas y bajas, un momento de la vida donde sentimos que todo lo que ocurre nos salpica, por así decirlo. Estamos en un momento donde la ira se hace presente, el estrés se hace presente, estar molesto constante es como parte de nuestro día a día. Y justamente por esto hemos querido conversar con la siempre amiga, la terapeuta familiar y psicóloga clínica Alexia Jape. Queremos hablar sobre la realidad que vivimos hoy en día y que nos está afectando en base a nuestra salud mental y nuestra convivencia familiar. Muy buenas noches, Alexia, bienvenida, ¿cómo estás?
1: Muchas gracias por la invitación, contentísima de estar aquí nuevamente.
0: Alexia, tú sabes que tú eres parte de este programa, lo único que a veces nos escapas por los compromisos, ¿verdad?, las laborales, pero eres parte de nosotros.
1: Así es, así me siento.
0: Qué bueno. Mira, Alexia Jape, hemos estado conversando anteriormente sobre qué está ocurriendo a nivel social, qué está ocurriendo a nivel familiar, qué está pasando con nuestro comportamiento diario, con esta irritabilidad constante que tenemos y que no es de un día, es de nuestro día a día, se ha vuelto algo normal y cotidiano. Entonces, a modo de terapeuta familiar y en base a lo que es la salud mental, quiero que desarrollemos este tema.
1: Sí, me parece idóneo. Me parece idóneo empezar a contextualizar qué es lo que nos pasa como sociedad, como mundo, porque no es algo que solamente se ve en República Dominicana, sino que a nivel de la Organización Mundial de la Salud se nos están dando informes del incremento de necesidades de salud mental, constituyéndose la depresión, por ejemplo, ya

0: una epidemia. La depresión es la principal causa de inhabilitación laboral del mundo. Le sigue la ansiedad dentro de las alteraciones de salud mental. La ansiedad, lo que te digo es que la ansiedad y la depresión están en el ranking junto al cáncer, por ejemplo. Bien, a nivel
1: muy alarmante
0: de epidemiología, ¿ya? Lo cual es evidentemente alarmante y es una novedad a nivel de mundo, ya que los padecimientos de salud mental estén incluso compitiendo con padecimientos de salud física como la hipertensión y la diabetes a nivel epidemiológico. No estamos bien,
1: es una situación muy lamentable. Entonces, dado eso, sabemos que el alto costo de la vida, que la violencia, que la inseguridad, hacen parte, ¿verdad?, de lo que es nuestro día a día.
0: Digamos que son consecuencias del desequilibrio colectivo.
1: Entonces, ¿por qué sentimos que la gente hoy en día está más irritable? ¿Y por qué se comporta con mayor agresividad?
0: Okay.
1: Ante cualquier contexto, o sea, puede ser hasta un te topé, te un brazo y te pedí perdón, o hasta te choqué una parte del carro, o sea, y si choqué el carro ya eso es otro nivel.
0: Claro. Vamos a hacer una línea de tiempo importante. Posiblemente tú has observado que el aumento de la irritabilidad, de la agresividad, viene desde la pandemia hasta acá. O sea,
1: desde
0: la pandemia hasta acá,
1: mucho más, claro.
0: Estamos teniendo un incremento en la pérdida de gestión emocional, a pesar de que somos un mundo más informado a nivel de salud mental. Tú me dirás por qué. Fíjate, desde hace años, desde sus inicios, a la psicología siempre le ha interesado saber por qué la gente hace lo que hace. Y parte de lo que se ha descubierto es que cuando las personas no tenemos ciertas necesidades psicológicas cubiertas o se nos amenaza un conjunto de necesidades psicológicas, nos descontrolamos. Bien, entonces me gustaría indicarte, de acuerdo a las teorías de apego, a la neuropsicología clínica, a la psicología clínica, a la terapia familiar, ¿cuáles son esas necesidades? O sea, más allá de lo que regularmente la gente conoce, que es Maslow, ¿no? Lo que actualmente se entiende que son las necesidades psicológicas básicas.
1: Okay.
0: Y cuando lo vayamos hablando, tú te vas dando cuenta cómo se ha ido perdiendo y cuál es la consecuencia inmediata de eso. La primera es la autonomía. De pandemia para acá, hemos ido perdiendo la capacidad de tomar y ejercer nuestras propias decisiones. Y al perder esa capacidad, tú fundamentalmente tienes dos opciones: o el desamparo aprendido, no importa nada de lo que yo haga, va a dar resultado, o de forma reactiva, un incremento de la agresividad y de las conductas antisociales. Tengo un desamparo, nada de lo que yo hago va a dar resultado, por eso no hago nada.
1: Totalmente un desbalance de ambas partes.
0: O me impongo y me llevo todo, rompo con todo.
1: Claro.
0: Ese, por ejemplo, autonomía. La otra es seguridad. Las personas necesitamos entender que no existe una amenaza, y cuando estamos sin esa percepción de amenaza, nuestro sistema nervioso está regulado. Mientras percibimos que hay amenazas, el sistema nervioso, principalmente el elemento simpático, se mantiene arriba. Entonces, todo tu sistema nervioso está preparado para atacar o protegerte. Y tu sistema nervioso en ese momento funciona idéntico a cualquier otro mamífero.
1: Claro, pero lamentablemente cuando hay una situación y es que usted, como tú dices, o tú atacas o te defiendes.
0: Ajá.
1: ¿Cómo se logra tú ponerte en, en el medio, en hacer un balance en esa parte. Uh-huh. Porque es muy difícil no uh-huh. sentirte en alerta.
0: Con regulación emocional. Okay. Que es justamente otra de las necesidades que, de acuerdo a las investigaciones, han descendido. Las personas, repito, a pesar de que hay más información sobre cómo regularse, estamos menos reguladas. Y lo que estamos haciendo es vinculándonos al ambiente siempre con niveles altos de estrés. Hemos perdido esa capacidad de regulación emocional y paradójicamente tiene que ver más con, paradójicamente, el aumento del pensamiento lógico.
1: Lo que pasa es que hoy en día también, Alexia, la va muy rápido el día a día. Uh-huh. Entonces,
0: lo sentimos,
1: no podemos estar como detenidos en una sola cosa.
0: Pero eso nos ha hecho perder el sentido de la vida, que es otra de las necesidades psicológicas. El entender qué hago aquí, para qué lo hago y cómo eso va a trascender sobre mi muerte. Las personas van quedándose cada vez más sin metas trascendentales. Y regularmente las metas son o materiales uh-huh. o y metas que son a corto plazo.
1: Claro.
0: Y mal planteadas. Entonces, como hemos perdido el sentido de la vida, hemos perdido la orientación conductual y del propósito, de incluso de la perseverancia, de la persistencia y del enfoque centrado en metas. Si no consigo algo rápido, ya inmediatamente
1: lo suelto,
0: aparece la frustración, ajá.
1: Y bueno, y veo si tomo algo más, es que primero se da el proceso, la frustración, uh-huh. la desesperación, uh-huh, uh-huh, uh-huh. el cansancio, el agotamiento, y luego, claro. bueno, si se dan bien las cosas, entonces aparece otra oportunidad claro. de otro pensamiento, de un pensamiento positivo.
0: Y se pierde la identidad coherente, que es algo que tú posiblemente has estado viendo mucho, como que de pronto me creo un animal, como que de pronto me creo un extraterrestre, como que de pronto me considero de otro país. Hemos perdido la identidad coherente.
1: En busca de algo más.
0: Exacto, que tiene que ver mucho con la identidad y la estabilidad de tu autoconcepto. El autoconcepto es quién yo soy y cómo me concibo. La autoestima, que a veces nos concentramos mucho en la autoestima, es un componente del autoconcepto. Bien, entonces dentro del autoconcepto está incluso la autovaloración física. Si te fijas, ahora mismo los cánones de belleza son increíblemente cambiantes y poco alcanzables con tus propias herramientas. O sea, de pronto pasamos a, en el caso de las mujeres, ¿verdad?, a una mujer curvilínea, y de pronto vimos que todas las mujeres se ensanchaban las caderas, se ensanchaban las nalgas, se ponían pechos, se achicaban la cintura, pero ahora hemos regresado a la delgadez. Y ya, pues, todas las figuras que tenían busto se lo quitaron. Todas las figuras que se pusieron traseros se lo quitaron. Todas las que... Y volvemos entonces a la delgadez.
1: Al estereotipo básico.
0: Exacto.
1: Pero también hay un proceso, o sea, como que tenemos un discurso de aceptación. El discurso como social es de aceptación, debemos aceptarnos como somos.
0: Eso no es cierto.
1: No.
0: No, no nos estamos aceptando como somos.
1: Y no. Entonces, si hay incluso hay dos discursos, un discurso paralelo a ese.
0: Estamos
1: lo ideal
0: más,
1: es aceptarnos. Entonces, la otra parte, no, yo me acepto, pero
0: estamos
1: no
0: más
1: ser
0: orientados
1: así.
0: A modificarnos.
1: Okay.
0: Y a partiendo de las herramientas externas, poder convertirnos en lo que quisiéramos ser, aunque no lo seamos.
1: Okay.
0: Sí, yo sé que se habla de movimiento como body positive, ¿verdad? Pero eso es un segmento. Fuera de ahí, lo que se promueve, lo que se vende es: tú eres un ser perfeccionable, tú eres un ser mejorable. ¿Qué es lo que te dicen los coaches? Ve por más, busca más, sigue.
1: Tú puedes.
0: Tú puedes, no te conformes. Es como que el que una persona se sienta satisfecho con su condición actual es negativo porque es conformista, y eso no es necesariamente ser conformista.
1: Eso podría ser aparte de sea, no somos conformistas como seres humanos, pero el miedo podría ser parte de esto también.
0: Bueno, una de las cosas que se ha perdido, te voy a compartir incluso la investigación en donde, las investigaciones donde destaco esto, es la esperanza.
1: La comparto ahora, Alicia, que me informa que tenemos que ir a una pausa.
0: Ah, perfecto.
1: Ya regresamos.
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1: Bueno, señores, continuamos aquí en Buenas Noches y Buena Suerte. Nos encontramos con la psicóloga clínica Alexia Jape, que también es terapeuta familiar. Alexia, hablábamos del miedo, cómo interviene el miedo en nuestras acciones y en nuestra forma y en lo que nosotros queremos y deseamos en el día a día.
0: Bueno, digamos que hay un común denominador en las personas, que es que hemos dejado de sentir esperanza. Cuando dejamos de sentir esperanza, aflora el miedo. Y pues ese miedo experimentado por mucho tiempo y con un nivel de intensidad muy elevado, se convierte en ansiedad. Y la ansiedad es la hermanita de la depresión. Por eso regularmente cuando hay depresión, también hay ansiedad. Están las dos y hay que hacer siempre un tratamiento y un abordaje dual. La esperanza nos permite afrontar las situaciones. Las estrategias de afrontamiento de las personas son cada vez más reactivas y cada vez más externas. Hemos ido perdiendo la capacidad de afrontar las situaciones a partir de nuestras propias habilidades, sino que regularmente estamos esperando un ente externo que sea que lo regule.
1: Okay, tú me hablabas de una investigación.
0: Sí. Te voy a hablar un poquito de ella. Es un marco teórico importante ahora, que resume en 5 las necesidades psicológicas que se está desarrollando, y se está desarrollando mucho también a nivel laboral.
1: Okay.
0: ¿Ya? Porque se está investigando cuáles son las empresas que mejor, vamos a decir, que brindan el espacio para satisfacer las necesidades psicológicas. Y las investigaciones utilizan la teoría

0: no los apoya o los ayuda a que ellos entiendan que ellos son niños capaces. Cuando crecen, pocas veces creen que pueden realizar las actividades o en el trabajo pueden cumplir o tomar labores que son competentes, pero que si no se lo creen, no pueden lograrlo.
1: Claro. Mire, por ejemplo, algo que me pasó vinculado a eso con Samuel. Tú sabes que Samuel, mi hijo, está en un curso de natación, ¿bien? Y a él le interesa mucho que yo siempre lo mire, ¿bien? Y regular, como él empezó ahora, él regularmente se hunde. Pero él siempre me pregunta, ¿cómo lo hice, mamá? ¿Cómo lo hice? ¿Cómo lo hice? O sea, fíjate la importancia de la retroalimentación y de la validación del medio para un niño.
0: Claro, es sumamente importante porque de eso va a depender la seguridad que el niño tenga según va creciendo y ese adulto conserve ya de grande.
1: Y ahí entramos a la última necesidad, no la última, sino la última que mencioné, ¿bien? Que es la de vinculación. Las personas necesitamos pertenecer, necesitamos tener arraigo, necesitamos sentir que somos de un espacio. Toda esta pérdida de necesidades que se va dando desde la pandemia hasta acá, se está dando en un mundo con una paradoja. Cada vez estamos expuestos a modelos de éxitos que parecen tener todas esas necesidades satisfechas. Piensa ahora en 5 influenciadores tops. Esas 5 personas parecieran que tienen todas esas necesidades resueltas, ya sea vinculación, como te muestran la pareja, como te muestran su familia, como te muestran sus amigos, como te muestran su vida,
0: su día a día,
1: ¿verdad? Competencia, cómo se muestran exitosos, cómo se muestran grandes empresarios, cómo se muestran grandes influenciadores, cómo se muestran grandes políticos. Fíjate en la parte de autonomía, cómo demuestran que pueden hacer lo que quieran, que tienen el permiso de hacer todo, que pueden lograr todos sus objetivos. Fíjate cómo demuestran su autoestima, su autoconcepto, cómo demuestran su identidad.
0: Y no es que sea malo.
1: O sea, es
0: falso. Pero también es excesivo. Como que es mucho de algo que,
1: pues,
0: que no es.
1: Y es
0: porque
1: es
0: no siempre
1: falso.
0: Estamos felices.
1: Exacto.
0: No siempre estamos activos. No siempre estamos en alto.
1: Entonces, las redes sociales.
0: No siempre estamos bien.
1: Modela, ¿verdad? Las redes sociales modela un estilo de vida que no es real. Fíjate, incluso las influenciadoras que son amas de casa, que te quieren mostrar de que el desorden de su casa es el desorden más lindo que yo he visto en mi vida.
0: Es un desorden organizado.
1: Es un desorden estético, es un desorden bello que no se parece en nada al desorden de verdad
0: claro,
1: de mi casa, ¿me doy a entender? Entonces, tenemos, ¿verdad? Esta confrontación en donde si me comparo con esas figuras, yo siempre quedo en deuda.
0: Mal, ¿no?
1: Siempre pierdo.
0: La realidad es que sí, que tenemos que estar claros de que todos tenemos situaciones, siempre hay problemas, hay estrés laboral, hay estrés económico, y es importante, yo tengo casi aproximadamente, conscientemente, un mes fuera de las redes sociales, y lo he hecho como a modo de hacer una limpieza.
1: Sí, como autocuidado. Propio,
0: autocuidado, y me he sentido bien, me he sentido como esa necesidad de ir a buscar en Instagram quién subió algo, quién puso un post o a cualquier red. Y es importante identificar lo que te hace bien, lo que te hace mal, las personas incluso que uno sigue.
1: Es como un detox.
0: Claro, las personas incluso que uno sigue. Usted tiene que saber que esa persona que usted sigue es porque le hace bien a usted y no porque es todo lo contrario. Porque hay gente que a veces siguen a otras personas por el hecho de lo que significa, pero no de que le hace bien el mensaje que le llega.
1: Si tú supieras que yo tenía un usuario que seguía personas que no le agradaban y que no se identificaban para pelear virtualmente con esas personas.
0: Imagínate.
1: Y se la pasaba peleando. Mira ese disparate que dijo, mira esto, mira el otro, mira el otro.
0: Bueno, son casos y cosas. Pero continuando, hablábamos ahorita.

0: De la parte laboral.
1: Sí.
0: ¿Qué papel juega el estrés económico en los conflictos familiares?
1: Mira, es una de las principales causas del divorcio. Incluso por encima, muy por encima de las infidelidades, las finanzas familiares son el mayor estresor de una vida familiar, de una vida de pareja.
0: ¿Bien? Claro.
1: Entonces, acuérdate que hablamos de la necesidad de autonomía. Bien, económicamente estamos perdiendo gran parte de nuestra autonomía financiera. Bien, para vivir la vida necesitamos siempre depender de entidades financieras, un crédito con tarjeta, un préstamo, o sea, ya no tenemos como esa capacidad de que tan solo con nuestro salario podamos vivir una vida conforme a unas expectativas regulares. Entonces, hemos perdido mucho la autonomía financiera y por eso, si te fijas, es que aparecen tantos emprendimientos constantemente. Es la persona buscando esa autonomía financiera.
0: Claro, lamentablemente tenemos que saber que para emprender también es otro mundo.
1: Claro. Y es un mundo totalmente, digamos que no hay constancia, es impredecible.
0: Tenemos que tener un colchón, señores, a la hora del emprendimiento. No podemos emprender por emprender, dependiendo de lo que usted vaya a emprender, pero para lo que sea, es importante tener un colchón, porque ese emprendimiento a largo plazo es usted solo que lo está llevando.
1: Entonces, actualmente, si notas, hay tantas variaciones a nivel económico del país que no le permite a la persona planificarse. O sea, venimos de unos aumentos de unos impuestos que no esperábamos.
0: Claro.
1: O sea, las empresas que estaban esperando cobrar tanto. Yo, por ejemplo, los servicios profesionales aumentaron el impuesto. Si yo trabajé y estuve esperando cobrar tanto, ya yo no cobro eso. Pero yo planifiqué las inversiones que iba a hacer y los gastos que iba a hacer a partir del dinero que yo pensaba que iba a devengar. Pero ya yo no lo voy a devengar porque me lo cargaron de un impuesto inesperado. Entonces, como tenemos tantos cambios a nivel con la guerra, los aumentos de los combustibles, los aumentos de los alimentos, hemos perdido la predecibilidad económica.
0: Alexa, y no hablemos que ahora venimos con útiles escolares, un nuevo año escolar y nuevos procesos. O sea que la calle, señores, vamos a cogerlo y a tomarlo con calma, porque ahora es que vienen cosas buenas.
1: Vamos a tener que retomar prácticas pasadas aquí.
0: Vamos a una pausa, ya regresamos.
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4: Bueno, les recordamos que estamos por la 92.5 FM para el Gran Santo Domingo, zona sur y este, y 89.7 FM para la región norte. También nos encontramos por la 89.9 FM para Punta Cana. Y nuestros teléfonos en cabina son 809-683-8790 y 809-683-8791. Desde el interior sin cargo, 809-200-7777. Señores, realmente el día a día que tenemos ha cambiado, la forma de vivir ha cambiado, la forma de nosotros hacer las cosas diarias ha cambiado, cómo se comportan, cómo se relacionan nuestros hijos, cómo jugaban antes y cómo juegan ahora, es muy diferente. Y también nuestra forma de vida anteriormente a la de ahora es muy diferente. Entonces, hoy nos encontramos con Alexia Jape, psicóloga clínica y terapeuta familiar. Alexia, ¿cómo podemos educar a nuestros hijos emocionalmente fuertes en este entorno tan incierto?
5: Lo primero es, edúquese usted como papá. Lo primero es, padres y madres, que nosotros debemos aprender primero a regularnos. Porque los niños aprenden a través de lo vicario, es decir, a través de la observación de modelos. Entonces, regularmente queremos que los niños hagan lo que nosotros no podemos hacer. Así que el principal referente de tus hijos no es lo que tú digas, es lo que tú hagas. Y principalmente en los primeros 6 años de la vida del niño, en donde el pensamiento y el lenguaje no están tan desarrollados como otros procesos mentales. Así que el primer paso es nosotros mismos aprender a regularnos.
4: Hace unos días, tú acabas de mencionar hasta los 6 años. Hace unos días alguien mencionaba en una charla que yo estaba que hasta los 6 años, justamente, o 5 años, todo lo que el niño absorbe, él lo mantiene, y a partir de ahí, como que ese desarrollo de todo lo que va llegando es diferente. Yo quiero que tú me desarrolles un poquito más sobre esto, porque me quedó un tanto la duda de eso. Entiendo. Que se estaba hablando.
5: Lo que pasa es que la neurociencia, las diferentes neurociencias han descubierto que hay momentos específicos en el desarrollo cerebral que marcan una pauta importante en el desarrollo futuro de la persona. Entonces, hay lo que se llaman momentos críticos o episodios sensibles, en donde si las personas no recibimos una estimulación específica, en el futuro puede ser más difícil que podamos desarrollar un conjunto de aptitudes, competencias y habilidades. Y hasta los 6 años se ha ido descubriendo que es un periodo top de plasticidad cerebral. Por lo que pasa en ese cerebro en los primeros 6 años va a generar un desarrollo específico en todo momento. El cerebro es en la etapa en que más absorbe, en donde más aprende, en donde porque esta bula casi rasa, o sea, va tomando todo lo que hay en el contexto y todo eso lo va moldeando. Entonces, no es que después de los 6 no hay chance ninguno, no quiero dejar dicho eso, sino que es un periodo increíblemente sensible. A diferencia de otros mamíferos, el cerebro del Homo sapiens llega nuevecito, Cari. O sea, uh-huh. El cerebro del Homo sapiens llega en plástico y llega con muy pocas conexiones neuronales, no con el volumen adecuado, o sea, no con el volumen que va a tener ya como en otros momentos, ni con las dimensiones. Y es la estimulación del ambiente que, relacionándose con tus características epigenéticas, son las que van a terminar ese desarrollo cerebral. Entonces, los 6 años de la vida, de los primeros 6 años de la vida de la persona, son increíblemente sensibles.
4: Cuando me hablas de episodios, de momentos críticos o episodios sensibles, ¿qué tipos de episodios o momentos tú pudieras mencionar?
5: Por ejemplo, los primeros 2 años de la vida de un niño son muy sensibles para la estimulación verbal. Son momentos oportunos para estimular verbalmente bien, porque a partir de allí, ¿verdad?, ya las pautas de desarrollo del lenguaje son más acelerados y dependen mucho de lo que pasó previamente.
4: ¿Qué cosas pudieran marcar a un niño que entonces, en el futuro, ya de adulto, esto pueda tener como una correlación y pueda afectar?
5: Bueno, lo que dicen las teorías actualmente de apego es que padres ambivalentes y desapegados desde el periodo prenatal genera estilos de personalidad de bastante riesgo.
4: O sea, hay padres, he escuchado, que cuando los niños ya tienen una edad para dormir solos, los dejan en la habitación con la luz apagada, llorando. Uh-huh. ¿Qué tú puedas comentarme en base a esto?
5: Esas son de las prácticas que generan mayor estrés en los niños. Acuérdense que los niños no ven el mundo como nosotros. Bien. O sea que para los niños realmente la oscuridad es peligro.
4: Okay. Bien.
5: Para los niños realmente los monstruos existen. Para los niños realmente la soledad implica pérdida. Uh-huh. Por lo que el proceso para que un niño duerma solo se tiene que dar, sí, pero de manera paulatina, de manera no maltratante y trabajado desde momentos, porque es que de pronto la mamá, el papá tienen durmiendo con el niño desde el nacimiento hasta los 5 años, y ya porque tienen 6 ya tú estás grande, ya tú tienes que dormir solo. Es que tú debiste trabajar eso desde que él tenía meses.
4: Las personas dirán, ven acá, pero ya estaban hablando de la violencia, alto costo de la vida, la situación de la irritabilidad, pero señores,
5: es que la generación Z es una generación increíblemente vulnerable a todo lo que estamos hablando.
4: Exactamente, todo lo que se está hablando en este momento va a impactar, va a afectar al adulto desde pequeño, desde la forma que nosotros le hablemos, la forma en que nosotros nos comportemos y nos dirijamos al infante.
5: Claro. Tú sabes que la generación Z, según algunos estudios sociológicos, es la primera generación desde hace mucho tiempo que no supera a la generación anterior. Es decir, la generación Z es la única generación que no superó, por ejemplo, a los millennials, que somos nosotros. Uh-huh. Bien. Entonces, cuando tú empiezas a revisar qué está pasando con la generación Z, tú te das cuenta que es una generación que nació en estos momentos de cambios sociales, en donde esas necesidades psicológicas empezaron también a perderse.
4: O sea, que se mantienen como estancados.
5: Sí. Incluso a nivel de CI, claro, CI no es lo mismo que inteligencia, pero a nivel de CI, la generación Z tiene marcadores de CI más bajos que la generación millennial.
4: Bueno, no quiero adentrarme mucho en esto, pero tengo entendido que esta generación busca una validación o tener un estilo de vida más relajado, menos estresante y más aventurero.
5: Pero tienen una identidad menos integrada.
4: Ahí hay un problema.
5: Exactamente.
4: Tenemos entonces, buscamos más.
5: Hay demasiado cuestionamiento.
4: Buscamos más encontrarnos más, entendernos
5: claro,
4: más.
5: Pero sin saber quién soy, sin saber qué quiero, sin saber para dónde voy, sin saber qué es lo que necesito.
4: Entonces, para que podamos ir organizando la casa como padres responsables, porque me mencionaste ahorita que nosotros los padres somos los que tenemos que educarnos y buscar las herramientas. ¿Qué hábitos familiares fortalecen la salud emocional?
5: Fíjate, el primer es el reconocimiento y la validación de las características individuales, el ver en que cada persona de la familia tiene su propia identidad y dentro de esa propia identidad hay aspectos positivos y aspectos de memoria es fundamental. Uh-huh. Bien. También mejorar como esa empatía compartida entre la familia, de identificar y de poder como anteponerse a las necesidades emocionales del otro. Ese se va perdiendo, Karina.
4: Se ha perdido bastante.
5: Eso de, Karina se levantó de tal manera, me di cuenta de que se levantó de tal forma, y cuando ella se levanta de tal forma, ella necesita tal cosa, o déjame yo a comportarme de tal manera. O sea, el compromiso de generar bienestar al otro se va perdiendo. Las personas estamos muy individualistas y considerando constantemente que es el otro que tiene que dar el primer paso, que es el otro que tiene que sacrificarse. Y eso es consecuencia de un conjunto de procesos sociales que se dieron en los 90.
4: Ok. Vamos a hablar de esos procesos sociales, pero luego de esta pausa, ya regresamos.
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4: Bueno, Alexia, continuamos. Y tú me mencionabas que había una parte de que nosotros nos ubicábamos en los 90.
5: Sí, en los 90 empiezan a aparecer movimientos sociales que entre ese empoderamiento te hacen a ti el protagonista de todo y que tú logres todo y que tú puedas con todo independientemente de lo que le ocurre a los demás.
4: Y lamentablemente hoy estamos actuando de esta misma forma.
5: Ajá, eso se impulsó por mucho tiempo en los 90. Y bueno, el tema es que socialmente las personas logramos lo que sea en red. Uh-huh. O sea, yo estoy aquí, sí, yo tengo un grupo de características que me permiten hablar, comunicar, yo me he esforzado para estudiar, pero yo no puedo estar aquí si tú no me hubieras invitado. Y tú no hubieras podido estar aquí si a ti no te hubieran invitado. No sé si me doy a entender. O sea que la mayoría de las cosas lo logramos en red. Uh-huh. Y para trabajar en red hay que tener un conjunto de habilidades blandas. Uh-huh. Bien. Y esas habilidades blandas son todas las habilidades sociales y emocionales. Durante los 90 se reforzaron mucho las habilidades duras, las competencias técnicas profesionales, las aptitudes profesionales, bien, y dentro de las habilidades blandas se reforzó mucho la perseverancia, se reforzó mucho el, como te digo, el emprendimiento, el empoderamiento, pero también se fue generando una idea de aislamiento, en donde tu principal competencia era otra persona.
4: En base a esto que me comentas, ¿cuáles son tus recomendaciones para que en nuestro día a día, señores, vienen los útiles escolares? Yo sé que la gente está más estresada, estamos pensando en cómo vamos a hacer para poder cumplir, ¿verdad?, con esta parte, mandar a todos nuestros niños al colegio y empezar este nuevo año escolar sin sentir una mochila uh-huh. muy cargada. ¿Cuáles son tus recomendaciones para que fluya?
5: Primero hay que comparar quién yo soy con mi ideal. Las personas están viviendo como si fueran su ideal. Están inscribiendo a los hijos en el colegio del ideal, no en el colegio del real. Porque el real no pudiera pagar esa anualidad.
4: O sea, aterricemos la realidad
5: claro,
4: en donde vivimos y lo que
5: claro,
4: tenemos.
5: El real no puede, aunque pueda pagar ese colegio, esa anualidad, no le puede dar el mismo estilo de vida a su hijo que los demás niños que están ahí, que se van para Disney.
4: Que posiblemente, exacto, pudieran darse.
5: Entonces, hay que generar una sincronía entre mi ideal del self con lo que yo realmente soy. Uh-huh. Porque de pronto estamos compitiendo con nosotros mismos, pero con un hombre de paja que nunca vamos a poder vencer. Uh-huh. O sea, la verdad es que las personas estamos viviendo por encima de nuestras expectativas, de nuestra realidad. Y yo sé que me voy a meter en algo controversial, pero por eso es que de pronto es tan atractivo estos componentes religiosos de la prosperidad. Fíjate, ¿a dónde están malos feligreses ahora? En la religión que te dice que hay que ser humilde, que hay que dar todo, que hay que donar, que la riqueza son de esta y de esta forma, ahí no está la mayoría de los feligreses. La mayoría de los feligreses ahora se quieren concentrar en el evangelio de la prosperidad, en el que tú vas a tener relojes, tú vas a tener carro, tú vas a tener esto, tú vas a tener lo otro, porque Dios te va a dar todo eso que es terrenal. cuando históricamente lo espiritual siempre había sido lo trascendental, lo que va a pasar con

0: contigo después de tu muerte.
1: Lo que es importante.
0: Bien.
1: Claro.
0: Eso había sido el evangelio. Principalmente la base judío-cristiana era eso.
1: O sea, Alexia, que dentro de las cosas que nos están llevando a tener una vida de estrés, de irritabilidad, de gran violencia en todos lados, puede ser las expectativas que tenemos de lo que somos y lo que queremos ser.
0: Que son irreales e inalcanzables.
1: Entonces vamos a aterrizarlo un poquito para que podamos tener un día a día y un,
0: claro,
1: y un estilo de vida un poquito más tranquilo, ¿verdad? Y menos agotador y menos estresante.
0: Otra cosa es volver al sentido de trascendencia, volver a pensar a largo plazo, porque si tú te fijas, ahora estamos viviendo al día a día. Yo hago hoy algo, le tiro foto, lo subo. Mañana yo tengo que hacer otra cosa que genere más impacto que lo anterior.
1: Lo anterior, no, y que se vea lindo, y que se vea estético, y que se dé, y que se vea instagramable.
0: Pero la idea del largo plazo es muy difícil ya. En nuestra generación nos hacían una pregunta básica cuando íbamos a buscar trabajo. ¿Cómo tú te ves en tantos años? A esa pregunta ahora, para que tú veas.
1: Es mucho tiempo.
0: Es demasiado tiempo.
1: Es mucho tiempo.
0: Es demasiado tiempo.
1: Los estudiantes te lo dicen.
0: Es demasiado tiempo.
1: No saben hacer un vision board porque, profesora, ¿cómo que a 5 años? ¿Qué voy a hacer yo a tanto tiempo?
0: Exacto.
1: Así me dicen en la universidad.
0: Entonces, esa visión de largo plazo es bueno que la retomemos porque es lo que nos da constancia y lo que nos permite incluso refrenar ciertas cosas, porque todo lo que yo hago hoy va a afectar esa meta que tengo en tanto tiempo. Bien. Y yo creo que también, aunque parezca trillado, hay que respetar nuestra naturalidad. Repito, no es conformarnos, pero si tú constantemente tienes que modificarte, constantemente tienes que cuestionarte, constantemente eres un ser perfeccionable, ¿cuál es tu identidad?
1: O sea, acéptate realmente.
0: Claro.
1: No de la boca para afuera, porque si usted lo dice de la boca para afuera, de nada sirve y de nada,
0: claro,
1: funciona.
0: Eso implica reconocer que tengo aspectos de mejora y que voy a promover esos, que se mejoren esos aspectos, pero también yo tengo que aceptarme
1: tal como yo soy,
0: como un ser finito que en algún momento se va a acabar.
1: Exactamente, Alexia, te voy a dar las gracias
0: siempre,
1: gracias por todo lo que nos has venido a dar, a informar, a educar. Gracias por educarnos en cuanto a esta parte y por darnos estas herramientas y estas técnicas, pequeñas técnicas de cómo hacerlo. O sea, señores, vamos a ser más sinceros con nosotros mismos y dejar de querer alumbrar o destellar o impactar en alguien más lo que no somos. Alexia, ¿dónde te contactamos? ¿Cómo te ubicamos?
0: Bueno, sabes que estoy en ISPE y que ahí me pueden encontrar en el 809-687-1824. Tú hiciste algo que me dijiste, que es que tú hiciste detox de redes sociales. Yo he vivido mi vida en detox. Gente, yo no tengo redes sociales, que yo sé que a veces preguntan por mi Instagram, por mi ex. Yo no tengo redes sociales. Y adivinen qué, yo vivo feliz así.
1: Relajada.
0: Vivo informada, porque entonces mis amigas me cuentan todo lo que pasa por ahí.
1: Alexia, muchísimas gracias por habernos acompañado. Ya vendrás más adelante también.
0: Sí.
1: Y señores,
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0: Muy buenas tardes a todos. ¿Qué tal? ¿Cómo están? Hasta hace solo unos años, en México, la violencia sexual digital era impune. Gracias a la activista Olimpia Coral Melo, en 2021 fue promulgada una ley federal, la llamada Ley Olimpia, que castigaba con penas de cárcel ese tipo de violencia. Nuestra invitada de hoy, la realizadora mexicana Indira Cato, decidió seguir su lucha durante 5 años para plasmarla en el documental Llamarse Olimpia, que se presentaba este miércoles aquí en París.
1: Nunca me gustó llamarme Olimpia. Llegó él. Oye, ¿por qué nos grabamos? Por tener un trofeo. Un trofeo de mí. Y mamita, te lo juro, por Dios, por mi vida, que yo no quería que ese video se difundiera. Mi amor, todas y todos cogemos. Hasta yo cojo. Y eso no te hace una delincuente, ni te hace una mala mujer, mi amor. Digo, bueno, voy a ir a denunciar. ¿Por qué delito? No sé. ¿Por qué violencia? No sé. Pero creo que a mí me está pasando algo que no está bien.
2: Olimpia Coral Melo Cruz fue víctima de un tipo de violencia que no estaba reconocida en nuestra legislación.
3: Primero lo denuncio públicamente en Facebook y Olimpia llega a mi post y me dice que nunca es nuestra culpa, ¿no?
4: Y no, es que no sé cómo ayudarla.
0: Muy buenas tardes, Indira.
5: Hola, ¿qué tal? Muchas gracias.
0: Bienvenida a Radio Fuerza
5: Internacional. Gracias por la invitación.
0: Cuéntanos, ¿cómo conociste la lucha de Olimpia? ¿Se hablaba de ella en los medios de comunicación allí en México?
5: Sí, justamente Olimpia llevaba ya varios años con las defensoras digitales trabajando en la ley. La ley estaba aprobada ya en varios estados de México y estaban ya peleando porque fuera una ley federal. Y yo empecé a escuchar historias, entrevistas y sobre todo pues a darme cuenta de que era una historia con una, más bien que la bandera de lucha era una historia personal muy conmovedora, que era sobre Olimpia con su madre, y por otro lado sentía que pues había que registrar como esto, que me parecía que iba a ser un momento histórico y que había que darle seguimiento.
0: Ahí la palabra documental toma todo su sentido, ¿eh?
5: Exactamente, sí, era como, bueno, por un lado, eso, seguir la lucha, pero también por el otro, conocer a quienes la componen, cómo se organizan, cómo se encontraron, cómo sobrellevan, porque al final, pues, es algo que viene desde el dolor propio.
0: ¿Cómo reaccionó cuando la llamas y dices, oye, quiero hacer un documental sobre tu lucha?
5: Pues, le escribí en redes sociales, en realidad, porque no tenía cómo llamarla. Le propuse hacer un documental. Me dijo que sí muy rápidamente. El problema vino después. Que a ver, no es problema, es más bien como ajustarnos, porque bueno, Olimpia tenía muchísimas entrevistas pero nunca había hecho un documental. Entonces ella creía que iba a ser muy breve, ¿no? Como que nos íbamos a sentar, una entrevista, un par de tomas y ya estamos. Y no, pues empecé incluso a ir siquiera, o sea, no llevaba ni cámara al principio. Entonces, bueno, para ella era muy raro, como, ¿por qué se viene a integrar a mi vida? ¿No trae un equipo? ¿Qué está pasando? Y poco a poco nos conocimos más, fuimos creando un vínculo, se integró el equipo de grabación y ya fue como acostumbrándose a que estuviéramos siempre alrededor de ella.
0: 5 años, ¿no?
5: 5 años en total.
0: El equipo se integró y también participaste en ese combate, ¿no?
5: Sí, nos adoptaron, digamos, ¿no? Era como que ya nos dicen las chumberas, porque nuestra empresa se llama Chumbera Producciones. Entonces, en cualquier movimiento, marcha, reunión, lo que hubiera, era como, ahí vienen las chumberas, y ya sabían que llegábamos con nuestras cámaras y que íbamos a grabar, y eventualmente estaban muy acostumbradas a nuestra presencia. Pero también nos pedían que hiciéramos como, oye, cuelga ese cartel y trae esta cosa, ¿no? Nos consideraban parte del equipo.
0: He visto en los créditos que hay una productora también que participa, que se llama Cafeína. Es bueno, ¿no?, para una productora que se llame Cafeína para una película.
5: Exacto, es una casa postproductora, ¿no? Como para cerrar la película, nos ayuda a hacer los materiales finales.
0: El hecho de que Olimpia fuese víctima de una cámara, de la violencia con una cámara, te obligó a tomar ciertas precauciones quizás a la hora de rodar con ella.
5: Sí, totalmente. Fuimos muy conscientes desde el principio que Olimpia y el resto de nuestros personajes habían sido violentadas con una cámara, y eso pues nos tenía que poner sí o sí ciertas pautas para trabajar. Primero, claro, crear un espacio seguro, ¿no? Donde ellas pudieran vulnerarse en la medida que lo quisieran y que se sintieran cómodas. Y hablamos mucho de consentimiento con ellas. Desde el principio sabían que ellas tenían todo el derecho y la libertad de pedirnos que dejáramos de grabar en algún momento, que si había algo que ya hubiéramos grabado por cualquier circunstancia y que pasaran algunos días y ya no lo quisieran hacer público, nos podían hablar. En fin, hubo siempre esta confianza de que no era pasar sobre ellas, no era primero el documental y después su bienestar, sino que tenían que ir de la mano.
0: Me decías que no había hombres en el equipo de rodaje, ¿no?
5: No, tenemos un productor, pero bueno, sí, no, nunca estuvo presente en el rodaje.
0: En la oficina.
5: Y el resto somos mujeres.
0: Hablabas de su madre. ¿Qué papel desempeñó su madre, la madre de Olimpia, en esa toma de conciencia de ser una víctima de violencia? Fue muy importante, ¿no?
5: Exactamente. Olimpia creció en un pueblo muy chiquito en México. Y grabó un video sexual con su novio. El video se difundió y ya todo el pueblo sabía, hablaba, la humillaba, la acosaba. Y su gran miedo, lo único que quedaba, era que el video llegara a su familia en general, a su madre más en particular. Y bueno, ella se imaginaba que la iban a desheredar, que le iban a correr, que no le iban a volver a hablar. Y para su gran sorpresa, su madre le dice que ella no hizo nada mal, que no es su culpa. Y después es cuando intenta ir a denunciar y le dicen que no existe un delito. Pero por supuesto que pues la particularidad que tiene Olimpia es, entre otras, pues una mamá que no la juzgó, y eso es lo que la mantiene pues de pie y que hace que ella decida emprender esta lucha.
0: Hay escenas muy emotivas, ¿no? Entre las dos, entre la madre y la hija, ¿no?
5: Sí.
0: ¿Cómo sentiste llevar la cámara al hombro en esos momentos tan íntimos, quizás?
5: Sí, justamente Olimpia no quería que su madre participara tan activamente en el documental, que apareciera tanto, porque sigue cuidando un poco como su bienestar, su, no digamos anonimato, pero bueno, que no sea tan pública su imagen. Sin embargo, tenemos este momento precioso, que es cuando se aprueba la ley a nivel nacional, que además lo grabamos desde las chicas, ¿no? Desde un campamento, la presión que hacen las mujeres afuera del Congreso para esperar que esto suceda. Y lo que es muy lindo es que mientras está pasando, digamos, el asunto político, nos concentramos en esta batalla íntima que están logrando Olimpia y su mamá después de tanto tiempo, y el abrazo de lo que significa para ellas cerrar un capítulo tan largo, tan doloroso y pues tan bello al final.
0: Nos decías que ella la convence para denunciar esos hechos, pero ¿denunciar qué y a quién? Porque en el documental vemos que lleva la película que le han rodado a la policía.